0: No, yo no. Bueno, cuestión. Entonces estás desempleado hace poco. ¿Qué
1: sí,
0: te pasó?
1: Hace un mes. No, nada, se cortó el laburo y bueno.
0: ¿A qué te dedicabas?
1: Hacíamos despacho del Mercado Libre.
2: ¿Pero?
1: Sí, sí, sí.
0: ¿Hicieron reducción o cortaron?
1: Sí, algo así, algo así.
0: Ah, exactamente lo que hicieron conmigo.
2: Como que estuvo media.
1: Ah, estamos, somos dos.
2: Los mediste con la misma vara, sin conocerlo.
0: Tema lindo para tocar, porque hay mucho desempleo hoy en día. De muchos clientes de barbería, ahí vamos a tener un número de 10, 4 o 5 quedaron sin laburo.
2: Eso.
0: Bastante.
1: ¿Ustedes a qué se dedican? ¿Se dedican o se dedicaban?
0: Yo me dedicaba. me dedicaba, pero. Acuérdate que acá hay humor siempre. No, antes era operario de depósito. Y...
2: Espacio break.
0: No, era un operario de depósito común, normal, hasta que bueno, nos dieron la noticia de que iban a hacer reducción de personal y bueno, pero supuestamente ahora para los principios de agosto supuestamente nos iban a volver a incorporar.
1: A retomar.
0: Sí, supuestamente.
1: Era tipo por
0: te
1: contrato.
0: Te llamamos después. Sí, el
1: la
0: típico
1: frase más dura que hay.
0: Después.
2: Claro, anotaron
1: frase
2: el,
1: durísimo.
2: Anotaron
1: ahí,
2: el agua con la pie de arena, ¿no?
0: Obvio, igual sigo buscando, no es que me voy a quedar en el mismo lugar siempre.

0: Ay, no toqué el tema ese.
1: No, sí. Ojo, pero, no, igual, pero hubo un partido en esta semana que estuvo peor, boludo.
2: ¿El de gol de Boca, decís vos?
3: Ah,
2: qué no, igual yo creo que River no puede perder contra los Cibes.
1: Sí,
2: no.
1: Igual.

0: Sí, también lo sufrimos, pero bueno, qué sé yo.
1: Yo no sé si felicitarte por decir esta vez sí lo viste y por felicitarte por sentarte a ver
0: el partido
1: o odiarte porque esta vez sí lo viste y perdimos, o sea, pero no te voy a felicitar. Voy a llevarlo por el lado.
0: Vamos a lo bien.
1: Vamos a ver.
0: No, anterior, cuando jugó con Inglaterra, no creo que fuimos a Palermo. Uh-huh. Sí, la anterior vez fui con Leo y también fue una cosa de loco. Pero sí, fue una linda experiencia, la verdad que lo recomiendo. Tiene que ir al FanFest ese, la verdad lo recomiendo, está 10 puntos. Pero bueno, qué sé yo, no sé, no pasa nada, hay que ver el lado positivo, qué sé
1: yo. No, sí, lo bueno es llegar.
2: Sí, igual se fueron todos.
1: Lo van a llegar.
2: Yo hasta ahora. La próxima, ¿cómo formarían? Sin el Divo, sin Otamendi, sin. ¿Quién más nos sigue? Paredes.
1: No sé,
2: Paredes,
1: yo lo que te puedo llegar.
2: Sin Messi.
1: Yo lo que te puedo llegar a decir es que vi una publicación, seguramente fake news, pero bueno, me hizo muy feliz verlo, aunque sea un ratito. Scaloni presidente. Fue una locura total, viste, yo lo voto igual.
2: Almirón de este argentino. Malicio, nada, pero.
3: Yo pienso que Messi por ahí llega
2: de nuevo de este argentino.
3: Llega a otro mundial, boludo.
1: No, está, bueno, ojalá.
3: Es una idea por ahí fantasiosa mía, pero.
2: Sí, que juegue yo de creo, doble, yo de creo doble que 5, que... tipo Ortigosa. Sí. Sí, tipo Ortigosa,
3: que entre 15 a 20 minutos, pero que siga jugando. Este mundial que viene, más que nada.
1: Un ratito empecé.
3: Igual tema lindo para hablar, ¿no?
1: Sí.
3: ¿Cómo carajo vas a hacer para ver un mundial de Argentina a Europa? Bah, ya que tenés que pasarte de Argentina a Paraguay, a Uruguay, hablando de los canguros, todo, ¿no?
1: Voy a tener dos teles.
2: Sí. Sí, qué quilombo. Cinco países después
1: de un mundial.
3: ¿Es la primera vez?
2: Sí.
1: Sí.
3: No, seis. ¿No es Argentina, Paraguay, Uruguay y Portugal, Marruecos y España?
2: Ah, ¿Portugal está?
1: Sí.
2: Ah, va a estar el bicho entonces.
1: No, pero el bicho va a tener un.
3: Nah, el bicho ya tiene 50 años.
1: El
3: bicho
1: es un robot. Igual el loco es una máquina, vamos, la verdad.
2: Sí, sí.
1: No vamos a decir ni mejores ni peores, pero.
2: Se va a matar un viagrazo ahí.
1: No, se va a matar.
2: Problema, el bicho.
1: Se va a matar pero... solo ese chico.
3: ¿De qué bicho estamos hablando?
2: No, del bicho, del portugués. Pero bueno, justo entró el Viagra ahí.
3: Justo entró el bicho.
2: Claro.
1: El bicho lover.
2: Sí, van a jugar los dos. Se están haciendo el estreno.
3: ¿Qué onda, Chucky? ¿Todo bien? Contanos algo. ¿Cómo viste la final? ¿Cómo fue tu cábala, amigo?
1: Ya, amigo.
3: Dígame.
1: En particular, entonces tu cábala era. Para cerrar este tema.
2: Sí.
1: Era verlo solo en casa. Con tu familia, sin que nadie te jorobe los quinotos.
2: Un saludo a Barbie, a mi hija. Las amo. Sí, era verlas con ellas.
1: ¿Y qué tal? ¿Cómo fue la final? ¿Cómo la viste? ¿De la misma manera o cayó allí?
2: No, de la misma manera.
1: Ah, bien. No, entonces vos cómo respetaste ahí a rajatabla.
2: Sí, no.
1: En el sentido.
2: No.
1: Bien.
2: No cayó nadie. Sí. En ningún partido cayó nadie.
1: Bien, amigo.
2: Tema vos, yo no te vi igual. Yo te vi yendo. Pues yo veía tus fotos, tus videos incluso. Que estabas en una buena casa viendo el partido, o era tu casa, y caían todos a tu casa.
1: No, porque me sentaron en una buena casa.
2: Nervioso. Porque era una casa linda.
1: Sí, es la casa de Facu, de que hablamos, un saludito ahí, amigo, para Facu.
2: Saludo para la casa, invítame, Facu.
1: Sí, la verdad que muy cómodo, hubo muchos disturbios dentro de esa casa. El otro día le estuve contando a los chicos.
3: Pero decir la cábala que tienes, mirá. Yo los mato.
2: No vi eso.
3: Ahí yo los mato.
2: Sí. No vi que la hayas visto a la final ahí.
1: Sí, la vi ahí. La verdad.
2: Entonces no.
1: Me agarró una calentura impresionante.
2: No, pero bueno, no vendiste humo pre.
1: No, partido. Para nada. No, inclusive yo la veía a la final con todos los chicos. Compartíamos algo, unos chisitos, no sé, ese. Y tomábamos algo tranqui. Y el día del partido yo me levanté, esa mañana fue rarísima, porque fue el día re gris, horrible. Y yo ya me levanté re ansioso, viste, como mal, viste, como ansioso, pero mal. Entonces, sí, como con algo que viste, pero bueno, no quiero ser conspiranoico tampoco, viste, pero me levanté
3: pero
1: como
3: si
1: raro.
3: Sí. Pero
2: hay
3: si
2: que,
3: no,
2: hay que entrar ahí.
1: No, ahora dejamos para dentro un ratito.
2: Sí.
1: No. Y digo, bueno, ya fue, voy. ¿Sabes que me levanté? No desayuné. Yo siempre me levanto, desayuno, no, ¿viste?
2: ¿Ves? ¿Ves? Por tu culpa.
1: No, yo siempre me levanto, desayuno, traen.

0: Que ahí,
1: ese día no desayunaste.
0: No desayuné nada, me fui a ver el partido y siempre lo de las papitas, lo de la picadita y todo eso, boludeo, no se hizo porque los chicos que organizaban todo eso no fueron a ver el partido ahí.
2: Claro.
0: Entonces fuimos directamente al escabio, ¿viste? Me pegué una picada y media. Sí. Claro, ya íbamos segundo tiempo, yo tomando
2: que desayunar.
0: Una jarra de Sky.
2: Es como prendes un pucho, vos tenés que desayunar antes de prender un pucho.
0: No hacemos ahora a la nicotina, ¿viste? Pero bueno.
2: No, obviamente, pero viste que.
0: No, sí.
2: Hay locos que abren los ojos y se prenden un pucho.
0: Sí,
2: y se
0: para, conocí. Claro. Qué cosa hay mal.
2: Pero bueno.
0: Mano ahí. No,
2: yo fumo, pero no.
0: No, pero una cosa es fumar y otra cosa como
3: no sigan,
0: buen día,
3: no
2: sigan,
3: ¿viste?
2: Por
3: favor,
2: claro.
3: No sigan.
2: Nah, estaba
3: ¿alguien quiere empezar en los
2: niños? Vengo.
0: ¿Cómo?
2: Sí, yo.
0: Pusiste la pava para más tener, ¿viste? Escucha y nada.
2: Claro.
0: Eso. Pero conozco. No, bueno, cuestión que picadísimo, vimos el partido, los cuatro gatos locos que estábamos ahí, picadísimo.
1: ¿Qué sería picadísimo?
0: Picado, amigo.
2: Mamado.
0: Estábamos picadísimos, estábamos a los gritos, limpios, revoleando cosas. Pero nada, la pasamos lindo. Más allá del resultado, como que nos quedamos, apagamos la tele, como que nos quedamos los cuatro mirándonos así como, bueno, amigo, lo bueno que fue como, sirvió para hacer reuniones, no nos juntamos hace un montón entre los amigos, y esto fue como una excusa para juntarnos ahí, y eso era lo que importaba en realidad. Entonces fue como... Estuvo re bueno, amigo.
1: Entonces ese era el problema, no eran tan fanáticos de fútbol.
2: No.
0: No, sí, amigo, sí.
2: Ni siquiera dieron el partido.
0: Sí. Queríamos ver el lado bueno porque lloramos como...
1: Se delató.
0: Yo lloré como un loco, amigo.
2: No.
0: Yo me pongo a la mesa así y lloraba y quería tener mi momento de tranquilidad llorando, tranquilo. Y tenía un amigo que estaba re picadísimo y venía y me pegaba así en el hombro. Amigo, y yo como dejame llorar la repente pan con queso. Pero bueno, la verdad es que particularmente eso bien.
2: Pero bueno, ya pasó. Sí, ya pasó, ya volvió el...
1: La normalidad.
2: Torneo doméstico. No, sí. No, por favor, no me cantes. Sos pésimo haciendo canciones.
0: Sí, la verdad.
1: Ese cucurela la
2: puta. No, hermano. No, es que.
1: No podemos perder con un chabón cada un tema así, loco.
2: Coco cucurela, me como una paella.
0: Claro, algo así.
1: Jara tiembla. No, loco. Yo no quería perder por eso, loco. Me dolía más mal que perdamos por el tema de la canción.
3: Por
1: que
3: la
1: hizo.
3: Canción esa.
1: Sí, claro, chabón.
3: Esa canción.
1: Venimos de un tema corte. Peleamos con los ingleses, sí, todos. Sí. Perdemos con un chabón.
2: La última, Diego. De Leo, la que le robaron a Diego. Y claro, ellos, Coco cucurela. Sí. No, es verdad, eso es verdad. Sí.
1: Creo que dolió más perder así que.
2: Sí.
1: Sí. El orgullo, ¿no?
0: La copa del mundo, si hablara, alejame de tus
2: nuevos, por favor. No, por favor, no, decía la copa. No, sea boludo.
1: ¿En qué infantil. Momento lo volvimos tan?
2: Sí,
0: claro.
2: Lo hubiese ganado Alemania.
0: No, yo se la doy a Paraguay.
1: Yo te iba a decir justo que se hubiese ganado Paraguay.
0: Se la
1: doy
0: a Paraguay, pero
1: con
0: los ojos cerrados.
2: Que la gane Curazao, pero no España.
0: Sí, qué golazo, ¿no? Iba a decir Curazao, ¿no? De Cabo Verde.
3: Bueno, salió como el mejor gol del Mundial.
0: Encima fue algo rarísimo, porque hubo ahí una objetividad, porque hicieron el ranking FIFA, ni bien termina el Mundial, al segundo día de terminar el Mundial, y pusieron el gol de Julián Álvarez como top 1. Y después FIFA lo resube y sube como el gol del pibe este, como top 1, y el de Julián top
2: Cabral.
0: Cabral. Y como que hicieron como un... No, me confundí.
2: Me sé el nombre del 8 de Cabo Verde, bueno.
0: Bien, igual sí. No metí un golazo, no te olvidas más.
1: Igual, como dijiste vos, lo acorraló...
2: No, es que claro, pero no. Sí, también como dice él, el gol de Julián Álvarez a Suiza también fue...
0: No, apretó bastante.
1: Yo te puedo decir la diferencia entre los dos goles porque... Estamos en la barbería y nos pusimos a buscar a ver cuál es la diferencia entre los dos goles.
0: ¿De cuál igual? ¿Cabral y Julián?
1: Sí.
0: A mí me gustó más.
2: El de Julián es como que la acomodó y le pegó, ¿no?
0: A mí me gustó más el de
2: uno
0: Julián.
2: Encima, dos.
1: Y está. Julián está más afuera del área.
0: Está afuera del área.
1: Y está un poquito más horizontal. Y el otro está ahí en el borde del área y está más en diagonal.
0: Cabral está dentro del área.
1: No, no llega al área. Ahí justo en la línea le pega.
2: Ah.
0: Para mí está dentro del área.
2: El gol que nos hizo Arabia Saudita, algo así.
0: El golazo, era el de Arabia Saudita.
2: Ahora el 2022
0: que fue. Sí, a Kulail.
2: No tengo idea.
0: Golazo.
2: Pero similar.
1: Ahí tocó un tema acá un muchacho, Chucky, dice: si vieron la velada del año.
0: Ah, sí, sí. Lo mató a trompada Jero Arias.
1: Sí, estaba justo hablando
0: de eso. Fue la venganza contra España, ¿viste?
1: ¿Pero qué es el...?
0: Jero vengó a todos los...
2: Sí, igual yo...
1: ¿Ese era un español?
0: Virus.
2: Con Virus.
0: Virus español.
2: Sí, Jero Arias.
0: Virus lo que tenía que miraba al árbitro como, dale, defendeme, ¿viste? Como para la pelea. Y Jero Arias como que... Lo ubicó, lo tiró del ring, todo inclusive.
1: Igual hay que pelear a Jero, amigo.
0: Y no es profesional, pero es bueno. Bueno, tiene cualidades boxísticas.
1: Imagínate si sería profesional ese muchacho, ¿no?
0: No, es que puede llegar a profesional, ¿no? O sea, como viene entrenando, si sigue, puede llegar.
2: ¿No lo desafió a este... al Yankee?
0: Al Jack Paul.
2: Rubio.
0: Sí. Igual Jack Paul
2: lo rompieron la mandíbula.
0: Es buenísimo. Bueno, pero igual convengamos que a Jack Paul...
2: Jack Paul lo rompió.
1: ¿Vos decís que es buenísimo Jack Paul?
0: Jack Paul lo único que tiene que lo rompió la mandíbula Anthony Joshua, que es el campeón del mundo de los pesos pesados. O sea, es buenísimo. Ah. Es buenísimo. Es un chabón. Está bien, se retiró, pero no deja de ser un campeón del
2: mundo. ¿Te acuerdas cuando peleó Mayweather con... McGregor, pues?
0: Sí.
1: No, Mayweather.
0: Ah, pero sí, sí.
1: Ah, sí.
0: Fue un bochorno ese.
2: Pero claro que Mayweather le dio dos saques y cayó.
0: Claro.
2: Bueno, no, volvió hace poco, McGregor también, y lo cagaron a trompar.
0: No, se rompió la pierna.
1: Ah, sí. Igual bien. Después de ahí fue en derrota McGregor.
0: Conor. Bueno, pero igual en el deporte de contacto, la persona que te dice que no perdió es mentira. Todos caen alguna vez.
2: En mi vida hice boxeo. Así que estoy invicto.
1: No conozco la lore.
2: Ilia Gloria ni la derrota.
1: No, es por mí.
0: Ilia Topuria venía a ser matador, de ganarles a todos. Pelea contra Justin Gaethje y lo...
1: Uy, cómo lo rompió.
0: Pero lo arruinó. No, no es que le ganó, lo arruinó.
1: Igual creo que cuando peleó este con McGregor, el Savi, creo que se llama.
0: Dustin Poirier.
1: No, no, el primero que lo
0: sometió. Matt Holloway, pero igual, sí.
1: ¿Holloway fue?
0: Sí, pero el primero que pelea contra... Que lo derrota.
1: Que después va y se le tira a todo a su equipo. ¿Ves?
0: Ah, Khabib.
1: Khabib, es. Después de esa pelea, chao. Y ahí decían que corte hasta el más bueno cae en algún momento. Siempre va a haber uno más bueno.
0: Siempre sí, van a ser un campeón nuevo. Sí. Porque...
1: Sí, no tendría sentido.
0: Y pasa que vos ponete a pensar que, no sé, que Mike Tyson sea el campeón indiscutido de todos los pesos pesados o de todos los pesos medios que existan, ¿no? Y deja una marca que nadie la puede romper. Sería como él el ícono del boxeo, pero todo el tiempo nacen nuevos íconos. Y encima hoy en día es más rápido hacer ranking que antes. Porque antes, ponés, no peleabas todos los fines de semana. Ahora, por ejemplo, Naoya Neaude, que es un peleador... del super ligero, el chabón tiene 50 y pico de pelea y ganó las 50 y pico de pelea. Entonces él en su peso va a ser como el campeón indiscutido de para siempre, hasta que nazca uno que tenga 50 y pico de pelea y que haya ganado por nocaut las 50 y pico de pelea.
2: Sí, pero hay un intermedio de cuántos meses entre pelea y pelea.
0: Antes, por ejemplo, una pelea, antes, por ejemplo, una pelea se daba, no sé, peleaban 2-3 veces por año. Ahora es un profesional bueno y pelea hasta 4-5 veces si es bueno.
1: Y más también.
2: ¿Sí?
0: Sí,
2: yo desde la ignorancia no conozco nada.
0: No, sí, hay chabones que... Hay casos particulares, como por ejemplo el de Naoya, que viene peleando... Por ejemplo.
1: Igual siempre en casos que tampoco salga tan dañado el luchador, ¿no?
0: Claro, no.
1: Si no paran dos, tres, cuatro peleas, se apaga la chispa. Sí.
0: No, obvio.
1: Yo 30 tagas de pelea tan seguido. Obvio.
0: Tema fútbol, ¿vieron el partido de ayer, Sudamericana?
2: No sé quién jugó.
1: Yo te diría, para cerrar el tema ese, por eso hay que cagarlo a Pablo al este, el estadounidense que se hizo el piola, que acá está en Víctora, antes que deje un legado increíble.
0: ¿Cuál, amigo?
1: Es que le peleó a McGregor.
0: McGregor que tiene como 50 y pico de años ya.
1: No importa, hay que pegarle.
0: Ya no igual. Pelea más.
1: No, hay que pegarle.
2: Pero esos muchachos son tan sanos.
0: No, ¿sabes lo que tiene?
2: Que pueden pelear.
0: Mira,
2: pueden
0: yo te voy a explicar algo.
1: ¿Es el único invicto?
0: Sí,
1: ¿no perdió?
0: Sí, es el
2: no
0: único.
2: Perdió nunca.
0: Yo, igual, a ver.
1: Igual estuvo medio la del medio, chino.
0: Estuvo todo un poco tocado, ¿viste? Todo ahí, pero.
2: Ah, la del chino
0: mañana. Pero yo te voy a decir una cosa.
1: ¿Me comió un mate?
0: Sí.
1: Todos esperando.
0: Mayweather entendió todo, amigo. Mayweather entendió, no se hizo pegar mucho, se llenó de guita, está sano.
2: Sí, pero Mayweather es el bilardista del boxeo. No es todo por nocaut lo que gana, el chabón te gana por puntos.
0: Ganar
2: es
0: ganar, dijo Toretto.
2: Pero claro, por eso te digo, es...
1: ¿Qué me
0: el chino lo miró y le dijo, casi te gano. No, pero para mí el chino ganó indiscutidamente, o sea.
3: Sí, igual un collarcito con un diente de igual,
0: sí, igual eso lo sabe él, nomás, viste, si es real o no.
3: Sabes
0: que le metió un
1: igual se ve en el video como cae el diente, pero sí. Yo no creo que él sea Tomás, o sea,
0: no,
1: se va a
0: sacarse
1: el guante,
0: alguien se lo agarró, sí, el diente, no, obviamente que él no lo agarró, alguien se lo consiguió,
1: para mí no,
0: a un buen precio encima se lo consiguió,
1: para mí no, pero... para mí es un diente de un perro, algo que lo modificó.
0: No creo que haga ese tipo de cosas, pero no sé, hoy en día, viste.
1: Capaz que era un pedacito de silicona que lo pegó ahí. La abuela, viste, de la dentadura de esa cuna ahí.
3: Claro. A ver, lo puedo tocar, ¿no? Era re blandito.
0: Que lo dijo el presidente de Cuba, claro.
3: Sí, es verdad.
1: Qué venga.
3: Bueno. Cuestión, a ese loco hay que pegarle un poco, boludo, no importa la edad.
0: Bueno, sí. Igual preguntarlo por la velada del año, nos fuimos con Mayweather. Sí, la vimos la velada. Va, yo la vi en el local. ¿Vos no fuiste un ratito?
3: Yo no vi nada. Sé que peleó bastante. Contra en bola, chabón. No,
1: pero hay que comprar un lente, loco.
0: No, viste, cuando...
3: Sé que peleó Gastón Edul, entró épicamente.
0: Cuando sale. Tu señora dice, ¿no viste la ropa sucia que estaba acá, que le pusiste para lavar? Yo no vi nada. Niego absolutamente su existencia.
3: A mí solo me gusta el fútbol.
0: Yo lo único que sé que amo a Messi,
3: Claro, así es.
0: Pero yo no sé, te salió del corazón. No. Yo no vi nada.
3: No tengo idea.
0: Es buenísimo.
3: Pero no te puedo
0: yo mentir. Sabes que voy a empezar a implementar. Che, loco, no viste como un flaquito, ¿eh? No vi nada.
3: Nada.
1: Toma, chicos, ¿eh?
3: Por ahí yo soy más del la de acá, párense de manos. Ese sí lo vi.
0: Párense de manos.
3: Y sí, la que hace Luquita Rodríguez, Germán.
0: Ah, Bede, pero que pelean los chicos.
3: La que pelean en Vélez, en Huracán. Pelean.
0: Es medio lo mismo igual.
3: Obviamente es lo mismo. Todo mamado de Ibai es. Pero acá con los... con peleadores de acá, como La Cobra.
0: Claro, pero vos imaginate que vos pagás, no sé, 10 lucas, no sé, un ejemplo, no sé, 500 pesos, no sé, un precio, tirale, sí. Para ir a ver a pelear a La Cobra, un gordo así que no se puede mover.
1: Igual es todo nuevo, eso es todo de ahora. No sé si sería
3: la tercera.
0: Viste que todo antes decíamos todo mercado yankee, ¿viste? Este es mercado español.
3: Es lo mismo como la... ¿Cómo se llama la que hizo Piqué? Que el penal de mitad de cancha, ¿cómo se llama? ¿Qué tal Kun Agüero también?
0: Ah, no sé, amigo, me mataste.
1: No,
0: la King
1: Ling.
0: La King Ling. Sí, la Liga de los Reyes.
3: King, me
0: la Liga de los Reyes.
3: Esa. Están
1: haciendo cosas como que...
3: Sí, medio rancias.
0: Claro. Falta que en el fútbol quieran
1: dejan poner, de ser profesionales, digamos.
0: Falta que en el fútbol quieran poner mujeres, viste, dentro de los equipos masculinos como para tener...
1: Igualdad. No, por favor,
3: no te metas en ese terreno.
0: Te juro que no miro.
3: No, para nada.
0: No
1: sabía que
3: estaría buenísimo.
1: No den ideas.
0: ¿Te imaginas que el Barça ahí? No.
3: ¿Cómo que un Barça Real Madrid que el 9 sea una rubia enorme? Está buenísimo.
1: Jalan.
3: Llame Erling, tío.
1: No, pero. Escuchá, yo tengo un dato importante ahí. Esto está chico.

0: Y lo que decía en ese video era que no tienen chance. Igual yo creo que no tienen chance. Yo no soy machista ni nada, yo aclaro, pero no para mí no tienen chance.
1: Sí, para mí sí, pero tenés que, es una formación recontra física. Pero sí, sí, para mí sí, como que no.
2: Hay torneos mixtos.
1: No lo digo.
3: Yo no vi nada.
1: Sí.
0: Que sí para decir que no.
1: Hay torneos igual.
2: Bueno, no sé. Sigan la corriente.
3: No, ya verá.
1: Déjalo que hable.
3: No tiene mucha repercusión.
1: No, bueno.
2: Bueno, salgo. Me retiro del tópico.
0: Bueno, sí tiene razón, no tiene chance de que no.
1: Me retiro, no puedo entrar en ese torneo.
3: No, porque sabés cómo vamos a salir apaleados.
0: No es por eso. No, pero vamos a hablar del tema, ya que está tocando el tema. ¿Vos qué opinás?
3: Sí, después de esto vamos a hablar de temas de conspiración, ¿te parece?
0: Sí.
3: Hoy vinimos con un programa
0: diferente.
3: Hoy tiramos todo por la ventana.
0: Un programa de miércoles.
3: Vamos a tirar todo por la ventana porque siempre hacemos como una línea. Hablamos de cosas en particulares, de logros, una hablamos niña. De personas que lograron cosas. Pero hoy.
1: Se escucha.
3: No. Cuando venga el lecho cambiamos de preámbulo.
1: No,
3: pero no, fuera de joda. Siempre hacemos un programa con una niña, hablamos
1: de
3: los éxitos, de los logros personales. En cambio, hoy lo llevamos para más otro lado.
0: Parece divertido, igual a la gente le gusta que hablemos de
3: logros. ¿Sabes por qué? Porque no estábamos viniendo. Entonces.
0: Vamos a disfrazar el segundo puesto de alegría.
3: Sí, claro,
0: vamos a traerle alegría a la gente.
3: Obviamente.
0: Vengo en son de paz. No, el otro.
1: El señor Burns.
3: No hay que decorar la bandera de la puerta de la casa.
0: Sí, no. Se festeja igual. ¿Yo estuve a esto?
3: Sí.
0: De subirme a la A que hay ahí en el obelisco, boludo.
2: ¿Y vas a poder?
0: ¿Ah?
3: Sí.
0: Así que imagínate.
3: Tema serio.
1: ¿Esto de subirme a la garita?
0: Imagínate. Y si ganábamos, estaba arriba del obelisco.
3: Pero vamos a hablar de tema
0: serio. No toques ese tema, por favor.
3: Tema serio.
0: ¿Te parece que también lo quisiste?
2: Romper las cosas, negro,
3: no vienes. No, espera. Ahora que estamos hablando un poco
0: del tema
3: de romper cosas y todo eso, fui 100% apoyando el repudio hacia romper nuestra ciudad y todas las ciudades. Horrible, vinieron, rompieron Seitubo acá de General Rodríguez. El repudio absoluto, por lo menos de mi parte y de todos los que estamos acá. Porque una cosa es festejar, salir y joder con amigos, y otra
0: yo
3: cosa es
0: comiendo helado,
3: romper
2: el vandalismo,
3: romper
2: lo que vos
3: el
2: hablando,
3: espacio, sí. Vandalizar.
2: Exactamente.
3: Es horrible. A ver, cuando hablo de vandalizar, no digo hacer un dibujo en la pared, un graffiti, porque quedan buenísimos.
0: ¿Sabes? Eso sí va, pero no.
3: Ya
2: romper vidrio, si entrar, matarle perro,
0: con una viejita, no hay problema.
3: No, igual.
1: Homero puede ser comunista.
2: Con actor porno.
3: Claro, no.
2: Ay, perdón,
3: esa es una. Y otra que quería también traer a memoria es toda la campaña de anti-argentinismo que hay.
2: Claro,
3: es que. Sí, eso, ¿cómo lo viven ustedes, por ejemplo, desde sus lados?
2: ¿El qué?
3: La campaña anti-argentina que hay.
0: ¿Cómo sería? Contanos ahí un poco.
3: Hola, gente, ¿cómo le va?
0: Bueno, a
3: ver. Bueno,
0: ¿cómo sería la campaña? Ah, vos decís por el tema que se armó con el tema del mundial y todo eso, ¿no?
3: Claro, la campaña de odio que se hizo.
0: Y son todos unos anti-argentinos, amigos, porque le duele que el fútbol sea argentino. ¿Sabía?
1: Claro.
0: Creo que somos los únicos en llegar más a las finales. Estaría lindo ganar a todas, pero bueno, creo que somos los únicos en llegar 7 veces.
3: Sí. No, hay uno que llegaron también, ¿sí?
0: No, creo que somos los únicos.
3: No, inclusive, ¿quién está más arriba?
0: Pongámonos a prueba, búscalo.
3: Italia estaba.
1: Y el único es Brasil, ¿no?
0: Brasil tiene 5.
3: Brasil llegó a 8, ¿no?
0: No, Brasil llegó 6 veces y tiene 5.
1: No, Brasil perdió la del 50 y perdió la del 98. Y tiene 5, así que 7 finales llegó.
0: ¿Seguro?
1: Claro, porque si tiene 5 mundiales, perdió la del 50 con Uruguay. Y perdió la del 98 con Francia. Y después tiene la Copa del Mundo, la del 58, la del 62, la del 70 y la del 94 y la del 2002.

0: Ya les comento.
1: Alemania tiene 8 finales.
0: Alemania, mirá.
2: Música de ascensor.
0: 8 participaciones.
1: 8 apariciones.
3: ¿Y quién le sigue?
0: Campeones. Argentina tiene 7 finales.
1: ¿Y después? Brasil 7.
0: Y Brasil también 7 y ganó 6.
1: No, ganó 5.
0: Ganó 5, efectividad del 50%, ¿no?
3: ¿Y Alemania tiene 4?
0: Alemania 4 mundiales. Tiene 8.
1: 8 finales, ganás 4.
0: Sí, 4. Argentina tiene 7, ganás 3. Brasil tiene 7, llegó a 6 finales y ganó 5. 1958, 62, 70, 94 y 2002. La de 2002 con Ronaldinho. Qué equipazo, ¿no?
1: Sí.
0: Qué equipazo.
3: Sí. ¿Cómo daba miedo
1: nosotros en primera ronda, bro? Empatando con Suecia, pésimo.
0: Che, amigo, haceme un poquito de memoria, hincapié ahí. Cuando le ganamos con Vázquez, ganó Riquelme el partido a Brasil.
1: Pero eso estamos hablando de eliminatorias 2000.
0: No, estoy hablando de mundiales. Yo estoy hablando de ese partido en particular.
1: ¿De quién?
0: De que cuando Riquelme, porque no fue la selección argentina, fue Riquelme, le ganó a Brasil. A ese equipo, a ese Brasil.
1: Y bueno, 2005.
0: 2005 eliminatoria. ¿Qué partidazo hizo Riquelme?
1: 3-1. Y el famoso invento román.
0: Una locura. Una locura. Yo soy de River, pero una locura. Sí. Tremenda lo de Riquelme. El otro día me saltó un reel. Lo estaba viendo. No, no.
1: Bueno, hablando de conspiraciones, ya que vamos a tocar ese tópico más adelante.
3: Ya que vas a tocar Riquelme, dijo.
1: No. Ya que.
0: Levantamos todo y vamos. No.
1: Bueno, 2002 es uno de los mundiales más. Bueno.
2: A cruzar los dedos. Ay, sí, a cruzar los dedos. Agárrense las manos.
0: Agárrate.
2: ¿Cómo era? ¿Excitado? ¿No sé qué?
0: 86 minutos sin entrar a la cancha.
3: Agárrate. Bienvenido al fútbol, señores. Contanos, Guille, ¿qué ibas a decir?
1: No, sí, perdón. Hablando de conspiraciones. Bueno, sí.
0: ¿Tenés algo para mostrarnos?
1: No. No. Pero podemos hablar, ¿eh? Ojo,
0: sí.
1: Hay muchísimas conspiraciones en los mundiales.
0: ATP, podemos hablar.
1: Bueno, el 2002 fue uno de los más tocados, más que vos digas. Y acá pasó algo. Porque,
3: ¿y el 90?
1: Bueno, el 90 también, pero el 2002 se toca el tema de que cómo puede llegar Corea del Sur y Turquía a una semifinal del mundo. Después buscan, bueno, digo, vean el partido de Corea del Sur-Italia. Le anulan 2 goles a Italia y no le cobran un penal.
0: Pero no pasa como más o menos siempre los mismos.
3: ¿Y quién salió campeón ahí?
1: Brasil.
0: El único subcampeón.
1: Le ganó a Alemania.
0: ¿Es Brasil o no?
1: ¿Eh?
0: El único subcampeón. O sea, subcampeón. Bicampeón es Brasil, perdón.
1: El único bicampeón es Brasil.
0: Es Brasil.
1: 58 y 62.
0: Sí.
1: Sí, ahí te dice.
3: ¿Y qué pasó entonces? Para.
1: Que ese mundial es como uno de los más conspiranoicos que hay.
0: El del,
3: porque llegó,
1: el del 2002.
3: Llegó a la final.
1: A la semifinal, Corea del Sur y Turquía. Corea del Sur con Alemania y Turquía con Brasil jugaron.
3: ¿Y qué? ¿Pero cómo llegaron a esa parte? O sea,
1: y son un equipo muy chico. ¿Qué habrá sido? El tercer mundial de Corea del Sur. Es lo mismo que Cabo Verde el próximo mundial llegue a semifinales.
0: Puede
1: un
0: ser
1: equivalente.
0: Si llega a jugar.
1: Obviamente, pero
3: no le tocaron, por así decir, países fáciles. Antes de llegar ahí,
2: suerte, quién sabe.
1: Y que te toque Italia, creo yo que
3: igual no. En
1: que
3: ese
1: te
3: momento,
1: toque España.
3: En ese momento Italia era Italia.
1: Sí, y por eso mismo es como que ganó de pedo.
0: Ahora Corea Italia,
1: 1-0. Pero Italia, a Italia le anularon 2 goles y un penal. No,
0: Italia está peleando quién hace más rica la calabresa ahora, por ejemplo. Porque sí. Son malísimos.
1: Ah, está viendo si Balotelli de dónde es.
0: Claro.
3: Hablando de Turquía, había uno de Turquía que iba a supuestamente ser estrella en este mundial, no me acuerdo el
1: nombre. Bueno, Arda
3: Güler. Ese, Arda Güler, le quedó ardiendo
0: el buenísimo.
1: Ese era el del Real Madrid, ¿no?
0: Sí, buenísimo.
1: Ahora no conozco nada. Los Andrés me dijeron, está. Hay uno que se llama Ta de Alemania.
0: Sí, ah, sí, Jonathan Ta, buenísimo.
1: Ta, vos, Ta.
0: Buenísimo.
1: Uruguayo.
0: Jonathan.
1: No, pero.
3: Jonathan Ta, Ta.
0: ¿Qué hablaron?
3: Es como que tiene presencia, ¿no? Jonathan Ta.
1: No tenía idea, pero.
0: Ah, buenísimo, Jonathan Ta, buenísimo.
1: ¿Sí?
0: Sí, muy bueno. Muy bueno. Acá vos lo ponés a Facu y le preguntás quién es el.
1: No,
0: el 3 de Trinidad y Tobago y te lo saca.
1: Sí,
0: te dice cuánto
1: el 4 pesa. De Esparta, Moscú y vos decís, sí. ¿Cómo podés ver la Liga Rusa?
0: El otro día me dice, no, vos tenés que ver el 5 del Slavia Praga. Me dice, buenísimo, ese dentro de poquito va a pegar un salto de calidad. Slavia Praga, le digo, ¿eso de dónde es? Le digo, no, fíjate que cuando jugó el
2: Sport
0: Barcelona,
2: Boys de Chipre.
0: No, o sea, pero o si no, el Leipzig está sacando unos jugadorazos, me dijo el otro día. Yo digo, el Leipzig.
3: Chi, ¿cuánto tiempo se tarda ese muchacho viendo partidos, bueno?
0: Facu. Y él se levanta mirando fútbol, se acuesta mirando fútbol.
2: ¿Está mirando Facu? ¿Está mirando Facu?
0: Facu, si está mirando, le mandamos saludito. No, debe estar entrenando. Debe estar jugando a la pelota porque entrena en el club ahí en primera.
3: Debe estar mirando.
2: Ah, es verdad.
0: Le cuento algo. Sí, hacemos una
2: un paréntesis.
0: Sí, hacemos un paréntesis.
3: Para mí que estuvo arreglado, eso yo lo vi, ¿eh? Vi una historia.
2: El árbitro se pone a comer asado.
3: Es como
2: vino que
3: te diría. Sí, es como que. Sí, parecía Donald Trump ahí al lado.
0: Parecía la despedida de Mora, ¿viste? Con el árbitro en la pared. Claro, yo qué hago, me voy, digo, voy a ver a Facu que juega la final, me quedo afuera de la cancha alentándolo a Facu, ahí como dale Facu, qué sé yo.
3: Ladrón, la verde,
0: sí,
3: ladrón.
0: Gritándole todo, pobre Facu, Facu me miró y me decía, dale, ¿viste?
3: Quédale, vení acá.
0: Sí, yo hasta en ese momento, yo no era nada, ¿viste? Era espectador afuera de la cancha.
2: Te puedo interrumpir, boludo.
0: Espera, ¿llego?
3: Antes que cuente la parte...
0: Sí, dale. Pero no, si dijeron algo respecto a eso, todavía no lo digas.
3: No, era que... ¿Cómo llegaste a esa parte vos?
0: Por eso, déjame que llego ahí. Dale.
2: Fue un... ¿Qué pasó ayer sobrio?
0: Claro, no.
3: El tipo estaba sentado ahí,
0: no
3: nada.
0: No, escuchá. Bueno, cuestión, escuchá. Pero escuchá, por eso es como el que está en pedo, ¿viste? Y no sabe cómo quedó. Algo así. Fue momento borrachera, yo le digo, ¿no? Cuestión que estaba ahí, qué sé yo, del lado de la tribuna, porque estaba en la tribuna, estaba toda la gente ahí gritando cosas, qué sé yo. Yo digo...
3: No hay mucha tribuna.
0: No, sí, pero estaba la tribuna de este lado que pusieron como una tribuna, sí, se llamaba básicamente.
3: Ese era el banquito que tenía ahí.
0: No, pero pusieron una tribuna ahora, una tribunita.
2: Con unos tabloncitos.
3: Son unos tabloncitos.
0: Claro.
2: Están buenos.
0: Y estaban ahí, estaban todos sentaditos ahí en el escaloncito gritando cosas. Y yo digo, yo me meto por acá, porque claro, como estaban los dirigentes todo ahí, no te dejaban entrar a la cancha.
2: Claro.
0: Yo me puse el bolsito así y dije, no, este juega la pelota. Me metí ahí a salvar a los pibes, ¿viste? Como,
3: y entré
0: como
3: con las piernas así, ¿viste? Como está abierta,
0: sí,
3: el jugador de primera.
0: Cuestión que mirá, el partido que se había jugado anteriormente, que era el que estaba viendo yo, era la semifinal. Yo entré a saludar porque pensé que se había terminado. Entonces entro, saludo a los chicos, saludo al técnico, ahí me conocía, un cara dura, este. Paso, qué sé yo, saludo, y viene uno de los chicos y me dice, amigo, el árbitro que teníamos se nos fue. No sé, que se habían picado, se habían peleado, se fue, chavo.
2: No.
0: Yo digo, mal ahí. Sí, no se va a poder jugar al final porque no hay árbitro. Yo como, bueno, qué mal, che. Y me mira, viste, con carita de dale. Yo como, ¿qué? Me dice, ¿no la querés dirigir vos? Y me da las cosas como para dirigir. Y yo digo, amigo, pero yo ni siquiera soy árbitro. Me dice, dale, pero vos tenés ahí...
2: La primer patada, París.
0: Tenés ímpetu, viste.
2: Para que sepan que mando yo, dijo.
0: Bueno, dale, de una.
3: ¿Me la dejaste
0: embarazado? Claro, no, yo al principio no tomé dimensión de la responsabilidad. Fue como, bueno, dale, viste, total una mapa al cuaderno, viste, como dale, hago de árbitro, mañana me muero la risa. Claro, después yo estaba en pantalón largo y corrí 15 minutos y paré el partido y me fui a poner un short, me estaba muriendo. Cuestión que, imagínate el árbitro, un cachivache parando el partido para ponerse un llorel que se estaba muriendo de calor. Claro, cuando frena el partido recién me cae la ficha de la responsabilidad que era, porque vos ponele que yo no cobraba un penal al equipo de los chicos, ¿no?
3: Sí.
0: O sea, si me iban a venir toda la odisea de negro esa, me iban a matar. Con perdón, no digo negro porque ahora con el racismo estamos hasta para atrás. Pero si no, que iban a venir todos los chicos y me iban a matar. Entonces digo.
3: Chicos de color.
0: Sí, chicos de barrio, ¿viste?
3: Chicos de barrio suena mejor antes de que de color y
0: igual
3: negro.
0: No,
2: al final ya pues ya que
3: te ya es normal.
0: Cuestión que nada, que hago de árbitro ahí, encima en uno de los chicos del otro equipo de Malvinas, toca con la mano en el área, era penal. Pero ¿qué pasa? El otro baja la bocha y le pega al arco y hace el gol. Entonces yo no cobro el penal.
2: No, penal.
3: No cobrís el gol.
0: Sabés, viene uno de los otros chicos y me dice como, no, vos deberías haber cobrado el penal. Y si el arquero la atajaba. Y yo era como,
2: ah, no. Sí, está bien. Sí, los jugadores te van a correr de acá, Luján.
0: Sí, no, yo le digo, no, tenía la ley de ventaja, la agarro y salgo, listo.
3: Pero ¿cómo fue eso?
0: No, pero lo parte chistosa de esto, porque yo en ese momento, hasta sinceramente, me lo tomé con seriedad, porque yo no quería hacer macana, porque no quería perjudicar al otro equipo de los chicos, ni ahí. El show es equitativo totalmente. La parte chistosa que fue que termina el partido, ganaron bien en ley, ganaron bien. Y después los chicos me llaman como al vestuario y yo estaba con los chicos acá, porque es el equipo mío, por así decirlo.
2: Pac chiquita.
0: Me pusieron la teca.
4: ¡No! ¡No! ¿Vas a tirar mi bolso como sí, corresponde?
2: Claro, ¿vos no te vas a hacer boludo o te vas a llevar?
0: ¿Viste Pelé en la final de, en la de los Simpsons?
2: Gracias.
0: Que dice, yo sí uso colgate o algo así, se le da la bolsadita. Así. Cuestión que nada, que los chicos se pusieron a Santa a festejar, yo estaba ahí en el vestuario con ellos, salvándolo fuera de lo de esto de hacer de árbitro. Y se morían de la risa, pusieron video y dijeron, no, este vino a buscar la teca, viste que se me jodía. Después se quedaron comiendo asado los chicos.
2: Me reí, pero así.
0: Y estaba la foto del asado, y estaba al lado de la carne, ¿viste?
2: Ay, sí.
0: Pitana con boca, ¿viste? Ahí, dale.
2: ¿Amarilla?
0: Sí. No, olvídate. Pero bueno, nada, la verdad, una linda experiencia. Yo siento desde mi lado objetivo que no perjudiqué al otro equipo. La verdad que...
1: ¿Alguien vio el partido?
2: No, no, pero digamos que...
3: transmisión, pero sí, te creemos.
0: No, sí, sí.
3: Pero tú como comiste un asado con el campeón. Quedaste manchado. Quedaste
4: manchado. primera vez que dirigiste y ya quedaste.
3: La asociación de árbitros argentinos quedó
0: manchado. No, igual la asociación de árbitros argentinos quedó para atrás cuando el árbitro se enoja y se va de un torneo. O sea, ¿cómo te puedes
3: enojar? No entiendo. Paña engancha en el que limpia vidrio ahí.
0: Y me engancharon a mí.
1: Y claro.
2: Ahora entiendo.
1: No
2: todo.
1: Sé cómo funciona.
0: Viste, hay que dejar de creer en el fútbol.
3: No, déjame con eso.
0: No, vamos a seguir ilusionándonos, vamos a seguir.
2: Y la cosa, bueno, entonces llegaste, estabas sentado y te dijeron corte.
0: Yo fui a mirar un partido y tenía el silbato amarilla para vos. Hidratación break. Encima viene uno de los pibes y me dice, no, sí, pues yo no quería al principio. Viene uno y me dice, dale, hacé árbitro vos, que está todo tatuado. ¿Qué
3: tiene que ver?
0: ¿Qué
3: sea tatuado significa ser árbitro?
0: Claro, como si yo no le tengo que dar miedo a nadie. Aparte, ¿quién le voy a dar miedo? Yo le digo, ¿viste?
1: No,
0: se
1: viene
0: para
1: árbitro.
0: No. Yo hago ballet.
1: Yo soy el que está en el estadio patina. Vine a ver el partido, no, no, pues llegué temprano.
0: Yo estoy acá porque hago patina artístico. Claro. Pero eso fue como momento de disociación, sí, ¿viste? Sí, pero bueno, nada, la verdad que una linda moneda me la regaló.
2: Bien. Nada, que me muy rica la carne, el predio hermoso. Muy lindo
0: todo. No, encima, lo más triste de todo, porque se me hizo triste también.
2: Che, ¿chacate alguna amarilla?
0: Yo que voy al club y veo que el club tenía en el escudo una estrellita más. Yo tenía nada, de repente veo que tenían dos. Entonces yo le digo a Facu, como mi hermano juega en primera, decía el árbitro, el hermano juega en primera.
2: Para no conspirar.
0: Llego al club y...
2: Pará, no cuente la final. No cuente la final, vamos a dejarlo para el próximo que arranca.
0: El próximo bloque.
2: Sí, vamos a ir una pequeña pausa comercial.
0: Y hidratación break.
2: Sí. ¿Cómo dice el árbitro,
0: Segundos afuera, hidratación break.
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1: Bueno, gente, volvemos con el segundo bloque acá de...
2: del
1: hoy,
2: árbitro.
1: Hoy hablando un poquito desde el lado arbitrario.
2: Sí, ¿y pensaste que esa final te iba a traer a hablar acerca de lo que dirigiste y cómo estuvo?
1: No,
2: mirá si te escuchan del otro lado y te dicen, ese fue el árbitro que no...
1: No, pero pasa que...
3: En el vivo, ladrón, ladrón.
1: Pasa que no tenían nada, no tienen nada, no tienen nada para decir porque, sinceramente, fui equitativo fuera de joda. O sea, no es que tiré para el equipo... Porque ni siquiera es que soy del equipo, o sea, tengo a mi hermano que juega
4: no
1: ahí.
4: Sabemos,
1: nomás, pero
4: no te vimos.
1: Pero no, claro, no,
3: acá no, hay,
4: acá no hay
1: siquiera prueba. No es que soy lo que sí se me hizo rarísimo, que yo cuando voy de vuelta al club, veo que el club tenía otra, que hago como el pie ahí, tenía otra estrellita más en el escudo. Yo digo, este se está sumando estrella como, perdón, como los bosteros.
4: Bueno,
5: a mí que te
1: fuera de joda. Veo que tenía otra estrellita al escudo. Y yo digo, claro, ellos hace un año que estaban tenían una sola estrella y ahora tienen otra estrella. Entonces yo digo, como, ah, esa estrella me la deben a mí. Ah, no, mentira.
2: No. Desde la humildad, ¿no?
1: No, digo, claro, mirá lo que.
5: Sí, pero ¿qué
1: mirá lo que pasó acá. ¿Cómo?
5: De vole, me decía, ahora me muero.
2: No.
5: ¿De qué era la final?
1: De fútbol, bro.
5: Claro, obvio, pero ¿de qué?
2: ¿Qué torneo?
1: Era el torneo.
4: De cocina, era la final.
1: Jugaba Marín contra Malvinas FC. Le ganaron re bien, igual, 2-0.
2: Pero eso que son, yo no entiendo nada. Pero eso que son como torneos.
1: Son las ligas.
2: Claro, Liga Rodriguense.
1: ¿Qué sería? Claro, luego barrio, eso, ¿no? Sí, no, la verdad que no ni investigué.
5: La verdad que no sé. Yo
1: no, la verdad que no sé. Yo a mí me pusieron la teca y yo fui.
2: Estoy esperando que le digas.
1: Yo puse el área es.
4: Ay, hombre.
5: Vos te lo imaginás,
2: ¿no? Flaco, ¿qué? ¿Todo ya logrado?
1: Papucho.
2: ¿Puedes venir a dirigir?
1: Papucho.
5: No, tiene que ser nueve jugadores.
1: ¿Nueve de la cancha de
2: 11?
1: No, igual.
2: Yo sí dirijo 9.
1: Estuvo bueno porque ponerle los chicos estos ganaron 2-0. Cobré 2 penales igual nomás. No, no.
5: Lo único dos
1: que dijo. No, metieron unos re golazos. Igual fuera de juego metieron unos re golazos los chicos.
5: ¿Quién lo hizo? Ahora me dice mi hermano.
1: No, metió...
2: Facu yo.
1: No, Facu me tira el pase, se la devuelve. No, eran unos trampos. Sí. Era la despedida de Mora, para el que lo vio. Sí. Es buenísima. Sí, sí, sí.
5: Bueno, ¿qué va a pensar Facu, boludo? Si lo ganó honestamente, se supone.
2: No, Facu.
1: No, sí.
2: Facu tipazo.
5: Facu tipazo.
1: Lo que me da... Lo que me daba gracia por ahí era que cada 5 minutos el técnico de nosotros, así de chavo, ¿no? El técnico del equipo de Marín decía como, pará, cambio. Y yo tenía que, cambio. Así cada 5, yo digo, pero es que tiene una fuente inagotable de cambio esta gente, digo, ¿viste? Hicieron como 34 cambios, entraban, salían, volvían a entrar, salir, era cualquier cosa. Yo, bueno, pero si eso les parece bien así. Ya si el otro equipo no se queja, ¿qué puedo hacer yo? Tampoco fue que me pagaron hombre. Tanto.
2: Tampoco que el lechón estaba bueno.
1: No, encima el pollo le hicieron arrebatado, ¿viste?
2: Pollo de mierda, le hicieron, regalito.
1: No, ponía todo yo bien. Le dije que compren en Qué Rico, trajeron el pollo ese de Granjair y malísimo. No, está todo inyectado. No, está todo inyectado.
2: No, pará.
5: Está terrible.
1: Pollo de. Trae los pollos de alihueso que son doble pechuga, ¿eh?
2: Claro, bueno.
5: Che, contanos que bueno. Sé que te dejó una amarilla.
1: No. Fue un partido limpio. Un partido bueno. Pasa que se llevó mucho el diálogo. No fue tan controversial el partido.
5: ¿No fue muy alegoso?
1: No. No, porque la verdad que jugaron bien. Es más, inclusive los reté bastante a los chicos de Marín, los reté bastante porque ¿qué hacían? Mira. Tiraban el pase, ponele, no sé, el otro equipo atacaba, ¿no? Y el arquero la agarraba, ¿qué hacía? Se agarraba la pelota, se tiraba al piso y esperaba que se vayan todos al otro área. Y el 2 del equipo la pateaba porque se ve que el arquero no sabía patear lejos. Entonces pateaba el 2. Entonces yo lo jodía porque yo lo estaba viendo afuera. Cuando estoy de árbitro adentro, yo no lo dejaba. El chabón agarraba la pelota y yo salía y le decía, no detengo el juego, no detengo, sigo jugando.
2: Sí, sí, sí.
1: Entonces como que lo jodí un poco también.
2: Igual es como que si hacía eso el 2,
6: llegabas acá mal, habilitaba a todo el mundo.
1: Sí, literal, literal. Inclusive dejaron un mano a mano que el arquero no sé.
6: A ver, el DT.
1: Yo no, metí la cabeza.
6: Tienes que saberlo, igual, claro.
1: Yo metí la cabeza así.
6: Que saque el arquero, toda mitad de cancha y bueno.
1: No, pero
5: ¿cómo es eso de que si sacaba mal el 2 habilitaba todo?
6: Porque es el último hombre, habilita todo.
5: Ah, claro.
6: Mientras
5: claro,
6: los otros se fueron para la otra área, el 2 sacó y hasta que vuelva a mitad de cancha, es como que habilita todo. Se llega a equivocar y le queda otro, da un pase y queda mano a mano.
1: No, olvidad. Inclusive yo
6: así, así le dije yo a Guardiola.
1: No, no, pero yo le dije, Pep, mirá, escúchame.
6: Escuchame una cosa.
1: Escuchame una cosita, peladito. Yo te voy a mostrar cómo se juega.
6: No, pero sí, sí. ¿Jugaban con Opsa o no?
1: Sí. Sí, sí, obvio, obvio.
5: No sé, si no había ni árbitro.
6: Si no había ni árbitro.
1: Claro,
6: no había
1: eso, línea. ¿Por qué no, claro. ¿Por qué no dirijo un línea?
6: Claro. O te hubiesen puesto a vos de línea.
1: No, igual yo de línea le voy a trazar. Yo sabés que bueno, no sé trazar una línea en una hoja, le voy a trazar la cancha, ¿sabés qué? Todo lo voy a habilitar.
5: Ahora resulta que el tipo también fue línea y
6: ve. Encima que fui árbitro y línea.
1: Encima que, encima que mi hermano era el 9 le iba a perdonar todo. Sí,
6: no, bueno, no, pero
1: no, no, pero un lindo momento. La verdad que algo nuevo que nunca hice, que no pienso volver a hacer porque no me agradó para nada. Y lo bueno que está bueno al final cuando, bueno.
5: Igual re épico te queda la historia, ¿no? Dirigí una final.
6: Y claro, claro, está bueno. Y encima de la nada.
1: De acá al día de mañana, cuando yo vea la estrella de San Marín, capaz que es la última que ganan en su vida.
6: Esa. Esa fue mía. Esa fue yo. Claro.
5: ¿Y cuánto tiempo hiciste el curso? ¿Cómo tuviste?
1: No,
5: que
1: no,
5: me senté
6: ahí. Estaba esperando con el tío. Estaba yendo al laburo.
1: Es más.
6: Me agarró flaco.
1: Puse alguna regla que no sé ni si existe.
6: Claro, bueno.
1: Te juro que puse alguna regla que no sabía ni si existían. O sea,
5: no la podías tocar dos veces.
6: Exceso de plancha.
1: Es un bote a tierra porque a uno le hicieron doble mano, ¿viste? Como que los dos se pegaron la pelota con la mano, los dos así, y hizo un bote a tierra porque no sabía qué tocar. No, sí. No, era la realidad.
6: A ver, venga, ¿qué se hace acá?
1: No, ponele que no sé, que te tiran 200 lucas en el partido. Y
6: no.
1: 2 de 20, ¿viste? Son como.
6: Entro yo a cabeza.
1: Lucas y media por minuto, ¿eh? No, pero no, la verdad que.
5: Nah, pero
1: yo llegué a casa.
6: Ahora la próxima llega cuando ya empezó el partido.
1: Claro, no, y no porque te ven, ¿viste? Entonces como que ya te sacan de ficha, ya te empiezan a mirar mal los pibes porque saben que vos vas a hacer como el árbitro. Entonces le cae de sorpresa, yo soy el árbitro, y ahora.
6: Sí, igual es un botón de nuevo, porque no me dijo nada cuando jugaban.
1: Y el fin de que viene juegan de vuelta, igual. ¿Ya? Por la duda no voy a ir a ver si.
6: ¿Ya?
1: Y pasa que ya estamos como en principio de pretemporada o algo de eso.
6: No tengo.
1: Imagínate, idea. Ni sé ni cuándo están haciendo la pretemporada, chaval, en un caradura.
6: Claro,
1: No. En ese sentido, por ejemplo, mi señora me miraba y se me moría la risa. Me dice, ay, Ezequiel, me dice, vos siempre hacías. El otro día, cuando fui, que jugaron los chicos, le fui y le estaba haciendo de ayudante, ¿viste? En el. Nada, fue una locura, amigo. Y ahora ir. Encima me mira y me dice. Che, este es el profe funcional. Porque yo, claro, yo daba clases en el gimnasio de adentro. ¿Te acordás? Entonces era como, che, el árbitro, ¿es el profe de acá?
5: Era Chop cuando vende la casa.
1: ¡No, claro! Ya te consigo el arquitecto, ¿viste?
6: Ah, multiuso.
1: Se ponía el casco naranja, ¿viste? Dale, ahí ya te construyo. No, era un estafador en potencia. Pero no, la verdad que siempre hago todo desde el lado de la buena fe. Sinceramente, la verdad que lo hago del lado de la buena fe y para sumar experiencia, porque la vida se trata de eso también un poco, de sumar cosas nuevas.
6: Y es que la anécdota ya te queda.
1: Y que te llora particularmente que haya salido mal o bien. Yo me acuerdo y me río y estoy con mi hermano y le digo, y mi hermano me manda un mensaje, estoy usando celo. Me manda un mensaje y me dice, el árbitro estaba más perdido que Tarzán en 11, me dice, ¿viste? Y se me dio la risa.
6: Tarzán en 11, buena.
1: Claro, no, olvídate. Pero más allá de eso, de los resultados y de cómo pueda llegar a salir, yo me quedo con la anécdota y nada. Creo que eso es lo que importa.
5: Ser feliz. Y comer lechón.
1: Comer lechón de arriba es lo mejor que hay, amigo. Te digo,
6: es que, claro.
1: No, cuando hicieron la vaquita para comprar el pan, ni eso. O sea.
6: El lado bueno de la corrupción es como tal.
1: No,
6: vivo ahí.
1: No, vos puedes sacar tu mordida, ¿viste?
6: No, pero está bueno, boludo, está bien.
1: Sí.
6: Lo bueno es que fue hablando en serio, fue de imprevisto. Es como decir.
1: Claro, no, me sentí bueno. La hoz en un momento, ¿viste? Mateus la hoz me sentí. El odiante de Messi.
6: Decime la Berni, lustó.
1: Claro. Tello,
6: Tello, ahí está, claro, ahí está, me sentí Tello.
1: Tello me cae bien igual, es bastante objetivo, chaval. Me gusta.
6: ¿Y el peor árbitro de fútbol argentino cuál es? El que es chiquitito.
1: Oh, no, hay uno que es.
6: Le da, le hacía a los hinchas de Newell's, le da Pasto, no sé qué mierda.
1: Sí, Espinosa. No. Cuando quieren tomar protagonismo, creo el árbitro Espinosa. Es horrible, amigo. Yo Espinosa. Creo que mientras más desapercibido pasaba, mejor. Yo, desde mi punto de vista que viví ese momento, ¿no? Yo decía, ay, que no se peguen a estos muchachos porque si donde cobro algo. O sea, era la verdad. Y. Mientras más pasás desapercibido, o sea, que seas más neutral, más que el juego prospere, por así decirlo, yo creo que es mucho mejor. Así cuando el árbitro quiere tomar protagonismo, si quiere hacer como el canchero, eso.
6: ¿Nunca les pasó una experiencia así?
4: No, la verdad no. ¿No? Esto es lo que estoy escuchando, la verdad, me está dejando anonadado. Es como, what the fuck. Una cosa que. Sí, es como que. ¿Qué sos? Una persona
5: que me siento ahí me cagan a pelotas a mí, boludo.
6: Claro, es como que. No, no.
5: Ni de suerte me llamo para hacer.
1: No, escuchate lo siguiente. Yo no tenía short. Claro, si yo fui a ver a mi hermano a jugar. No, no fui a jugar. Corriendo en pantalón largo, muriéndome de calor. Entonces, ¿qué pasa? Le pido a uno de los chicos de la tribuna que me preste un short. ¿Quién me presta un short? El equipo contrario. Y decía, Malvillo. No. Acá. No, entonces agarré, me puse el short, daba vuelta y me puse ahí a jugar. Pedí prestar una zapatilla porque había llevado la zapa de piso. Corría con eso, me moría. Uno de los pibes me dice, toma, te presto los botines. Me dice, qué sé yo. Mi hermano me prestó una zapatilla deportiva.
6: La escuché. La escuché. Tiene razón. Tiene razón.
1: Así estaba. Igual le digo una cosa. Le digo una cosa real. El árbitro tiene que correr una banda, amigo. Tiene que estar en todas las.
6: Y tiene que estar ahí cerca, claro.
1: No puedo.
6: ¿Sabes que va muy rápido? El árbitro con un pucho.
1: Yo creo que si en mi vida hubiese fumado un cigarrillo me moría, güey.
6: No, y es que claro. Sí.
5: No, porque claro.
6: Sí, no, es que no. 90 minutos corriendo ahí.
1: No, dejate de joder. Y no, no.
6: Adicto al tabaco, no.
1: No.
4: Linda combinación.
1: Encima acá, la pausa de hidratación que hacían ahí, ninguno me quería convidar agua. ¿Por qué? Lo otro porque decía, no, este juega para aquello, entonces no me daban agua. Y lo de acá, no, no te vamos a dar agua para no quedar mal. Porque si no van a pensar que está con nosotros. Entonces yo estaba ahí muerto ese y se acercó un pibito ahí. Y muchas gracias. Y me vino con la botella de agua, viste, con la resaca de que tomaron todo, viste.
6: Sí, con tacho.
5: Ya sabía. Sabía era.
1: Dame. Ya está, olvídate. Infiña era eso, porque el segundo tiempo.
6: Sí,
5: anda. Tres metros y dale lo
6: mismo. Dale.
1: Sí. Totalmente. Pero nada, amigo, una experiencia muy linda, ¿no?
7: ¿Querés ir a tomar algo? Te invito a tomar algo.
6: Interesante. Sí, no, algo. Mira vos. No,
5: sí,
6: viste que no sé qué decir, ¿no? El tema.
4: Así están las cosas.
6: Nah, sí, boludo. Sí. No, pero. No te hagas drama.
1: No, sí. Totalmente.
6: Sí. Claro, no, hola. Claro. Estaría bueno ir a verlos. No, de verdad, me gustaría ir a verlos, Facu, jugar.
1: Ah, no, a verlos. Claro. A verlo.
6: No, a verlo. No participar en absoluto nada. Solamente ir a insultarlos.
1: Yo no vi nada, hijo. No. Viste el devanero. Me dejó todos.
6: Pero,
1: Vos negá. Ayer vi no tiene nada que ver lo que voy a decir, pero ayer vi la peli de El secreto de sus ojos. Buenísima.
6: Que no la habías visto.
1: No, jamás.
6: Tiene como yo
1: no
6: 20
1: soy,
6: años.
1: No soy del cine, amigo. No soy de mirar muchas pelis. Soy de hacer cosas. No soy de mirar.
6: Bueno, cuéntemelo ahí.
1: Sí, la vi ayer a la noche. Y hay una parte que por eso me hice hincapié en la película, que venía el Franchella hablando con Darín, que venían de Chivilcoy, y le decía, vos negá todo, decía como
6: sí,
1: tránfuga.
6: Hay que negar todo,
1: déjame. Hay que negar todo. No, es buenísima la película. Buenísima. No,
6: muy buena.
1: Facu me estuvo jodiendo como dos semanas, tres. amigo, mirá esa película, está buena. Mirá esa película, está buena.
6: Si ganó un Oscar, boludo. No, creo que el único ser humano en la Tierra, la República Argentina, en la vida.
1: No, seguramente. Era vos. Encima, algo que estaba hablando hoy con los chicos, yo leo mucho, ¿viste? Estoy leyendo un libro de psicología, Carl Jung. Y termino de leer el libro, que es como por la página 29, porque lo arranqué a leer ayer. Y claro, yo dije, termino de leer el libro este y me duermo. En realidad había leído para dormirme. Y estaba ahí en la tele, justo me salta la sugerencia para verla. Ya fue, yo la veo, la puse. Claro, había leído el libro ese y la película esa es recontra psicológica. Usa mucho la psicología. Entonces quedé como, viste, como Nelson cuando queda con el, cuando va a ver el cantante, que queda así.
7: Recalculando.
1: Papá, tú me escuchas, ¿viste? Así, literal. No, buenísimo, amigo. Me quedé recebado ahí con la película. Dije, ¿cómo lo vi esta hora antes? Dije. Mirá, así claro, quedé meditando, ¿viste?
6: Quedé como diciendo, qué mierda.
1: Claro, ¿por qué no vi esto antes?
6: Perpetua.
1: Ustedes, díganle que me hable. Claro, viste, que. Pero es verdad, el hombre puede cambiar de todo, pero menos de. De pasión, ¿no?
6: ¿Nueve reinas vieron?
1: Buenísima, buenísima.
6: No.
1: No.
6: No,
1: veanla,
6: veanla.
5: Yo casi ni miro películas.
1: Yo no soy.
5: Además, yo no sé si miré la película que están hablando ustedes.
6: ¿No?
1: Te la
6: recomiendo. Está muy buena.
1: Sí. Yo la vi, quedé.
5: Anonadado.
1: No, quedé flipado, dijo el gallego.
6: No.
1: No, la verdad que.
5: ¡Coño, tío!
1: No, buenísimo.
4: Eso no me dio.
5: Una papaya.
1: ¿Para qué dijo el cucurela?
4: Paella.
6: Paella. Casi. Cerca.
4: Se acercó bastante.
1: Pero papaya un piño.
6: El control de la lata es increíble. No, pero es.
1: No, sí.
6: No, es buena. Y bueno, volviendo al tema, Nueve Reinas también es muy buena. Sí. ¿1985 la viste?
1: No, pero bueno, quería hacer hincapié en esa peli. Sí. Quería hacer hincapié en esa peli, sí. Porque, entró así como me pasa a mí, por lo menos, le debe pasar un montón de gente o un montón de otras obras que están buenísimas. Y por. Descuidados como nosotros, como yo, por ejemplo, me pongo en el ejemplo, que son cosas que están buenas para verlas porque están buenas en serio. Encima son productos, sí, bueno, argentinos, ¿viste? Es como. Eso como que me dejó como. Me puse a buscar, yo como todo curioso, me puse a buscar y ahí está el libro, que es una novela en realidad.
6: ¿Del secreto de sus ojos?
1: Sí, buenísimo, amigo. Y nada, me lo descargué.
6: ¿En serio?
1: Sí,
6: no.
1: Sí.
6: No,
5: yo te
6: digo,
5: te juro. No, igual toda película o novela tiene el libro.
4: Yo, por ejemplo, puedo decir lo mismo. Yo vi Las 50 sombras de Grey y en la computadora tengo el PDF.
6: Lo che, el 50 sombras de Grey sí sé que
5: es. Sí, ¿qué onda? Pero está ahí específico de Las 50 sombras de Grey.
6: Claro. El libro es específico y se.
5: Yo no quiero perder los fuegos a uno, pero uno abrió los ojos grandes cuando nombraba. No voy a quemarlo, no voy a quemarlo.
8: ¿Quién? ¿El Lecho?
4: No. Ah, no, no, no. Ese no.
8: El Lecho es un amigo. El mejor.
4: Mirá, acá estamos escuchando lo que le dicen.
1: ¡Ah, cruzado! ¡No tenemos el Lecho!
5: Solo oímos.
4: Solo nos guiamos por Mauro.
5: Sí, bueno, entonces, ¿la caricatura ahí del libro?
4: Sí, es medio específico. Por lo menos lo que yo leí es específica, más o menos. Pero más que nada es como medio ficción.
6: Es como un libro muy.
4: Algo íntimo, ponele. No sé, es como ponerle. A ver, ¿cómo te puedo explicar? Es como escribir un libro personal y decir, bueno, yo me agarré a esta y no sé, le hice esto así.
6: Espectacular. Bien. Sí.
1: Por ejemplo,
6: Así en
1: el. El libro de. Es una novela, en realidad.
6: Pero claro.
1: La novela de El secreto de sus ojos vale en Mercado Libre 42.060 pesos.
6: ¿Cuál?
1: El libro del secreto es una novela.
6: Eduardo
1: Sacheri. Eduardo Sacheri.
6: Si quiere comprar. Dirigida alguno. Por Campanella.
1: Sí, bueno, Campanella un genio también. Y la verdad que es muy lindo la lectura para los amantes de la lectura.
5: Yo justo toqué ese tema.
1: Es muy buena.
5: ¿Ves Guillebo?
6: Sí, pero.
1: No, pero él lee otra, que él lee
6: yo leo. La razón de mi vida.
1: Bien.
6: Mujeres tenían que ser.
1: Claro, vos lees.
6: No puedo por la rama política, este, pero yo no entré, ¿viste? Pero,
1: ¿qué debo? Sí. La chiquita esta que estaba en el ático, ¿cómo se llama? Ana Frank.
6: No leí Ana Frank.
1: Me dijeron que es buenísimo. Yo no
6: lo sé. Es buena. Ah, ¿cómo se llama la chica? El hijito, decía.
1: La que subió. No, igual.
6: Sí,
2: ¿Sí o no?
6: Toco, no, ese es exclusivamente el de
2: Ana Frank. Sí,
6: Ana Frank,
2: sí,
6: no.
2: Pero bueno.
6: Bueno, sí, pero no.
2: Bueno, no.
6: No leí. Sí, sé que no es obvio.
1: Más algo, por sí o por no.
6: Sí, claro. Sé que no. Sé quién es. Sí, me hace un par de eso.
1: ¿Sabes quién es quién?
6: Soy un tuit. Sé quién es Ana Frank.
1: Ah, claro, ahora sí.
6: Pero no leí. No.
1: Claro. No, yo no leí tampoco. Mi señora sí lo leyó, me dijo que es buenísimo, que lo lea. Me dijo, que te gusta la lectura, te lo recomiendo, léelo.
6: El mate maestro, ahí está.
2: Seco,
1: pero nada, amigo. Ahora estoy leyendo un libro que lo recomiendo muchísimo. Lo arranqué a leer ayer. Lo recomiendo mucho. Estoy leyendo Carl Jung's El hombre y sus signos, se llama.
4: Qué variable, ¿no? Que se puso el programa, ahora estamos siendo intelectuales, recién sí, estaban sí. hablando de el mundial, después del universo.
1: El hombre
4: si
1: tiene que ser equilibrado. Obvio, el hombre tiene que
2: un
1: ser
2: fútbol arreglado.
1: Por decir el hombre que es machista, ¿no? El ser humano tiene que ser equilibrado, amigo. Tiene que tener su toque de carisma.
4: 50 segundos. ¿Qué?
6: Es que sí, es igual.
1: Sí.
6: Somos Mirta.
1: Poneme el sonido de Jacob Vinogrado. ¿Viste el que dice? No hablé. Pero no, sí, la verdad que.
2: ¿Pero sí o no?
6: Por sí o por no, claro.
1: Bueno, pasa que es como un ademán, es como decir, che, boludo, ¿viste? El sí, no, no, es como, es.
4: Sí.
1: O
4: sí.
1: O no. Sí o no, no, sí. Sí, sí, no.
2: Bueno, sí.
1: Sí, no. No, pero buenísimo. El libro muy bueno, los amantes de la lectura, si hay alguno del otro lado, que espero que sí. Creo que sí, se los recomiendo. Carl Jung, El hombre y sus signos. O si no, el libro rojo también, que es muy bueno. La verdad me lo recomendaron a mí, yo se los recomiendo a ustedes porque es buenísimo.
6: El libro rojo.
1: El libro rojo de Carl Jung.
6: Es todo junto, todo sí. Uno. Ah.
1: El libro rojo se llama.
4: ¿Es la portada o así se llama el libro?
1: No, se llama así y el libro es así también.
4: Ah, son dos libros.
1: Sí, es como un doble énfasis, ¿viste?
6: Ah, claro.
4: Sí, interesante.
5: Son muy intelectuales ustedes para mí.
4: Es mucho para mi capacidad cerebral. ¿Eh?
5: Buen libro.
1: Sabe. ¿Eh? Sabe. Lechu lo conoce. Buen libro, dijo.
4: Ah, sabe.
6: Hilo rojo, dijo.
1: El libro rojo.
6: ¿Qué hilo rojo?
1: El hilo rojo de la
6: pele. Esa es la de la Chema Suárez. Buena película.
4: Sí, ay, hombre, mío, no. Pero. ¿A dónde vamos a llegar con él?
6: Sí. Esa es la fiesta del cine.
1: Claro. No, esa yo la vi cuando apagué la luz en el libro rojo.
6: No entendí.
4: Pero decime, no.
6: Sí, te juro, no. Perdón.
2: Bueno, che. Seguimos informando.
4: Sí. Me voy a tener que retirar.
9: Recalculando.
2: ¿Qué hora es?
1: Y 24.
2: ¿Y qué tal el clima en Rodríguez?
1: Estamos a 10 grados y está despejado. La verdad que.
4: Con un buen sol.
1: No, estamos de noche.
4: 10 grados. Sí, Dan,
1: no, estamos 10 grados. 10 grados
6: despejados, tan lindo afuera.
1: Sí, parcialmente nublado igual para mañana.
2: Justo iba con esas lluvias. ¿Se esperan lluvias?
1: Sí, que el fin de semana no llueve.
2: Informamos.
1: Pero la verdad que estoy lejos del pronóstico.
6: Dicen. Se comenta. Ahí.
1: La rodilla me lo dijo.
6: Sí. Vamos a preguntarle. A ver, ¿quién tiene cesárea en el chat? Sí.
4: Ay, no.
6: 9.
1: 9 grados. Sensación térmica.
4: Las malas lenguas.
1: Las malas lenguas. 90% de lluvia para el viernes, amigo.
5: Era.
1: Mañana parcialmente nublado.
6: La cola.
1: Vamos a estar en el 30 de julio.
6: Sí.
1: No, mirá, todo el fin de semana va a llover. Viernes, sábado, domingo ya parcialmente nublado con una sensación de 17 grados y una mínima de 8. Lunes una máxima de 18. Y bueno, ahorita vamos a dejar el laburo para los meteorólogos de la semana. Pero el viernes sí.
6: El sistema meteorológico nacional está.
4: El sin
6: dejado, Capaz que llueve, ahora salimos y llueve. O sea, quiero que sepas eso.
1: Igual nosotros tenemos.
6: Igual sabes que sí. Es como que ya no está financiado nada, está totalmente dejado.
1: Como que hay que dejar de creer, ¿no?
2: Pero no, vos sabías que antes.
1: ¿Viste el gallo que tenés en la cosa que. Lo ves girando así sí, como loco y de repente nada.
5: Pero vos, vos te acordás antes, ¿no? Que vos el teléfono te decía, va a llover tal día, tal hora, y el minuto 7, sí. minuto 7 sí. llovía.
6: Ahora es como que, capaz que hoy es viernes, boludo.
5: Eso es una ilusión.
1: Claro.
6: Está mal, capaz. Pero sí, dicen que igual, no, hablando en serio, dicen que no está como... Como que estás a la deriva. Si yo llueve y si no, bueno, mala suerte. Pero
1: están financiando otras cosas.
6: Sí. No, no, no me hagas meter ahí porque yo entro.
1: ¿Qué tan financiando?
6: Yo entro.
5: Antes de terminar la conferencia, no, ¿qué están financiando?
1: Según Guillermo Vea, ¿qué es lo que está financiando el gobierno actual de Javier Milei?
6: Y no puede.
1: Dale, no, un poquito.
5: Sí, puedes. Sí,
1: un poquito.
6: Otra vez. Campaña. Están financiando todo mal. Bueno,
1: esto, mira, yo te voy a hacer un punto de aparte. Esto, ¿qué? Es como, viste, los magios de los Simpsons, que vos podés compilar lo que vos quieras.
6: Sí, yo puedo, que la piedra, yo puedo. Claro,
9: esconderlo mal.
1: Aviso que no le hago.
6: Y me quedo ahí enfrente del vídeo. Sí, pues no, así no. Soy, pero.
9: Y la queso.
6: No, capaz que no va para lo que debería ir la plata.
1: Claro.
6: ¿Entendés?
1: ¿A dónde sentís que debería ir?
6: Y a los que menos tienen, más programas. Más programas, las jubilaciones.
1: Sí, está cascoteada la jubilación.
6: Sí.
1: Mi vieja
6: igual, vamos a hablar en serio. La jubilación, desde que yo tengo uso de razón.
1: Igual la jubilación es una.
6: Al igual que el trabajador.
1: Es una mediocridad.
6: Siempre, nunca llegó a fin de mes.
1: Claro.
6: ¿Entendés? Ahora que por ahí la escala salarial sea muy estén ahí entre la que es más y la que es menos, es otro tema, pero ahora es mucho.
1: Pasa que ese sueño vendido también de laburar para el día de mañana tener una buena jubilación es como que se cae también un poco.
6: Sí, qué sé yo. A ver, tenés que tener aporte para tener una jubilación buena.
1: Sí,
6: si
1: obvio.
6: Vos no llegás,
5: igual no llegás. Igual no llegás.
6: 35 años de corrido y es un numerito. Y aparte según los rubros.
1: Imagínate si en esos 35
6: los colectiveros, los de alumbrado, los de Wokra se jubilan a los 55, pero hay otros rubros que a los 65.
1: Che, ahora te quieren jubilar.
6: Capaz que a los 60, si fumaste toda tu vida, a los 60 no llegaron.
1: Claro, no, obvio.
6: Entonces, por eso. Capaz estaría bueno una jubilación a los 30 años.
1: Jubilame ya.
6: Sí.
1: Jubilame ya.
5: ¿Dónde firmamos, che?
6: Sí, no, es que ganamos las elecciones, sí.
1: Sí. Del Caño, ¿qué quería hacer? Turno de 4 horas.
5: ¿Qué quería hacer?
1: Si gana del Caño, en 2 días estamos en guerra.
9: ¿Qué quería hacer? ¿Reducción de jornada laboral?
1: O sea, dar más empleos y menos horas, ¿no?
6: Claro, 6 horas.
5: ¿Y la plata?
1: Oh, qué lindo, ¿no? Laburar 6 horas.
6: Y bueno, ¿cuándo estaban? Bueno, pero a ver, de este lado no van a sacar más del
1: 3%.
6: No,
1: no.
6: También con total respeto
5: también la quería legalizar
6: del
5: Caño, ¿no?
6: Sí. Por eso se llama del Caño, creo.
1: Con un Caño.
6: No, pero... no creo que lleguen. Y si llegan, van a ser igual de autoritarios que un gobierno de derecha. Porque las dos son la misma porquería. Solamente con la llama de derecha y de izquierda. Los dos son autoritarios.
5: Che, claro. Guille, ya que sabes un poco de política, vos, ¿qué lo recomendás para un barrio que no tenga conciencia acerca de la política? ¿Qué podría servirle más? ¿Derecha o izquierda?
6: Y los barrios, toda la vida, aunque uno no coincida, los barrios siempre van a estar inclinados por la izquierda.
5: Izquierda.
6: La izquierda siempre fue, cuando hubo la Revolución Francesa, justo coordinaron que a la derecha los conservadores y la izquierda que querían un cambio. Entonces quedó históricamente derecha e izquierda. Y ahí los conservadores lo que querían, las monarquías, querían todo un poder concentrado. Y la izquierda que luchaba por los obreros, por...
9: Para que era sea como el malo y el bueno, ¿entendés? Algo
1: sí,
9: así.
1: Claro. Igual no sé si.
6: Pero pasa que la derecha tiene cosas buenas, porque no vamos a negar que hay cosas buenas, ¿entendés? Un capital, ejemplo, alguien conoce el fordismo era no algo concentrado, sino que un pasamano, entonces había mucho más laburo. Pasaba, vos pones un tornillo, listo, pum, vos pones otra cosa, y había 50 obreros para armar un motorcito así, capaz.
1: Como una construcción.
6: Pero salían los motores
1: cuantitativa,
6: igual,
1: ¿no?
5: La división del trabajo.
6: ¿Entendés? Es eso, ¿entendés? Después hay otra que son capaces de explotarte 18 horas
1: o sea, total bueno, para bajarse. A los señores feudales, ¿viste?
6: Claro. Entonces, es eso. Los barrios siempre van a estar inclinados, por lo popular.
9: Y por lo más conocido, ¿no?
5: Y lo popular es la izquierda.
6: Sí, históricamente, sí.
1: Para los
6: la
1: barrios,
6: histórica. Sí. Claro, la izquierda o peronismo. El radicalismo también, pero pasa que el...
5: ¿Por qué se le puso así, izquierda y derecha?
6: Justamente porque se dice, claro, que justamente se sentaron a la derecha los conservadores y a la izquierda los...
1: Claro.
6: Querían un cambio.
1: El conservador, claro, es como el que, no, esta idea está bien, el vamos conservador, a conservar.
6: Claro.
5: Y el zurdo es también izquierda.
6: Y claro, el zurdo,
1: el zurdo es, sí, eso, digamos, básicamente zurdo, izquierda, derecho, derecho.
5: ¿No hay ningún diestro?
1: Y hay.
6: Después está, claro, después está el centro, la... el centro que, bueno, es el...
1: El tibio.
6: Para mí el tibio, claro. El que quiere estar bien con Dios y el diablo.
1: Claro, Alberto Fernández.
6: Justamente. La Reta. Podemos tirar millones de nombres.
1: Ay, no, hay montones.
6: Acá local y el glorioso Darío, pero... esos, ¿entendés? Que quieren, van todas las banderas posibles. ¿Entendés? Sí. La Pato.
5: Comparto con
6: el tío. La Pato, la dicta el vino.
1: Sí.
6: Esa que pasó por todas las banderas posibles. Había, y por
1: igual, si te pones a pulsar también, entonces, hasta Mirei está diciendo que.
6: Es una montonera. Después pasó con
1: Menem,
6: después
1: se
6: fue con
1: Menem,
6: con Menem, después se fue con
1: Menem. ¿Ministra de Seguridad? Puede ser.
5: Ya era ministra de Seguridad.
1: Bueno, pero ahora
6: es doble.
1: Se reivindicó,
6: ¿viste? No, es como ahora no más ministra.
1: ¿Qué es ahora?
6: Ahora es senadora.
1: Ah, la
5: senadora. Igual senadora. La política tiene esos altos y esos bajos. Yo conozco gente de la política y es como que... Vos tenés que ir al barco donde va el barco. Corte...
1: No, la política...
5: Hoy
1: son
5: del fin, mañana son del
1: espacio. Son piña, amigo. No en el sentido de golpearse, no en el sentido de golpearse físicamente, no, pero
5: acá, allá.
1: La sí. Política se, desde que se creó este país hasta el día de hoy se infundó con piña, amigo. De San Martín, que sacó el sable y sacó rajando los españoles, así.
6: Sí, es rica la historia argentina.
1: Sí, buenísimo,
6: pero...
1: es buenísimo.
6: Pero bueno, quedó hace mucho tiempo.
1: Quedó atrás. Ahí. ¿Viste?
6: En los últimos políticos, que fue el último gran político, ponele.
1: Hablar de los...
6: Hablar, claro, hablando totalmente neutral, ¿no? ¿Qué fue? Balbín.
1: Sí. Sí,
6: Ricardo Balbín. El
1: eso,
6: último.
1: O sea, se me da...
6: Obviamente. Perón, obviamente. Balbín, que después murió, fue el último.
1: Pasa que.
6: Después de ahí, en adelante, fueron todos.
1: La verdad, es que me odie, que me quiero odiar, pero para mí el peronismo murió con Perón, amigo. Lo que hicieron los demás, pero... no hicieron peronismo, o sea, hicieron cualquier cosa.
5: Quisieron seguir la brecha, pero no, salió.
1: Usaron el nombre y fue.
6: Sí. Pero así, el último gran político.
1: Vos ves ahora la gente que está. Última, vos ves a la gente que está en el balcón de una mina, que está encerrada, bien o mal, y están los chavones ahí. Suéltela y los ve y le preguntás si sabe algo y no saben nada. O sea, es como raro eso también.
6: Pasa que no se explica eso no se explica eso.
5: Igual eso no es peronismo, sería... ¿Cómo se llama? ¿Cómo es?
6: Sí, kirchnerismo.
5: Eso.
6: Obviamente, sí. Pasa que uno no puede estar a favor, otro en contra.
1: No, yo no estoy en
6: no
1: contra
6: de negar favor. No se puede negar lo que moviliza a esa mujer.
1: Claro, no, eso no.
6: No se puede negar lo que... Lo que causó, claro. No, la puedes creer, la puedes odiar. Es como con Juan Manuel de Rosa. O lo amas o lo odias. No lo puedes ignorar. ¿Entendés?
1: ¿Sos rosista?
6: Toda la vida, obvio, más orquero. San Martín Rosas Perón es mi línea. Pero... Es eso. No se puede negar lo que...
1: Viste que dicen, hay un dicho de los viejos, ¿no? En la mesa no se habla de política. Pero esta es una mesa para que vos metas tu política.
6: No, eso para los termos que se pelean. Es el dicho ese. ¡Claro!
1: No, bueno, pero se decía...
6: Se puede hablar de todo siempre y cuando no sea termo.
5: No, igual es una frase... Religión, fútbol, política.
6: Y política, no, eso sí, pero podés hablar.
1: ¿Quién ganó la guerra fría?
6: Estados Unidos.
1: O sea,
5: ¿por qué? Pero...
6: Porque se mataban indirectamente. Nunca se enfrentaron entre ellos. Por eso Cuba, claro.
1: Él acepta el capitalismo. A veces gana.
5: ¿Quién pasó cuando fueron en la marcha de San Martín en los Andes? ¿Quién fue el primero que pasó? O sea, ¿qué pasó primero?
6: Repetimos la pregunta, por favor.
5: ¿Qué pasó primero la cordillera?
6: San Martín. Opciones.
5: No. Ah, ¿quién? El caballo San Martín.
6: Ah, oh, bueno. Está bien, claro, porque claro, la cabeza está un poquito más adelante. Está bien, está bien. Está bien, está bien.
5: Bueno, bueno. Cosa que a veces no se sabe, boludo.
6: No. Me voy a mirar.
1: Te mandamos como...
2: No, no, bueno, sí,
9: no, no, sí.
2: Perdón, yo soy así, un
9: tipo. No, pero está perfecto, para descomprimirse.
2: Un tipo demasiado que,
9: sí, no.
2: Viste, cuando el programa está muy apretado, bueno, tenemos que tirar uno ahí.
9: Para... Vamos a tirar algo para descomprimir, es buenísimo, sí. Está perfecto.
1: En el pájaro le dejaron la copeta, ¿eh?
9: Claro, no. Sí.
1: Claro.
9: Claro.
1: Hay que ver si San Martín. Hay que ver si San Martín lo pasó caminando y iba adelante el caballo, ¿no?
9: Claro, se cansó, se cagó muriendo el caballo.
2: Hay que ver si era un caballo, capaz que era un burro todo borracho.
9: Claro, ahí pasando. No, pero.
1: Bueno, ojo. San Martín hablando de borracho. No, no quiero decir que San Martín era borracho.

0: Güemes.
1: Y Gallardo.
0: Ese Napoleón.
2: Yo creo que no, sí, pero... yo creo que Gallardo, Scaloni.
0: Bueno, acá,
3: Maradona.
0: No, tema fútbol.
2: Ah, Maradona, Diego. Sí. Yo había escrito un pequeño coso.
0: Diego Messi.
2: Un pequeño coso. Una pequeña introducción. Por el tema para cuando se retire Messi, hice un diagrama que quedó bueno. O sea, después lo voy a hacer en un video con.

0: soberanía argentina ahí.
1: Yo nunca hago historia, pero con los nombres.
0: Lo persiguieron, lo metieron en cana, lo cagaron a trompada. Hicieron un juicio y en el juicio dijo que no pueden encarcelarlo porque no es tierra inglesa. Pertenece al Reino de España. Cuando hicimos la independencia, decía que pertenecía a España, es decir, que no puede pertenecer a eso. Pertenece a Argentina.
1: Ah, o sea que lo.
0: Geográficamente pertenece a la República Argentina.
1: Usó toda la picardía, ¿no? Como...
0: Claro, no lo podía jugar porque no era lugar de los ingleses. Mm. No pertenecía. Entonces ahí es una. ¿Ves un argumento para reclamar?
2: Hablando de Malvinas, ¿no? ¿Saben ahora que las islas son Islas Malvinas? En el
0: Google Maps.
1: Sí, el otro día estaba viendo Google Earth y me saltó Islas Malvinas. Yo quedé contento. ¡Uh, qué buena onda! Es más, puse un estado. Ven pedazo de termo, hasta el Google nos pone Islas Malvinas y ustedes ponen las Falkland. Por lo vecinos de nosotros, vecinos, o sea, por decir países vecinos, Colombia, por ejemplo, México. Personas que promueven el odio, no todas las personas, ¿no? Entran en la misma bolsa, pero personas que promueven el odio, no, se quedaron sin mundiales, sin Malvinas, las Falkland, son inglesas, un montón de cosas atacando, sin ningún propósito, solamente con el hecho de herir. Y ahí muchas veces se promueve de vuelta esta campaña como de odio hacia Argentina, pero bueno, yo creo que si odian tanto a alguien es porque algo tiene que no tengan los demás, ¿no?
3: ¿Sí?
1: Pero yo, es mi punto de vista.
2: Yo tengo algo para tirar, pero no sé si es para tirar.
0: Diga.
2: No sé.
3: Sí, bomba de humo, me voy.
0: Chao.
2: Adiós. Nos vemos.
3: Yo no le quería avisar.
2: No, chicos, me tengo que ir, la verdad, pues esto se me hace muy largo. No, con el tema este de... Bueno, ya para ir cambiando, ¿no? Porque me parece que estamos hablando de lo mismo y hay que cambiar un poquito. Ah. No, ¿qué opinan del tema este de que se empieza a cobrar el tema este de la educación y salud y todo eso a los extranjeros? O sea, ponerle que venga un boliviano, cualquiera X, y no sé, ponerle venga acá al Vicente López y diga, no sé, me siento mal y quiero que me atiendan.
1: Igual eso se implementó particularmente para los que no viven en el país. Una persona extranjera de la colectividad que sea, viva en el país y se esté legalmente en el país, obviamente que es ilógico que le cobren... El que se atienda ahí porque paga impuestos al igual que vos, al igual que él, al igual que yo. Entonces una persona que paga impuestos no se le puede cobrar el hospital. Por eso se lo implementaron más que nada para las zonas aledañas de Jujuy y de Salta, que se venían desde Bolivia, por ejemplo.
2: Bueno, más que nada porque venían a tener familia acá.
1: Venían
2: y
1: acá, tiene se tipo pasaban la... de Bolivia a Jujuy a atenderse gratuitamente. Sí. Entonces eso es lo que se cortó. No es que en todos los hospitales no vaya a poder atenderse un extranjero, sino que las personas que viven acá ilegalmente.
2: No, eso sí, los que están, digamos, nacionalizados, eso sí, porque es, no claro, les cobran. El tema es que, por ejemplo, vos vas a Bolivia, sos argentino, te rompiste un pie, tenés que pagar.
1: No, lógico, bueno, o sea, entonces están haciendo lo mismo acá. Y ahora con la educación también hicieron lo mismo.
2: A mí, sinceramente, me parece perfecto. Bueno, puede ser que... O sea, esto no es racismo ni nada.
1: No.
2: Pero no puede ser, vos vas a Bolivia si no tenés plata, te cagas muriendo, boludo. No, en cambio, acá viene cualquiera y lo atienden igual.
1: Inclusive murió un chico de 26 años, más o menos, argentino.
2: Sí, por eso. Y ahí yo digo, ¿dónde está la hermandad?
4: Después de eso surgió el. Muere entre tres personas y dos bolivianos.
2: Ah, estúpido.
1: No, sin promulgar el odio, igual está bien.
4: No, yo no, es el chiste.
1: Es equitativo.
0: Recuerdo esa etapa de crónica, incluso.
1: No, en serio, eso va. ¿Cómo va a ser? Sí, se volaba. Se fue la
0: vida. Bueno, pero crónica tiene ese humor.
2: Vos, ¿qué opinas respecto a eso? Porque la verdad, vos tenés una pinta que podés opinar bien.
0: No, estoy totalmente en contra. Para mí tiene que seguir el estado así.
2: ¿En contra de qué?
0: No, se tienen que atender gratuitamente y pueden estudiar gratuitamente. Sí. No estoy a favor de los de cobrarles los aranceles.
1: ¿Estás como en un desaire de eso?
0: No, pasa que todo el mundo recurre acá. Y cortarlo simplemente por un.
2: Pero igual.
0: Por X cosas.
2: A mí, por ejemplo.
1: Pero no, pero vos fíjate que el resto del mundo. Vos vas, tu hijo quiere estudiar.
0: Obvio, pero es.
1: En Finlandia, ¿no? Es imposible, amigo.
0: Obviamente. Yo calculo. Yo desconozco cómo se maneja, pero yo calculo que sí, que el que no vive acá se le debe cobrar. El que no vive acá.
1: Claro, pero.

0: vino de vacaciones, se quebró una pata, ese creo yo que sí.
1: Por eso,
0: creo yo que cualquier ser humano que va a otro país debe tener un seguro.
1: Es que ahí se implementa eso.
0: Se está muriendo en otro país.
1: No, es que eso se implementa. No es que a todo el mundo, no es que a todo el mundo, vos sos de otro país, no.
2: No, no, pero
1: o sea, sino que se van a fijar y si vive acá, en el país, los impuestos, espectacular, o sea, es un ciudadano más. Ahora el tema es si ya no es un ciudadano y solamente viene por una conveniencia, puede ser.
3: Sí, por eso se implicó mucho lo que dijiste vos en las regiones cuando son.
1: Sí, las zonas aledañas ahí.
3: Y ahí pasan. Porque es verdad, como decís vos, igual si vos vas a otro país tenés que pagar un seguro por el.
1: Mirá, yo te voy a decir.
3: Un poquito y tenés que tener.
1: Te voy a decir un dato. Que lo dije recién, en Jujuy, como estaba el limítrofe ahí con Bolivia,
4: sí, con Bolivia.
1: Pasaban un 100%, o sea, 100% pasaban de personas del otro país, Argentina, a atenderse. Desde que se implementó esta nueva ley, bajó un 95% la salud, o sea, de atención de salud de otros países acá.
0: Aparte, eso también no es.
1: Aparte le gastan el recurso también, porque
0: somos
1: el hospital, las inyecciones.
4: Federal. Y sí, porque si no, ¿dónde sale todo eso? O sea,
1: claro,
4: contribuí un poquito, ¿viste? Ayudá en círculo, porque si no es.
1: Yo no te digo, no, estoy en contra que ayudes a alguien que se va a morir, no. Sino que digo que es un recurso y como tal se tiene que pagar, porque vos en otro país no te podés atender.
0: Gratis.
1: Es la realidad.
0: Y claro, igual cada provincia es autónoma.
1: Sí, o sea, son federales.
0: Son, claro, tienen sus leyes. Obviamente.
3: Igual tendría que ser gratis para todo el mundo y más fácil, ¿no? Pero bueno, otros países.
0: Obvio,
3: no
0: sí.
3: Tendría que ser leyes.
0: Claro, para algo está el Estado, pero. Cada provincia tiene sus leyes.
1: ¿Entendés? Sí,
0: como
1: sí,
0: te
1: sí.
0: digo. En Jujuy, capaz que la provincia forzó a que no pase eso. Si fuese por el Estado argentino.
1: Pasa
0: sí,
1: que también ahí entra un poquito el
0: entra
1: debate.
0: Cualquier persona que venga de afuera tiene el derecho a atenderse directamente acá, en este suelo.
1: Y yo lo veo
0: como
1: mal.
0: Tierra, como país, ¿entendés? No como prohibiéndole, ¿entendés? Obviamente. Ahora, si vos venís de vacaciones 2 semanas, ahí sí, creo yo que tenés que tener un seguro de vida por si cruzaste la ruta 7 para ir a comprar unos bizcochitos al otro lado de las vías.
1: Sí.
0: Y viví en Alemania y sí, choca el perlita y sí.
1: Claro,
0: creo
1: pero
0: que un seguro de ¿entendés? Sí. Pero es.
1: Claro, pero ahí vos ponés la objetividad de que un alemán tenga el seguro. Y no.
0: Es que lo deben tener. Después de lo que pasa en de Bolivia, de Paraguay, de Chile, todo eso. Creo que hace miles de años que vienen pasando.
1: Pero bueno, por eso te digo.
0: Te toman un terreno, se vienen a la municipalidad, les dice, che, te pago el impuesto este, ¿qué otro tu terreno?
1: O sea, bueno, pero ahí está espectacular. Ahí está espectacular. ¿Por qué? Porque es un ciudadano ya.
0: Bueno, pero
1: no es
0: justamente,
1: un vacacionado.
2: Un ciudadano medio raro, pero es un ciudadano también.
1: No, es un ciudadano, no es un ciudadano raro, es un ciudadano.
2: Pero escuchaste lo que dijo él. La primera parte.
1: Toma, no, pero.
0: Que toman los terrenos, ¿sí?
1: De malo o de buena, termina siendo un ciudadano
0: pero
1: que vive,
0: claro.
1: Que contribuye a la sociedad acá, comprando en un kiosco, en un mercado.
0: Está, pero viene, se acerca a la municipalidad, che, ¿qué impuesto hay que pagar? ¿Cómo es esto? ¿Cómo funciona esto?
4: A lo legal.
0: Un listo, que claro, voy, me hago no. El DNI.
1: No, cero,
0: mi DNI empieza en 94 millones, o sea, en el DNI te dice soy extranjero. ¿Entendés?
1: Claro.
0: Pues nosotros, a ver, yo soy. Parezco de otro, nada, pero. Yo soy 40 millones, ¿verdad? Soy de acá, pero ellos, para identificarse, mi mamá es uruguaya. El documento de mi vieja empieza en 95 millones. Ya sabés que es de otro país.
1: Claro.
0: Por el DNI nomás. Por 95 millones. Acá en la Argentina no hay 95 millones.
1: No.
0: Es solamente
1: Uruguay
0: para distinguir.
1: Hay 3 millones.
0: Sí, bueno. Yo puedo, bueno, yo que tengo sangre uruguaya puedo hacerlo. No, pero.
4: Bueno, y con respecto.
1: Hasta en eso se suman cosas.
0: 5 estrellas.
1: Somos más de ya.
0: Sí.
4: Bueno, y con respecto a esto de la educación.
1: Era más que los chinos,
0: ¿y cómo?
4: Con respecto a esto de la educación, ¿qué opinas? A mí, por ejemplo, desde mi punto de vista personal, a mí, por ejemplo, me llama bastante la atención que vos, por ejemplo, vas a una escuela de barrio o universidad o lo que vos quieras ir. Me llama la atención que esté, o sea, que haya más extranjeros, ponele más bolivianos, paraguayos que chicos argentinos, o sea, como que, ¿qué está pasando? Si este es un suelo argentino, ¿por qué hay más gente extranjera que, o sea, argentinos? Eso a mí a veces me molesta un poco, porque vos ponele, no sé, sos padre de familia, querés anotar a tu hijo a una escuela de barrio cualquiera, y te dicen, no hay más vacante. Y vos te das cuenta que está lleno de bolivianos y paraguayos, peruanos, o sea.
5: Y pasa que, ¿qué está pasando acá? Ese tema tenés que tocarlo ya desde el punto, desde los contextos, creo yo.
4: A mí sinceramente me molesta, pero bueno.
5: Desde los contextos de capaz que en su país no tuvieron la misma suerte. Esa suerte, ¿entendés? Creo yo que nadie, yo particularmente, a ver, pongámoslo en el lugar de.
4: Obvio, igual, no todos tenemos las mismas oportunidades.
5: Pero ¿no? Yo no me iría a, si yo me iría a Paraguay, quisiera vivir bien, ponele. O a Bolivia, o a Chile, a cualquier lugar. Haría eso, ¿entendés? Ellos capaz que a uno les molesta que estén acá, pero capaz que está hace 3 generaciones, 4 generaciones.
1: No, obvio, ¿entendés? Obvio.
5: Capaz vos le preguntás el DNI a ese chico que es de familia de Bolivia o de Paraguay. Capaz que su DNI empieza en 47 millones. Es un argentino más.
1: Claro.
5: Solamente que tiene su familia vino acá antes.
1: Claro.
5: ¿Entendés? Pero no lo veo para nada mal.
1: No, yo lo veo.
5: No.
1: Inclusive también tenés que verlo de un lado de la empatía también.
5: Pero porque... sí, ¿no? Obviamente sí. Hijos de puta hay. Acá en Argentina, pero bueno, diga en todos
1: está
5: lados.
1: Está lleno, está lleno.
5: Pero creo yo que son la minoría. No. No creo que sea la mayoría. La mayoría siempre labura.
1: ¿Cómo prejuzgar el éxito, viste? Vos claro, decís, lo ve al boliviano que tiene una, no sé, una Amaro.
4: Pero igual, pasa que también ahí pasa el tema de la envidia. Porque vos ponés, o sea, no es que todos los bolivianos.
1: Lo ves, se levantan a las 4 de la mañana, sí. Y se van a dormir.
5: Y son muy unidos también. La gente de Bolivia es muy unida. Es una comunidad muy unida, porque vos ves que se hacen terribles casas, pero viven todos juntos, muy bien. Obviamente tienen sus cosas, es cultural.
1: Sí, yo veo los paraguayos.
5: Bueno, ahí en el barrio que vivimos ahí, sí, ¿viste? No. La unidad, los negocios,
1: laburan,
5: la ferretería, ellos, laburan.
1: A mí me da.
5: Muy buena gente, aparte.
1: A mí me da, ¿cómo se llama esto? Como un buen ejemplo. Como, mirá cómo laburan, che, no joden a nadie, vos lo ves, son re tranquilos, laburan.
5: Pero bueno, sí, que también está el famoso.
1: No, obvio.
5: El que vende las sustancias de Paraguay.
1: No, lógico.
5: Bueno. Siempre venimos por eso. Claro, es también el prejuicio.
1: Claro, capaz
5: que es un chabón de la matanza.
1: Es como, mirá, yo te voy a decir la verdad, es como que los españoles estén ahí, los marroquíes son todos.
5: Y sí, como, la mil yamales, tú.
1: Claro, viste, es como no, los marroquíes son todos ladinos, son todos chorros, son todos convictos, traficantes, lo que sea.
5: Claro.
1: Y por eso, su jugador número 10 de la selección es marroquí.
5: Sos todo,
1: vos,
5: genia,
1: vos, claro. vos vas a los supermercados en España y son todos marroquíes. Como acá los chinos, allá los marroquíes, ¿viste?
5: Claro, sí.
1: Es como prejuzgar también un poco porque un grupo de gente haga algo malo. Uh-huh. Es como también que digan, no, los argentinos son todos tales cosas y nada que ver.
2: Como dijo Scaloni, no somos soberbios, somos...
4: Es que no hay que meter a todos en la misma bolsa, o sea, por más que ponerle, no sé, él sea de, no sé, Argentina.
2: Conmigo
4: no
2: te metas porque te rompe la boca.
5: Bueno,
1: habla acá para allá.
4: Sí, sí, sí, acá como una pared.
5: Habla por vos, ¿viste? Sal, me da una frase malísima. No me dejé morir. Por favor, te lo pido.
4: No, o contanos. Sea, que yo, lo que yo digo es que no hay que meter a todos en la misma bolsa. No todos, o sea, vendemos sustancias, no todos hacemos cosas ilegales. Bueno, yo hablo por mí, yo no hago esas cosas, ¿no? Pero yo hablo por mí, los demás, y no sé, yo solo puedo hablar por mí y nada más.
2: Yo no tenía que ver este programa, lo contaba tan muy serio ustedes, y yo no estoy para esto.
1: La verdad que... Qué bueno, amigo.
2: Cuestión, no, para
1: no,
2: mí.
1: No, no generen odio. No seamos como los demás países.
2: Para mí.
1: Que nos odian.
2: Yo. Vamos.
1: Termino mi
2: palabra diciendo. Se tenía que terminar la Torre de Babel y iba a ser todo más fácil.
1: Sí, no sé para tanto.
2: Sí, qué sé yo, pero bueno. Porque después de eso va arrancando todos los idiomas, supuestamente, ¿no? ¿No era así?
1: Claro, sí. Sí, no
2: ¿sí
1: sé
2: o no?
1: Qué, sí, no sé qué tendría
4: sí,
1: que ver,
4: no,
1: pero sí.
4: Quería aportar algo interesante.
2: No, pero bueno. O sea,
1: al menos sepan que yo leí ese libro.
2: Eso para no ser menos que ustedes, pero están hablando muy bien. No,
1: yo leí un libro de tapa dura, güey.
2: No,
1: que
2: no, boludo, pero. Porque de ahí salieron todos los países, ¿entendés? O sea, ahí se empezaron a dividir y a dividir y a dividir.
1: Chao, amigo. Nos despedimos a
2: Guille. Guille, nos vemos. Que tengas un excelente fin de.
1: Nos vemos.
2: Que la pases muy bien.
1: Muchas gracias.
2: Y ya sabemos. Yo no vi nada.
1: Yo no vi nada, dijo Guille. Esperá que casi tiramos todos los
4: problemas técnicos.
2: Bardeaste.
1: Ahora sí, espectacular. Bueno.
2: Seguimos.
1: Hoy un programa diferente a lo que venimos trayendo.
6: pregunta, la verdad, para ustedes.
3: Se lo llevan en la campeonata. Uy, estás posado. Uy, estás pegándole el piso.
6: Mirá, ay, mirá. No. La verdad que hoy un programa diferente. Sí, muy entretenido, muy lindo. Ya estamos por finalizar.
4: Estamos llegando al
6: final. La verdad, muchas gracias a todos por escucharnos, por estar ahí del otro lado bancando. Estamos a un minuto de salir del aire. Gracias también ahí al productor, a Lechu, por tirar los sonidos, por saturar.
4: Para cambiar el ambiente, más que nada.
6: Sí, no, muchas gracias. La verdad que...
3: Gracias por existir, Lechu.
6: Te amamos. Gracias por estar, gracias por venir. Mesasa.
3: Mesasa. Lo vemos en la otra vez.
6: Así que nada, eso fue todo por
4: programa hoy. La verdad, bastante interesante, sí, como los anteriores.
3: Dale mensaje para los radioyentes que lo escuchen o algo, que comenten, que pidan el programa, así podemos seguir hablando de temas, de
4: dialogando. ¿Qué pueden aportar?
6: Pidan el programa, comuníquense al 237-410-0895-89.5, Radio Municipal.
3: Y pidan charlas y todo de Maurito.
6: Así que bueno, gente. Muchísimas gracias a todos por estar del otro lado.
4: Información y la tiramos ahí.
6: Sí, ponemos todo.
4: Vamos a chequearnos.
6: No, nosotros ponemos todo sobre la mesa. Todo sobre la mesa.
4: Chequeado.
3: Mesa.
6: Así que nos vamos yendo.
2: Nos vemos en otro episodio.

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Muy buenos días, amigos oyentes. Otra mañana en que el tango se hace presente en la FM 89.5 Radio Municipal de General Rodríguez. La radio pública, la radio del pueblo, la radio del tango y de General Rodríguez al mundo. Lo hace a través del programa El Tango Hoy, que tiene una producción de Rosana Luján, la operación técnica a cargo de Claudia Núñez y lo conduce quien les habla, Roberto Artusa. Nuestros programas se emiten de lunes a viernes a partir de las 8 de la mañana. Y lo habitual es que el maestro Osvaldo Pugliese haga la apertura de los mismos. Hoy, el maestro Osvaldo Pugliese, acompañando a ese flaco divino Alberto Morán, nos brindan Yuyo Verde. Este tema le pertenece a ese gran poeta que fuera Homero Expósito. Lo compuso en 1944. Y hay una relación y un motivo que menciono lo de Expósito y que comenzamos con Yuyo Verde, porque el día 25 de noviembre se cumplió un aniversario del nacimiento de este gran poeta. Y durante este programa vamos a difundir temas interpretados por distintas figuras pertenecientes al gran Homero Expósito. Claudia, cuando gustes, Pugliese Morán con Yuyo Verde.

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Bueno, ya con los primeros mates de la mañana. Les comento que había anunciado hasta el viernes pasado que este domingo, ayer, en el histórico Congreso de la Ciudad de Buenos Aires, se iba a presentar Leonardo Pastore con motivo de festejarse en forma adelantada el Día del Tango. Ocurre que ellos el día 10 de diciembre, los artistas tienen compromisos en Centroamérica y en Europa. Por ese motivo, Roberto Daus, quien estableció los contactos, armó el espectáculo y ahí se presentó con un éxito total, total, una aceptación muy grande del público que asistió. Se presentó Leonardo Pastore con el piano de Hernán Malagoli, las guitarras, el conjunto de guitarras de Rodrigo Albornoz, y realmente salió un espectáculo muy, como dije antes, muy exitoso, un público muy respetuoso, disfrutando del patio y del marco que brinda el Cabildo. A continuación, vamos a oír, interpretado por Leonardo Pastore, Milonga Vaya, acompañada con las violas de Rodrigo Albornoz. Seguidamente, Leonardo Pastore nos brinda El día que me quieras y cierra con un hermoso tema muy sentido que nos conmueve a todos, mi viejo. Cuando gustes, Claudia, por favor.

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¿Cómo están? Este tema en el que me acompaña Hernán Balagoli, como siempre, y en este día tan especial, mi hijo menor, Santi, va dedicado a todos los padres y a la memoria de todos los padres también. Con todo cariño.

Bueno, amigos oyentes, continuamos con el programa de ustedes, El Tango Hoy. Y como anunciara previamente, en estos bloques que siguen, vamos primero a rendir a brindar una breve reseña sobre este gran poeta, Homero Expósito, extraído del libro Mujeres y hombres que hicieron el tango, que lo escribiera José Govelo. Homero Aldo Expósito nació en Campana, provincia de Buenos Aires, un 25 de noviembre de 1918. A los 3 días nomás de haber nacido, su familia se mudó a Zárate, donde pasó gran parte de su infancia. A raíz de haber vivido en Zárate, se festeja anualmente el Día del Tango en Zárate, en homenaje a los Homero Expósito y Virgilio. Homero ya desde adolescente cursó en el Colegio San José de Buenos Aires, también fue cadete del Liceo Militar y estudiante de la Facultad de Filosofía y Letras. Le interesaba la literatura, pero no por los títulos. Tu temperamento bohemio no era tampoco compatible con las disciplinas universitarias. Por eso, cuando Héctor Stamponi le propuso acercarse a jóvenes músicos reunidos en torno a Miguel Caló, lo hizo, juntamente con su hermano Virgilio, pianista y compositor. Ahí descubre su vocación cancionera gracias a Juan Edler, un músico alemán de muy buena formación que se había casado con una niña de Zárate. Sus alumnos muy jóvenes, escuchen qué nombres, eran todos de la zona: Armando Pontier, Héctor Stamponi, Enrique Mario Franchini, Cristóbal Herrero. ¡Qué nombre! Cómo con el transcurrir del tiempo fueron grandes músicos, compositores. Ya en Buenos Aires, cuando se viene él a Buenos Aires en el 45, se vincula con Discépolo, con Manzi, con Cátulo Castillo. ¡Qué cosa! ¿Qué temas han dejado? ¿Qué legado? ¿Qué alta dejaron la vara? Que la vienen remando los muchachos de ahora por ese motivo. Comienza ya acá en Buenos Aires su carrera de letrista, que constituyó una larga serie de éxitos, tremendos éxitos. Horacio Ferrer ha considerado la cancionística de Expósito como una síntesis de Homero Manzi y de Discépolo, nada menos, que fueron un poco sus mentores en los años de formación artística. Bueno, ahora vamos a oír temas de este grande. Primero, Troilo Fiorentino, Yo soy el tango, que lo compusiera en 1940. Luego, Miguel Caló con Raúl Verón nos brindan Al compás del corazón, compuesto en el año 1942. Ese mismo año compone Tristeza de la calle Corriente, que vamos a oír a continuación por el polaco Goyeneche. En 1947 compone Trenzas, qué tango. Y lo vamos a oír por este torca total, Ariel Ardit. Y cerramos con Aníbal Troilo y con Tito Reyes en el aporte vocal. Nos brindan Te llaman Malevo, que lo escribiera en 1957. Cuando gustes, Claudia, por favor.

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2: Amigos oyentes, permítame mencionar a las empresas que envían productos para ser sorteados en la radio municipal. Generalmente se sortean en el programa que nos precede, Sumate que no resta, tienen un volumen horario y aparte son varios compañeros que intervienen, entonces la gente gustosa contesta la consigna y llamando contesta la consigna y bueno, y ganan, como siempre digo, en la radio municipal todos ganan. 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También a los amigos de la boutique de las frutas y las verduras en Cabral y Jan, así en diagonal a la estación Las Malvinas. Gracias a todos y a llamar, amigos.

Bueno, amigos oyentes, continuamos en el recuerdo por el nacimiento de este grande, Homero Espósito. Entre sus letras, vamos a destacar, por ejemplo, Yo soy el tango, con música de Domingo Federico, Al compás del corazón, con música también de Federico, Tristezas de la calle corriente, igual con Federico. Estos temas se compusieron de 1940 a 1942. También, ese mismo año, en el 42, compone Trenzas, con la música de Armando Pontier.

Seguimos en el 42 con Óyeme, con música de Enrique Mario Franchini. En el 43 compone, escribe Percal con la música de Domingo Federico. Yuyo Verde en el 44, también con música de Federico. Pequeña, un hermoso vals con música de Osmar Maderna. Margot, un tangazo con que lo escribe en 1945 con música de Armando Pontier. Y en el 57 escribe Te llaman Malevo y la música le pertenece a Aníbal Pichuco Troilo, nada menos. Sin duda, Homero Espósito, cuyo prestigio se acrecienta con los años que transcurre, adoptó una actitud original frente a la letra del tango. La introdujo vigorosamente en la dirección de la literatura, como si hubiera querido encerrar en ella el fascinante universo poético que Ángel Batisteza y Guillermo de Torre le habían descubierto desde la cátedra de la Facultad de Filosofías y Letras. El pueblo aceptó ese nuevo estilo y además lo celebró con admiración y entusiasmo. En solo 5 años, él todavía muy joven, el campanense zarateño Espósito, se incorporó al Parnaso arrabalero, mano a mano con Celedonio Flores, Enrique Cadícamo, Homero Manzi y Juan y Discepolo. Nada menos. Bueno, vamos a oír ahora de Expósito Percal con el aporte vocal de Goyeneche. Lo compuso en 1943, como dije. Yuyo Verde en el 44. Troilo y Floreal Ruiz. Muy linda versión. Este hermoso vals, Pequeña, la orquesta de Alfredo Ángelis acompaña a Carlos Dante. Margot, una muy buena versión de Julio Sosa. Y cerramos con Rufino, acompañado por Franchini Pontier. Óyeme. Cuando gustes, Claudia, por favor.

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Bueno, amigos oyentes, el programa de ustedes. El tango hoy llegó a su fin. Esperamos, como siempre se piensa desde este lado del micrófono, haber conformado el gusto de ustedes. En este caso hubo un homenaje desde la radio municipal para un grande del tango. Nuestro programa, como lo he dicho en más de una oportunidad, posee contenido, no es simplemente pasar música. Y bueno, y la producción investiga, transcribe, aporto yo algunas anécdotas vividas, algunos comentarios. Y en este caso, el homenaje, como mencioné anteriormente, es para un grande realmente, que dejó un tremendo legado. Es Homero Expósito, nada menos, Homero Expósito. Así que amigos, los invito a reencontrarnos mañana con nuevas historias. Ya le he brindado la posibilidad que por WhatsApp me pidan temas, historias, recuerdos, que con mucho gusto los vamos

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Muy buenos días, amigos oyentes. Otra mañana en que el tango se hace presente en la FM 89.5, Radio Municipal de General Rodríguez, la radio pública, la radio del pueblo, la radio del tango. Y de General Rodríguez al mundo. Lo hace a través del programa El Tango Hoy, que tiene una producción de Rosana Luján, la operación técnica a cargo de Claudia Núñez y lo conduce quien les habla, Roberto Artusa. Nuestros programas se emiten de lunes a viernes a partir de las 8 de la mañana. La apertura la hace el maestro Osvaldo Pugliese, que nos brinda un tangazo de Julio De Caro. Buen amigo, y tiene que ver con lo que vamos a desarrollar hoy. Un agradecimiento a un gran y buen amigo. Adelante, por favor, Claudia.

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0: Bueno, amigos oyentes, ya con los primeros mates de la mañana. Y les comento, les digo, que el programa de hoy, es un reconocimiento, un agradecimiento y un deseo de pronta mejoría para un maestro, un troesma, como le decimos en el barrio, del periodismo todo, el periodismo escrito, radial. Me estoy refiriendo al querido Néstor Costa. A esta movida de agradecimiento se han sumado cantantes, músicos y la great tanguera rodriguense toda. Durante el programa de hoy saldrán al aire distintos audios, como dije, de figuras que en algún momento han recibido el apoyo y la difusión de Néstor Costa, troesma y maestro con mayúscula.
1: Roberto, por acá escuchando el programa, como siempre, y en este caso quería dejarte un saludo, un abrazo más bien al querido Néstor Costa, que siempre nos apoya, siempre apoya el tango. Recuerdo hace poco, relativamente, cuando hice la presentación ahí en el Museo Municipal, él estuvo presente ahí celebrando el tango con nosotros. Así que bueno, sé que está atravesando una situación de salud. Espero que tenga una pronta recuperación. Un fuerte abrazo para él.

Gracias, Juan, por sumarte a esta movida. Sí, ya me las has comentado fuera de programa. Notas que te ha hecho este querido Troesma, Néstor Costa, periódicas, y en la oportunidad, no hace mucho, que te presentaste en el Museo Municipal, fue sensacional lo tuyo, con el acompañamiento de Norberto Vogel en piano y en fuelle. ¿Cómo sonó eso? ¿Cómo gustó? Bueno, amigos oyentes, ahora vamos a oír de Juan Marino, Viva el Tango primero, luego Canción Desesperada. Adelante, Claudia, cuando gustes.

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Querido Roberto, soy Jorge Vázquez, quiero mandarte un abrazo grande y en especial a Néstor Costa, a su mujer Cristina, este merecido homenaje que estás haciendo por tantas veces que él nos ha hecho el aguante cada vez que quisimos promocionar nuestras presentaciones tangueras. Así que un abrazo gigante, Roberto, para vos, para Néstor, para Cristina y seguramente mi querido Néstor seguirá con toda la fuerza para adelante. Abrazo grande y a compartir buenos tangos.

Gracias, Jorge. Qué grande, qué tipazo, qué tipazo. Te agradezco que estás siempre presente. Hizo nota, Néstor, cuando te presenté, después de lucharla acá y no tener la posibilidad, te presenté aquí en Rodríguez, porque acá cuesta todo. Te presenté en el Teatro Trinidad Guevara y Néstor hizo nota, también lo comentó en la radio El Vecinal. No, realmente siempre nos apoya. Y bueno, desde aquí te agradecemos, Jorge Vázquez, y por otro lado, un beso grande para Charito y una pronta recuperación. Nos tiene bastante preocupado, pero bueno, está en buenas manos. Ahora el mes que viene cumple 6 años, esa divinura de niña. Amigos oyentes, vamos a oír de este langa total de Jorge Vázquez. Primero, Me han prohibido quererte. Luego, El amor desolado. Y cierra con Pasional. Claudia, cuando gustes.

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0: Bueno, amigos oyentes, continuamos con el programa de ustedes, el tango hoy. Yo disfrutando de unos mates y de las palabras de tan talentosos cantantes rodriguenses y otros que no lo son, que le debemos y le deben un agradecimiento a Néstor Costa, porque él con la pasión que siente por el deporte, en este caso con la música y específicamente con el tango, merece un reconocimiento, merece un agradecimiento y por eso estamos en esta movida. Todo el programa, amigos, dedicado a este maestro, como dije antes, con mayúscula, maestro. Es un título, el de maestro y el de señor, que algunos se lo toman, pero otros, sin que se diga, lo son. Néstor Costa es un señor, se caracteriza por su humildad, solidaridad, porque es solidario, siempre dando una mano, desinteresadamente, es increíble. Y amiguero también, es un cosechador de amigos, es increíble. Nadie habla mal de él, nadie. Y políticamente no está comprometido, tiene su idea política, caminamos por la misma vereda, pero él no necesita de partidismos, él se muestra como es, como periodista que es, nacido allá en El Dorado. Es un hombre de pueblo, el pueblo lo tiene incorporado en él y en sus actitudes. Amigos, vamos a oír ahora un audio que le enviara un artista rodriguense, a quien él le hizo notas y no hace mucho se presentó y se lo agradeció en el Museo Municipal, el gesto que tuvo públicamente, se lo dijo a Néstor Costa.
1: Hola Néstor, querido, quien habla, Diego Rodién. Quería agradecerte por todo el apoyo que siempre estás ofreciendo a nuestro tango querido, con la difusión, con las notas, especialmente a mí y a mi carrera, desde que llegué aquí a General Rodríguez. Sé que estás con un momento de salud complicado, que la estás peleando. Te mando toda la fuerza, un abrazo enorme y dale para adelante que va a salir todo bien. Te mando un gran abrazo y donde esté sonando un tango, ahí nos vamos a encontrar. Un fuerte abrazo, Néstor querido.
0: Gracias, Diego querido, gracias, gracias. Bueno, amigos oyentes, ahora vamos a oír de Diego por Diego Rodién, que se presentó en el museo junto a Milagros Amud. Ahí en primera fila estaba disfrutando Cristina Cosentino y Néstor Costa la presentación de estas dos figuras rodriguenses. Vamos a oír por Diego Rodién Los Mareados, una hermosa versión, y luego Y Todavía Te Quiero. Cuando gustes, Claudia.

Hola, queridos amigos oyentes del tango hoy, comandado por el querido Roberto Artusa. Les habla Marcelo Quevedo Tango, en esta oportunidad para apoyar y mandar toda la vibra a nuestro querido amigo Néstor Costa, que tanto ha apoyado con su pluma y con su tinta en cada presentación tanguera. Hoy nos está mostrando un camino que muchos ya hemos recorrido, quizás no como él en lo personal, pero sí a un lado o sosteniendo a algún ser querido. Y nos está enseñando a transitarlo sin temores y con toda la fuerza, paso a paso, marcando un sendero de esperanza. Por eso, amigo Néstor, nos abrazamos a vos y caminamos a tu lado. Vamos, Néstor, querido, que aún queda mucho camino por recorrer.

Qué grande, Marcelo Quevedo. En su audio le pone una acentuación bien tanguera, bien recia. Este tipo, este grandote, tan querible, Marcelo Quevedo, que hace unos días lo presenté en la Fundación Casa del Tango. Realmente fue una satisfacción muy grande. Gracias, Marce, y le digo a los oyentes que fueron varias las oportunidades en que Néstor Costa y Cristina Cosentino estuvieron presentes en eventos en que tenía participación, actuaba Marcelo Quevedo. Además, todo esto se vio reflejado en distintas oportunidades en el diario, en el semanario El Vecinal. Y Marcelo siempre le dedica a Cristina Cosentino el vals Quema esas cartas. Y en esta oportunidad me pidió que lo agregue a la grilla. Así que amigos, ahora vamos a oír por Marcelo Quevedo, Amarras. Esto lo cantó y se grabó, como dije, en la Fundación Casa del Tango con las violas de Rodrigo Albornoz. Luego Marcelo Quevedo nos canta Quema esas cartas, dedicado a Cristina, me dijo. Y cierra con una versión que no la tenía grabado, se grabó precisamente en la última actuación ahí en el Abasto, en la Fundación Casa del Tango, Milonguera. Qué lindo que lo hace. A disfrutar, amigos. Por favor, Claudia.

0: Marcello Guerrero.
1: Que antes tenía.

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0: Bueno, amigos oyentes, el programa de ustedes, El Tango Hoy, llegó a su fin. Realmente para mí es una satisfacción muy grande tener la posibilidad de transmitir a la audiencia y a Néstor Costa el cariño y el agradecimiento de la Grey Tanguera, esto en la faz artística. Quiero también manifestar al final que recibí saludos, no lo pude agregar, mandar al aire porque, bueno, el programa dura una hora, de alguien que lo considera mucho, a ambos, a Cristina y a Néstor Costa. Me estoy refiriendo a Milagros Amud. Y también quedó, en cuando está de vuelta en la Argentina, enviarme un audio de agradecimiento, Leonardo Pastore. A ambos, como a los otros integrantes, vamos a ver si el Día Nacional del Tango tenemos la posibilidad de presentar a alguno de ellos y reivindicarnos con la deuda que tenemos con el tango en lo cuando se refiere al Día Nacional del Tango. Amigos oyentes, nos reencontramos. Un fuerte abrazo y a cuidarse, che.
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7: 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Muy pero muy buenos días, familias rodriguenses, fieles oyentes del 89.5 Radio Municipal de General Rodríguez, aquí en el conurbano bonaerense de nuestra República Argentina. Damos comienzo a la mañana informativa 2026. Bienvenida, que les están desde la operación técnica la señorita Claudia Núñez, desde la dirección del 89.5 el señor Alejandro Kerovsky y desde el micrófono quien te habla, comunica, informa, llevándote las últimas noticias regionales, locales, nacionales e internacionales con actualizaciones al momento de lo que sucede en tu comunidad, la Argentina y el mundo. Y siempre en dúplex con FM Original, ubicado dentro del predio del Hospital Nacional Baldomero Sommer y a través de la 89.5 para los 80 barrios del partido de General Rodríguez por transmisión de Facebook y de cualquier lugar del planeta Tierra también. La mañana informativa, una horita diaria de 8 a 8.55 para que comiences el día informada, informado. La temperatura 11 grados 5 décimas de grado, la humedad 97%, una presión establecida en hectopascales de 1016, vientos del sector sudeste a 11 kilómetros en la hora, la luna que prosigue en su fase de cuarto menguante, el sol que apareció 7:47, no lo veremos tampoco en el día de hoy, tal vez se asomará por momentos en horas de la tarde, y se va a ocultar el sol 18:17. El cielo, como ayer, se mantendrá nublado a parcialmente nublado, cubierto alguna que otra llovizna en un 10% pronosticada, casi nada de sol y una máxima de 16 grados. Estamos en el día 216 y el signo que rige hasta el 21 de agosto seguirá siendo Leo. Sin complicaciones, sin demoras en cuanto al transporte público de micros del área local como de primera distancia, cumpliendo sus recorridos y pasando por nuestra ciudad, líneas 500, 422, 410, 57, 203, 276 y 365. La información proveniente del jefe de estación de General Rodríguez, señor Adrián Quinteros, para Trenes Argentinos Línea Sarmiento, en horario, en su paso por estación de General Rodríguez. Hacia Luján, próxima formación, Andén 1, 909. A Moreno, Andén 2, 10:22 y a Mercedes Andén 1, 11:31. Los caminos rurales con piso blando, precaución para circular por ellos, muy húmedos y mucho cuidado en transitar cerca de las banquinas. Rutas nacional número 8 y provinciales 5, 6, 7, 24, 28, circulación normal. Camino del Buen Aire y ramal Pilar Panamericana sin inconvenientes. Autopista del Oeste, con alguna demora a la altura de Ituzaingó por reducción de carril mano hacia Ciudad Autónoma de Buenos Aires, por la autopista del Oeste. En cuanto a los subtes, línea E, recordamos por un tiempo, sin parada en estación Urquiza, por obras de remodelación, y las demás líneas normales, premetro y los servicios por Metrobús, sin inconveniente alguno. La actividad aérea sin inconveniente también en su operatividad en Aeroparque Ezeiza y Jorge, en Aeroparque Jorge Newbery y Ezeiza operando normalmente. Y ahora sí, pasamos al santoral católico para el día de hoy, que es martes 4 de agosto. Estamos en la celebración del día San Juan María Vianney, que fue prevístero, conocido como el santo cura de Ars. Fue un prevístero francés proclamado patrón de los sacerdotes católicos, especialmente de los que tienen cura de almas, o sea, los párrocos. Así que estamos en la celebración del día San Juan María Vianney. San Anstarco, San Justino y Crescencio, San Jacinto de Roma, San Eleuterio de Tarsia, San Rubén, mirá vos, San Rubencito, que era ermitaño y estilista, mirá vos. Ermitaño estilista. Santa la de Persia, que fue mártir, San Eufronio, San Onofre de Panaya, San Rainero de Spalato, la beata, Cecilia de Bolonia, y los beatos, Guillermo Horne, Beato Federico Giansone, Beato Gonzalo Gonzalo, que fue religioso y mártir, y hay algunos beatos también como José Batalla Parramón, José Rebaza Batanach y Egidio Gil Rodicio, que eran religiosos y mártires. También se venera en el día de hoy al Beato Enrique Cristofit, prevístero y mártir. Ahí estamos con el Santoral Católico para un 4 de mañana, 4 de agosto, es una fecha con eventos tanto mundiales como nacionales, el nacimiento del expresidente argentino Arturo Humberto Illia.

vamos a volver a repetir también. En cuanto a celebraciones, celebraciones, los misioneros están de celebraciones nuevamente, porque está cumpliendo años, su aniversario de Los Helechos, que es una localidad y municipio argentino de la provincia de Misiones, ubicado dentro del departamento Oberá. Departamento de Oberá. Se conmemora su constitución como municipio, ocurrida el 5 de agosto de 1956, o sea que está cumpliendo años, 69 años, este aniversario de Los Helechos, esta localidad y municipio del departamento de Oberá, o lógicamente en Misiones. En la Argentina es el Día del Panadero. Felicitaciones a todos los panaderos y panaderas que tenemos aquí en General Rodríguez y en todo el país también. Panadero, que es el profesional cuyo desempeño hace hacer que pan de manera artesanal o industrial, en un horno, tahona u obrador, y a veces otros productos derivados de las harinas de distintos cereales combinadas con aceite o grasas como leche, manteca, mantequilla, azúcar, miel, etc. Así que saludamos a los panaderos en conmemoración de la fecha de 1887, buen día Dieguito. Y también Raúl Nieto, que han pasado por acá, han saludado. Decíamos que el Día del Panadero es en conmemoración. Hola Alejandra, buen día también. Todos pasan, saludan. En conmemoración de la fecha 1887 en la que se fundó la Sociedad Cosmopolita de Resistencia y Colocación de Obreros Panaderos, que fue el primer sindicato de esa profesión en el país. Una celebración que fue proclamada por el Congreso de la Nación Argentina en 1957, y el Día de los Derechos de la Soberanía sobre Plataforma Continental, aquí en la Argentina, Día de los Derechos de Soberanía sobre la Plataforma Continental, aparte del Día del Panadero. Saludos también a Arturo, Arturito del Prado, que se te escucha toda la mañana, jamás mandas un saludo. Ah, y otro que tengo que mandarle saludos, si no se me enoja, como siempre. Sí, Fernando, de Espacio Teatral. Bien, Día Internacional tenemos también. El Día Internacional del Leopardo Nublado. Ah, este vive nublado, como el día, ¿viste? Bueno, estará celebrando la Pantera Nebulosa, o llamado Leopardo Longibando. Es una de las dos especies de felinos pertenecientes a un género Neoferis. Tiene una longitud de 60 a 1 metro 10. Las hembras un peso de 11 a 20 kilos y los machos hasta 65 kilos. Hábitos arborícolas, es una especie trepadora. Día Internacional del Leopardo Nublado, también conocido como la Pantera Nebulosa o Leopardo Longibando. El felino mediano con pelaje distintivo y manchas difusas, habita en bosques del sudeste asiático, está en peligro de extinción debido a la pérdida del hábitat. Celebrando mundialmente, hoy es el Día de la Conservación de Búhos y Lechuzas. Lechuzas hay muchas, búhos también. El término búho es el nombre común de las aves de la familia Strigidae, del orden de los Strigiformes o aves rapaces nocturnas. Habitualmente designa especies que, a diferencia de las lechuzas, tienen plumas alzadas que parecen orejas y presentan una coloración distinta. Es el término de búho, ¿no? Y lechuzas. El término lechuza es el nombre común de varias aves y mujeres del orden de los estrigiformes o rapaces nocturnas. Habitualmente designa especies que, a diferencia de los búhos, no tienen plumas alzadas y que parecen orejas. Bien, ahí estamos, celebrando hoy mundialmente el Día de la Conservación de Búhos y Lechuzas. Y para finalizar con celebraciones, es el Día Internacional de Concientización sobre el Búho. Bueno, volvemos sobre el tema. Una fecha que tiene como propósito educar al público sobre la importancia ecológica de los búhos, demistificar las creencias negativas y promover su conservación. Los búhos son, ténganlo en cuenta, aves rapaces nocturnas vitales para el equilibrio ecológico, ya que controlan poblaciones de roedores e insectos también. Y a pesar de su rol beneficioso, muchas culturas los asocian con supersticiones, lo que ha llevado en algunos casos a su persecución. Celebraciones entonces, Día del Leopardo Nublado, de la Pantera Nebulosa, Día de la Conservación de Búhos y Lechuzas y el Día Internacional de Concientización sobre el Búho. ¿Estamos? Claro que estamos.
Nos metemos ahora en información ateniente. Ha nacido hace un día.

como hoy, 4 de agosto de 1821, Louis Vuitton, diseñador francés, fundador de la marca. 1898, 4 de agosto, Ernesto Maserati, que fue ingeniero y piloto de automovilismo italiano.

Amaral, Eva María Amaral La Llana, la cantante española, que nosotros conocemos como Amaral. Está cumpliendo años en el día de hoy, nacida un 4 de agosto de 1972. Y en 1974, Kiri González, mejor dicho, Cristian Alberto González Perret, exfutbolista, hoy director técnico. Fallecido un 4 de agosto, 1526, nos fuimos lejos. Juan Sebastián Elcano, marino español, el primero que fue en dar la vuelta a la tierra. En 1962, Marilyn Monroe, hermosa Marilyn Monroe, actriz, modelo, cantante estadounidense, nacida un 1 de junio, por supuesto, cumplimos años juntitos, Nada más que ella ya no está para que celebremos juntos el cumpleaños. Nació en 1962 Marilyn Monroe. En 1976 fallecía Enrique Angelelli, obispo argentino. Recordamos todo, fue asesinado por esa dictadura nefasta de Jorge Rafael Videla. Y en 1980 Vicente de la Mata, futbolista argentino. Y en 1990, acá está la otra coincidencia, fallecía Ettore Maserati, empresario italiano, creador de la escudería de Fórmula 1. Y en 1999, Lucio Maggi se debe acordar, creo que también se acuerda, quien sabe mucho de cine, como Alejandro Creuchi, fallecía Víctor Maturi, Vittore Maturi, alias Sansón. Sansón y Dalila, ¿vieron la película? No, Sansón, actor estadounidense de origen italiano. Y en el 2014 fallecía Rodolfo Motta, futbolista y director técnico argentino, por supuesto, de fútbol, claro está. Bueno, estos son nacidos, fallecidos en día como hoy, celebraciones, aniversarios, ¿no? Y una temperatura que todavía se mantiene, en este caso se mantiene los 11 grados, 5 décimas de grado, 6 décimas de grado, mucho no va a llegar allá la temperatura. Vamos a tener esa llovina molesta, por eso en cuanto a precipitaciones en el día de hoy, casi no hay en un 0 a un 10%. El 10% quiere decir que puede haber algún que otro tipo de llovina. Mañana miércoles, prepárese, porque mañana miércoles va a estar igual. Y el jueves va a estar peor. Después se va a arreglar el tema. Pero bueno, ¿qué crees? Yo no puedo manejar el tiempo. Si no, mira que voy y corto la ruta, como vino uno recién a decirme que quería cortar todas las rutas. Bueno, entonces, ¿qué vamos a hacer ahora? 8 horas, 19 minutos, 25 segundos. Mirá vos, lo estoy mirando. Nos vamos al primer tema musical de la mañana, elegido particularmente por la gran Claudita Núñez.

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1: 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En cuanto a la farmacia Mitre, ubicada en Mitre 110, y farmacia Rosselló, allí en Fraternidad, al Verde número 71, son las dos farmacias, Mitre y Rosselló, que estarán de turno hoy hasta la hora 23. 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Titulares: paro docente, que fue en el día de ayer. El gobierno de Kicillof rechazó el relevamiento de Nación en las escuelas y podría ser sancionado, según dice la información surgida en el día de hoy. La gestión de Axel comunicó su rechazo a la fiscalización de la Secretaría de Trabajo de la Nación a escuelas bonaerenses. Y desde el gobierno advirtieron que podría denunciar una obstrucción de la autoridad. Esto pero viene apareció en la mañana de hoy sobre el paro docente acaecido en el día de ayer. 140 buques, bueno, ahora nos pasa esto, frenados y negociaciones abiertas, un paro portuario que complica el comercio exterior y la distribución del combustible también. El cese de actividades de los prácticos en protesta contra un decreto del gobierno ha frenado las exportaciones de granos. También afectó la distribución interna de combustible en todo el país. El comercio exterior argentino ha quedado paralizado ayer lunes. La actividad portuaria amaneció sin actividad, al igual que hoy. Un buque destinado al proyecto Vaca Muerta o Oil Sur quedó detenido fuera del muelle sin poder entrar. Esto pasó tras el cese de tareas por tiempo indeterminado de los prácticos pilotos y vaquianos, que son los profesionales que guían a los barcos durante las maniobras de ingreso y salida en ríos, canales y puertos de todo el país. El reclamo en rechazo a un decreto, el 690 de este año, firmado por el presidente Javier Milei y el ministro Federico Sturzenegger, las ideas de Sturzenegger y de Milei. Buscan desregular el servicio de practicaje, así se dice, y pilotaje, y según fuentes vinculadas al sector, el comercio exterior quedó totalmente paralizado por la decisión de los prácticos de no prestar servicio a ningún barco que ingrese, egrese o transite por puertos argentinos. Un lindo problemita, ¿eh? Bueno, hay una cuestión ahí, cuestión de peso, vamos a decir así. Bueno, River Plate no duerme tranquilo, no se vive tranquilo, no declaran los jugadores, pero Coudet y un contundente mensaje sobre su futuro con una foto en WhatsApp, después de la decisión de no hablar, después de la derrota contra Rosario Central, el entrenador de River se ha mostrado convencido del proyecto y del que se puede dar vuelta la situación. Bueno, esperemos, los cagones no hacen historia, es más que una

distribuyó 7,25 billones con B larga a las provincias y a la Ciudad Autónoma de Buenos Aires en concepto de transferencias automáticas. Y esta cifra representa un incremento del 7,5% en términos reales al comparar con el mismo mes del año anterior. Billones. Comenzó la preventa, mirá, Claudita, comenzó la preventa para ver a Marc Anthony aquí en la Argentina. No va a ir a esta plata, ¿no? Cuidate un era ahí en casa. El puertorriqueño, el flaquito puertorriqueño, se va a presentar el 28 de octubre. Tenés tiempo para ir juntando plata, ¿no? En el Movistar Arena como parte de su nueva gira internacional. La preventa de entradas para ver el show de Marc Anthony en la Argentina ya está disponible desde este lunes 3 de agosto. Desde ayer a las 16 comenzó la venta exclusiva para clientes del Banco Nación Visa, quienes podrán adquirir sus tickets en 6 cuotas y sin interés. La venta general se va a habilitar hoy, 4 de agosto, también desde las 4 de la tarde, según se supo la prensa. El máximo referente de la salsa volverá a presentarse en el país el próximo 28 de octubre en el Movistar Arena como parte de su nueva gira internacional. Para docente, como decíamos ayer, el gobierno cruza a Cetera y habla de acatamiento dispar. El oficialismo promete un informe pormenorizado sobre cuántas escuelas estuvieron abiertas y cerradas durante la jornada. Él dijo que la Jornada Nacional de Paro Nacional Docente, que convocó la Confederación de Trabajadores de la Educación de la República Argentina, que es la famosa Cetera, tuvo dos versiones sobre el acatamiento totalmente contrapuestas. El gobierno, todavía sin números en la mano, habló de un acatamiento dispar, gracias a la fiscalización que realizó a través de agencias territoriales, mientras que el sindicato expresó que el respaldo fue altísimo, ¿no? El Ministerio de Capital Humano está procesando cifras que fueron recolectadas por dependencias, en cada provincia de la República Argentina. Bueno, más titulares, este proviene desde Rusia, información internacional. Rusia reporta la muerte de 7 personas por un dron ucraniano que impactó en una playa abarrotada. 3 de los fallecidos en incidentes de una zona turística al Mar Negro en la ciudad de Galinchit eran niños, según las autoridades de la región de Krasnodar. Al menos 7 personas murieron y 40, adiós, resultaron heridas en el sur de Rusia el lunes después de que escombros de un dron ucraniano cayeran sobre una playa abarrotada, según los funcionarios locales, en uno de los incidentes más mortíferos de las últimas semanas que sufre la nación rusa, en este caso en una de las playas abarrotadas con personas. Volvemos a la Argentina y decimos que el riesgo país cayó a 411 puntos básicos y subieron los bonos soberanos. El índice tocó el nivel más bajo en las últimas 3 semanitas. El riesgo país, indicador elaborado por el JP Morgan, cayó ayer lunes luego de 3 semanas y cerró en los 411 puntos básicos. Lo propio sucedió gracias al alza de 1,1% de los bonos soberanos en dólares que lo acompañaron. En el mercado se mantiene una moderación debido al escenario político marcado por el contexto en el contexto electoral que ya está en marcha, ¿no? Muchos dicen que no, que falta todavía, pero ya está en marcha. Bueno, la UEFA amenaza con demandar a la FIFA. Me parece que Infantino no va a ser reelecto. Ya todos están separando de Infantino, de esa amenaza cruel que tiene la FIFA, como antes lo tuvo con el FIFA Gay, gente que estaba antes en FIFA, por el fallido plan de Infantino para privatización, que analiza acciones legales contra la FIFA tras el retiro del proyecto FFE. La UEFA advirtió que analiza iniciar acciones legales luego del fallido proyecto impulsado por su presidente Gianni Infantino para vender participaciones de las futuras ganancias del Mundial a inversores privados, una iniciativa que fue retirada el sábado pasado tras el

sus hijas menores, Wanda Nara, organiza su regreso al país junto a sus hijas tras el reciente fallo a su favor de la justicia italiana. Celebró recientemente la decisión de la jueza italiana que le ha otorgado la libertad, o la autoridad, mejor dicho, administrativa para tramitar el pasaporte de sus dos hijas sin necesidad de contar con el consentimiento de su ex, Mauro Icardi. Por otra parte, el futbolista tomó la resolución como algo positivo para su defensa ante el pedido de restitución internacional de sus hijas y expresó su deseo de que las menoras vuelvan a vivir en Europa. Y en las últimas horas, Wandita se mostró acompañada de su ex esposo y padre de Valentino, Constantino y Benedicto, Maxi López, en Italia, con el fin de iniciar el proceso de regreso a Argentina de incorporarse a las clases escolares. Bueno, Wanda por un lado, tironea por el otro. Milei cruzó las críticas de la vicepresidente Villarruel. Parece mentira que el presidente tenga críticas sobre Villarruel, ¿no? Y la calificó de opositora. O sea, el mismo partido, el presidente y la vicepresidente, se califica el presidente de opositora a la vicepresidente. Además, el presidente le cuestionó haberse reunido con gobernadores kirchneristas como Infranz y Quintela. El presidente Javier Milei cargó contra su vice, Victoria Villarruel, que va a quedar a cargo de la República Argentina, porque ahora Milei viaja, ¿no? Y la consideró opositora del gobierno. Además, es considerada que su figura es intrascendente, luego de que la titular del Senado dijera que le preocupa que el jefe de Estado replique insensateces e inventos en las redes sociales. El tire y afloja de antes de la campaña, que no le quiere más dar mucha trascendencia ahora para que no trascienda tanto el nombre de Villarruel de parte del gobierno nacional. Bueno, la selección argentina tendría su reencuentro con la gente en septiembre. El conjunto dirigido por Lionel Scaloni podría jugar entre el 3 y el 4 amistosos, donde uno de ellos podría ser aquí en Buenos Aires. La selección argentina dirigida por Lionel Scaloni podría tener este reencuentro con la hinchada después del subcampeonato obtenido frente a España en la pasada Copa del Mundo 2026 realizada en Estados Unidos, Canadá y México. Desde la Asociación del Fútbol Argentino tendrían decidido jugar tres encuentros en la ventana de los amistosos internacionales que marca la FIFA, la cual se jugaría entre el 21 de septiembre y el 6 de octubre y permite jugar hasta cuatro partidos. Sin confirmación oficial de los rivales y fechas, desde la casa madre del fútbol argentino estarían evaluando jugar dos de esos partidos en China y uno en Buenos Aires para que los seleccionados de Lionel Scaloni y su cuerpo técnico vuelvan a jugar un partido frente a los hinchas. Ojalá inviten a jugar a la selección de Cabo Verde, nos gustaría verlo a Bocinha, ¿no? Que tiene 23 millones de seguidores, che. Cuando yo tenía 1 millón, antes del Mundial, ¿no? Y ahora va a jugar en Chile, va a jugar en Chile. Bueno, así que la selección nacional se ve que los jugadores de la escaloneta no volvieron al país después de la final perdida en Nueva Jersey el pasado 19 de julio. En principio, la ausencia del capitán Lionel Andrés Messi y de Rodrigo De Paul, que viajaron directo a Miami y que ya están jugando en el Miami, ¿no? Otros de los nombres que jugadores que no volvieron fue Enzo Fernández, Julián Álvarez y también el Divo Martínez. Lautaro Martínez también, los defensores Cuti Romero y Nahuel Molina y los arqueros suplentes seleccionados como Rulli, Juan Musso, Nicolás Paz y Giuliano Simeone. Bueno, la selección argentina regresó el lunes 20 al país después de su participación en el Mundial y vivió un recibimiento cargado de emoción. Bueno, puede ser que la Argentina ahora se presente entre el 21 de septiembre y el 6 de octubre y que le permita jugar cuatro partidos. Uno de ellos seguramente va a ser en la casa de la selección argentina, como es la cancha del Club Atlético River Plate. Podremos ver fútbol, por fin fútbol, en la cancha de River si juega la selección. Bueno, ustedes vieron la relación esa tóxica, según dicen los comentarios, el denunciado una hermana del joven presuntamente asesinado por su novia en el Chaco. Mi hermano era todo, era como mi primer hijo, lamentó Leticia en declaraciones que hizo a la prensa. Una hermana de Matías Julián Álvarez Guarda, el joven asesinado presuntamente por su novia. Ella tiene 25, él tenía 29 años, ¿no? La novia Victoria Cantero en la provincia de Chaco denunció que el vínculo entre los dos era muy tóxico. Mi hermano era todo, era como mi primer hijo, lamentó Leticia en declaración. El muchacho resultó lesionado de gravedad, fue trasladado por su cuñado al hospital Perrando, donde fue intervenido quirúrgicamente y los médicos confirmaron su fallecimiento como

consecuencia de un shock hipovolémico. Bueno, lamentable, esto es lo que ha hecho esta chica para la cuñada o para la hermana de este muchacho. Es que ella lo mató de noche mientras él dormía, a cuchillazos. Una linda chica, 25 años ella, 29 él. Nos vamos a Estados Unidos. Creo que el domingo Trump había dicho que ya había arreglado con la gente de Hamás para su desarme. Bueno, en el día de ayer la información dice que Trump afirma que esta es la última oportunidad de Irán para firmar un acuerdo antes de la decapitación. Creo que tal vez logremos algo, pero quiero dar todas las oportunidades posibles antes de la decapitación, lo dijo el presidente de Estados Unidos, Donald Trump. Esto fue en el Salón Oval, en un acto que estuvo allí, y dijo que es la última oportunidad de Irán para llegar al acuerdo que ponga fin al conflicto bélico antes de hacer los polvillos. Trump afirmó que la primera fase del acuerdo va a abrir el estrecho de Hormuz de inmediato. Añadió que la segunda fase, actualmente en negociación, consiste en la desnuclearización de Irán, aunque señaló que esta fase llegaría más adelante y llevaría algún tiempito. Bueno, algunos años, siempre y cuando vos seas presidente. Más concesiones, que no se caiga el proyecto sobre tierras. La Libertad Avanza introduce cambios con guiños a quién, a los aliados. Claro, porque como le comentaba yo ayer a Georgina Cancelo, una amiga que tengo, se pasa del 15% al 25% del territorio nacional que puede ser adquirido por capitales extranjeros, y me parece demasiado, un 25% del territorio nacional. Dejando atrás la idea de eliminar cualquier límite. A contrarreloj, el gobierno nacional aceptó ofrecer a los aliados más retoques al proyecto que modifica la ley de tierras a cambio de votos para obtener el jueves próximo, pasado mañana, en el Senado, la media sanción de la ley de inviolabilidad de la propiedad privada. Justo no va a estar el presidente en la Argentina. Usted sabe que el Senado, a cargo está la vicepresidente, ¿no? La vicepresidente, el jueves que viene, cuando se debata esta ley de inviolabilidad de la propiedad privada, va a estar ejerciendo la presidencia, interinamente, por supuesto. La letra del proyecto ya había sido retocada 15 veces, pero hasta ayer lunes el texto mantenía el principio de liberación absoluta para la venta de tierras rurales a manos extranjeras, eliminando el tope del 15% del territorio nacional impuesto en la normativa vigente. La presidenta del bloque de senadores de la Libertad Avanza, que es Patricia Bullrich, recibió la venia oficial para ofrecer a los gobernadores y legisladores aliados una propuesta más laxa que la actual, con un techo de extranjerización del 25%. Se sigue debatiendo este espinoso debate, valga la redundancia, ¿no? Reactivan un histórico paso ferroviario entre la Argentina y Brasil. Mira vos, avanzan las obras para que puedan volver a cruzar trenes tras casi una década. Los trabajos se realizan con un crédito especial de Mercosur y estarán completos el año que viene, 2027. Después de casi una década sin actividad ferroviaria internacional, comenzaron a verse avances concretos en la recuperación del paso ferroviario entre Paso de los Libres, que es en Corrientes, y Uruguayana, que es en Brasil, uno de los tres cruces internacionales de la línea Urquiza. Las tareas buscan devolverle operatividad a un corredor estratégico para el comercio entre ambos países y forman parte de un proyecto financiado por el Fondo para la Convergencia Estructural del Mercosur. Se trabaja sobre este tema. 8.

Bien, bien, el agradecimiento que le damos al servicio de prensa del Cuerpo de Bomberos Voluntarios General Rodríguez, se envía el comunicado sobre las salidas realizadas por los bomberos. Ayer una salida sola a las 12.06, saliendo el móvil 7 y el 17 por incendios de vivienda en las calles Córdoba y Jujuy. Hoy, esta mañana, 5 minutos antes de que comencemos en las noticias, la mañana informativa, salió a las 7.53, salió el móvil 9 por incendio vehicular en las calles Corrientes y Ruta 24. Hasta las 8:15 de la mañana de hoy no hubo otra salida más que esas horas. 7:53 el móvil 9. Gracias al servicio de prensa del Cuerpo de Bomberos Voluntarios de General Rodríguez. Se informa a la comunidad que a partir del lunes 10 de agosto, el lunes que viene, en las áreas del Plan Más Vida, Casa de Justicia y Servicio Alimentario Escolar, dependientes de la Secretaría de Desarrollo Comunitario, van a funcionar en el Centro Integral Municipal Presidente Néstor Carlos Kirchner, ubicado en Sargento Cabral y Estanislao del Campo, en Barrio Parque.

0: que la Argentina de lunes a viernes de 8 a 14 horas en las áreas del Plan Más Vida, Casa de Justicia y Servicio Alimentario Escolar. También se informa que la Oficina de Seguridad Alimentaria dependiente de esta Secretaría funcionará en el CAP número 16, ubicado en Chervini 450, el Hospitalito. Esto es de lunes a viernes de 8 a 14 horas. Es el informe proporcionado por el gobierno de Mauro García, ¿no? 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Campaña invierno, atención integral a personas en situación de calle, hoy en el predio de la Estación Cultural, Avenida 25 de Mayo, Intendente Mani, y primera junta de 14 a 18 horas, el tiempo va a acompañar, ¿eh? Martes 4 de agosto, campaña invierno, con esta atención integral a personas en situación de calle, según el Ministerio de Salud y el Ministerio de Desarrollo de la Comunidad. Bueno, quiero que sepan que arrancó la nueva Serenísima, Arcor y Danone, en este caso las dos empresas, ¿no? Arcor y Danone activaron el Joint Venture, que cambia el mapa del negocio lácteo. Tras completar la compra de Mastelone en marzo y avanzar con la reorganización societaria en mayo, las compañías activaron desde el 1 de agosto la nueva estructura, como comentáramos ya en ese entonces, que concentra el negocio bajo una conducción que será compartida, ¿eh? Después de más de un año de negociaciones, aprobaciones societarias y cambios de control, la Serenísima comenzó oficialmente una nueva etapa. Desde el 1 de agosto quedó operativo el Joint Venture entre Arcor y la francesa Danone, una estructura que concentrará bajo una misma conducción el negocio de Mastelone hermano y que marca el cierre de una de las operaciones corporativas más relevantes del año en la industria alimentaria. Bien, gran ceremonia la Pachamama, 7 de agosto. El próximo día 7 de agosto es el día viernes. El viernes es 7 de agosto, gran ceremonia 7 de agosto a las 4 de la tarde, ceremonia ancestral a cargo de Quilla. Hay que llevar alimentos naturales preparados para ofrendar, frutas para agradecer todo lo que nos provee, semillas, bebidas para compartir, ¿eh? Puedes acercarte a esta gran ceremonia, la Pachamama, el 7 de agosto, el viernes, a las 4 de la tarde. ¿Dónde es el lugar? Y bueno, eso es lo que estamos buscando, ¿no? A ver si lo tenemos acá, en el complejo ambiental Taquía, Corrientes y Pasteur, en el barrio Los Aromos. Corrientes y Pasteur en el barrio Los Aromos. ¿Sí, Arturo? ¿Está bien? Bueno. Espacio grupal de encuentro y apoyo orientado a adultos y adultas. Se los espera primer y tercer jueves de cada mes a las 14 horas en el CAP número 20 de Pico Rojo, en Amancay y Acevedo, aquí en General Rodríguez, según organizado por el equipo de salud mental, marca la Secretaría de Salud Pública y Dirección de Salud Comunitaria. La ronda de mujeres a cargo del área de salud mental comunitaria, con espacio de encuentro, escucha y reflexión diseñado para fortalecer redes de apoyo y contención mutua entre mujeres, unos espacios que buscan recuperar el valor de la palabra compartida. Todos los segundos miércoles de cada mes, 2 de la tarde, en el CAP número 14 del barrio El Más Fuerte, Puerto Bahía Blanca 251. ¿Cuándo es? Reitero, el segundo miércoles de cada mes, 14 horas en el CAP 14 del barrio Alma Fuerte, según la Secretaría de Desarrollo Comunitario, Dirección de Servicio Social. La mesa de diálogo Semana Mundial de la Lactancia Materna, mañana miércoles 5 de agosto, 5 de la tarde, en el recinto del Honorable Consejo Deliberante, Intendente Garrahan 226. Para cerrar nuestra jornada, terminaremos el evento iluminando el Palacio Municipal, la invitación del Honorable Consejo Deliberante por su presidenta Silvia Figueiras. Mesa de diálogo en la Semana Mundial de la Lactancia Materna. Reitero, mañana 5 de la tarde en el recinto del Honorable Consejo Deliberante. Reflexión y abordaje en responsabilidad penal juvenil, miradas, voces y prácticas sociales a la luz de los cambios legislativos en la provincia, con ejes y encrucijadas, a cargo de la doctora Mirta Guarino. ¿Cuándo va a ser esto? Mañana miércoles 5 a las 9 de la mañana, nos informa la Secretaría de Géneros, Políticas Sociales y Derechos Humanos, también en el Honorable Consejo Deliberante, aquí en General Rodríguez. El 8 de agosto, esto va a ser el sábado, 20:30 horas, ceremonia también a la Pachamama. Lleva tu ofrenda a la agrupación de Sicuris América Unida, oración a la Pachamama y ensamblaje Lautaro Toscano y su grupo. Entrada al sobre, donde en Moreno 791, en Oveja Negra Cultural, aquí en General Rodríguez. 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Hay que llevar el recipiente y se reserva únicamente en el 11-6848-1502. 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Bien, 8 horas 54 minutos, tiempo para marcar los primeros premios de las loterías realizadas en los sorteos nocturnos del día de ayer. En Ciudad de Buenos Aires, se nos ha escapado, ¿no? Se nos ha escapado. Se nos escapó, no sé por qué. Pues,
1: menos 5.
0: Menos 5, exactamente. ¡Mira! Exactamente, 0289 premio nocturno en Ciudad de Buenos Aires y en provincia 9482 la pelea en provincia de Buenos Aires, 9482. En cuanto al primer premio de la quiniela, Quiniela Plus, sin ganadores con 8 aciertos, 208.892.000 pesos para la próxima. Tres personas con 7 aciertos, 2 millones cada uno. Y nos vamos con el estado del tiempo para lo que resta el día de hoy. No se apartó la temperatura, nos quedamos prendidos en los 11 grados, la máxima para hoy 15 o 16 para mañana, un día similar al de hoy. Igual al de hoy mañana y pasado peor, Para mañana 12 de mínima, 16 de máxima. Nos vamos con la frase del día. Que cada minuto del día de hoy, martes, te acerque un poco más a los grandes sueños. Gracias, Claudita Núñez, desde el otro lado. Volveremos en 23 horas. Gracias por estar. Buen martes, familia rodienses. 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Hasta mañana y gracias.

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respuesta a su madre. Hola, hola, hola, muy buenos días, General Rodríguez. Estamos en FM 89.5 para acompañarte desde las 9 de la mañana hasta las 12 del mediodía en Sumate que no resta, para que participes de los sorteos del día con las informaciones justamente de General Rodríguez, de la provincia, los cumpleaños, las efemérides y mucho, pero mucho más. Quien nos acompaña en la operación técnica, la mejor del universo mundial, ella, mi amiga y compañera Claudia Núñez.

0: qué temita, Presentamos al movilero que tenemos todas las mañanas caminando por General Rodríguez. Ayer se le abrió el capó a mitad de camino en el auto, se pegó un susto.
1: Se salvó de casualidad.
0: Por favor, cuidado con el capó, Carlitos, le pido. El señor Carlitos Bezzani. Operador técnico también. Hace el informativo de las mañanas temprano. Te dice cómo salir de tu casa.

0: ¿Bailará rock, Carlito?
1: Sí, cómo no.
0: Y presentamos al letrado de la radio municipal, a quien todas las mañanas pone las efemérides en el Facebook, recorta los papelitos para que estemos acá con el señor Máximo Buscovas. Hoy casi no nos saluda, Clau, ¿viste? No sé, entró y dije, ¿qué? ¿Llegó? ¿Dónde está? Yo tuve que ir a saludarlo.

Muy, pero muy buenos días para toda la gente de General Rodríguez. Bienvenidos y bienvenidas a un nuevo Sumate que no resta. Y es el turno de ella. Docente, conductora de eventos y un montón de cosas más. Muy buenos días, le decimos a la señorita Karen Luz Di Mieri.

0: Muy, pero muy buenos días, Cintia Karen Luz.
1: Hola, buen día, ¿cómo están todos y todas? Qué día, ¿eh? Feito, gris, húmedo.

0: Buen día, señor Alejandro Kreuzki.
1: Buen día.
0: ¿Todo bien?
1: Bien, por suerte. Che, le mandamos un saludo a los panaderos hoy.
0: ¿El día del panadero?
1: El día del panadero.
0: Muy bien, gracias al boludo panadero que estaba en la bombonera aquel día. ¿Se acuerda?
1: No.
0: El panadero.
1: Ah, bueno, cosas que pasan. Los argentinos son más así. Tenemos esas cosas locas que hacemos
0: cosas locas.
1: Cada desastre hacemos 2x3. ¿Qué va a hacer, viste? Nos contrataron para un club de Irlanda, ¿no es cierto? 50 argentinos para ser hinchada.
0: Ahora, imagínate que sos uno de esos tipos.
1: Sí.
0: Vuelve a Argentina. Che, ¿qué anduviste haciendo? Nada, no me lo vas a creer.
1: Sí.
0: No te puedo contar porque no me lo vas a creer.
1: Pero
0: ¿qué hiciste?
1: Sí.
0: No me vas a creer. Bueno, pero contá, va. Me contrataron de hinchada de un club de...
1: Tómatela. Ojo, yo supongo que serían...
0: Fueron 60.
1: Argentinos que estarían allá en el Reino Unido deben ser, ¿no? Sí. Que deben viajar para el partido que están cerca, supongo yo.
0: Era bueno el hincha, che, lo llamaban.
1: Ah,
0: ¿De dónde sos? Temperley.
1: Exportamos hinchas, ahí está. Muy bien.
0: De Temperley.
1: Exportaciones no tradicionales.
0: Bueno, te pagamos
1: todo. Te lleva a Mercado Libre con el grillete puesto. ¿Viste? Es que es el sueño de Mercado Libre de Galperín, llevar gente con grilletes.
0: Ay, Dios.
1: Estoy seguro que hace.
0: No, bueno, será muy fuerte.
1: No creo. O sea que
0: para él no.
1: Para él no. Sería feliz el tipo.
0: Bueno, acá estamos en Sumate que no resta. Te vamos a estar acompañando hasta el mediodía con la información, con la buena onda, con los chistes, con el chiste. Los chistes, porque bueno, después mandan también nuestros oyentes algunos que otros chistes. Y tenemos preguntas en el día de hoy, Karen Luz.
2: Por supuesto, como todos los martes, nuestro aficionado astrónomo Leo Pergamen nos mandó la siguiente pregunta.
1: A ver.
3: En la radio municipal de General Rodríguez, en el programa Sumate que nos resta, en la columna astronómica El Universo en la Radio, la consigna es: el sistema solar tiene 8 planetas. La pregunta es: ¿todos giran alrededor del Sol a la misma velocidad o a velocidades diferentes?
2: Apa.
0: Todos giran alrededor del Sol.
1: Ah, mirá.
2: Pero la pregunta es si giran a la misma velocidad o a velocidades diferentes.
1: Ah.
2: Bueno, y hoy, viste que los martes elegimos un artista, una banda.
1: ¿A quién?
2: Bueno, hoy pedí el tema que quieras, pero tiene que ser de Elvis Presley.
0: Ay, qué lindo. Después búscame Love Me Tender.

0: Debo reconocer que no conozco nada de Elvis. Sí. Pero cuando escucho los temas, me doy cuenta. ¿Entiendes lo que digo? Claro, pero no te puedo decir tal, claro, tal tema. Y vos lo escuchás y decís, ah, sí, es Elvis, ¿viste?
1: Tiene temas movidos muy buenos.
0: Sí.
1: Y tiene temas baladas muy buenas. Esta que te digo, Love Me Tender. Love Me. Con me corta.
2: Tender es por el coso para colgar la tender, ropa.
1: El calecita. El que eso. Gira.
0: Que deben estar llenos de tender las casas con este. Sí,
1: sí. La traducción sería Amame Tender. Claro, Amame Tender.
2: ¿Cómo se llamaba el Futurama? No, ese era Bender.
1: Ese era Bender, el robot.
2: Sí. Bueno, sigamos.
1: Zarpadísimo. De esto. Bueno, ya tenemos la pregunta. Sí. Ya sabes el artista. ¿Qué más te falta?
2: ¿Qué más?
1: Comunicarte.
0: ¿A dónde? Al teléfono 0237-484-3161, que te va a atender Clau. Y si no, por WhatsApp, por un mensaje de texto al celu.
1: O WhatsApp.
0: 237-4100-895. O a través de nuestra página de Facebook, Radio Municipal General Rodríguez, que estamos en vivo en este momento. Hola a toda la gente de Facebook. Y por ahí podés participar también. Nos escribís y claro. Participás. Porque hoy.
2: Porque hoy.
0: ¿Sabes qué? Que te podés ganar.
2: ¿Qué podés ganar?
0: Un combo de Café Martínez.
1: ¡Un viaje! No.
0: Que según Carlitos, hoy el combo es el típico café argento. Ajá. A lo cual le pregunté, ¿cómo es eso?
1: Café con media luna.
0: Dijo, no sé, voy a averiguar.
1: Bueno, ahí yo respondí.
0: Así
1: como,
0: que, sí, yo interpreto que o es un tipo de café.
1: Un feca.
0: Que nosotros usamos acá, como que el argentino usa tal
1: tipo de café. Feca cortado con sí. Dos media luna.
0: Y argento es café con leche con media luna. Sí. Pero bueno.

0: No, café con leche, ¿no?
1: Y le viste que el desayuno de la mañana...
0: Es un café. Café con media luna.
2: No sabemos todavía cómo.
1: Vamos a ver lo que nos dice lo que nos dice Carlito. Claro,
0: si querés un poco más, que nos dice la gente de Martínez.
1: Exactamente.
0: Transmitido por Carlito Bezzani.
1: Exactamente, que nuevamente vuelve a Café Martínez.
0: ¿Quién vuelve?
1: Vuelven estos chicos que cantan como los dioses, que cantan ópera. Van a volver a tener la posibilidad de estar por ahí. Te estás tomando un café y de repente empezás a escuchar que alguien está cantando ópera en vivo y decís, no puede ser.
0: Claro. ¿Podemos decir feca en vez de café?
1: Bueno. Virginia Lía Molina, que es soprano del Instituto Superior de Arte del Teatro Colón. Sí. Y Leo Pécar, que es barítono. Ajá. Van a hacer nuevamente un show en Café Martínez el día 17 de agosto a las 19:30.
0: Muy bien. Pasa el flyer después, por favor.
2: Muy bien.
1: ¿Cómo no?
0: Cortadito.
1: No solo ópera, hacen crossover, canzonetas, boleros, tango y más.
0: Toma.
1: Ah, mira, ampliamos el
2: crossover.
1: Ahí les voy a pasar
0: Crossover sería como el cover.
2: Cruce. No, crossover es un cruce. La palabra crossover significa entrecruzamiento.
1: Vaya a saber entre qué.
2: Entre ritmos será, entre distintas cuestiones musicales, qué sé yo, ópera y chamamé, por ejemplo. Podría ser, por ejemplo, ¿por qué no? música clásica, bueno, música clásica y rock.

0: Qué vida triste que tuvo ese hombre al final. Alguien que podía
1: en,
0: ser...
2: en casa cuando
1: en
2: se arman
1: en el tope
2: las...
1: de la historia se lo llaman para el ejército.
2: En casa cuando se arman las zapadas con Juan, Semax y Mico Mayor. Tira tiran un Elvis porque lo cargan a Matías, que es el que hace los graves.
0: Sí.
2: Y hay una canción de Elvis que la cantan siempre.
0: Ah, ¿cuál es? No sabe.
2: No, no, no, no, no, no.
0: Ah, pará.
2: No sé el nombre. Mierda, ahí la va, sí, conocido.
1: Recontra conocido.
0: Sí, sí. Bueno, ya.
1: Lo. Eso, ca- esa. Esa.
2: Ah, no. ¿Cómo
1: falling,
2: me
1: falling in love.
2: Casó? Ah, qué bien. Bien, qué
1: falling in love.
0: ¿Cómo se nota que el abogado sabe?
2: Falling in love.
1: Es una rocola. Ah, es una rocola. Rocola
0: caminando. Muy bien.
1: Es una rocola caminando. El muy tipo bien. Te adivina la tarareada.
0: Sí. Todo eso.
1: Bueno, vos tarareame nomás. Vamos con algunos mensajitos.
0: Vamos con los mensajes, sí, vamos con los mensajes.
1: Que nos van llegando.
0: Sí.
1: Gustavito Ruiz nos mandaba banderitas de Argentina, banderas de la patria que hay que sí.

0: género. Una mujer salió corriendo desnuda del departamento y un vecino termina llamando a las autoridades justamente porque ve a la chica pidiendo ayuda, semidesnuda. Y lo ve al hombre, que después se descubre que es Facundo Moyano cuando se lo identifica, y entonces llama a las autoridades.
1: Bueno, parece que hubo alcohol, descontrol y demás. El tema es que vos tenés una imagen partida en la tele, ¿no? Con diferentes, está la imagen de la comisaría, la imagen del departamento donde ocurre, la imagen del hospital Pirovano, está bien la imagen de Facundo y demás. ¿Por qué hay una imagen de Nicole bailando en la viste en Maya?
2: ¿Quién es Nicole? La víctima sería.
1: No. ¿Nicole o quién es la chica esta? ¿No era Nicole?
2: No sé quién es.
0: No, yo vi una chica bailando.
2: Como no sé nada del tema.
1: No entiendo el porqué. Está bien, no estamos escuchando. A lo mejor como no tiene sonido. Pero la chica bailando en Maya, no sé qué tiene que ver.
2: Bueno, qué sé.
1: Con la situación me pareció raro.
2: Capaz que el único video que tenían.
0: Claro.
2: No sé.
0: Susana Mendoza nos dice, canciones de Leo Dan, chicos. Aunque sea una anticuada, dice.
1: Hay canciones. Bueno. De Leo Dan.
2: Escúchame, si estamos pasando música de Creedence, por ejemplo, Leo Dan no es mucho más viejo. Convengamos.
0: Elvis
2: Presley tampoco, claro. Así.
0: Algo más que hay para comentar.
2: ¿Qué cosa?
0: Que se conoció ayer por la noche de que WhatsApp está teniendo problemas a nivel mundial.
2: Sí.
0: Porque está configurando nuevas medidas de seguridad.
2: Ajá.
0: Entre ellas hay cuentas que se encontraron como si fueran bloqueadas. Te aparece un cartelito en la mitad de la pantalla como si fuera bloqueado.
2: Sí.
0: Y tenés la opción de verificar cuenta o de cancelar.
2: Ajá.
0: Lo que recomiendan es que no cambies de chip o configures WhatsApp en otro teléfono.
2: Sí.
0: Sino que lo que tenés que poner es verificar cuenta. Así WhatsApp estuvo dando de baja una cantidad impresionante de cuentas falsas.
2: A nosotros nos pasó algo raro el fin de semana, porque esto empezó el sábado al mediodía. Podíamos recibir los mensajes en el WhatsApp web de la computadora.
0: De la de allá de la oficina.
2: De la computadora, pero no, ahí donde está Claudia. Pero no llegaron al telefonito. Hasta ayer en algún momento que pasó, o esta mañana a la madrugada.
0: Empezó a sonar.
2: En el teléfono no llegaban los mensajes. Lo teníamos en el WhatsApp, güey, llegaban. No sé cómo funciona esto, no tengo ni idea.
1: Acá, le mandamos un feliz cumple a Mendoza, chicos. Hoy llamó tempranito para que lo saludemos. Sí. Está cumpliendo años. Feliz cumple para Mendoza, que los cumpla feliz. Digan cuánto, tiren número. No lo maten.
0: 100.
1: No
0: sé, 70.
1: ¿Ale?
2: 70.
1: 72, 72 Pirulo está cumpliendo, para los que son quineleros. Dejó 71, cumple 72, no sé cuántos juegan.
0: Y después cumple 73.
1: No, pero viste que hay gente que cumple, el que dejó, el que cumple.
2: Ah, el que juega
1: el año. A veces te.
0: No, el que apuesta todo.
1: Sí.
0: Bueno, empezamos a levantar la apuesta. A ver, ¿cuándo va a brindar Mendoza?
1: La abuela de Tony juntaba. No, era quinelera. Sí. Juntaba puestos números y ella era la quinelera.
2: ¿Levantaba
1: números, sí. Allá en Areco, durante
0: ilegal,
1: muchos
0: ¿sabes?
1: Años. Y por eso Tony sabe por qué significa acá. Pero te estoy hablando del año.
0: No,
1: Tony era chico, imagínate, tiene 48
0: años. Sí, si habías comentado que Tony.
1: Y dice que él no puede acordarse las cuentas que hacía la abuela. Entonces ponele, iba levantando, llega alguno y le dice, no, porque hoy cumplo algo. Ah, muy bien. Entonces se hace, cumplió el 23 del tanto, del 8 por 4, menos esto. Dice, no sé qué cuenta hace. Mi abuela decía, le juego a este. Y jugaba y ganaba. Le digo, ¿por qué no le preguntaste la fórmula? ¿Qué haría? No tenemos la menor idea. Pero hay mucha gente que hace cosas así. Hay mucha gente que dice, hoy va a salir este número.
0: Buenos Aires, hoy martes 4 de agosto, se va a realizar la campaña de invierno.
2: Sí.
0: Atención integral a personas en situación de calle.
2: Uh-huh.
0: Esto va a ser en el predio de la estación, en Avenida 25 de Mayo, Intendente Mani, hasta Primera Junta, para que se ubique en el sector del predio. Sector principal del predio de Estación

0: dársena de la ruta 7, para limpieza y acomodando un poco las dársenas precisamente en esos lugares. Y también se estuvo haciendo mejoras, colocando un poco de tosca y cascotes en la entrada de la escuela 4. Recordemos que la escuela 4 está más unos...
1: Sí, la que está del puente de las 6.
0: Y está como...
1: Son 300 metros para adentro.
0: Más o menos. Bueno, así que hubo que hacerlo ahí porque la verdad que estaba el ingreso estaba complicadito. Y por otro lado, ahora el 10 de agosto...
1: Recontra zona de campo, aparte.
0: ¿Qué?
1: Recontra zona de campo.
0: Claro, zona de campo, sí. Sí. A mí me llamó la atención porque había gente que se quejaba, por ejemplo, que había barro en esa... Digamos, hay gente que eligió esa escuela como una escuela de campo. Tanto docentes como padres de los estudiantes.
1: Claro.
0: Ahora, ¿qué quieren? ¿Que llegamos con una autopista con peaje? Está bien, hay que arreglar la calle, ¿no? Pero...
1: Me imagino.
0: Elegiste mandar... Escúchame, el chico que va...
1: Como cañada diaria.
0: Del lugar de rural en serio. Que viene la parte... La parte de atrás.
1: Yo me acuerdo porque mis tíos tuvieron de directivo. Venían chicos a caballo a la escuela.
0: Claro, digo, porque es una escuela rural, pero está bien. Hay que hacer una mejoría, está bien, ¿no? Después, ahí está el 10 de agosto va a estar la mudanza de varias áreas municipales que dejan lo que es el Misto Viejo. El Plan Más Vida, la Casa de Justicia y el SAE se van a ir al Centro Integral Municipal de Malvinas, el presidente Néstor Kirchner, que está ahí.
1: ¿Cabral?
0: Claro, el Sargento Cabral. Y seguridad la oficina de seguridad alimentaria, por ahora va el hospitalito.
1: Acá en Cherubini 450.
0: Exactamente, estos son los lugares que se van a ir por ahora, estas oficinas.
1: Muy bien, acá Gustavo Ruiz que nos dice, Julián y amistades de mi juventud me dicen guaraní.
0: Ajá.
1: Y los tengo tatuados en mis brazos, los nombres, dice. Mira. Después, por otro lado, acá nos mandaba Marcos Mazonat, que decía... Muy buen día, Sumate. Saludos para todos. Buen martes para todos. Por la pregunta de Pérgamen, me juego por la opción 2. Abrazo, Marco, Geriadri y Francisco. Y nos mandaba Jorge Sacristán. Julián, buen día para todos y los oyentes. Y se anota Jorge, Mariano y Nicolás.
0: Muy bien.
1: ¿Ya te tomó la quiniela? Conectalo al hombre. Claro. ¿Viste cómo le da charla ahí?
0: Sí, sí.
1: ¿De qué hablarán?
0: No sé.
1: ¿Le preguntarán?
0: No, yo no pregunto.
1: ¿Qué sé yo?
0: No se meten.
1: Sí, tiene algún cumpleaños en la casa, ¿viste? Capaz que juegan a la quiniela. No se levantan.

0: Yo quisiera poder olvidarlo de algún modo.
1: Buen día, Luchín.
2: Buen día, ¿cómo estamos?
1: Bien, ¿vos?
2: Muy bien.
1: Me alegro.
2: Oh, me gusta empezar la mañana con un bolero.
1: ¿Qué estamos escuchando en este caso?
2: Estamos escuchando...
3: Jorge Porcel, ¿no?
2: Jorge sí. Porcel.
3: Sí, señor.
2: Ahora déjame llorar.
1: Ah. Lindo.
2: Muy bueno. Es muy lindo empezar la mañana con un bolero.
1: Entre el bolero y tu foto en la transmisión de Facebook.
4: Sí, la verdad que...
1: Redondito todo. La foto que ponemos nosotros en Facebook.
2: Ah, la foto de...
1: La que estás con los lentes, con el saco.
3: Muy bien.
1: Una polera negra.
3: Hay una pinta. Hay una campaña como de mejoramiento nuestro, sería...
1: Que se está ocupando Graciela.
3: Que se está ocupando Graciela. Está de
1: gracias, Graciela.
3: Hacernos presentables a la sociedad.
2: Una campaña de restauración.
4: Campaña de restauración.
2: Restauración y mantenimiento del patrimonio histórico.
3: Yo creo que es una campaña de hacernos más presentables a la sociedad. Por supuesto que dentro hay gente que sigue presentable.
2: Estamos
3: que
2: muy bien. Igual hay

0: planeta con toda la plata que tiene y empezó una vida digna. ¿Qué sé
1: por
0: yo?
1: Por ejemplo,
0: no sé, por una panadería.
1: Claro.
0: Podría, digo, no sé, se me ocurre, qué sé yo, no sé.
2: Panadería Nelson.
0: Panadería.
2: Lo de Nelson.
0: Lo de Luis. Y ahí va, lo de más cool. Entonces, el tipo pone una panadería. Se hace solidario, por ejemplo, se hace solidario con la gente.
2: Qué sé yo, una vez al mes entrega 50 kilos de pan a un club de fútbol.
0: Capaz que ayuda una cooperadora. Dice la verdad, se promete mentir poco. Y cosas. Y el tipo está en condiciones una vida digna.
1: Se redime.
0: Claro, está en condiciones de una vida digna y listo. El tipo, el pobre hombre rata, no tenía muchas opciones, pobre en su vida. ¿Qué va a hacer? Hacía lo que podía. Cambió Majul, tiene posibilidad de ser una buena persona.
2: Todavía tenés tiempo.
0: Ya lo decía el general que decía, que decía que un burro no podía cambiar, en cambio un malo sí.
2: Ah, entonces él no puede cambiar.
0: No, sí que puede cambiar. Majul no es burro. Majul puede ser muchas cosas, pero si vos llegaste a ese nivel del periodismo nacional, no sos burro. Podés ser garca, pero no burro. No burro.
2: Buscando la palabra.
0: No, porque no llegás a ese nivel siendo estúpido. Pero, a ver.
3: Vos me estás diciendo que no puedo cambiar de vida.
0: Exactamente. Usted puede, Luis. Rocky en Moscú, ustedes pueden cambiar. Rocky 4.
2: Qué buena película, final, el otro día la vi.
0: Final, cuando le gana al ruso.
2: El otro día la vi.
0: Ustedes pueden cambiar. Y los rusos le hicieron caso. Hay que reconocer que los rusos le hicieron caso. No, y no mucho después, porque creo que fue 2 años después. Así que.
2: La niña preadolescente en casa me mira y me dice, ¿otra vez vamos? ¡Sí! ¿Cómo no la vamos a ver?
0: Claro.
2: Pero ya te la sabes de memoria. ¿Y? ¿Cuál es el problema?
0: Viste, por eso digo.
2: ¿Qué peliculón? Por favor. Digo,
1: aparte, vos sabés cuál es el último argumento.
0: ¿Cuál?
1: Acá, esta casa la banco yo.
0: Ajá.
1: Se ve lo que yo quiero.
2: No quiero. Sí, bueno, no quiero llegar a eso.
1: Es pudre todo. Claro.
2: Esa discusión es medio fuerte.
1: Pero está bien, pero es el último argumento.
2: Claro, es la última. Esa es la última.
1: Claro, si la niña se retoba mucho. Se le dice, mira, ¿sabes qué pasa?
0: Claro.
1: Acá el que ronca fuerte es pa.
0: Claro, ahí está.
1: Entonces,
0: sí, papá sí.
1: Es el que...
0: Qué feo la...

0: Villuya, creo que antes más nueva en realidad, ¿no?
1: Sope. Villuya es vieja también.
0: ¿Cómo? Sope. Guita es vieja.
1: Villuya sí. Es vieja.
2: Tarasca.
1: Tarasca.
0: Tarasca tiene unos años, ¿no?
2: Tarasca yo la usaba cuando era chico.
0: Pero no
2: de la escuchaba.
0: Pero Tarasca no es de la más vieja.
2: La Teca. Mosca.
0: Mosca vieja también.
2: Sí. Teca, Mosca, Villuya.
0: Sí.
2: Bueno, Villuya bueno, ya lo habíamos
1: Viruta.
2: Dicho. ¿Cómo?
1: Viruta.
2: Ay, nunca la escuché de Viruta.
1: La fresca Viruta.
0: Mirá. Ay, mira.
2: Pasta.
1: Plata fresca, plata que te va entrando, fresca viruta.
0: Mirá, qué lindo. Cosa que,
1: bueno, hay montones.
0: Por
1: hay
0: eso
1: montones.
0: Digo, tenemos, pero aparte para todo tenemos así, las palabras que nos importan en serio, tenemos un montón de... Y la vamos cambiando, cada tanto la vamos cambiando.
1: Claro.
0: Porque, qué sé yo, no se ponen de moda otras. Y así andamos por la vida.
1: Muy la bien. Verdura, yo he escuchado la verdura.
0: La verdura.
1: Ah, y claro, porque los dólares, viste que son.
2: Ah, los verdes. Claro.
0: Lechuga. Claro. La lechuga.
1: Un tipo que le iba a comprar.
3: ¿Cuánta lechuga en el bar?
1: Eso lo escuché en el bar. Un tipo que le iba a vender un auto al otro. Mm. Y el día que se encontraron en el bar le dijo: ¿trajiste la verdura? La guita.
0: Sí, sí.
1: Y sacó una bolsa de basura con plata. Se lo pagó en efectivo el
0: muy
1: auto.
0: Grande, ¿eh? Muy bien eso. Bueno, así estamos. Estuve viendo hoy. Anoche, en realidad, un poquito de mi programa de Panni, qué raro, pero muy poquitito.
1: Carlito.
0: Y empecé a ver esta mañana. Y yo ya había visto varios segmentos de la entrevista del psiquiátrico que tenemos al presidente. Y esta no la había visto. Esta mañana la vi, anoche la vi esta mañana. Lo de los que el tipo dijo en una parte del reportaje. Que Lula le había dado a Massa para la campaña del 2023, escuchala, $1,000 millones para la campaña. $1,000 millones ganás en Estados Unidos una campaña. No en la Argentina. Y Panni se reía diciendo, pero le preguntaron, pero ¿y dónde sacaste esto? No, la gente de Bolsonaro. Y Panni decía, la verdad. Que preocupa cómo se informa el presidente. Porque dice, mamita. Primero, Massa no necesitaba plata para la campaña. Si hay algo que necesitaba Massa era plata. Porque tenía muchos empresarios importantes que le ponían plata. Y esto lo sabía todo el mundo.
1: Dice, pero aparte del mismo presidente.
0: Hubo plata de Massa. Hay gente que dice que hubo plata en la campaña de Massa que terminó la campaña de Milei.
1: Pero el mismo presidente dijo en sus últimas dos apariciones televisivas.
0: Sí.
1: O mejor dicho, en la aparición televisiva del domingo y en la aparición radial del lunes,
0: sí.
1: En los dos programas dijo lo mismo, dijo que Massa se había comido en la campaña electoral, se había comido 13 puntos del PBI. O sea que si eso es así, como dice el presidente, ¿qué necesidad tenía de $1,000 millones de Lula?
0: Sí, pero yo por eso te digo...
1: Pero en serio...
0: A mí cuando
1: el presidente, yo no digo que es verdad esto que dice el presidente. Esto forma todo parte de la desmesura del discurso del presidente que dice cualquier cosa porque total sabe que siempre encuentra un auditorio complaciente, como los periodistas de turno. Ahora, pero si esto fuera, supongamos que fuera verdad, ¿para qué quiere un tipo que tiene a su disposición 13 puntos del PBI? ¿Para qué quiere $1,000 millones de Lula?
0: Pero escúchame, estamos hablando de una cifra que es descomunal. $1,000 millones. $1,000 millones de dólares en una campaña. Insisto en esto, en Estados Unidos.

0: No le digo, ¿pero dónde sacó esta información, señor? Pero, ¿hay algún papel? ¿Hizo una denuncia? Porque estamos hablando de una cifra. Pero aparte estamos hablando de la injerencia de un país sobre otro. Que ni Estados Unidos nos ha puesto $1,000,000,000 por una campaña a nosotros acá. Al contrario, los yanquis generalmente se llevan todo. Pero, bueno, cosa permanentemente diciendo barbaridades, una atrás de la otra. La verdad que yo por momento digo, ¿no será momento de empezar a hablar otras cosas, ¿viste? Y no darle más bola a las entrevistas? Porque la verdad que terminamos repitiendo delirios de un tipo que está loco. Que está loco, y yo esta se la discuto al que quiera. El tipo está loco. Ayer hablamos con alguien y me decía, che, pero estas cosas que dice el tipo. Él sabe que es mentira. Digo, vos sabés que yo no estoy convencido que sepa que es mentira. Para mí viene alguien, le tira el dato y el tipo lo repite convencido.
1: Y si, ¿pero qué? ¿Tipo el diario de Irigoyen, decís vos?
0: Claro, lo que pasa es que el diario de Irigoyen parece el Twitter. El Twitter, los amigos de él que tiran, suben cifras. Bueno, ya
1: lo que le pasó el otro día con
0: ya la cifra. Ya tuvimos nosotros también con el macrismo con esto, una vez cuando hablaban de que se habían robado, que Cristina se había robado dos PBI, ¿no?
1: Dos PBI.
0: Que era una locura, que no entra en la cabeza de nadie serio en política, puede ser.
2: Y se repetía.
0: Escuchen permanentemente. Sí.
2: Escuchen esto. La candidata demócrata, Kamala Harris.
0: Sí.
2: Que fue la que le hizo la bronca a Donald Trump en las elecciones, que al final ganó Donald Trump.
0: Sí.
2: La campaña le costó $960 millones y perdió.
0: ¿Qué dije yo? Mira, no lo había leído esto. Pero no me falla tanto la intuición matemática, ¿eh? Gastó 960 y gastó más que Trump.
2: La campaña y Donald Trump en esa misma campaña,
0: sí,
2: gastó 940 millones.
0: Sí.
1: 40 millones menos.
0: Pero ¿te das cuenta que los dos gastaron menos de $1,000,000,000?
1: Sí.
0: Como para que te diga que Lula te le dio $1,000,000,000 para gastar en la Argentina.
2: Todos los candidatos del Senado norteamericano, todos,
0: sí,
2: de todos los partidos, de todos los estados, los 50 estados, en esa elección, entre todos gastaron 1.380 millones.
0: De 50 estados.
2: Sí.
0: Los senadores de 50 estados.
2: Y todos los candidatos de la Cámara de Representantes, todos, de los 50 estados, de que son muchos más,
0: sí,
2: de esa misma elección, gastaron 1.780 millones.
0: Bueno, o sea que te comprabas todos los senadores norteamericanos, digamos, básicamente. Todos los senadores.
2: Claro. Bueno. Sí, ponías unos mangos más y te comprabas el senado norteamericano.
0: Bueno. Por eso te digo, y los tipos dicen estas cosas, y después a nivel local las repiten, cuando hablan con la gente las repiten, los tuitean, lo escriben en Facebook, cosas así, vos decís, pero loco, pero ellos que eran los economistas, ¿no? Los empresarios, los economistas, los tipos que, los del sentido común, los de que respetaban las reglas, no saben sacar una cuenta. Una cuenta matemática. No tienen un poco de olfato matemático. No digo que razonen la teoría de la relatividad, porque no la entiende nadie, la teoría de la relatividad. O mecánica cuántica. Estoy hablando de agarrá esto que hiciste vos, que buscaste en las redes. ¿Cuánto gastó la rival de Trump?
2: La fuente es la página en castellano de Deutsche Welle, de Alemania.
0: Bueno, serio.
2: Que se basa en el informe de una organización que se encarga de hacer el, así como chequeado acá,
0: sí,
2: en Estados Unidos, se llama Open Secrets.
0: Sí.
2: Secretos Abiertos, es una organización que se dedica a chequear datos,
0: bueno,
2: y a darle veracidad o no a lo que dicen los políticos, etcétera.
0: Pero aparte, vos viste cómo son las campañas de Estados Unidos. La campaña de Estados Unidos, vos pagás todo.
1: Todo, sí.
0: Vos pagás, por lógica, acá también se pagan los locales, pero acá más de una vez se usan los locales partidarios, allá no se puede. Allá el candidato tiene que pagar su propio local. Después, el candidato, por ejemplo, lo que tiene que hacer es le paga a todos los tipos que laburan.
1: Al que pone carteles,
0: al que está atendiendo el local, cobran todos, porque después, más de una vez, no se traslada esa militancia al Estado. Generalmente no pasa eso en Estados Unidos. No hay ese traslado. Lo mismo pasa en Europa, ¿eh?

0: algunos casos.
1: Se paga el servicio, digamos.
0: Vos le pagás. Bueno, acá hemos tenido algunas campañas donde algunos candidatos, por allá me acuerdo de alguno, no lo voy a decir, no importa, ahora ya pasó. Pero en otra campaña, algún candidato que no llegó al gobierno le pagaba distintos servicios a militantes. Algunos servicios profesionales y otros que eran servicios de militancia pura. No era mucha gente, pero bueno, tenía. Pero esto habitualmente acá no se hace mucho. No, es raro, en Argentina es raro. Bueno, allá se paga todo. Bueno, pagando todo y a valor norteamericano, que los sueldos son mejores, que los locales son más caros, que todo es más caro, no gastaron 1.000 millones de dólares. Ya está, ¿viste? Después, cuando es indefendible el tipo. Es indefendible el tipo por donde lo miré. Estaba viendo, bueno, ayer estuve viendo dos cosas primero, ¿no? Sigo viendo una de las encuestas, no solamente la de los candidatos, que a Milei cada vez le da peor. Pero, y te digo, ¿saben qué se está reflejando? En la reaparición de algunos grupos de gente que se empezó a mover. Distintas inquietudes. Gente que vos la veías hace 2 años, que estaban callados. Y reaparecieron grupos de WhatsApp, grupos de Facebook, cosas así. Dijiste, bueno, esto implica que el oficialismo está mal. Y el nivel de mora. Ayer lo contaba la periodista 9 Barral Rijera, que es periodista política, que trabaja con Tenemann, en un tiempo trabajaba con Berkovich, y bueno, en distintos medios labura. La verdad que una tipa muy inteligente. La tipa contaba que el promedio de deuda, el promedio de demora que tiene la gente en muchos segmentos, dice, no es ni, y cómo está claro que no era ni siquiera para comprar una heladera, que no era para comprar una, por supuesto, una casa, un auto o algo, un bien. Porque el promedio de deudas que la gente no puede pagar es de 309.000 pesos. Por eso más de una persona, muchas personas ingresaron, son incobrables ahora para el Banco Central, porque no pueden pagar 309.000 pesos. Uh-huh. Esto es comida, dicen. Esto es comida, esto es remedio, esto puede ser la cuota de algo chiquitita, una, no sé, una escuela. Es eso, dice. Porque el que debe 309 mil pesos no se compró una casa.
2: No.
0: No se compró un auto, no se compró ni una moto. Este tipo está, es por comida esto.
3: Bueno, yo te dije el otro día la encuesta que hizo el CIAS, el Centro de Investigaciones y Acción Social de los jesuitas, de la Compañía de Jesús, que dice que hicieron una encuesta en barrios populares de Cava y de Provincia de Buenos Aires, y el 57% de los encuestados dijeron que en sus familias durante el último año el 57% se endeudó para gastos corrientes. Uh-huh. O sea, para pagar comida, para pagar servicios, para comprar un par de zapatillas.
0: Sí, y después...
3: 57%.
0: Y después cuando le preguntan al presidente o a Caputo, dice, no, una cuestión moral que no se puede hacer, mejorar la situación, porque la gente, si vos haces esto, dice, por ejemplo, mejorar la situación de estos deudores, vos le estás diciéndole a la gente, endeudate de vuelta porque te vamos a dar socorrer.
3: Claro, el presidente dijo...
0: Ahora, para blanqueo sí lo podemos hacer, ¿no? Para blanqueo.
3: Creo que cuando se lo preguntó Majulo, no sé si se lo preguntó Majulo Feynman, no
0: Majul,
3: me acuerdo la cual.
0: Majul se lo preguntó.
3: Y él le dijo, pero ¿alguien le puso un revólver en la cabeza a esta gente para endeudarse?
0: Claro, ahora...
3: Sí, sí.
0: Sí,
3: pero... Lo que le tenía que haber dicho Majul es decirle, sí, uh-huh, se le puso un revólver en la cabeza. Uh-huh. Cuando vos, a un tipo que tiene, o una mujer, un varón o una mujer, que tiene ingresos bajos, que ganaba con su trabajo fijo, ganaba un palo y medio por mes, y vos lo terminan echándolo porque tu política económica hizo que cierren el lugar a donde estaba trabajando, o que le digan, mirá, no venga más a cortar el pasto, o que le digan, no venga más a ayudarme en casa porque no puedo pagarte, entonces me arreglo solo. A esa gente le pusiste un revólver en la cabeza.
1: No, y aparte, Lucio, a ver, cuando te empiezan, vamos a una realidad que le está pasando a todos los argentinos, que es cuando te empiezan a llegar las cartas de intimación de las empresas, Edenor, Naturgy, o Edesur, ponele, que te empiezan a decir, che, si no pagás en 24 horas te cortamos la luz, y vos tenés una familia atrás, y vas a tratar de sacar la plata de donde sea. Uh-huh. Te tenés que endeudar, te vas a endeudar.
3: Y pero claro, por eso, entonces que cuando el presidente dice, a esta gente nadie le obligó a endeudar, sí, sí lo obligaste a endeudarse. Porque le quedaban dos caminos, o se endeudaba o salía a afanar.
0: Pero Lucio, al mismo tiempo, resulta que los deudores de los bancos, de las chequeras informáticas y todas estas cosas, no le podemos dar solución, pero sí le podemos perdonar la evasión a los tipos una y otra vez. Inocencia fiscal, blanqueo permanente, cosas así. A eso sí le podemos. Entonces, a eso sí le podemos decir, no importa usted, evada, en total después.
1: Después vemos.
0: Después total eso usted lo van a arreglar. A eso sí. A eso sí le podemos arreglar. Bueno, cosas, viste, qué sé yo. Y después, otra cosa de que te hablan de la inversión. Esta mañana lo estaba viendo, y esto lo publicaba, no me acuerdo si Pani o Berkovich. La inversión extranjera nunca estuvo tan baja como con este gobierno. Nunca estuvo tan baja. Es más, está más baja que la época de Alberto, que no era baja, porque había un montón de gente invirtiendo. Por supuesto, yo le voy a decir, la época donde más inversión extranjera hubo en la Argentina en los últimos 40, 50 años? Quizás saca lo del turco, porque lo del turco fue blanqueo por deuda externa, cosas así, digamos. No vale, digamos, no es tan válido porque hicieron un desastre con todo eso. Pero inversión externa real, los dos gobiernos Cristina. Cuando más inversión extranjera hubo en la Argentina, supuestamente un gobierno que era anticapitalista. Después, el otro gobierno que tuvo fue el de Néstor. Pero Néstor, viste, agarró la primera etapa, que teníamos todavía el problema con la deuda, el fondo, todas esas cosas. Tuvo, pero no tanto. El de Mauricio Macri tuvo, más o menos, una inversión menor que el de Cristina, bastante menor, pero era válido. Lejos de todo eso, estamos ahora. Es el gobierno de menor inversión extranjera en la Argentina. Todo lo que viene a invertir Argentina es para petróleo o minerales. No hay otra inversión. Y algún negocio que cambia de manos a nivel extranjero. Nada más. ¿Esto es una inversión qué? Con lo cual, viste, los supuestos capitalistas, creadores de riqueza y todas esas cosas, bueno, nos están hundiendo. Yo lo que veo que por suerte tengo el optimismo, no, pero viste, el optimismo a mí me dura poco siempre. Pero el optimismo que el jueves no sale la ley de tierras.
3: Pero hoy hay una conferencia de prensa, ¿no? Sí. Que va a dar Patricia Bullrich, porque parece que va a tener que explicar por qué siguen quieren ampliar cada vez más el tope. Ahora lo quieren llevar al 25%. 25% de la tierra. A nivel nacional, a nivel provincial o a nivel departamental.
0: Sí.
3: Lo que pasa es que hay una explicación que no estarían dando estas personas. Que, por ejemplo, hay un artículo muy interesante en Página 12 que salió hoy, en el Página 12 de hoy, que se puede leer, que se llama El Mamotreto. El titular es algo así como El Mamotreto. Bueno, búsquenlo en la página digital de Página 12, que ahí está. Hay ejemplos muy interesantes de cómo este cupo que ponen igual es falso. Sí. ¿Por qué? Porque, por ejemplo, pone un ejemplo de los recursos acuíferos del Neuquén.
0: Sí.
3: Dice, vos tomás la zona de Neuquén, que es Villa Langostura, Nahuel Huapi Norte y otra localidad más. Bueno, esas tres localidades, son mucho menos que el 15 o el 25% del territorio del departamento. Y muchísimo menos del territorio general de la provincia. Sí. De la superficie total de la provincia. Pero se quedan con casi el 90% del recurso acuífero.
0: Sí.
3: Dice, otro ejemplo, dice el artículo de Página 12. Si vos, que esto es lo que está generando un problema entre los senadores oficialistas de la provincia de Misiones. Están divididos sobre el tema de votar la ley. ¿Por qué? Porque si vos vendés, vos tenés la posibilidad. Misiones es la provincia que tiene mayor cantidad de tierra en manos extranjeras.
0: Sí.
3: Dice, si vos aumentás el cupo y se vende en tierra de frontera, dice, está sujeto a que cualquier tipo de organización a la que tanto miedo le tiene este gobierno, que son organizaciones terroristas, iraníes, que palestinos, pueden, a través de interpósitas personas, comprar esa tierra y tener una zona de libre acceso de entrada y salida en la zona de la triple frontera de Misiones,
0: por ejemplo, sí, sí.
3: Con Paraguay.
0: Sí.
3: Bueno, y así hay montones. El litio. Con el litio pasa lo mismo. Dice, si vos comprás los salares de litio que hay en Catamarca, Jujuy y Salta, si bien son riquísimos, no ocupan demasiado territorio. Entonces basta con que vos te compres la zona donde están los salares de Jujuy, y claro, vos nunca vas a cubrir el cupo del 25%, del 15%, del porcentaje de del territorio provincial. Pero te podés quedar con el 100% del recurso.
0: Ayer estaba...
3: Entonces es una ley que abre links como para que estemos una semana.
0: Sí.
3: El otro día lo quise plantear en un lugar donde yo estoy y me dijeron, otra vez con ese tema. Sí, otra vez con este tema. Porque este tema es un tema fundamental para el futuro argentino.
0: Y bueno, pero ellos quieren entregar todo. Y yo lo entiendo. Lo malo que lo quieren disimular. Pero la verdad, si vos me decís, por ejemplo, que Ariel Martínez quiere que se entregue todo, está bien, lo entiendo. Está bien, está en un gobierno que quiere entregar todo. No lo culpo a él. Él es parte de un conjunto de gente y alguno más que también está en ese programa, que vamos a disimular un poco, que quieren entregar todo. Bueno, está bien, quieren entregar todo. Digamos, la verdad es esa. Quieren entregar todo. Por su ideología, por su forma de pensar, les parece que mejor que todo este país esté en manos del extranjero. Bueno, es su manera de pensar. ¿Qué sé yo? Lo malo es que no lo blanquean. Que no dicen la verdad. Después nos acusan de un montón de cosas que no somos nosotros, pero ellos no blanquean lo que son, en serio. Aunque cada vez blanquean más, ¿eh? Pero bueno, no sé hasta cuándo les va a durar porque...
1: Acá Lucio estaba buscando la nota de la cual hablabas, de Página 12. Acá explicaba... alcanzará con controlar unos pocos departamentos para extranjerizar los recursos estratégicos sin llegar nunca al tope del 25%. Por ejemplo, utilizo la persona que habló, que es Vilar, utilizó el caso de la provincia de Neuquén. Por ejemplo, Villa La Angostura, Nahuel Huapi Norte y El Correntoso son apenas el 4,5% de la superficie provincial, pero el departamento de Los Lagos casi entero. Con el 25% provincial, esa zona se podría extranjerizar completa de forma totalmente legal. Y estamos hablando de 3 departamentos chicos.
0: Pero pasa en muchos lugares de la frontera que aparte se quedarían con casi todo. La ley, lo que ellos quieren... Hoy en día, por ejemplo, a nivel nacional, estamos lejos del 15% que se puede vender. Pero pasa esto que están comentando ustedes. En muchos lugares... En muchos distritos, porque ya estaban vendidos de antes, ya está pasado.
3: En la nota habla de 36 distritos de la República Argentina,
0: sí,
3: que superan el límite permitido.
0: Sí,
3: claro. Lo que pasa que, claro, los que compraron se ajustan a la ley, a la ley, y dicen, no, bueno, pero está bien, pero a nivel provincial nosotros no llegamos al 15%.
1: Claro. Mira, acá habla de, por ejemplo, también, los salares de Jujuy, Salta y Catamarca están concentrados en pocos departamentos y no hace falta comprar el 25% de esas provincias, claro, para controlar el recurso estratégico del litio. Hablando del litio, ¿no?
0: Muy bien.
3: Después en la nota, nota también habla en un momento de una modificación que se le hizo a la ley durante el gobierno de Macri, que le permitió el acceso, permitió la compra de tierras a sociedades en las que hubiera capital extranjero metido. O sea que la sociedad con capitales argentinos y capitales extranjeros, los argentinos funcionarán como cortina.
0: Sí, sí.
3: Ahí lo dice en el artículo.
1: Sí. Es larga la nota, pero está muy interesante.
3: Sí, está buena la nota.
1: Está muy armada, está muy, muy bien armada.
0: Después la vamos a buscar para leerla. Pero, Luchi,
1: Tenemos que ir a un momento.
0: El momento que pide mucha gente.
1: Ya son las 10. Ya son 10 y 5.
0: Tenemos casi que ir al momento que pide mucha gente.
1: Sí, que ya tenemos la primera invitada del programa en el día de hoy.
0: Momento que mucha gente quiere escuchar.
1: Vamos al momento del chiste.
2: Dios.
1: Pará, estuve laburando ayer.
2: ¿Sobre el chiste?
1: Estuve trabajando. Sí, tengo material.
2: A ver.
1: Tengo
2: material. Bueno, te escuchamos.
1: Maná. Resulta que un amigo se junta con otro. Estaban tomando unos mates, charlando un ratito.
0: Sí.
1: Y le dice, che, al final, ¿cómo te va con el curso de la memoria?
0: Ay, el curso.
2: No. No. Le está yendo mal.
3: Muy bien, estuvo muy bien. Estuvo muy bien.
0: ¿Qué pasó acá? ¿Qué repartieron? Algo que yo no tomé. ¿Qué pasó?
3: Es muy bueno.
0: Es bueno. Convídenme de lo que están tomando.
2: Y lo contó con gracia hoy.
0: Le pido por favor.
3: Es muy bueno, Alejandro.
2: Es bueno,
0: Si toman algo, conviden, también. Yo no, estoy en
3: etapa,
0: de experimentar en mi vida.
1: Escuchá.
3: Ay, no. Va un tipo con una bicicleta.
0: Sí.
3: Andando, ¿no?
0: Sí.
3: Y se cruza con otro. Y este otro le dice, che, ¿tenés problema de goma? Y necesito un parche.
1: No. Estuvo muy bien.
3: Muy bien.

0: Grande, Marquito.
1: ¿Viste? Es buen tipo, Marco.
0: Es que entre la gente del campo nos queremos.
1: Claro, entre los camperos no, nos bancamos.
0: Claro,
1: les bueno, que nos bancamos. Luchín, en un rato volvemos a hablar.
0: Dale.
1: Abrazo grande.
0: Becho.
1: Becho para Graciela. Muy bien, así pasó por la línea telefónica de Sumate, que nos resta a nuestro columnista y amigo, el señor Lucio Luchín Maggi.

En la radio municipal de General Rodríguez, en el programa Sumate que no resta, en la columna astronómica El Universo en la radio, la consigna es: el sistema solar tiene 8 planetas. La pregunta es: ¿todos giran alrededor del Sol a la misma velocidad o a velocidades diferentes?

0: Muy bien, y continuamos acá, como bien dice Tommy Maluf, en nuestra cortina, en la 89.5 Radio Municipal, en Sumate que no resta, y tenemos aquí nuestra primera invitada y entrevistada del día, que es Malena Bustamante. Male, bienvenida, buen día, ¿cómo estás? ¿Todo bien?
1: Bienvenida, Male.
2: Buen día, muchas gracias por invitarme.
0: No, primero gracias a vos por venir, prácticamente con la valija en la mano la tenemos a Male acá, porque bueno, llegaste en el día de ayer, bien tempranito a la Argentina y bueno, ya a tu casa nuevamente, luego de haber estado unos días acá nomás en Perú, en Lima.
2: Ajá, sí, llegué ayer a la madrugada, como vos decís, sí, fue una linda experiencia, cansador el viaje, pero acá estoy.
0: Si me estabas diciendo, ¿no? Esto lo podemos contar porque lo hablábamos recién fuera del aire. Estuviste muchas horas en el aeropuerto esperando para volver a Argentina.
2: Sí.
0: Uno está acostumbrado, quien ha viajado alguna vez en avión, qué sé yo, dos, tres horas antes con el tema del check-in y del check-in, con las valijas. Bueno, vos estuviste cerca de 5 o 6 horas esperando la vuelta al país. Pero bueno, con resultados que bueno ya se conocen. Bueno, tenemos por un lado esta participación en los Juegos FISU, así se los conoció, en Lima, Perú. Coméntanos un poquitito bien de qué se trató y cómo fueron los resultados, obviamente.
2: Bueno, participé en los Juegos Panamericanos Universitarios. Es la primera vez que participo en un torneo internacional que forme parte de la Federación Universitaria, que es esta, los FISU, que vos decís. La verdad, fue una de las mejores experiencias que tuve porque deseaba con ir siempre participar en unos juegos, porque no es lo mismo ir a estos tipos de torneos que conforman todos los deportes, a que ir solamente a cuando hago atletismo, cuando vamos a representar solamente.
1: Es lo mismo.
2: Claro. Y la verdad, ver tantas delegaciones, tantos deportistas, estar hospedados en el mismo lugar, comer juntos.
0: ¿Qué cantidad de participantes hubo? Más o menos.
2: No tengo ni idea.
0: Ni idea. Listo.
2: No tengo ni idea.
0: Pero bueno, la experiencia inolvidable.
2: Inolvidable. La verdad que no. Me volvería a anotarme para volver a ir a unos universitarios, porque son muy lindos, la verdad, y aparte de todo esto de que todos están en la misma situación de esta doble carrera, tanto porque uno estudia una carrera universitaria, entrena alto rendimiento, y conocer personas que están en la misma situación que vos es re lindo.
0: Más o menos de tu misma edad,
2: a nivel general.
0: Digo, ¿no?
2: Sí, era de, 18 a 24 años, 25 me parece.
0: Bien. En este caso, viajaron con Celeste, con
2: Cele
0: Molina,
2: que
0: también ha estado acá en el programa. Vos estuviste haciendo lo que es heptatlón, por un lado, con un resultado, acá estábamos justo hablando fuera antes de arrancar la entrevista, 4.206 puntos. Con un quinto puesto, en este caso, en lo que es heptatlón. Y después estuvieron participando juntas con Celeste también.
2: Sí.
0: Que ahí, ahí fue la foto que todo el mundo capaz que vio en el Facebook del intendente, de la Municipalidad de General Rodríguez, que fue un tercer puesto en este caso, en equipo.
2: Sí. Bueno, yo hice el heptatlón, como dijiste, que esa es mi prueba a lo que yo me dedico.
0: Que ya hemos hablado de la preparación que tenés, quien sigue a tu papá, por ejemplo, y le mandamos saludos, que seguramente está escuchando, que sube los videos a full entrenando.
2: Sí, bueno, Cele hizo sus pruebas, a las que ella se dedica, que son el 800 y 400,
0: bien.
2: Y después yo también participé, y ella también participó, en los relevos femeninos, que fue, yo participé en la 4%, Cele participó en otros relevos también, y con las chicas, Mía Quintana, Emilia Batalla, Celeste Molina y yo, Malena Bustamante, quedamos con el tercer puesto en el 4%.
0: Bien.
1: Qué bien. Para los que no saben, que están escuchando y no tienen la menor idea como yo de todo esto que es deporte, ¿qué es el 4%?
2: El 4%, son relevos, son postas que se conforman con 4 chicas que corren 100 metros.
1: Nombraste.
2: Claro, que son 4 chicas que corren 100 metros cada una, y tienen que ir pasándose un testimonio. El testimonio, ponele, en este caso salió Cele de los tacos, ella partió, me lo pasó a mí, al testimonio, yo se lo pasé a Mía Quintana, y Mía Quintana se lo pasó a Emilia Batalla, y Emilia Batalla tiene que llegar con el testimonio a la meta.
0: Siempre se hace a full.
1: Y ahí está el total de la velocidad, claro.
2: Claro. O sea, el testimonio tiene que llegar en óptimas condiciones. No se puede caer, no podemos pasarnos de las zonas. O sea, nosotros tenemos, cuando hacemos el pase del
0: los
2: testimonio...
0: Los carriles, digamos, tienen que respetar el espacio
2: nosotros,
0: del carril.
2: No sé bien cuántos son los metros de la zona, pero no sé, supongamos que son 15 metros... en esos 15 metros nosotros tenemos que hacer el pase del testimonio. Si nos pasamos, quedamos descalificadas. Si se cae el testimonio...
1: Hay que estar con mucha atención con todo en ese momento.
2: Sí, porque aparte es en equipo, sí, o sea, te lleva a pasar algo, como... te sentís súper culpable. Claro. ¿Viste? Por suerte no nos pasa
0: aparte,
2: nada.
0: A ver, cosas normales, se te puede resbalar.
2: Sí,
0: o sea,
2: sí,
0: vas
2: es
0: corriendo,
2: muy normal.
0: No, sí, sí, sí. Se te afloja la mano justo.
2: Y sí, más estar... porque son, o sea... chicas con las que nunca corrí un relevo, ¿entendés? O sea,
0: justo te iba a preguntar esto, ¿habías corrido con ellas?
2: Con Cele sí, por ejemplo, claro. Pero ponele con
0: aparte
2: Mía
0: con Cele
2: y Emilia,
0: que comparten acá, que se conoce.
2: Claro. Esas, bueno, es mi prima Cele.
0: Claro, sí, sí, sí, todo el mundo sabe. Aparte que se ven constantemente,
2: sí, sí, sí.
0: Aparte entrenando también.
2: Sí, sí, sí, pero bueno, o sea, el ir y tener que entrenarlo a último momento con las chicas, o sea... Obviamente hay muchas más probabilidades de que pase cualquier cosa. No pasó, así que...
0: Por suerte no pasó,
2: por suerte
0: claro.
2: No pasó, pero bueno, no es lo mismo hacer un relevo con las chicas de tu ciudad, que por ahí lo practicas con más tiempo, a que hacerlo con chicas que nunca corriste.
0: Bueno, la experiencia en sí, vos nos decías que te encantó, que te gustó mucho, la verdad que fue algo muy interesante, que pasaron... ¿Cuántos días fueron en total que estuvieron allá?
2: Y de lunes a domingo fue, una semana.
0: Bien, una semana, 7 días. Y la verdad que bueno, muy lindo todo. Bueno, vos ya lo dijiste, ¿no? Te volverías a inscribir para poder participar.
2: Sí, dentro de 2 años igual son los otros.
0: Ahora,
2: panamericanos.
0: Bien, ¿y en dónde ya se sabe?
2: En Brasil.
0: En Brasil. Bueno, un poco más cerca encima.
2: Sí, sí, sí.
0: Ahí.
1: Bueno, de paso vas conociendo lugares.
0: Claro.
1: Conociendo gente, la experiencia también es linda.
2: Sí, y me dijeron que el año que viene Mundial Universitario en Corea. Así que bueno, pero ese ya es más difícil de clasificar, porque ya te piden marca.
0: ¿Y acá cómo fue la clasificación para participar, digamos?
2: Hubo un formulario,
0: sí.
2: O sea, yo...
0: ¿Vos te inscribiste?
2: Me inscribí en ese formulario, puse mis marcas, puse mis torneos, los más importantes, todo, porque me pedía eso.
0: Como un currículum, digamos,
2: claro.
0: Deportivo.
2: Y, no sé, a los días, a las semanas, me agregan a un grupo de WhatsApp... Y bueno, nada.
0: Ah, no hubo respuesta del mail.
2: No,
0: fue de la inscripción, digamos. Fue.
2: Ajá.
0: Le damos la bienvenida acá en el
2: claro.
0: Grupo.
2: Está en el grupo con todos los que iban. O sea, sé que con todos los que se anotaron.
0: Claro.
2: Éramos bastantes. Y bueno, después teníamos que. Fue autofinanciado. O sea, en Argentina fue autofinanciado. Y. Bueno, ya después ahí hicieron otro grupo con los que ya realmente iban a ir, ¿viste?
0: Ah.
2: Que creo que, si no me equivoco, éramos 13 chicos, 14.
0: Ah,
2: por ahí.
0: No eran tantos.
2: Pero bueno, así fue más o menos la inscripción.
0: Bien. ¿Conociste mucha gente?
2: Sí, o sea, yo al equipo de la selección de atletismo de Argentina conocía muy poquitos y bueno, en este torneo... Conocí a más chicos todavía, me cayeron re bien, fue re lindo el grupo que me tocó, muy unidos todos, la verdad eso estuvo re lindo que seamos un grupo bastante unido. Aparte me sentí re acompañada porque yo iba al salto en alto, iban todos a verme, iba al salto en largo, me iban a ver, iba a la bala, me iban a ver,
0: qué
2: y así
0: onda.
2: Todos con todos. Y eso es lo lindo de tener un grupo unido,
1: claro, el acompañamiento.
2: De sentirse acompañado.
0: Claro. Algo que hemos recordado, bueno, Karen, alguna pregunta ya te hizo también. El heptatlón, recordamos un poco las pruebas que conlleva.
1: Claro, pero yo le decía que es un hepta, bueno, pues 7 hepta y lo enganché, pero ¿qué cosas hay que hacer?
2: Bueno, el heptatlón es una disciplina del atletismo, por eso yo podía hacer relevos, porque hasta 3 pruebas se podían hacer, y el hepta forma una, por más que haga 7 pruebas,
0: claro,
1: es una.
0: Se considera como
1: una.
2: Porque cada prueba suma puntos y nada, es un puntaje general de todas las pruebas. Se divide en 2 días, la competencia, primer día son 4 pruebas, 100 metros con vallas, salto en alto, lanzamiento de bala y 200 metros, ese es el orden. Y el segundo día empiezo con salto en largo, lanzamiento de jabalina y finalizo con 800 metros. Entonces,
1: ¿y la sumatoria de todo eso?
2: Claro,
1: lo que hace a un
2: claro,
1: puntaje.
2: Hay una tabla.
0: Este 4206 claro, que hablábamos al comienzo de la nota, ajá, es el total de todas estas claro, pruebas que acabas de
2: claro,
0: nombrar.
2: Claro, hay una tabla que te dice, no sé, si saltaste 1,50 m en alto es tantos puntos, 1,51 m tanto claro, punto, y así una tabla infinita.
0: Claro, sí,
1: sí. Súper minuciosa.
2: Sí, pero bueno, eso es el EPTA.
1: Que bien, nos decías, Male, que no quedaste por ahí del todo conforme con ese. Como claro, que te hubiera gustado un poquito más ahí llegar.
2: Sí, o sea, como les dije, este año fue medio difícil en el sentido de, no de torneos, porque torneos tuve un montón, pude clasificar, que eso es lo importante.
1: Claro.
2: Pero bueno, a mí como de los resultados, de las competencias y todo eso, no estoy muy conforme porque, bueno, sé que puedo más y no se me dio.
0: Claro, porque hablábamos de que tu puntaje habitual habitualmente en EPTA, uh-huh, por ejemplo, es 4.500.
2: Sí, sí, sí, siempre un promedio de 4.500.
0: Claro,
2: y
0: entonces
2: este año,
0: es como
2: claro,
0: que hablábamos de 4.206.
1: No te
2: ve. Obvio que puedes fallar. Claro. O sea, es la idea para poder aprender, ¿no?
1: Claro, está y bueno, después ponerte ahí como más.
2: Sí, sí, sí, pero bueno, algo que me voy contenta de este torneo, que por ahí lo tomé muy distinto, ¿no? O sea, fui con otra cabeza completamente y yo creo que, bueno, hubo pruebas que me fue muy bien y otras pruebas que me fue mal, pero en esas pruebas que me fueron bien fue por ahí las que trabajé tanto en todo el año.
0: Yo te iba a decir, por ejemplo, me quedé con la publicación que hizo la municipalidad y aparte lo asocio un poco a lo que voy viendo de tus redes sociales, de las redes sociales de tu familia también. Vos sos una chica que trabaja muchísimo y siempre fue así, el tema de jabalina, por ejemplo. Uh-huh. Y fue de tus mejores puntajes dentro de lo que es el EPTA.
2: Sí, sí, creo que quedé tercera en la jabalina.
0: Y es algo que vos venís laburando
2: pero
0: muchísimo.
2: Pero bueno, como digo, no me conformó porque no está dentro de mis marcas.
0: Claro.
2: O sea, para mí fue bajo los metros que tiré. Pero bueno, toda la, o sea, ponele, yo desde mi perspectiva, las pruebas que me fueron re bien fue la bala, el 200 y el 800, que son pruebas que por ahí vengo trabajando durante, no este año, o sea, muchos años.
0: Claro.
2: De querer, tipo, meses de preparaciones para poder conseguir tantos segundos y que no se me dé, no se me dé, no se me dé. Y justo cuando voy a este torneo, que tipo fui con otra mentalidad totalmente, se me dio, fue como, nada, claro, fue también un respiro, ¿viste?
0: Claro, me imagino, ese relajo de, ah, bueno.
2: Porque ponele en el, o sea, desde el año pasado no corro en 25 segundos los 200, y me daba mucha bronca porque entrenábamos la velocidad, entrenábamos y nunca se me daba. Y voy a este torneo y corrí en 25.99,
1: ¡ah!
2: Ahí raspando.
1: Ay, sí.
2: Pero bueno, ya ver el 25, ver el 25 ahí tipo fue mucha felicidad, ¿viste? Lo mismo que la bala la vengo trabajando años, es una de las pruebas tipo más flojitas que tengo. Y siempre me cuesta tirar arriba de los 9. Y en este torneo iba a buscar los 10, ¿viste? Porque claro, venían los entrenamientos para tirar eso. Y pero siempre se me daba que lanzaba uno bueno por ahí. Ponele, me pasó en el anterior torneo que lancé uno arriba de 9 y después todos ocho. Y en este torneo los 3 pude lanzar arriba de 9 y ya para mí es un progreso
1: claro,
2: enorme.
0: Buenísimo. Vale,
1: cuando te felicitamos,
0: y
1: vale.
0: Después, por ya mirando un poco para lo que queda del año, ¿no? Porque estamos en la segunda parte del año. Ahora, ¿cuántos días tenés de descanso?
2: Sí, bueno, la verdad, eso no lo sé, no lo hablé todavía con mi papá, porque mi papá es entrenador. No lo hablé todavía.
1: El entrenador.
2: Pero bueno, yo creo que ya mañana, jueves, ya voy a empezar de vuelta. No sé, o sea, yo le dije que ya quería cortar torneos. Ya claro, quiero hacer la preparación otra vez básica. Para apuntar, no sé, al año que viene ya otra vez.
0: Justo te iba a preguntar eso, para la segunda parte del año, si queda algún torneo competencia o si pensás en aflojar un poco.
2: Mira, sí, de hecho, en EPTA, tipo, ya está. El EPTA ya, porque pasa, lo que tiene el EPTA es que es muy cansador. No solo físico, sino que mental, es muy agotador. Entonces, por ahora, dejar ya de lado el EPTA, sí. Enfocarnos en las pruebas individuales, por ahí más en la velocidad, en los saltos. Pero bueno, a fin de año me dijeron que va a haber en la pista del frontón, que es una pista de 200 metros, va a haber pruebas combinadas, o sea que voy a hacer pentatlón, así que por ahí a ese sí vaya, porque va a ser mi primer pentatlón.
1: Cinco.
2: Así que nada, ahí me gustaría ir, prepararme por ahí para ese, pero ya después, competitivamente, me quedaría la Copa U20, Copa Nacional U20, y ya estaría, creo. Bien. Creo que es eso, pero...
0: Queda claro, evaluarlo con el, con
2: queda
0: el entrenador.
2: Evaluarlo bien, claro, charlar. Pero no, la verdad me gustaría ya prepararme para el año que viene.
0: Ya de cara al año claro, que viene. Male, te agradezco muchísimo porque hayas venido tan pronto de haber llegado a la Argentina. Y bueno, obviamente felicitaciones por los logros. Y a seguir mejorando, obviamente. Y seguiremos ahí los pasos, a ver cómo avanza todo lo que queda del 2026 y ya mirando un poco la cara al 2027. Así que gracias.
2: Gracias, muchas gracias a ustedes.
1: Gracias, Male.
0: Muy bien, así pasó por Sumate que no resta, visitándonos aquí en el estudio, la atleta rodriguense Malena Bustamante.
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0: Muy bien, y You Are Always On My Mind. Qué buen tema de acá del amigo Elvis. Y vamos con algunos mensajitos que tenemos aquí en la transmisión de Facebook. Yanni Sequeira, que decía buen día con el 788, mi respuesta a velocidades diferentes. Uh-huh. Mirta Sánchez, muy buenos días, hermoso martes para todos. Gustavito Ruiz, que decía hola, todos los antis nacieron malas personas, difícil que cambien, existen milagros, pero es difícil. Piden disfrazarse o ser camaleones de la vida, pero tarde o temprano se nota y no lo pueden controlar. Hay muchos, dice Majul, etcétera, etcétera, etcétera, etcétera, dice Gustavo. Adriana Jara nos decía buen día para todos. Se anotaba Adriana y Juan Braschi con el 353. Después Gustavito decía, Ale, no solo es un animalada, es un animal psiquiátrico. Esto por lo que hablábamos de Javier Milei.
1: Sí.
0: Ale, no saben leer, menos matemáticas, historia, menos, dice. Elizabeth Iñiguez, que decía buen día con el 953. Pablo Bustamante nos escribe, hay que pedalear ese chiste. Pablito, te habrá equivocado. Lore Alderete, que decía hola, buen día, Ale, Juli, Karen. Acá nos mandaba Vane Mansur, hola, hola, buen día. Que decía hola, buen día para todos, felicitaciones para Malena y su equipo, grandes deportistas de nuestra ciudad. Bueno, esto se lo vamos a hacer llegar a Male. Después, por otro lado, acá nos estaba mandando lo de Marcos Mazzano ya lo habíamos leído. Jorge Sacristán nos había dicho por el chiste 10.
1: Ah, mira.
0: Silvia también dice hola Juli, buen día por el chiste 10.
1: Sí.
0: Lidia decía hola Juli, Ale, Karen y Clau, opción 2. Lidia, Ferso, Lidia, Abru, y por el chiste 8.
1: Ajá.
0: Ahí estamos. Ahora sí, si le parece, no sé si acá en el teléfono de la radio.
1: No me fijé. Ahí. ¿Sabe que no me fijé por ahí?
0: Acá sí, ahí.
1: Ay,
0: bueno. Miguel, que nos manda. Buenos días, manzana y miel. Se anota toda la familia.
1: Sí.
0: Por la pregunta, dice, a distintas velocidades.
1: Ajá.
0: Después también nos escribía, buenos días. María Cuesta nos escribe, que ajá. María Cuesta,
1: ajá,
0: que dice, buenos días, te paso mis tres números del DNI para el sorteo.
1: Muy bien.
0: 210.
1: Muy bien,
0: María Cuesta. 210.
1: María Cuesta, 210.
0: Ahí está.
1: Escúcheme.
0: Lore Alderete, que dice, sí, más chistes, Juli. 100, dice.
1: Buah. Escúcheme una cosa. Ah, eso
2: está mal. Hay gente que está muy mal. Vamos, sí, sí, mejor con, escuchame, la farmacia.
1: Después de escuchar un chiste de este, por ejemplo, de lo que te cuenta Julián.
2: Que a usted le agarra un...
1: Te dan ganas de golpearte la cabeza contra la pared. Y te quedaste lastimado. Que necesitas curitas. ¿Dónde puedes ir?
2: Vamos con la farmacia de turno del día de hoy. Martes 4 de agosto, farmacia de turno Lescano y Agio en Almirante Brown y Mateo Mastellone. Estará abierta desde las 8 del día de hoy hasta las 8 de mañana. Farmacia Mitre estará abierta en Mitre 110 hoy hasta las 23 horas, al igual que Farmacia Rosselló en Alberdi 71.

0: noticias de turno este martes 4 de agosto, entonces Lescano y Agio, Mitre y Roselo. Atención hoy, abrigate, no demasiado. Viste que hace semanas que te vengo diciendo que el gorro, los guantes y la bufanda han quedado atrás. Son días con mañanas fresquitas, pero bastante nubosidad, humedad y las tardes un poquito más pesadas. Hoy tenemos una máxima de 15 grados con el día mayormente nublado, al igual que mañana, y se prevén 90% probabilidades de lluvias para el día jueves.
1: Bien, y ahora le vamos a dar la bienvenida a los buenos días a una amiga de la casa, la presidenta del Consejo Deliberante de General Rodríguez, Silvia Figueira, Chifu. Buen día, Chifu, acá Karen y Julián te saludan, ¿cómo estás?
2: Hola Karen, hola Juli, buen día, ¿cómo están?
0: Buen día, muy bien.
1: ¿Todo tranquilo, Chi?
2: Todo bien, ya los extrañaba.
1: ¿Viste? Bueno, ya, por eso te llamamos, igual no podés venir a visitar, Karen, cuando quieras.
2: Sí, es verdad, aparte estamos cerquita.
1: Estamos a, bueno, estamos a pasitos. Claro, la agenda está muy, muy llena en estos casos. Sí, bueno, nosotros te llamábamos porque se vienen actividades esta semana en el Consejo Deliberante, en el día de mañana, y no queremos dejar de invitar a la gente porque son actividades muy importantes de las cuales la gente tiene que participar, ¿no? Se tiene que acercar.
2: Sí, Juli, es importante que poder llevar la información a los vecinos y a las vecinas porque son temas de actualidad, temas de agenda, y está bueno que los vecinos puedan participar de este tipo de actividades que venimos dando desde el Consejo Deliberante, en este caso en el programa, bajo el programa Consejo en Comunidad, que venimos dando una serie de charlas, talleres, capacitaciones y demás. Bueno, en el caso de mañana tenemos el conversatorio a cargo de la doctora Guarino, que es una jueza de renombre en materia de derechos de los niños, niñas y adolescentes, que tiene que ver con la modificación del Código Penal Juvenil desde la provincia y, bueno, los nuevos ejes y las nuevas miradas con respecto a eso.
1: Esta actividad, bueno, se va a llevar a cabo mañana a partir de las 9 de la mañana en el Consejo Deliberante.
2: Sí, mañana a partir de las 9 de la mañana, bueno, a cargo de la doctora Guarino. Entre otros temas que se van a tocar, tenemos temas muy recientes, como por ejemplo la reducción en la edad mínima de imputabilidad de 16 a 14 años, la derogación del antiguo régimen establecido por la ley 22.278, y después el sistema específico para adolescentes de 14 a 18 años con principios, garantías y medidas socioeducativas, además de sanciones para determinados delitos. Son temas recientes y que han preocupado, o que se han puesto en agenda y han dado debate en la comunidad.
1: Después, por otra parte, Chifu, tenemos otra actividad, pero a la tarde, también mañana miércoles.
2: Sí, mañana a la tarde tenemos la mesa de diálogo, que es una actividad que venimos haciendo semanalmente, y esta semana se enmarcó justamente en lo que es la Semana Mundial de la Lactancia Materna, donde vamos a tener una mesa de disertantes que vamos a compañeras del Hospital Vicente López, del sector de maternidad, vamos a tener compañeros de la Secretaría de Salud, y también van a participar por primera vez en una actividad institucional las doulas, las compañeras que se dedican a hacer un acompañamiento a las personas gestantes y a su vez también durante la lactancia después del niño nacido, niño y niña.
1: Interesante.
2: Sí, sí. Son un grupo de compañeras que trabajan ad honorem y que hacen este tipo de... También lo hacen de forma privada, ¿eh? No sé en el caso de estas compañeras que van a venir mañana. Claro. Pero sí, hacen un acompañamiento durante los 9 meses de embarazo y después durante la parte más importante, me parece a mí, que la hacen posterior al parto, que es el acompañamiento en la lactancia, sobre todo en madres primerizas. Bueno, que tienen muchas dudas, incertidumbre.
1: Bien, Chifu, entonces... sí, perdón, porque justo se nos cortó por la señal. No te quería pisar. No.
2: No, está bien eso. Básicamente la mesa va a estar conformada por el Hospital Vicente López, la Secretaría de Salud y las doulas. Así que están todos y todas invitados a participar. Y bueno, visibilizar lo que es la Semana de la Lactancia Materna, que al finalizar la charla tiene como fin, digamos, la iluminación del Palacio Municipal de color lila, que es una forma de visibilizar esta semana que es a nivel mundial, ¿no?
1: Exactamente. Bien, Chifu, recordamos como siempre, ¿no?, que estas actividades que se realizan dentro del Consejo Deliberante, con el nombre del programa Consejo en Comunidad, no hace falta inscripción ni nada en estos casos. Se acercan, pueden participar. Recordamos la reflexión y abordaje en responsabilidad penal juvenil, lo que va a estar a cargo de la doctora Mirta Guarino, va a ser a las 9 de la mañana, mañana miércoles. Y después, por la tarde, a las 17 horas, comienza lo que es la mesa de diálogo por la Semana Mundial de la Lactancia Materna. Estas dos actividades no hace falta inscribirse previamente. Se pueden acercar directamente
2: en el recinto del Consejo Deliberante.
1: Excelente. Chifu, te agradecemos muchísimo por tu tiempo, como siempre, por salir al aire con nosotros. Y bueno, cualquier otra novedad, vamos a estar hablando seguro muy prontito.
2: Dale, gracias, Juli.
1: Abrazo.
2: A Karen, a todo el equipo. Beso.
1: Beso, hasta luego. Muy bien, así pasó por la línea telefónica de Sumate, que nos resta la presidenta del Consejo Deliberante de General Rodríguez, Silvia Figueiras.

0: Muy bien, y acá bueno, seguimos en Súmate que no resta.
1: Con respecto a Elvis Presley, que decía en un momento que no se había muerto, ¿viste que hicieron en...?
0: Sí, sí. Al día de hoy siguen diciendo que no se murió, porque encontraron un...
1: Eso porque
0: el hombre que se
1: cae. Fan que no quieren
2: necesitamos,
1: que muera.
2: Necesitamos tener conspiraciones siempre para poder vivir.
0: Como pasó con Paul McCartney.
2: Como pasó con la final mundial. Como
1: con Luis Miguel, que dijeron que acá vino el doble y que el otro también no está mal.
2: Como pasa con la llegada del hombre a la luna y con tantas cosas. Como pasa con que la tierra es plana. Necesitamos permanentemente
1: siempre conspirar.
2: Tener conspiraciones. Tener conspiraciones porque si no, no podemos. Es como que no podemos vivir tranquilos. No puedes tener algo que te. Tenés 100 kilos de evidencia diciéndote esto es así. No, debe haber una
1: pero
2: campaña.
1: Pero no será que.
2: Debe ser que la CIA, la KGB que no existe más, el Mossad y váyanse de quién necesitan que nosotros pensemos que la Tierra es redonda. ¿Para qué? No se sabe.
0: Y sí, porque ahí se viene todo un trabajo.
2: El otro, vos sabés que el otro día un científico estaba hablando por televisión, va por un streaming. Entonces decía. ¿Qué iba con un taxista? El taxista era terraplanista. El pobre tipo se tenía que bancar al taxista diciéndole pobre que la tipo. Tierra... Pobre tipo, ¿sabes que habla con un terraplanista? La verdad que a mí me da alergia. Pero bueno, así son las cosas.
0: ¿Tenemos hablar... terraplanistas acá en Rodríguez? Sí, ¿no?
2: No sé, pero hay sus equivalentes, pero no sé si son terraplanistas. Bueno, la cuestión es que este hombre le dijo, decime...
0: El tachero al...
2: No, el científico. Ah, le dijo,
0: el científico al tachero.
2: Le empezó a explicar, y dice, no, el tipo no le cabía nada, porque el tipo ya está convencido de que la Tierra es plana y que no sé, que debe haber abajo unos lagartos, unos dinosaurios, que un elefante que la mantiene, no sé con qué pensarán. ¿Cómo puede ser la Tierra plana? Bueno,
0: qué bueno el elefante.
2: Bueno, así había una imagen en la antigüedad, que había unos elefantes que sostenían la Tierra, que sea, toda esa historia. Bueno,
0: era una de las...
2: El tipo le dijo, decime una cosa, ¿vos sabés cómo funciona el GPS?

0: Esto, todo esto tiene que ver con la teoría de la relatividad. Sí, no, no, porque primero empezó con la ley de gravedad, un montón de ciencia aplicada. Le dijo, para todo eso la Tierra que tiene redonda. No se podría hacer si la Tierra fuera plana. El tipo lo quedó mirando un rato, no sé qué habrá pensado. Y el científico se fue tranquilo y se fló, ¿no? Pero bueno, si existe esa conspiración, puede existir cualquier cosa. Podemos creer en lo que vos quieras.
1: Acá Raquel Ramos que dice, buen día, chicos, ¿cómo están? Acá con dolorcito de cintura, ajá, pero bien, escuchándolo siempre, nos dice y nos está mirando también por Facebook, con el 296 se anota.
0: Sí.
1: Después desde el Facebook GR Arte, Cultura y Comunicación, donde podés encontrar toda la información de la cultura en general
0: todo
1: Rodríguez.
0: Lo que pasa en Rodríguez, sí.
1: Que no es Marina Ábalos.
0: Es Marina Ábalos y un montón de gente.
1: Y un montón de gente. Hay un equipo de 2.000, 3.000 personas que están abocadas a esto.
0: A todo eso.
1: Le mandamos saludos a todo el equipo técnico de GR, Arte, Cultura y Comunicación. Nos escriben. Gran jornada, amigos. Gracias a toda la gente. Gracias a toda la gente. Beba Figueredo nos dice, Bebita, tenés un premio, Beba, acá.
0: Sí.
1: Dicen, muy buen día, le deseamos a todos. Por la pregunta, no giran a la misma velocidad, Beba y Delphi.
0: Muy bien.
1: Saludos a ambas. Tengo más mensajitos.
0: Bueno, vamos.
1: Mercedes Medina que dice, hermosa la música, me encanta. Y Mercedes nos mandaba,
0: ¿quién mandaba?
1: El siguiente audio.
0: A ver, vamos.
2: Hola, buenos días. ¿Cómo están?
0: Ahora
2: estoy escuchando. Estoy acostada por el mal tiempo, por levantar todo el día. Quería participar por el sorteo. Velocidad diferente por la pregunta. Saludo a Karen, a todos los oyentes y saludo para todos ahí de la radio municipal.
3: Gracias, Mercedes.
0: Gracias, Mercedes.
2: Mi DNI es 500, Mercedes del barrio San Martín.
1: Saludos a toda la gente. A toda la gente de San Martín.
0: Tenía un policial lo que comentar. En realidad sería un policial doble, sería, ¿no? Porque ocurrió anoche, hubo otro hecho de vandalismo. Porque ni siquiera creo que fue, no sé si fue robo, fue vandalismo.
3: No, les rompieron los vidrios.
0: Rompieron los vidrios a dos negocios.
3: Sí, ahí me mandaron.
1: ¿Solo romper los vidrios?
0: Aparentemente, sí. Capaz que lo hicieron con intención de robar,
3: pero no
0: llegaron.
3: Lo que se ve en las cámaras es un grupo de pibes pateando y tirando cosas.
0: Bueno, contra una florería y contra una pañalera que hay en la calle Mani, casi es que avenida 25 de Mayo. Si no me equivoco, creo que es así. Me parece que al lado donde, en algún tiempo, cerquita donde algún tiempo estaba el restaurante El Pampeano. Por ahí creo que fue la cosa. Que los dos negocios que fueron atacados anoche. Y vos decís, ¿para qué esto? Y qué sé yo, la verdad que es raro. Yo no digo, por eso digo, no puedo tener una conspiración, porque son cuatro o cinco pibes que fueron pasados de rosca, a lo mejor, probablemente, que salieron y hicieron daño.
1: Mira, ayer me
0: puede ser esto, como puede ser un montón de cosas, pero no lo sé.
1: Ayer me pasó algo.
3: Pero dice que son como que un grupo de pibes que fue lo mismo que el otro día estuvieron ahí y no pateando sabe, allá en la roti.
0: Pero no se sabe que fue lo mismo. No se Mirá, sabe. Eso entraron a robar.
3: Sí.
0: Esto ni siquiera entraron a robar.
1: Mirá, te cuento algo que me pasó ayer.
0: Sí.
1: Ayer fui a buscar a los chicos de la escuela, 5 de la tarde, al San José. Volvíamos para mi casa. Acá te dejé el mate.
0: Sí.
1: Volvíamos para mi casa.
0: Sí.
1: Hicimos media cuadra de San José. ¿Viste que hay una fábrica de cocinas?
0: Sí.
1: Que
0: sí.
1: Hicieron todo el frente nuevo
3: muy
1: hace
3: bonita,
1: poco.
3: Sí.
1: Bueno.
3: Muy bonito el lugar.
1: Al lado hay un local que hacen uñas.
0: Sí.
1: El local estaba cerrado.
0: Sí.
1: ¿Por qué te comento esto? Yo iba caminando con los chicos de la mano y empiezo a escuchar que vienen chicos corriendo, desesperados. Miro para atrás y llego a agarrar a los chicos y traerlos más cerca mío. Me pasan en total 5 chicos.
0: Sí.
1: De estos 5 chicos, el que venía adelante traía una gorra roja. Otro de los pibes lo empuja contra la reja del local de uñas y parten una maceta.
3: No.
1: Se levantan, lo tiran contra una camioneta que estaba estacionada ahí.
0: Sí.
1: Y ahí se mete un padre del colegio, ¿no? Que estaba ahí caminando y se metió, ¿viste? Porque se estaban por matar. No, porque él me robó mi teléfono, que devolveme el celular, que qué sé yo. En esa discusión le rompen el espejo a una camioneta que estaba estacionada.
0: Sí.
1: De ahí se van corriendo para el lado de la Placita Sur. Lo tiran de vuelta al pibe de la gorra roja, que es el que venía adelante, le empiezan a pegar.

0: Me dice, no solamente me rompieron los vidrios. Rompieron los vidrios, entraron al local, sacaron bebida alcohólica.
1: Sí.
0: 4 o 5 personas. No contentos con esto, mientras que estaban sacando lo que podían del local, agarraban las piedras adentro del local, agarraban las piedras del piso y seguían rompiendo vidrio. La mujer me lo contaba, se le llenaban los ojos de lágrimas porque me decía, está bien, yo los pude arreglar a los vidrios. Me dice, pero era maldad, no era entrar
1: maldad.
0: A robar.
1: Maldad.
0: Era maldad. Se veían por las cámaras de los locales de enfrente cómo los tipos que estaban adentro del local agarraban del piso la piedra y seguían tirándole al vidrio.
1: Ajá, sí. Sí, sí.
0: Una maldad, totalmente. Sí, sí. Uno dice, bueno, una fiambrería, qué sé yo, por comida. Era pura maldad.
1: Bueno, ¿qué va a ser? Son momentos que se están viviendo, ¿no?
0: Bueno, vos contabas también hoy, ¿no? Lo de la rotura de anoche, entonces lo asocié con esto.
1: Sí, sí, sí. Quedó, bueno, eso está pasando. Hay una cuestión de violencia generalizada en muchos lugares que no pasa. Bueno, lo hemos visto en los festejos, los mundiales. Lo estamos viendo en localidades cercanas también, ¿eh?
2: Pero hay mucha violencia.
1: Hay mucha violencia, tanto acá como en Cava, el otro en Mar del Plata. Hemos visto muchísimas cosas. No pasa solamente en Rodríguez. Pero claro, al tipo que le pasó, ¿viste? Anda a explicarle después al que le pasó, que le rompieron el coso. Che, no, pero en otros lugares pasa. Al tipo le duele mucho, a la tipa, perdón, le duele mucho tener que pagar otra. Primero, no poder abrir negocio como en condiciones, tranquilo como corresponde. Tener que llamar al vidriero, tener que reemplazarlo, pagarlo.
2: Todo. La plata, el gasto.
1: El tiempo, y además el tiempo y el disgusto.
2: Tiempo,
1: y,
2: todo.
1: Aunque sí, vos tengas la plata, el disgusto de tener que volver a pagar por algo que vos ya tenías. Y que no te lo buscaste. No,
2: una suma de factores que...
1: Claro, bueno, que vos no te lo buscaste. Te llegó algo, decís, ¿yo qué hice para que me pase esto?
0: Claro.
1: Bueno, una de las cosas que más duele es la injusticia. Es la injusticia. Es decir, ¿por qué me pasó a mí? ¿Qué hice yo? Viste, bueno, nada, no hiciste nada vos. No hiciste nada. Te rompieron, la ligaste porque, no sé, 4 o 5 pibes que andás a saber dónde aparecieron, andaban con ganas de romper cosas. O con ganas, o bueno, vaya a saber qué. Pero bueno, yo lo lamentamos, esperemos que podamos mejorar esto. Yo sé que se está laburando en el tema, pero bueno, al que le pasó, ¿qué le voy a decir? No, bueno, no. Aparte que tampoco le puedo asegurar que no vaya a pasar más. ¿Cómo le voy a asegurar eso? Si es una locura. No le puedo asegurar eso nunca. Sé que se está laburando, porque se están organizando cosas, se organizaron cuerpos nuevos de la municipalidad para poder salir a controlar, hay tareas que se están haciendo, pero bueno, no dimos abasto todavía. La verdad es eso, como tantas otras cosas, no dimos abasto. Bueno, muy bien, 10:53 de la mañana.
0: Estamos como para...
2: El informe bomberil.
0: Estamos como para el informe bomberil.
2: Que por suerte, como decimos cortito. Siempre cuando es cortito, sí. En el día de ayer... 12:06 salieron los móviles 7 y 17 por incendio de vivienda en las calles Córdoba y Jujuy. Y en la mañana bien tempranito de hoy, 7:53, salió el móvil 9 por incendio vehicular en las calles Corrientes y Rural 24. Ruta 24, perdón.
1: Ruta 24.
2: Yo digo que, como dice Rura, Ruta 24.
1: Sí, esos incendios de vehículos son raros. Pero bueno, qué sé yo. Muy bien.
2: Se han pasado varias veces.
1: Sí, cada tanto
2: nos Ayer pasa. Escuchaba un muchacho que él contaba, le decía qué cosas buenas te dio tu mamá. Le preguntaban, ¿no? Era una entrevista. Entonces él dice, mi mamá me enseñó que en la vida hay que preguntar. Ajá. Que cuando uno no sabe, tiene que preguntar. Sí. Entonces dice que la mamá le decía, a mí eso de los perotontos no me gusta. Entonces, ¿qué eran los perotontos? Era. Pero yo pensé que, bla, bla, bla. Pero yo creí que, bla, bla, bla. Eso, exacto. Los perotontos no llegan a nada, le dijo la madre. Yo me quedé con el perotonto. Porque el perotonto, ay, pero yo creí que, pero yo pensé que... No, hay que preguntar. Porque dice, o no. Más vale preguntar que decir pero, creí que, pero pensé que.
1: Hay un bueno,
2: los pero
1: tenés un audio.
2: Me quedé pensando en los pero bueno.
0: Tengo dos audios de Lidia que nos manda un chiste.
1: A ver, vamos.
2: Ay, a ver.
3: Hola, Juli, Ale, Karen y Clau. Ahí les mando un chistecito. ¿Saben cuál es el colmo de un sordo? No. Que hagan un minuto de silencio.
2: No. No. Tiene humor negro, Lidia. Sí, humor negro.
0: De los que nos gusta a nosotros.
1: Sí, sí, sí. Escúcheme, hay una escena de eso que decía usted de los pelotontos. Hay una escena de una película que se llama Hecho en América, si no me equivoco, sí, que trabaja Tom Cruise. No sé si usted la vio. Que usted
0: seguro la vio.
1: Fanático de Tom Cruise. El tipo era aviador de una... Era el piloto de una línea comercial importante.
2: Sí.
1: Y un día cae alguien y le ofrece un buen negocio. Montar su propia aerolínea.
0: Esa.
1: Bueno, entonces... El tipo de entrada, qué sé yo, el tipo ganaba bien porque era piloto, pero claro, acá la tentación era grande, ¿no? Entonces, claro, el tipo resulta que empieza a ver que en realidad la aerolínea era una aerolínea rara. Era de la CIA la aerolínea, ¿no? Entonces la aerolínea tenía que hacer tareas de espionaje en Centroamérica, por ejemplo, llevar droga cada tanto a algún amigo, o armas a algún amigo, esa aerolínea, Y él también le gustó la idea porque podía hacer otros negocios particulares también que tenía que ver con todo esto.
2: Ya que estamos.
1: Entonces, claro, un día se empezó a pudrir esto. Se empezó a pudrir. El tipo no era narco, pero se metió en el negocio. ¿Viste? No era ni mafioso, ni nada por el estilo. No conocía estas cosas. Y cuando estás por llegar al fin, un día haciendo un video para explicarle a la familia lo que estaba pasando porque pensaba que lo iban a matar, dijo, tendría que haber preguntado más.
2: A ver, tenía razón esta mujer de los pelos tontos. Sí. Hay que preguntar qué va a ser. Bueno,
0: ahora sí.
2: Seguimos toda la mañana con el tema del de Facundo
1: Moyano.
2: Facundo, digo bien, no haber sido Moyano. Facundo Moyano y la denuncia.
1: Sí.
2: Y también ahora, bueno, hay otro tema con un crimen y una conmoción que hubo en Chaco con Resistencia por una.
1: Ayer estuve viendo lo
2: una
1: del caso,
2: chica.
1: El caso de Mar del Plata también.
2: El caso, sí, hay casos que son.
1: Después dicen que no existen los femicidios. Después te dicen que pulverizaron la violencia de género, dijo el otro día el presidente.
2: Mm. Pulverizaron, dijo.
1: Algo así. Pulverización. No, una cosa loca, cosas que están pasando.
0: Sí, nosotros nos vamos a ir un pequeño corte. Sí.
2: Una cosa que quería agregar, lo que tengo de Mar del Plata.
1: Sí.
2: Ojo, de paso, ya que somos comunicadores, está bueno decirlo. Ojo con el tema de cuando te hacen presentar para los trabajos. Porque sí, así fue como vino el enganche, ¿viste?
1: Sí.
2: Tratar de verificar si el lugar existe o podés ir con alguien, ¿viste? ¿Dónde es? ¿No? Tratar de verificar a dónde nos estamos metiendo por las dudas.
1: Pasa que a veces le juega.
2: Pues todos necesitamos trabajo y están usando esa necesidad.
1: Se juega mucho con eso.
2: Claro.
1: Se juega mucho con ese tema.
2: Qué vergüenza.
1: Sí, muy bien.
0: Nos vamos y enseguida volvemos en un ratito nada más con mucho. Ya lo tenemos a Leo Pergamen, que en instantes lo vamos a tener aquí en el estudio.
1: Sí.
0: Enseguida volvemos. Mientras Marina Ábalos dice, hola mis lindos, la pregunta, ahora la vamos a repetir.
1: Dice que no vio las fotos ella todavía.
0: No.
1: No vio las fotos.
0: Es verdad. Prepárate, Marina.
1: Sí.
0: En instantes más volvemos con mucho más, Sumate, que nos resta.
4: En la radio municipal de General Rodríguez, en el programa Sumate, que nos resta, en la columna astronómica El Universo en la Radio, la consigna es... El sistema solar tiene 8 planetas. La pregunta es, ¿todos giran alrededor del Sol a la misma velocidad o a velocidades diferentes?

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0: Muy bien, y continuamos acá en Sumate que no resta. Y como te anticipábamos, tenemos, como siempre, como todos los martes, a nuestro amigo Leonardo Pergament. Leo, muy buenos días, con el universo en la radio.
1: El universo en la radio. Buenos días, Karen, buenos días, Julián, buenos días, Claudia. Muy buenos días a toda la gente de la radio. Y a los que nos escuchan también.
0: Exactamente. Y siguen respondiendo acá la pregunta de
2: Leo. Hoy Silvia Arce decía opción 2.
0: Todos dijeron que a diferente velocidad.
1: A diferente velocidad. Se ve que tienen algún conocimiento.
0: Algo hemos hablado. Nosotros siempre decimos lo mismo. Las preguntas de Leo, tenés que prestarle atención a todo lo que nos, lo que vamos hablando día a día.
1: Claro.
0: Uno nunca sabe cuándo podemos preguntar algo de lo que ya hemos hablado. En este caso, ya hemos hablado de las velocidades.
1: Ya, las velocidades de los planetas son todas diferentes.
0: Exactamente.
1: No son iguales. Y corresponde, digamos, a la distancia que tienen al Sol cada una, ¿no? O sea, los planetas que están más cerca del Sol giran más.

0: 42.000 kilómetros por hora. O sea, bastante rápido. Está muy cerca del sol.
1: Le cae la fotomulta.
0: Claro, sí, sí. No, creo que no hay radar ahí. No, no hay radar.
1: Se complica ahí.
0: No hay radar porque está el sol muy cerca. 172.000 kilómetros por hora. Después viene Venus, que es el planeta que sigue. Ya baja ahí, 126.000 kilómetros por hora. Después viene la Tierra, 107.000 promedio. Siempre los valores que damos son promedio, porque como las órbitas son elípticas, hay un momento que está más lejos, va más despacio, y cuando está más cerca, va más rápido. Hablando siempre de la distancia al Sol, ¿no? Entonces, la velocidad de la Tierra de 107.000 es un promedio. Después tenemos Marte, a 86.000, ya bajó bastante, ¿no? 86.000. Júpiter, a 47.000. Estábamos hablando de Mercurio a 172.000, ya estamos hablando de Júpiter a 47.000 kilómetros por hora, ¿no? Saturno baja a 34.000, Urano a 24.000 y Neptuno a 19.000 kilómetros por hora. Por ahí un poco más, un poco menos, pero esa es la medida. Otra característica importante del sistema solar, que todos giran alrededor del Sol en el mismo sentido. ¿Y por qué es eso? Porque cuando se formó el sistema solar, el material que se utilizó es el Sol. O sea, el Sol en su proceso de formación largó emanaciones hacia los costados que al girar alrededor del centro, que es el Sol, y se formaron los planetas, es material del Sol los planetas. Entonces, siguen el movimiento de giro del Sol. O sea, el Sol gira, cuando hace los prendimientos, todos esos prendimientos siguen el movimiento, claro, que venían haciendo con el Sol. Todos giran en el mismo sentido, diferentes velocidades, y la única diferencia es que hay algunos planetas que en su eje giran diferente que el resto. O sea, todos giran de oeste a este, como la Tierra. Nosotros vamos hacia el oeste. Por eso vemos, claro, aparecer

0: pasa por un sector de la órbita donde están los escombros de un cometa. Así que si miran el cielo de noche muy despejado y ven cositas que aparecen, son restos del cometa, son meteoritos. Así que también algo para cuando uno mira el cielo, ver, ah, eso ya lo dijeron, es un meteorito.
1: Correcto. Claro. Así que bueno, bien, Leo, todas las novedades.
0: Bueno, y después, la semana que viene lo vamos a hablar el martes, porque va a ser el día anterior al eclipse de sol en España. Va a haber un eclipse de sol que hablamos la semana pasada, que sí, va a ser muy importante. Se va a ver en una parte de España. Yo ahora estoy haciendo la nota para el vecinal, porque sale el jueves y no la puedo hacer para la otra semana porque ya pasó. Claro, entonces la estoy haciendo para esta, que ahí pongo más detalles sobre eclipse y todo, ¿no? Pero va a ser, hay una influencia de gente impresionante, porque el eclipse total de sol es espectacular, que estaba escuchando de que un balcón de un lugar privilegiado para verlo, 1.000 euros.
2: Cobraba. 1.000 euros.
0: 1.000 euros. O sea, para ir pensando la demanda de la gente para querer, lo van a poder ver sin pagar nada en algunos lugares, ¿no? Pero bueno, siempre está el vivo que usa un acontecimiento astronómico para hacer negocio.
1: Igual. Que claro, no gana plata porque no quiere. Claro. Ahí estaba viendo cuánto está el euro. Está 1.725 pesos.
0: 1.700.000.
1: 1.700.000. Ni más ni menos. ¿Quién no tiene hoy
0: 1.700.000? 1.000 euros, ¿quién no tiene?
1: Para ir a ver un ratito el eclipse del sol.
0: Para ver 2 minutos 20.
1: 2 minutos 20.
0: 2 minutos 20.
1: En 3 minutos de tu día te hiciste.
0: Te gastaste.
2: Bien, como bien. Nada, sí.
0: Te digo, teniéndolo vale la pena, pero el eclipse del sol.
1: Así que bueno, Leo, como siempre, bueno, muchas gracias. Y bueno, nos estamos encontrando el próximo martes aquí.
0: El próximo martes acá hablaremos un poco del eclipse, los lugares que se va a ver.
1: Que y en este caso no nos va a tocar a nosotros, pero.
0: No.
1: Pero bueno, capaz que alguno está por irse a España, así que.
0: Estaría lindo.
1: Nos pueden echar. Leo, muchas gracias.
0: Bueno, gracias a ustedes.
2: Nos vemos el próximo martes.
0: Martes. Jueves ni miércoles.
1: Así pasó por Sumate que nos resta nuestro amigo aficionado a la astronomía, Leonardo Pergamel.
0: Genial, chicos.

0: Muy bien, y acá seguimos. Me gustó la elección del artista del día de hoy. Muy bueno, Elvis. Acá tenemos algunos mensajitos que nos van llegando. Hice meterlo a la computadora, pero puedo leerte. Mario Torres, que dice, desde el barrio de Saavedra, escuchando eso, por Face, el Gorila de Solares.
1: Sí.
0: Gracias, Marito querido. Nos mandaba un audio el Peque, que decía lo siguiente.
1: A ver.

0: Hay una ley que no recuerdo, dice que cuando están más cerca del sol giran más rápido para no caer en él. ¿Es así? No sé si Pérgamen lo dijo.
1: Sí, lo explicó.
0: La segunda ley de Kepler, si no me equivoco.
1: Leo explicó todo. O sea, se

0: Entonces, por lógica, si lo recorrían al mismo tiempo, tenía que ser más rápida la velocidad.
1: Acá Gustavo Ruiz, tampoco lo había leído este, que dice: chicos, por la pregunta, los planetas que giran alrededor del Sol tienen su velocidad propia de rotación y traslación y diferentes. Sí. Recuerdo de la primaria en el parroquial que lo estudiamos.
0: Muy bien.
1: Maravillosos recuerdos.
0: Muy bien.
1: Qué memoria igual. ¿Recordaste algo que viste en la primaria?
0: Yo no me acordaba eso de la primaria. Yo me acuerdo de lo leído porque a mí me gustaba el tema, pero no me acordaba.
1: Sí,
0: eso.
1: Sí, vos ya sabemos tu cariño.
0: Ayer lo estuve viendo a un rato de una charla de un filósofo, físico argentino que es una eminencia, que se llama Maldaceda, Juan Carlos Maldaceda. Debe saber mucho el hombre, ahora como para difundir, no.
2: ¿Por qué?
0: No, es como si me ponía a mí a dar una clase física. Pobre gente. Yo no le vi las caras porque estaba todo oscuro, entonces, pero digamos, es un orgullo que tener ese tipo. Porque es Maldaceda es un tipo que están estudiando lo que él dijo a nivel mundial, el primer nivel de la física mundial, porque él encontró algo que puede ser la unión entre dos teorías que hasta ahora son irreconciliables. La teoría de la relatividad y la mecánica cuántica. Todavía no están conciliadas esas dos teorías. Es una cosa difícil de explicar y es difícil de entender y difícil de explicar y yo no lo sé. Pero sé que las ecuaciones de una no sirven para la otra. Supuestamente hablan de la misma realidad. Por eso dicen que, por ejemplo, para el origen del universo, la teoría de la relatividad explica todo hasta unos segundos después de la explosión.
2: Porque, claro, está
0: ahí. Lo que pasó antes es materia de la mecánica cuántica. Y no rigen las mismas ecuaciones. Para las dos. Pero él encontró algo que podría, una hipótesis, todavía no siquiera teoría, algo que no me acuerdo cómo se llama lo de él, que le dicen lo de, no sé, suponete la hipótesis Maldaceda, el apellido, que podría unir las dos cosas. Si fuera así, el tipo tiene un Nobel asegurado. Todavía no, pero bueno, debe ser un genio. Pero para explicar, hermano, que 20 minutos, lo que me costó.
2: No me digan.
0: Lo que me costó llegar a esos 20
2: minutos,
0: dura 1:40. Me costó seguir esa charla, porque no era que era aburrido. Muy aburrido, muy esquemático, ¿viste? Muy de tipo que no es divulgador, que él es físico y un genio, pero bueno, cosas que son. Che, tenemos premios para el Día del Niño.
1: Opa, ¿sí? Empezaron a llegar.
0: No empezaron a llegar, no.
2: Hoy te podés llevar
0: tenemos
2: un fondo de Café Martínez.
1: Ah, está Carlito a full.
2: Sí. Hoy martes. ¿Y sí, para el Día del Niño ya tenemos data?
0: André y Rambo, ya lo tenemos.
1: Andrea,
0: bueno.
2: Que nos han dado un montón de veces,
1: sí,
2: para hacer premios.
1: Rambo está en batalla.
0: Bueno, ahí está. OSN, sí, está bien.
1: Dijimos. OCN.
0: Sí.
2: Qué lindo.
1: OCN, acá en Perahuela, en Ido de Abril.
0: Casa Gladys, que siempre nos da
1: un
0: premio.
1: Saludito a la gente de Casa
0: Por Gladys. Supuesto, la gente de Boadú.
1: Obviously.
0: Un par de zapatillas para ese día.
1: Ah, par de zapatillas. Ah, tiraron con premio visible.
0: Sí, algunos sí, algunos sí.
1: Tomó un par de zapatillas.
0: Otros todavía no.
1: Par de pepés.
0: Y también tenemos a Mundo Mágico. De Avenida San Martín 214, que también
1: Mundo
0: nos va a dar.
1: Mágico.
0: Sí, también nos va a dar. Sí, así que ya tenemos 5 premios. Y todavía nos
1: y queda. Y agárrense, comerciante,
0: Nos queda todavía una semana.
1: Porque tenemos a Carlitos suelto.
0: Una semana y media también.
2: Con Carlitos suelto podemos tener premios, pero.
1: Yo les voy a pedir colaboración. Vamos a mandar un audio. Hoy es el día del Rotario Argentino.
0: Sí.
1: Por ende, como corresponde a los buen arrastrados que somos, vamos a saludar a la gente del Rotary.
0: Pero por supuesto. Sí, por supuesto.
1: En este caso. Bueno, desde acá, desde Sumate que nos resta, Radio Municipal 89.5, saludamos acá a Karen Luz, Dimieri,
0: eso.
1: Alejandro Keuski,
0: eso.
1: Julián Soulé,
0: sí.
1: Claudia Núñez, la operadora técnica,
0: sí.
1: Saludamos, en este caso, bueno, le estamos mandando
0: Poscova,
1: el audio,
0: no, entonces,
1: Máximo Poscova también, obviamente,
0: claro.
1: En este caso, al presidente del Rotary Club en este periodo, 2026-2027,
0: sí.
1: Néstor
0: Heitz, sí.
1: Le mandamos nuestro saludo en el Día del Rotario Argentino a todos los rotarios y rotarias.
2: A todos y todas.
1: Sí. De acá, desde Sumate que nos resta. Néstor, bueno, yo sé que usted lo va a escuchar y después lo va a transmitir a todo el club.
0: Sí.
1: Aquí en General Rodríguez, a todos rotarios y rotarias. Y gracias por todo el trabajo que hacen en nuestra ciudad. Abrazo grande.
0: Sí, señor.
1: Muy bien. Listo.
0: Muy bien.
1: Ahí está.
0: Ahí estamos.
1: Así yo me aseguro de que no se difunda nada de lo que puede llegar a tener Néstor Hate de mí.
0: ¿Tiene mucho?
1: Como yo tengo de él.
0: ¿Y usted tiene mucho de él?
1: Como él tiene de mí. Todo en duda.
0: Es una paradoja que podríamos estar 3 años.
1: ¿Y usted tiene mucho?
0: Infinito tiempo y nunca resolveríamos.
1: Tengo.

0: es una ecuación de dos variables que no
1: de
0: tienen
1: sensaciones. Claro.
0: Bueno, y me va a contestar, ¿tiene mucho?
2: Algo.
0: Ah, ya está. Con eso
2: una me punta, diría, jugando al truco. Una puntita tengo ahí.
0: Bueno. Habría que ver eso, ¿no?
1: Hay bueno. que ver.
2: Sí. Vale, saludamos a todos los rotarios. Sí, bueno, acá tenemos a Andrea Anguileri, por ejemplo. Sí. Toda la familia Anguileri, que sí. son rotarios y rotarias.
0: Juana Mestoy.
2: Señor Juana Mestoy. Sí. Tantos amigos y amigas. Eso, Fernando mismo. Vega, sí. ex gobernador también.
0: Sí, señor.
2: Y un montón de personas más. Pablito Maroni, que fue el presidente que ya dejó su
0: Marcelo
2: su
0: cargo. Bazzano,
2: Marcelo Bazzano, claro. presidente anterior.
0: El señor De Luca, si no me equivoco también.
2: Correcto, Adalberto.
0: Adalberto De Luca también, rotario.
2: Maestro, Adalberto. Maestro.
0: ¿Por qué maestro?
2: No saber. En la cocina. Lo he visto en varias, sí, sí. en varias circunstancias.
0: Sí.
2: Ahí en el Rotary Club.
0: Muy bien,
2: Saludamos bueno, a toda la
0: muy
2: gente.
0: Muy bien, está bárbaro. Bueno. Son 11:29, o sea, es un buen momento
2: para ir llamándolo
0: para la parte social de nuestro programa, donde lo podemos incluir, por supuesto, a nuestro amigo.
2: Ahí lo estamos llamando.
0: Nuestro amigo,
2: acá el Lucio, Peque preguntaba:
0: Lucio, el profe.
2: Dice: Maggi. Che, ¿no está la hermosa belleza bonita de la vecina Karen Luz?
0: Sí, acá está.
2: Al micrófono.
1: Acá estoy.
0: Es ella. Lo que pasa es que a lo mejor vio la foto y se la confunde ahora. Dice, ¿no es eso?
2: No, creo que no.
0: Como con nosotros.
2: No hemos pasado la
1: foto.
2: No,
1: pero en la foto se nota que soy yo.
0: ¿Se nota igual?
1: Está bien,
0: no lo digas. Sí.
1: Se nota que somos nosotros.
0: Che, Sebastián Pareja, la provincia de Buenos Aires, creo que quiere eliminar el Senado de la provincia de Buenos Aires.
2: Qué bien, qué democrático, che.
0: Tiene que reformar la Constitución. No alcanza con un proyecto.
2: Ahí ya lo sumamos a Lucio.
0: No alcanza con un proyecto en la legislatura. Tiene que reformar la Constitución provincial.
2: Por suerte saben lo que tienen que hacer.
0: Por suerte no saben lo que tienen que hacer. Digamos que es una buena noticia de que sean tan burros. Pero bueno.
2: Qué vergonzoso.
0: Igual Pareja no es ningún burro.
2: No.
0: Se hace el tonto que la pasa muy bien.
2: Que le sale muy bien también.
3: Un león vendiendo Durex.
0: Sí, señor.
2: León vendiendo
0: el tipo, escúcheme, llegó un gobierno que decía que vamos a luchar contra la casta. Un tipo...
2: ¿Más casta?
0: Que Pareja, pero bueno, así es la vida, ¿no? Somos así nosotros.
2: Bueno, ¿cómo anda de vuelta? También tenemos algunos representantes de la ciudad de Moreno. Sí. Esos son casta también.
0: De Moreno, y acá no.
2: Mamá.
0: Acá no tenemos
2: casta. Mamita querida.
0: Acá tenemos tipos que son de Libertad Avanza que no han tenido un empleo privado en su vida.
2: No conocen lo que es el privado.
0: Que no está mal, digamos, no, yo no digo. Elige, yo
2: en
0: no
2: algunos
0: digo,
2: casos te elige la gente.
0: No, porque vos entras, por ejemplo, vos entras de enfermero y podés, a lo mejor trabajás en el Estado toda la vida y no cometiste. Está bien. Sos docente, trabajaste toda la vida en el Estado y está bien, no sos empleado público. No somos nosotros los que hacemos el cuestionamiento, son ellos, pero bueno, después me doy cuenta que alguna gente de la Libertad Avanza resulta que en su vida, salvo un pequeño momento, y en algunos casos ni siquiera eso, toda la vida trabajaron en el Estado. Pero bueno, los de la casta somos nosotros. Lucio.
2: Luchín, señor, querido.
0: ¿Está bien ahí?
3: Aquí estamos.
0: ¿Está tranquilo ahí?
3: Sí, está tranquilo.
0: Bueno. ¿Y los perros dónde están?
3: Tuvimos un corte de luz, rato.
2: Opa.
3: Tuvimos un corte de luz de unos 20 minutos más o menos, pero volvió.
0: Che, ¿y los firulais dónde están que no se escuchan?
2: Y porque todavía no llegó la hora de la morfi.
3: No, están durmiendo en este momento.
2: Día de fiesta.
3: En este momento Horacio está durmiendo. Ajá. Horacio está en un momento bravo. Porque está en celo y hay una perra de los chicos del hijo de Graciela que también acaba de tener cría. Pero no sé, él como que siente todavía
0: amor.
3: Funciones. Ahora está dormido.
0: Está enamorado.
3: Se agotó de tanto ir y venir a buscarla y qué sé yo. Está durmiendo y el otro también está durmiendo y Colincho no sé qué está haciendo. No, Colincho está acostado.
0: No, pero no los escuchaba ni de lejos. Digo, ¿qué ha pasado?
3: No, están tranquilos.
0: Están tranquilos. Bueno, muy bien.
2: Tengo
3: el gato también está durmiendo como corresponde.
0: Sí,
2: mire usted.
3: Sí. El gato vino de jirafa, ¿no?
0: Claro, sí. El gato siempre anda.
3: El gato se va. El gato duerme aproximadamente. Los gatos duermen mucho. Este gato mío duerme aproximadamente como un humano. 9 horas por día, 8 horas más o menos.
2: Con eso estoy, dijo.
3: Y se va de acá, ponele a las 10 de la noche y vuelve al otro día a las 6 de la mañana.
2: Ah, para un relojito.
3: Sí, vuelve al otro día a las 6 de la mañana, toma desayuna, qué sé yo, medio que remolonea, va, viene, vuelve a salir.
2: Y después al sobre.
3: Qué sé yo, y a eso de las 10 ya se acomoda y hasta las 6, 7 de la tarde duerme.
2: Mira qué maestro, ¿no?
0: Está bien.
1: Mira qué maestro. Tiene ya su
2: está bien. Tengo, antes que arranquemos con los cumples, tengo acá un par de mensajitos. Ver, Marina Ábalos, que nos agrega también en la parte social.
0: Sí.
2: Hoy es el día del panadero.
0: Sí.
2: Y dice saludos especiales a Silvita Rodríguez, que su familia tuvo panadería La Central.
0: Sí.
2: Que continúa con otros dueños, pero con el mismo nombre. Quiero felicitar a Maxi Puskovas por el posteo de Panadería El Sol.
0: Sí, muy bien.
2: Maxi no se equivoca.
0: No, no, aparte la gente todo permanentemente nos manda saludos para Máximo. En realidad, es más, yo acá
3: ahí saludos tenía también. Anotado, Claudita nos había anotado algo del día del panadero porque era por un sindicato, ¿no?
0: Algo así.
2: Correcto, dice acá Claudia.
3: Sindicato de 1903.
2: Que yo le mando saludos a nuestro amigo, primero, de Pagliassi, sí, que nos han alimentado tanto durante la pandemia. Uh-huh. A la gente de Panadería Vicente López.
0: No, pero con Pagliassi estuvimos 2 meses, me acuerdo.
2: Todos los días factura.
0: Todos los días nos llevaban todos cosas al vecinal. Habían hecho un acuerdo con Picardo. O con alguien de ahí del no sé quién fue.
2: Nieta.
0: No, ¿qué va a ser nieta? Eso no lo arregla nieta, no. O sea, ahí estuvo Paula, ¿cómo se llama?
2: Paula Guzmán,
0: estuvo algún capo ahí arreglando.
2: Ah, lo que cortan el bacalao.
0: Claro, 2 meses estuvimos todos los días recibiendo algo dulce.
2: Mamita,
0: de Pagliassi.
2: Querí.
0: Sí, yo pesaba 130 kilos.
2: ¡Engaño! Claro. Fue pérdida, Pagliassi.
1: Claro. Bueno, la creación del panadero, les leo el sindicato de la actividad que le nombraron recién, lo tengo acá, Sociedad Cosmopolita de Residencia Cosmopolita de Residencia y Colocación de Obreros Panaderos en el año 1887.
0: ¿Y quién es Polita?
1: Sociedad Cosmopolita
0: Cosmopolita, ¿entendés? ¿Con quién era Polita?
2: Tengo respuesta del presidente del Rotary.
0: ¿Qué dice? Ah, a ver qué dice.
2: Respondió rapidísimo.
0: Sí.
4: Julián y equipo. Bueno, como sabrás, soy de Pilar, no puedo escuchar la radio de ustedes, que evidentemente tiene mucha llegada a la comunidad. Desde ya, muchas gracias. Les mandamos un abrazo de todo el club hacia ustedes, que siempre están para nosotros y nosotros estamos para la comunidad. Abrazo grande, espero verte pronto en una reunión. Sos una gran persona.
0: Me conoce.
4: Y bueno, nos veremos pronto. Gracias por el saludo.
0: Se nota que es Pilar porque no la conoce. Está bien, tiene razón. Dejémoslo ahí.
1: Gracias.
0: Dígale que sí.
2: Le dije, muchas gracias.
0: Sí, no le contesté.
2: Bueno, no le contesté directamente.
0: No le aclaré nada, que es una buena persona. Entonces fue mentira.
2: Y gracias por tus palabras.
0: Y otras cosas que dijo, no escuchaba.
2: En el día del panadero, dice el Peque, saludos al panadero Díaz, más conocido como Gas Pimienta.
0: Sí. Buah.
2: Sí, lo nombrábamos hoy tempranito.
0: Muy bien. Bueno, muy bien, escúcheme. Sí.
1: Hoy también es la día de la conservación de los búhos y lechuzas.
2: Amo los que.
1: Hay que educar sobre el rol de estas aves rapaces en el control natural de plagas y el equilibrio del medio ambiente.
2: ¿Qué ave
1: búhos
2: más linda?
1: Y lechuzas.
2: Búho y lechuza. Acá hay mucha lechuza.
0: Ajá. Sí.
2: Y tenemos uno acá, el de operador técnico.
1: Y también dice que es el Día Internacional, y este me llamó la atención.
0: ¿De qué?
1: Pero no llegué a buscar por qué. Del leopardo nublado.
2: Los días de lluvia salen.
1: Se ve que los días nublados.
0: Uy, Dios. ¿Por qué no guardan por chiste las dietas?
3: Claro, lo hubieran dejado.
1: Ese
2: viene con paraguas.
1: No sé.
2: Y a veces con piloto.
0: Seguimos.
2: En el día del panadero, saludos a Sergio Massa, dice el Peque.
0: Muy bien, Peque. Ese podría haber andado, para.
1: ¿Y qué es lo que más te gusta de una panadería?
2: Igual este chiste lo viene.
1: Entra
2: lo viene
1: a la panadería, perdón, sí.
2: Este chiste lo viene amasando hace rato.
1: Entra a una panadería, Ale, ¿qué es lo que más te gusta de la panadería?
0: Bueno, no puedo decir a veces, ¿no?
2: ¡Epa! ¡Maestro!
0: A ver,
2: estamos al aire.
0: No sé, la verdad que la panadería es peligroso, me gusta casi todo lo que es la panadería. ¿Qué quiere
2: que algo que hemos comido
1: ¿a
2: mucho
1: vos,
2: acá?
1: ¿Qué es lo que más te gusta? De todo, lo que más te gusta.
2: La cremona.
1: Las cremonas.
2: Me vuelvo loco. Me vuelvo loco con la cremona. La tortita negra te gustan a vos. Claro. Sí. ¿Con qué vas? ¿Los qué?
0: ¿Los qué?
2: Ah, los coquitos.
0: Bueno, yo sí tengo que decir una sola cosa.
1: Sí.
0: Que no me puedo resistir es las medialunas
2: jamón y queso.
0: No me puedo resistir
1: yo también, pero mirá, creo que me ganan los sándwiches de miga. ¿A vos, Lucio?
2: Luchín,
3: a mí me gusta, sí, a mí también, a mí me puede ser que me gusten los sándwiches de miga, pero también cosas dulces, me gusta mucho la tarta de ricota. y me gustan mucho los profiteroles de pasta de crema pastelera. Sí,
1: totalmente de acuerdo, nos comemos los sándwiches de migui y finalizamos con el profiterol de crema pastelera. Excelente. Sí, qué ricas que son.
3: Pues eran los mejores momentos de mi infancia, sí. entre los 9 años y los 12.
0: Sí.
3: Los pasaba los sábados a la tarde en la panadería de un amigo de mi papá.
1: Mira.
3: Que era un amigo íntimo de mi papá de toda la vida, que el tipo había sido panadero también por herencia, y había comprado una panadería en Villa Urquiza, a la vuelta del Hospital Pirovano. Y no sé por qué se había puesto de asunto semanal ir todos los sábados a la panadería, a la tarde. Ellos jugaban a las cartas, tomaban whisky, miraban boxeo y miraban fútbol por televisión. No sé, hacían esas cosas de varones. Y a mí me llevaba mi viejo. Claro, y yo como estaba solo, porque era uh-huh. era un pibito que toda esa gente tenía hijos o hijas que eran mucho más chicos que yo, con diferencia de edad. Entonces no iban a la panadería, entonces iba yo solo. Y entonces yo me empecé a rebuscar para entretenerme, y entonces empecé a ayudar a los factureros, a los que hacían las masas, me enseñaron a hacer sándwiches de miga. Me dejaban atender el salón, entonces yo atendía y hacía paquetes. Yo te hago un paquete de 12 medialunas.
1: Divino.
3: Te lo hago perfecto. te sirvo, te armo una bandeja de 1 kilo de masa, yo te la armo en 1 minuto. Uh-huh. Soy especialista.
0: Sí, sí.
3: Y lo que me divertía yo en esa. Y aparte lo que morfaba, ¿no?
0: Sí. Y sí.
3: Aparte lo que morfaba. Y sí. Era alucinante. Pero todas las cosas, aprendí un montón de cosas y era un entretenimiento para mí. Sí.
1: Yeah. Y qué sacrificado el trabajo del ¿eh? Y es sacrificado el trabajo del panadero. La esposa de mi tío.
3: Pero yo iba a la tarde, o sea, yo no iba a la noche cuando hacían el pan y todo eso.
1: Claro, ¿sí? Yo me acuerdo que la esposa de mi tío Daniel de la Costa, los padres eran panaderos de toda la vida, la panadería Estela Mari de San Bernardo, que en un momento de la vida fue la más famosa. Yo era chica y me acuerdo que ella contaba que el padre se levantaba a las 4 de la mañana.
3: Sí,
1: a las 4 ya estaban en la cuadra. Que le llaman la cuadra.
3: En esos tiempos que los hornos eran. El horno de esa panadería, yo creo que debe haber sido uno de los últimos hornos de Villa Urquiza, que era leña. Estaba todo el tiempo prendido. Vos te ibas un día de invierno de 5 grados y ahí adentro la gente estaba en cuero.
1: Claro.
3: En la cuadra estaba en cuero la gente.
1: Claro.
3: Por el calor que hacía.
0: Escúcheme, lo tengo que cortar algo, porque esto es una información importante, esto, no como nosotros que estamos perdiendo el tiempo acá hace 3 horas. Acá vemos una publicación que el otro día me dijeron que era mentira, en un programa que fui me dijeron que mentira, que aparentemente lo desmintieron, pero yo lo vuelvo a ver la publicación de vuelta. Dicen, años y años con los mismos de siempre, solo cambian de bandera política, y si no son intendentes son concejales, por eso mismo. Agustín Rossi, intendente 2027. Por un general Rodríguez diferente.
5: Te lo dijeron en un programa.
0: Que lo desmintieron.
5: Que lo habían desmentido.
0: Lo desmintieron, pero siguen apareciendo las publicaciones. La foto con él y las otras dos chicas que componen el sector, creo. Bueno, ahí están, qué sé yo. Ahora, por lo visto, la agrupación se llama Marcel Marceau. Porque vos que le des entrevista no puede. Saludos, Claudio, antes que se sienta el ruido. No, se hizo en silencio. Tornó en silencio.
5: Muy bien, aprende, Maxi Pujol.
0: No, bueno, así que bueno.
1: Mamá me lo cumplen el día de hoy, les parece.
5: Espere, que tengo audio del Peque.
0: Bueno, vamos. A ver.
6: Último audio que les mando. Ayer, viste, me bañé, me afeité, me perfumé, viste, me puse la mejor pizza, viste. Y le digo a la percantita, mirá, amor, estoy hecho una bomba, le digo. Y me responde, sí. Estás hecho una bomba de papa, me dice.
0: No. Che, pero te quiere a vos la percanta.
5: Ah, sí, estamos entrando en duda en eso. Sí,
0: la verdad.
5: No. Mirta Camba nos decía, buen día, bendiciones, me sumo al sorteo. Mirta con el 578. Marito Torres, el gorila, nos dice lo mismo, que se suma el sorteo.
0: Pero sí, señor.
5: Con el 587. Ajá. Ahora sí,
0: sí,
5: nos vamos de derecho viejo a los cumpleaños del día de hoy.
0: Bueno, vamos.
7: Y
5: Y tenemos en la Municipalidad de General Rodríguez Oscar Coronel de Servicios Públicos.
0: Sí.
5: Ivana Belén Croce de la parte de Municipalidad.
0: Sí.
5: Después en Inspección General Natalia Claro. Le mando un abrazo grande, Nati.
0: Sí.
5: Servicios Públicos Santiago Gabriel Alfaro. De Salud Pública de Cultura. Andrea Romina Vega. Vega.
0: Sí.
5: Después de Servicios Públicos, Brian Agustín Rodríguez. Uh-huh. Romina Vega de Cultura, la profe de folclore.
0: Sí, sí. Romy.
5: Exactamente.
1: Bueno, el cumpleaños Viviana Bispo, Vivi Bispo, docente General Rodríguez, fue también participante de ATE.
5: Muy bien. Después le mando saludos, que hoy cumpleaños.
0: ¿Quién?
5: Bomberos Voluntarios saluda a Alicia Pérez, que es parte del Consejo Directivo.
0: Sí.
5: Después el chinito Agustín Piris está cumpliendo años en el día de hoy, conocido militante de acá de General Rodríguez. Recordamos también, hoy cumpliría años Javier France.
0: Ajá, sí, señor.
5: Saludamos a su familia. Una
0: yo tengo grande. Uno que me quedó por el Facebook, que me quedó, que es Ana Pradério, la escritora.
5: ¿Quién usted?
0: Sí, que es jubilada, trabajadora de la salud. Y después vi que el negro Gris Perra le mandó saludos a un DJ, a Daniel Papp, que yo no lo conozco. P-A-P-P, así se escribe. Así que bueno, el negro le mandó saludos. Bueno, ahí sí. Que aparentemente quede Rodríguez, lo que diría. Así que bueno,
1: nosotros también. Vamos con cumpleaños de argentinas y argentinos que Lucio siempre conoce. Empezamos con Arturo. Sí, este sí, chicos. Hoy hubiera cumplido años, porque ya no está Arturo Humberto.

0: Tiene una anécdota hermosa de Boca el Kili con Maradona.
1: Diego Latorre.
2: Mira, otro que fue de Boca y después otras cosas. Bueno,
1: sí. Después tengo esta jugadora de hockey, Giselle Kanievski.
2: Kanievski.
3: La Leona.
0: Kanievski.
1: Jugadora de hockey, sí, integrante de las Leonas.
2: Muy bien.
1: Y por último, Guillermo Mordillo, humorista gráfico. Sí. De, por ejemplo, El Galeón.
2: El Galeón, tengo yo me acuerdo, acá, ¿eh? Me acuerdo que en la época. ¿Qué fue? En la época de la dictadura que vinieron los dibujos de Mordillo. Los dibujos animados de Mordillo, ¿te acordás que los pasaban en Canal 7?
3: Mordillo vivió en Europa, sí. Vivió en Europa, porque creo que murió ahora.
2: 19 murió.
1: Sí, murió.
3: Vivió en Europa, sí, vivió en Europa muchísimos años.
2: Sí.
3: Acá empezó en los años... Debe haber empezado con Satiricón, con aquellas revistas.
1: Satiricón.
3: Empezó ahí, me parece.
2: Sí. Sí, sí.
3: En
2: sí.
3: los años 70, y después se fue a vivir, agarró el exilio y se fue a Europa. Ajá. Uh-huh. Sí, no sí. sé por qué, tenés razón vos, que en esa época hubo unos dibujos animados que daban, pero no sé por qué los agarraron, porque el tipo se fue de acá por la situación política.
2: Sí, sí, sí, se fue.
1: Bueno, hoy los conocíamos todos, ¿viste? Hoy los conocimos todos.
2: Pero digo,
3: sí, yo parte de Mordillo lo conozco porque es hincha de Ferro.
1: Ah.
3: Era hincha de Ferro.
0: Un día en 10 años.
2: Bueno.
0: Era hincha de Ferro. Que conocemos
1: bueno.
0: a todos.
1: Bueno, ¿y tenés algún argentino o argentina?
3: Y argentino tengo que en 1765 nació Domingo Mateu, bien. Miembro de la primera junta de gobierno.
2: Sí.
3: De 1810, comerciante. Uh-huh. Comerciante nacido en Mataró, en España, cerca de Barcelona.
2: ¿El regimiento de artillería no llevaba su nombre, Domingo Mateu?
3: Sí, porque él él fue, creo que sí, él fue artillero, fue varias cosas.
2: Sí, sí.
3: También fue piloto naval en un momento, yeah. era un tipo que era bastante polifacético.
2: Sí.
3: En 1841 nació Guillermo Enrique Hudson,
2: mira.
3: Escritor de Allá lejos y hace tiempo, por ejemplo. Uh-huh. Y también tiene otras cosas, ¿no? Era un gran ornitólogo, uh-huh. era un gran observador de pájaros y gran dibujante. Hay libros que escribió él sobre las aves de la Argentina, de la Argentina, de la Pampa Húmeda,
2: sí.
3: que aparte vienen con los dibujos, uh-huh. que son, el libro se llama El naturalista en el Plata, creo uh-huh. que se llama el libro. Es un libro muy lindo de ver. Es más, incluso la Asociación Ornitológica de Inglaterra
2: sí.
3: Tiene toda una sala que es en honor a él, uh-huh. porque también fue un gran, cuando se fue a vivir a Inglaterra después de muchos años, él murió allá. Uh-huh. Se dedicó a la observación de pájaros en Londres, en la zona de Londres, y el tipo hizo todo un relevamiento de un montón de pájaros que no se tenían registrado. El tipo era un gran personaje.
2: Hay una anécdota.
3: Nació acá.
2: ¿Eh? Una anécdota que cuando le preguntaron cuántas páginas tiene tu libro, dijo 200 y pico.
3: Muy bien, dale. Ah.
2: Hay cosas bien, peores, claro. pero pocas. Acá en Rodríguez hay una calle que se llama Hudson, que supongo que tiene que ser él, porque no creo que haya sido por el actor, ¿no? Rojas.
3: Sí, no.
2: Debe ser por Hudson este, supongo.
0: Por este,
2: Hudson, seguramente. ¿Qué más?
3: ¿Qué más tengo? Argentino, nada más.
1: Hollywoodenses. Hoy cumpleaños Cole Sprouse.
2: ¿Quién es?
1: Películas. Un papá genial. Ajá. En 1999. Ajá. A dos metros de ti.
2: Sí.
1: En el 2019.
2: Eso por la pandemia era. Ah, no, antes.
1: No, fue antes. Estaban practicando.
2: Sí.
1: Lisa Frankenstein en el 24.
0: Ajá. Un aparato, ¿eh?
2: No tenemos más.
1: No, Sueños de Marte.
2: No lo conocemos. No.
1: Meghan Markle.
2: La princesa. Princesa de.
3: Y la de Switch.
2: Claro, la de Sweet, la ley de los audaces, como le pusieron después cuando tradujeron.
3: Claro.
2: ¿Qué es la princesa ahora de cómo se llama el pueblo? De ese terreno. La princesa de no me acuerdo cuál cosa es. La que está con Harry, ¿no está casada ella?
3: Sí. Está casada con uno de los ingleses.
2: Claro.
3: Sí.
1: Películas antisociales en 2015. En busca del hombre ideal. Un amor verdadero.
2: No hizo ninguna película que valga la pena.
3: La tenemos por subir.
1: Bueno, André Lamoglia.
2: Ajá.
1: André Lamoglia.
3: ¿Quién es?
2: ¿Qué italiano?
1: No. ¿Quién es?
2: ¿Quién es?
3: ¿Quién es?
2: André Lamoglia.
3: Tiene nombre de marcador de punta del Sarmiento de Junín.
2: Claro, ahí está. Sí.
1: El

0: Traidor.
1: No conocemos ninguna película.
0: No, Un Mundo al Revés.
1: Tampoco.
2: No.
1: Debe ser, escúcheme, debe ser.
0: Brasilera esa.
1: Menos.
0: No.
1: El único que conocemos, ¿cómo se llama? Walter Salles. El único brasilero que conocemos del cine.
0: Una serie de televisión. Una serie de televisión también hizo.
1: Ajá. Perdón.
0: ¿No?
1: Hago acá.
0: Sí, es brasilero, André Lamoglia.
2: Ah, no, entonces no es marcador de punta de Sarmiento, es marcador de punta de Palmeiras.
1: Claro, de Palmeiras. Agrego data: Meghan Markle,
3: sí.
1: Duquesa de Sussex.
3: Eso, duquesa de algo, era, qué sé yo. Princesa, duquesa, lo mismo.
0: Y por último tengo a Mimi Kine.
1: ¿Quién es?
0: ¿Tú qué?
2: ¿Qué ve Claudia cuando hace estas elecciones?
1: A ver.
0: Una película.
2: ¿Qué es?
0: Bueno, una película se llama After, aquí acaba todo.
1: Ah.
0: Tolkien.
1: Sí.
0: ¿No? La protectora.
1: Debe ser jovencita, ¿no? Porque todas las películas tienen la más.
0: Sex Education estuvo en la serie.
2: Tolkien, el autor del Señor de los Anillos.
1: Y debe ser. Ah, pero capaz que hizo un papelito chiquito. Ese.
0: Sí.
1: Emma, capaz que estaba con disfrazada y no nos damos cuenta.
0: Bueno, pero ella es conocida por.
1: ¿Por qué?
0: También por la serie Sex Education.
1: Sí.
0: Y otra serie que se llama It's Enders. It's Enders.
1: Ajá, muy bien, ¿eh?
0: Y ahí estoy. Hemos terminado.
2: Claudia conoce un mundo que nosotros no conocemos.
1: Sí, yo creo que entra.
2: Está lleno de gente que conoce ella.
1: Sí.
2: Y ella ve algunas películas que no están en el. Para mí que vive en un universo paralelo.
1: No,
2: que
1: para
2: cuando mí. Viene para acá.
1: No.
2: Cuando viene para acá pasa por una puerta interdimensional.
1: No.
2: Entonces ella viene de su otro planeta. Y nos trae toda esta gente que nosotros acá desconocemos.
1: Pero a mí me parece que entra la internet profunda. ¿Cómo que se llama eso? Todas esas cosas raras que hay que venden
2: armas
1: y cosas de, así.
2: La deep web.
1: Claro, todas esas cosas. A mí me parece que ella entra en eso. Para mí.
2: Es rarísima la gente
1: sí,
2: que elige.
1: Sí, hay cosas que.
0: Y por supuesto que no lo nombramos, que cumpleaños Mendoza. Lo dijimos tempranito. Mendoza. 72 años.
1: ¿Cuántos? ¿82? ¿Cuánto?
0: No, 72.
1: Ah, 72.
0: Mendoza, 70, que no es hollywoodense, pero me lo había olvidado. Nombrar en los Rodríguez.
1: Sí, muy bien.
3: Acá nos manda Lorenzo Rubén Sosa.
1: ¿Qué dice Lorenzo?
3: Le mandamos un abrazo grande.
1: Sí.
3: Que dice, hola, quiero participar. Y se anota con el 141.
1: Pero cómo no.
3: Por favor, amigo.
1: No, cómo
3: abrazo
1: no.
3: Abrazo no.
1: Está, muy bien.
3: Abrazo
2: pero
3: no.
2: Sí,
3: después nos manda el peque. Fue el estornudo de Claudita, me afeitó la jirafa.
1: Dice. No, señor, si no se escuchó.
3: ¿Ni se escuchó?
1: No, señor.
3: Lo que debes haber escuchado es el estornudo de Máximo.
1: El trueno de Máximo.
3: El trueno, claro. Sí. Juan Piccoli nos escribe acá en Facebook.
1: Sí.
3: Dice, buen día, sí. 385.
1: Sí.
3: Y acá nos escribe Lorenzo, Rubén Sosa, que dice, hola, radio amiga, 141.
1: Muy bien,
3: amigo.
1: Está anotado.
3: Ya está anotado.
1: Sí. Muy bien. ¿Qué más tenemos, entonces?
3: Nada más. Ahí está, vamos para las efemérides.
1: Musicales, entonces.
3: Vamos. Musicales del día de hoy.
2: Acá lo único que tengo que hoy, un día como hoy, en 1976, la dictadura asesinaba al obispo Angelelli.
3: Ah, mirá.
2: Lo hacían, fingían un accidente de auto con el Renault 12 en el que andaba el obispo Angelelli, que extrañamente le faltaron los frenos.
3: Extrañamente.
2: En 1704 Inglaterra tomó Gibraltar y desde entonces está ahí. Es muy esperada la bandera de los jugadores españoles poniéndola en el suelo diciendo Gibraltar es español. Es muy esperada, pero se ve que no. Se ve que no llega la bandera esa.
1: Sí.
2: ¿Y qué más? Y nada más, cosas raras así, no, nada más. Bueno, ¿qué más? Vamos a las efemérides musicales.
1: Vamos
3: nomás.
2: Para complementar con el día. Un día como hoy, en el año 1782, Wolfgang Amadeus Mozart se casaba con Constance Weber. Y para ello, como regalo de bodas, el gran Mozart le escribió a su esposa la gran misa en do menor, opus 427, de la que escucharemos la segunda parte del primer movimiento, Gloria in Excelsis Deo.

0: Ah, contento di casarsi, no, con la signora.
1: Bueno, muy bien, ahí estamos.
0: Al poco tiempo, cuando nació uno de los hijos de Mozart, cuando ya tenía 5 o 6 añitos, le dijo: papá, ¿qué es el amor? Entonces Mozart le dijo: el amor es la luz de la vida. Y en él le dijo: ¿y el matrimonio? Y el matrimonio es cuando te ponen el medidor y empiezan a llegar las facturas.
1: No.
0: Eso le dijo.
1: No digas, sí,
0: al nene. Que... Bueno, segunda efeméride del día de hoy. Un día como hoy, en 1984, llegaba al número uno en Estados Unidos, Purple Rain, de Prince.

0: Bueno,
1: ahí estamos. Se murió muy joven para mi gusto. Sí. Un grande. Bueno, y la tercera efeméride, tuve que elegir entre varias, ¿no? Por ejemplo, en 1968 llegaba el número uno en Inglaterra, llegaba Delilah de Tom Jones. Un tema que ya lo hemos escuchado un par de veces aquí. En el 2007 fallecía Lee Hazlewood, que era el compositor de éxitos de Nancy Sinatra, como Estas botas fueron hechas para caminar, o Un poco estúpido, esa canción que ella cantaba junto con su padre Frank, pero ya lo escuchamos aquí en esta emisora. En 1977 falleció Antonio Machín, que fue, por ejemplo, el autor del Manicero, de Dos Gardeñas, ¿no? Temas emblemáticos de la música cubana. Ajá, pero tampoco.
2: Tampoco, ¿para qué?
1: Tampoco nada. Tampoco.
2: Hoy cubano.
1: Tampoco. Un día como hoy, en 1693, Dom Perignon descubría el champán.
2: Dom Perignon, claro. Claro,
1: el tipo estaba en la abadía y empezó a sentir
2: ruido. ¿Sabía que lo había descubierto el Lucio?
1: ¿Cómo?
2: Que no sabía que lo había descubierto. ¿Él sabía el champán, claro, Dom Perignon?
1: Lo descubrió el tipo.
2: No sabía que era él, mira.
1: Tenían una bodeguita ahí abajo de la abadía y empezó a sentir ruido de vidrio roto. Y el tipo fue y vio que habían explotado unas botellas. Y cuando coló ese líquido, porque dijo, no vamos a desperdiciar el vino, lo coló para no tragarse los vidrios, y sintió las burbujas en la boca. Y dijo, es como sentir las estrellas en la boca. Y a partir de ese día, Dom Perignon empezó a perfeccionar el método, lo que se conoce como el método Champenois.
2: Mira.
1: Bueno, muy bien, en honor al Dom Perignon y su descubrimiento que has hecho feliz a tanta gente, vamos a escuchar de Pepino de Capri, Champán.
2: Ah.

0: evitar.
1: Hermosa canción, tantos recuerdos trae. Se murió hace poquito Pepino Di Capri, hará 10 días. Hará 10 días se murió.
2: Bueno, mister.
1: Y así han terminado las efemérides musicales del día de hoy.
2: Ya estamos, hasta aquí hemos llegado. Ay, Dios. Acá nos agrega Lidia. Hoy es el día del párroco.
3: Esa no, no sabía.
1: ¿Del qué?
2: Del
1: párroco.
2: Del párroco.
1: Ajá. La verdad. Bueno, no. Saludos grandes a todos los párrocos.
2: Saludamos a los párrocos de aquí de nuestra ciudad. Claro. Esa no la sabía, la verdad, ¿no? Y acá el peque nos mandaba. Fue al estornudo de Don Máximo, le enderezó la joroba al camello. ¿Cómo?
3: No, nada, nada. Ah, parecía que hablaba y no escuchábamos. ¿Sí? Yo por eso me quedé como tratando de escuchar. Y bueno, vamos a hacer el sorteo entonces por el combo de, de Café Martínez.
2: Ahí está.
3: Ya tuvimos la respuesta del día de hoy con Leo Pergamen.
2: Exactamente.
3: Así que vamos a hacer el sorteo correspondiente al día de hoy. ¿Se acuerdan de la pescadería y pollería que estaba ubicada ahí en la calle Irigoyen, casi esquina San Martín?
2: No.
3: ¿No? ¿No te acordás?
2: No. Perdón, pero no.
3: Granja Mar. Hace muchos años que estaba ahí. Sobre Irigoyen, no sobre Bernardo, es sobre Hipólito de Irigoyen.
2: Ah.
3: En diagonal IPF, digamos.
4: ¿Qué cosa? No.
3: Sí, ¿te acordás de Granja Mar, la pollería y pescadería que estaba ahí en Hipólito de Irigoyen?
2: Un local chiquito era.
3: No, era grande. ¿Qué? Un local grande. Bueno, se mudan.
4: ¿A dónde? Ah, con razón.
3: Se mudan a Avenida Italia 1023. Ajá. Siguen con pollo, pescado, milanesas, van a agregar fiambres y congelados.
4: Muy bien.
2: Toma pago,
3: ¿no? Muy buena pescadería. Yo compro pescado ahí muchas veces. Los conozco a los chicos. ¿Cómo se llama?
1: Cuidado.
3: No, los conozco porque los papás. Los papás fueron alumnos los cines.
2: Ay, mira.
1: Y a los cada tanto comiéndome la romana.
3: Los alumnos Torres que les mando un abrazo a los chicos.
2: Les mando un abrazo hasta los chicos. Les mando saludos.
3: Y primero tuve a los tres hijos de alumnos.
1: Yo te digo, nosotros hablamos de nietos.
4: En Pascua comía gratis pescado.
1: Nosotros hablamos de nietos, te digo, pero Karen es de, Karen es casa mayor,
4: Pero ¿sabes cuál es la? Yo te voy a decir, lo que pasa que
1: Karen no se conforma con una perdiz.
3: Con esta cosa, porque yo no recibo nada de la cosa que digo.
4: No, lo que pasa que vos tenés que diferenciar la calidad. Nieto es guaso mangueando.
2: No, sí, sí.
4: Karen parece que no te pide nada.
2: No, vos fíjate.
4: Entonces la gente cae con las cosas automáticamente. Ella no pide.
2: La comparación. No. Raúl Nieto al aire ya hasta le pone nombre al programa. Nada es gratis. Claro. O sea, ya no.
1: Claro, Raúl Nieto es desembosado.
4: Yo voy a contar un
2: saludito algo. A Raúl Nieto.
4: Rápidamente voy a contar algo que pasó cuando empezó Nada es gratis. Que fue hace el año 2013. Estábamos con Cecilia Duarte, Raúl Cecilia Nieto. Duarte. Y Mua, ¿y quién habla, no? Entonces, Raúl después me pidió autorización para usar el nombre, pero el nombre se le había ocurrido a él. Entonces, cuando él dijo, nada es que me gusta el nombre, nada es gratis. Entonces yo pensé.
2: Lo refleja, maestro.
4: Claro, yo pensé, porque claro, en la vida, vos, cada cosa que vos haces tiene un precio. ¿No es cierto? Entonces yo lo pensaba en forma filosófica. Él no.
2: No.
4: Él quería que la gente llevara factura. Digamos, ir al programa.
2: El enfoque era distinto.
4: Era material, lo mío era filosófico, él era materialista.
2: Él, acá nos escribe Jacqueline de Lima. Perdón, porque no escribió recién.
4: Sí.
2: Suerte para todos en el sorteo.
4: Vale, vamos a agregarla ya.
2: Miguel dice: pregunta, Karen, ¿desde cuándo es docente? ¿De cuándo sos docente?
3: Canelo. Desde el año 2000.
2: 2000.
3: Mírate. Exactamente, mi primer año de trabajo fue
2: capaz que marzo, le juegue.
3: Marzo del 2000 entré en el mixto.
2: 26 años.
3: Y ahí me quedé. Estoy transitando el año número 27.
2: Mirá vos.
4: Estoy agregando los dos últimos.
3: Acá trabajé en varias escuelas
2: de Jorge Sacristán que decía, ¿no? Que bueno, acompañaba lo que decías vos de la pescadería. Está antes de la farmacia, la pescadería y pollería.
4: Muy bien.
3: Realmente lo que les cuento acá es porque son gente amiga, Son gente amiga.
2: No aclarés mucho, porque cuando aclarás mucho es peor.
3: Es que a veces cuando me dicen, yo la otra vez saqué la cuenta, que como muchas veces he sido maestra en tres cursos, ponele, me tocaba sexto, y teníamos, en dos cursos cuando teníamos sexto acá, que eran dos cursos por... Yo tenía quinto y sexto, entonces eran cuatro cursos sí. a mi cargo. Después allá, cuando pasamos a otra escuela que es más grande, puedes tener hasta tres cursos. Sacaba la cuenta, yo ya tuve en mi vida más de 1000 alumnos.
4: Mirá.
1: Sí, claro.
3: Entonces, claro, a veces conozco muchas familias, pero claro, por esto, claro. porque los sí, pibes que ya están grandes. Mis alumnos más grandes hoy tienen 35 años.
1: Claro.
3: Mis alumnos
1: más grandes. Que de los 1000 alumnos.
4: Tres generaciones de manguera.
1: El
4: sí.
1: 30% tengan algo que ver con el comercio. Claro. claro. Entonces, sí. gran parte, claro.
4: Y la ventaja es ser docente en la escuela céntrica, ¿no?
1: Esa es la seño. Claro. Mira, la seño trabaja en la radio. Claro. ¿Cómo llevarle un kilo de mondongo?
4: Claro, ahí está, ¿cómo no?
2: Hoy llegás y le das a la seño Karen, sí. dale este kilo de naranjas.
4: Un kilo
2: de
4: caracú.
2: Acá no, nos manda Jorge Saquitán que dice: hoy Raúl, 5 docenas de facturas y salames caseros.
4: ¿Mangueó o le llevaron?
2: Para
3: mangueó se ve, no sé.
2: ¿Qué? ¿Para qué dijiste?
4: Que mangueó le llevaron.
3: Nada.
2: Sí, debe haber mangueado seguro.
4: No, capaz que le llevaron, qué sé yo.
3: Pero vamos con el combo de Café Martínez, que bueno, ya quiero agarrar los papeles.
4: Bueno, está bien, está desesperado.
2: Ya lo dudé, y el Peque dice, pobres alumnos.
3: Sí, pobre, la verdad que
2: más
3: sí.
2: Más de 1000 pibes pasaron por
3: sí, la otra vez saqué la cuenta y digo, ay, Dios.
2: Qué locura.
3: ¿Cuántos aprobaron? Qué sé yo. Aparte trabajé en otra escuela, porque trabajé doble turno, trabajé en la 1, trabajé en la 11, un año trabajé en el PAC, trabajé en varias escuelas, entonces... Ajá,
4: muy bien.
2: Bien. Vamos al sorteo.
4: A ver, vamos. Meta el garfio usted.
2: Meta el garfio.
4: Yo ya mezclé bastante, pero bueno, vamos, hágalo de vuelta. Si no confía en mí, hágalo de vuelta, a ver.
2: Y mezclaba de vuelta.
4: Sí, a ver.
3: Bueno, ¿quién se lleva...? Es el combo de Café Martínez, Lorenzo Rubén Sosa.
4: Muy bien, muy bien.
3: ¿Está bien? Lo leí bien, ¿no? Sí, Lorenzo señora. Rubén Sosa.
4: Sí, señora, ha ganado Lorenzo Rubén Sosa.
2: Abrazo grande.
3: Lo leí muy bien.
2: A Rubén.
4: Bueno, muy bien.
2: Acá nos manda Miguel que dice: es un local, el de la pescadería, ¿no?
4: Sí.
2: De frente chico, pero en el interior
4: pero es. Pero de corazón muy grande.
2: Y de, bueno,
1: muy bien.
3: Estamos el anterior bien. Era grande. Estamos con todo. No sé ahora dónde se mudaron porque no fui.
2: No, hace rato habla, que no los veo a los chicos. Habla del local de antes, digamos.
3: Ah,
4: era más
2: era no,
3: grande,
2: frente,
3: grande.
2: No, claro, está bien, pero era un frente. Ah, era al revés, chico. Un frente
4: más, frente no era tan chico.
3: No era chico.
4: Pero el fondo no era muy grande, me parece. Pero no importa, bueno. Está, se fue en otro lugar.
2: Bueno, es un local de frente chico, pero un centro
4: de corazón.
3: No, debe ser el de ahora. Para mí.
2: Ese es mi hija.
3: Porque bueno, no pasé yo por el nuevo. Bueno,
4: Lorenzo Rubén Sosa fue el ganador del premio del
2: combo de Café Martínez. Le agradecemos a la
4: combo
2: gente.
4: Combo Argento de Café Martínez, como
2: le agradecemos a la gente de Café Martínez,
4: sí,
2: obviamente.
4: Sí, señor.
2: Y bueno, ya está.
4: No
2: nos quedó más nada. Luchín, ¿algo más? No.
1: Aquí hemos llegado. Mañana será otro día.
2: Sí, bueno. Exactamente. Mañana nos encontramos nuevamente.
4: Quizá mañana lo hagamos bien.
2: Claro. No lo hicimos bien durante 5, casi 6 años.
4: En una de esas, qué sé yo, capaz que un día aprendí.
2: Bueno. Bueno, nos vamos mañana. Sí. Acá a Rubén Sosa que dice gracias.
4: No, tenés que pasar a buscar el combo por el vale
2: no,
4: por acá.
2: El voucher por acá y después te vas a Café
4: claro,
2: Martínez. Ahí está. ¿Cómo? Ya saben allá.
4: Muy bien.
2: Ya avisamos.
4: Bien. Gracias, Carlito.
2: El Peque dice, che, ¿cuándo voy a ganar algo? Y la suerte, amigo.
4: La suerte. La suerte. La suerte.
2: Luchín, abrazo enorme, Peque, beso para Graciela.
4: Peque, tenés una suerte enorme en la vida, sos de Boca.
2: Ya está.
4: Peque, ya está.
2: Una sola
4: estás
2: cosa
4: hecho.
2: Buena.
4: No fuiste, no, nunca te fuiste al descenso.
2: Hecho. Ahí está. Nos vemos, gente. Hasta mañana. Gracias a Claudia Núñez, que ya se retiró. Máximo, bueno, Graciela, Lucio, abrazo enorme y beso para Gra. Karen Luz, Alejandro, Julián, esto ha sido todo. Ahora Carlos Besani en operación técnica,
4: esto
2: obviamente.
4: Esto es todo, amigos.
2: Esto es todo, amigos, en otro capítulo más de Sumate que no resta.

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0: canción. Bienvenidos, bienvenidas, como todos los martes de 14 a 15 horas por FM 89.5 a este programa que se hace llamar Sintonía Literaria, que pertenece a la SADE, Sociedad Argentina de Escritores, filial General Rodríguez. Buenas tardes, Rubén, ¿cómo estás? ¿Todo bien?
1: Bien, bien, día nublado, pero hay que oírlo igual.
0: Día nublado, día bochornoso, día raro, ¿no?
1: Sí. Escúchame, nombramos el dial de la radio que tienen que poner, porque a veces se están durmiendo y hay que despertarlo.
0: Sí, ya lo dije, justamente 89.5, así que bueno, para que sepa la audiencia que estamos acá, quien les abra, Oscar Kemps, bibliotecario del Museo Histórico Municipal, y Rubén Pergamen, justamente presidente de la SADE, de la filial local, así que bueno, aquí estamos para este programa.
1: Y acá tenemos a Carlos, que es el que maneja todo y nos caga.
0: Carlitos Gresani, siempre el operador, que lo tenemos acá, por favor, agradecemos que siempre nos maneja todos los controles, que siempre está presente, así
1: nos,
0: que bueno.
1: Y nos caga pedo, ¿viste?
0: No, por favor, no, nos gesticulica, nos manda gestos que nos va diciendo cómo tenemos que manejar, ¿no? Lo propio. Así que bueno, así que eso es lo ideal. Bueno, este programa que justamente, como decimos, que se busca que desde la literatura argentina, con todas sus expresiones, incluyendo también lo que es la producción, tanto sea nacional y local, la misión es justamente de este programa es amplificar las voces de los escritores y poetas, narradores y ensayistas, y justamente dar a conocer más la literatura local, lo que es la SADE, ¿no,
1: Rubén? Es verdad, sí, y bueno, con la Feria del Libro seguro que vamos a poder hacer
0: bueno, eso. Sí, ese evento que se está esperando tanto para el mes de octubre.
1: Sí, evento
0: importantísimo.
1: Y yo lo voy difundiendo, viste, a cualquiera que no sabe nada de dónde, nada, viste. Digo, che, no, vas a venir a la Feria del Libro. ¿Dónde es? Entonces ahí, viste.
0: La primera vez que se va a hacer acá en General Rodríguez.
1: Claro, genial. No, tiene que venir todo.
0: Va a ser un evento muy importante porque se va a convocar en muchas instituciones. Sí. Se va a atraer mucho las visitas de las escuelas.
1: Aparte, esto es gratuito.
0: Totalmente gratuito. Claro. ¿Qué se va a realizar dónde, Rubén, esto?
1: Es en la, ¿cómo se llama?
0: En la Cámara Empresaria.
1: En la Cámara Empresaria, sí, en Hipólito Yrigoyen y creo que Liniers.
0: Creo que entre Liniers y Aristóbulo del Valle.
1: Sí.
0: Ahí va a estar la Cámara Empresaria.
1: No, va a estar bárbaro.
0: Va a estar muy bueno, va a ser un evento bastante importante, justamente del 19 al 25 de octubre, ¿puede ser?
1: Al 26 decían, pero bueno, si es el 25 mejor, porque yo el 26 cumplo años y viste.
0: Ah, bueno, gran fiesta grande, pues ahí, justamente.
1: Y sí. Bueno, pues es una flor de fiesta, ¿viste?
0: Obviamente, ese día es el cumpleaños del presidente de la SADE, así que bueno, te tiramos la casa por la ventana ese día. Bueno. Así que eso es lo más importante. Bueno, como siempre yo acá trayendo mi aporte al programa de mi columna, en el día de hoy voy a hablar de un gran escritor mexicano, muy conocido, que tuvo dos obras muy importantes, que es Juan Rulfo.
1: Sí.
0: Juan Rulfo, justamente, que es un escritor mexicano, como dijimos. Él escribió un solo libro de cuentos. Una de sus obras es El Llano en Llamas, de 1953, y una única novela, que es Pedro Páramo, del año 1955. Justamente fue reconocido como uno de los grandes maestros de la narrativa hispanoamericana del siglo XX. Su obra, tan breve como intensa, ocupa por su calidad un puesto señero dentro del llamado boom de la literatura hispanoamericana de los años 60. Fenómeno editorial que se dio a conocer al mundo la talla de los nuevos y no los tan nuevos como el caso de Rulfo, narradores del continente. Nacido en Apulco, en el distrito jalisciense de Sayula, creció entre su localidad natal y el cercano pueblo de San Gabriel, que son unas villas rurales dominadas por la superstición y el culto a los muertos, justamente. Y sufrió allí las duras consecuencias de las luchas cristeras en su familia más cercana. Su padre fue asesinado. En esos primeros años de su vida se habría de conformar en parte el universo desolado de Juan Rulfo, que recreó en su breve pero brillante obra. En 1934 se trasladó a la Ciudad de México, donde trabajó como agente de inmigración en la Secretaría de Gobernación. A partir de 1938 empezó a viajar por algunas regiones del país en comisiones de servicio y publicó sus cuentos más relevantes en revistas literarias. En los 15 cuentos que integran El Llano en Llamas, de 1953, Rulfo ofreció una primera sublimación literaria a través de una prosa sucinta y expresiva de la realidad de los campesinos de su tierra, en relatos que trascienden la pura anécdota social. En su obra más conocida, Pedro Páramo, de 1955, Juan Rulfo dio una forma más perfeccionada a dicho mecanismo de interiorización de la realidad de su país, en un universo donde cohabitan lo misterioso y lo real. El resultado es un texto profundamente inquietante que ha sido juzgado como una de las mejores novelas de la literatura contemporánea. El protagonista justamente de esta novela, Juan Preciado, llega a la fantasmagórica aldea de Comala en busca de su padre Pedro Páramo, al que no conoce. Las voces de los habitantes le hablan y reconstruyen el pasado del pueblo y de su cacique, el temible Pedro Páramo. Preciado tarda en advertir que en realidad todos los aldeanos han muerto y muere él también. Pero la novela sigue su curso con nuevos monólogos y conversaciones entre difuntos, trazando el sobrecogedor retrato de un mundo arruinado por la miseria y la degradación moral. Como el Macondo de Cien Años de Soledad de Gabriel García Márquez o la Santa María de Juan Carlos Onetti, la ardiente y estéril Comala se convierte en un espacio mítico que refleja el trágico desarrollo del país desde el porfiriato hasta la Revolución Mexicana. Desde el punto de vista técnico podemos decir que Pedro Páramo sirve magistralmente de innovaciones introducidas en literatura europea y norteamericana de entreguerras, como en el caso de Proust, Joyce y Faulkner. Línea que en los años 1960 seguirían Mario Vargas Llosa, Julio Cortázar, Ernesto Sábato, Carlos Fuentes y otros autores del boom, justamente. Claro, claro. El boom, estamos hablando de la década del 60.
1: 60, sí, sí.
0: De este modo.
1: Lo recuerdo bien.
0: Eso. Por eso, vos tenés mucho conocimiento, justamente, porque estás dentro de ese grupete de gente. De este modo, aunque la novela se plantea inicialmente como un relato que en primera persona, en boca de su protagonista, pronto se asiste en la fragmentación del universo narrativo por la alternancia de los puntos de vista, con uso frecuente del monólogo interior y los saltos cronológicos. Rulfo también escribió guiones cinematográficos como Paloma Herida de 1963 y otra excelente novela corta, El Gallo de Oro, también de 1963. Y fue reconocido en 1970 con el Premio Nacional de Literatura de México y en 1983 el Premio Príncipe de Asturias de las Letras.
1: Está bueno.
0: Justamente acá.
1: ¿Y tenés los libros de él?
0: Tengo acá justamente las dos obras mencionadas, que son Pedro Páramo y El Llano en Llamas, entre otros textos. Y ahora voy a leer un poquito de lo que es este Pedro Páramo. Esto voy a leer un párrafo que dice así: vine a Comala porque me dijeron que acá vivía mi padre, un tal Pedro Páramo. Mi madre me lo dijo, y yo le prometí que vendría a verlo en cuanto ella muriera. Le apreté sus manos en señal de que lo haría, pues ella estaba por morirse, y yo, en plan de prometerlo todo, no dejes de ir a visitarlo, me recomendó. Se llama de este modo y de este otro. Estoy segura de que le dará gusto conocerte. Entonces no pude hacer otra cosa que decirle que así lo haría. Y de tanto decírselo, se lo seguí diciendo aún después que a mis manos le costó trabajo zafarse de sus manos muertas. Todavía antes me había dicho, no vayas a pedirle nada, exigile lo nuestro, lo que estuvo obligado a darme y nunca me dio. El olvido en que nos tuvo, mi hijo, cobráselo caro. Así lo haré, madre. Pero no pensé cumplir mi promesa, hasta que ahora pronto comencé a llenarme de sueños, a darle vuelo a las ilusiones, y de este modo se me fue formando un mundo alrededor de la esperanza que era aquel señor llamado Pedro Páramo, el marido de mi madre. Por eso vine a Comala. Era ese tiempo de la canícula, cuando el aire de agosto sopla caliente, envenenado por el olor a podrido de las saponarias. El camino subía y bajaba, sube o baja según se va o se viene. Para el que va, sube; para el que viene, baja. ¿Cómo dice usted que se llama el pueblo que se ve allá abajo? Comala, señor. ¿Está seguro de que ya es Comala? Seguro, señor. ¿Y por qué se ve esto tan triste? Son los tiempos, señor. Yo imaginaba ver aquello a través de los recuerdos de mi madre, de su nostalgia, entre retazos de suspiros. Siempre vivió ella suspirando por Comala, por el retorno, pero jamás volvió. Ahora yo vengo en su lugar. Traigo los ojos con que ella miró estas cosas, porque me dio sus ojos para ver, hay allí, pasando el puerto de los Colimotes, la vista muy hermosa de una llanura verde, algo amarilla, pero el maíz maduro. Desde ese lugar se ve Comala, blanqueando el maíz maduro de la tierra, iluminándola durante la noche. Y su voz era secreta, casi apagada, como si hablara conmigo misma, mi madre. Estos fueron los primeros párrafos de esta obra tan reconocida de Juan Rulfo, que es Pedro Páramo. Justamente obra que también, como siempre digo, se pueden acercar acá a la biblioteca municipal, claro, ubicada en Sarmiento 518, y que se pueden hacer socios de manera gratuita con el documento. Y el horario de atención de la biblioteca es de lunes a viernes de 8 de la mañana a 4 de la tarde y los sábados de 9 a 13 horas. Así que quienes son amantes de la lectura, quienes quieran leer y les gusten disfrutar de los libros y de estas obras y de demás autores, y conocer también los autores de la SADE, justamente,
1: somos locales.
0: Eso, dar a conocer primero justamente a ustedes, más que nada, Rubén, y quieran conocer sus obras, que vengan a la biblioteca, pueden llevarse los libros, se prestan por 15 días, se pueden renovar el préstamo por una semana, 10 días más, y así los usuarios pueden disfrutar una buena lectura.
1: ¿Sabes lo que vamos a hacer después? Lo tenemos que plantear, ¿viste? Que el vecinal saque una o dos páginas con todos los libros.
0: Sí, con todas las obras que tenemos de autores locales en la biblioteca.
1: Exacto, sería lo ideal. Eso sería antes de la feria.
0: Bueno, sí, igualmente cabe decir que yo por mi parte me tomé el trabajo de hacerlo y siempre lo voy actualizando, que es el catálogo de ustedes. Claro. El catálogo de autores locales yo siempre lo tengo en la biblioteca y lo voy actualizando constantemente. Bueno. A medida que recibo donaciones de libros de ustedes cuando hacen las presentaciones de sus libros, yo ese catálogo lo actualizo constantemente.
1: Ah, está bueno, quiere decir que eso se puede inclusive publicar el día que...
0: Totalmente, claro. Porque solamente yo le pido justamente a la gente acá de prensa de la municipalidad, claro, que ellos me impriman ese catálogo, claro, entonces yo lo tengo en la biblioteca y los doy a conocer a los usuarios para que sepan los libros que hay justamente de ustedes.
1: Ya se hizo una vez o varias veces.
0: Sí, lo he hecho, pero así como te digo, lo voy actualizando, eso actualiza constantemente. A medida que se añaden libros, se incorporan libros a la biblioteca, entonces se va actualizando el catálogo.
1: Claro, está buenísimo eso.
0: Así que bueno, y ahora en relación justamente al autor que hemos leído de... que es Juan Rulfo, le vamos a pedir acá a nuestro operador, Carlito Bresani, que nos pase un temita mexicano. Así que bueno, vamos a una tandita y volvemos.
1: Sí, fenómeno.

0: Bueno, volvemos de este tema, de esta tanda musical, gracias a nuestro operador Carlitos Pesani, que acá nos ha presentado esta linda ranchera mexicana. Así que bueno, en honor a este escritor que he leído, que es Juan Rulfo. Y bueno, ¿qué tenés para comentarnos,
1: Rubén? Y mira, vos sabés que yo, viste, invento un montón de cosas, ¿viste?
0: Bueno.
1: Lo puedo largar al aire, sí.
0: Sí, decí, que mientras tenga que ver con el programa.
1: Sí, no, tiene que ver con el programa y tiene que ver con algo que hace rato que yo lo estoy pensando. Sí. Y sería interesante ver cómo se hace para convocar a los a los no dibujantes, a los artistas, a los
0: ilustradores.
1: No, ni ilustradores. Para hacer un monumento hace falta un monumento acá, digamos.
0: Sí, obviamente.
1: Pero teníamos
0: figura que reconocida que, claro, lleva el nombre de Biblioteca Municipal.
1: Claro, algún tallador que talle en mármol, ¿viste?
0: Escultor.
1: Escultor, ¿viste?
0: Escultor, más que nada.
1: Claro, o se hace en bronce, ¿viste? Pero tendría que tener acá una representación en la plaza, en alguna avenida.
0: Debería haber una pequeña plazoleta.
1: Claro,
0: que esté,
1: se puede fabricar.
0: Que lleves en honor su nombre con, claro, con una figura, así como decís vos, en representación.
1: Es una figura mundial, porque...
0: Es una figura mundial, es una figura mundial local, claro, local más que nada, así que bueno. Entonces hay que tenerlo en cuenta porque escribió muchas composiciones y letras para Carlos Gardel.
1: Claro.
0: Entonces, bueno,
1: claro,
0: compositor de, y aparte tuvo sus propias composiciones, sus propios tangos reconocidos.
1: Vos sabés que él vivía en cerca de Sadaic.
0: Sí.
1: Y yo, claro, pues yo trabajaba ahí a tres cuadras, a veces lo veía con el perrito, pero uh-huh, ya era un hombre grande.
0: Ya era un hombre grande.
1: Pero no me animé nunca a hablarle, nunca, nunca. Mirá que estaba ahí, inclusive me juntaba con otro muchacho que trabajaba en otro lugar.
0: Mirá, que he tenido contacto con gente famosa y siempre te era como que te cohibías, ¿no?
1: Sí.
0: Qué cosa loca, ¿no?
1: Digo, parece, viste,
0: siempre que te oigo que nombrás que tuviste, que estuviste cercano a tal o determinada, viste, figura, yo, claro, digo, pero ¿cómo no le habló a este hombre?
1: Y viste, son esas cosas, viste, después uno se arrepiente, pero...
0: Porque digo, tener el privilegio de ser contemporáneo, claro, a determinadas figuras, es como que yo digo, bueno... En mi caso sí, yo porque tengo algo que me cohibo por naturaleza, pero el tema de que uno que ya está metido en el ambiente o que
1: sí,
0: está, o se estaba metiendo...
1: No, el asunto es que por ahí sale una conversación de que yo no, o alguna cosa referida a la literatura, que yo no leo, que no...
0: Sí.
1: Y por ahí me empieza a hablar y no sé qué decirle, ¿viste? Entonces me callo y escucho nada más.
0: Y no, pero uno comparte, uno empieza a preguntar, tiene que ser un ida y vuelta.
1: A veces sí, a veces se me... Pero es muy muy raro, ¿viste? Pero bueno, yo estuve con La Sosa, con la cantante, ¿cómo se llama?
0: Mercedes.
1: Por favor, en el Festival de Cuba.
0: Dios mío.
1: Pero con ella hablé algo, nada más, un poquitito, porque estábamos ahí, había mucha gente, y justo donde servían la comida... Ella también fue a pedir más comida y ella rebotó, pues ya había comido, ¿viste?
0: Es más, si mal no recuerdo, también llegaste a conocerlo a Borges, ¿no?
1: No, conocí al chofer de Borges.
0: Bueno, lejos
1: no
0: estuve.
1: No, ¿sabés a quién conozco?
0: ¿A quién?
1: Al que le traducía las cosas.
0: Ah, mira, vos
1: que vive, sí, que vive.
0: Bien.
1: Esa persona sería interesante que venga a hablar de Borges.
0: Estaría bueno. Esa sería una buena invitación para el programa, una buena.
1: Pero lo que hay que ir a buscarlo y devolverlo, ¿viste? No viaja porque está con bastón, ¿viste? Pero
0: por eso, bueno, que
1: llevarlo. Era el que le escribía a Borges cuando empezó con su ceguera, es escritor también, ¿eh?
0: Por eso, es escritor y debe tener muchas anécdotas.
1: Tiene anécdotas, sí.
0: Con Borges, sí, muy importante, que eso sería muy rico para el programa.
1: Bueno, voy a ver si consigo ese dato.
0: Eso estaría bueno traerlo y que, bueno,
1: lo voy a llamar a...
0: Participe.
1: Lo voy a llamar al presidente de la SADE, porque él tiene más conocimiento con él, la persona.
0: Obviamente.
1: Yo estuve con él en la Feria del Libro, hablé y todo. Uh-huh. Voy a ver, capaz que tenemos suerte.
0: Eso sería... ¿Y quién dice por ahí, si no, tocar ahí a la viuda? que es...
1: No, murió la viuda.
0: Ah, murió la viuda. Ah, sí, perdón, sí. Qué bruto, sí. Bestialidad mía.
1: No, ni importa.
0: Kodama. Pero hubiese sido también un buen dato también.
1: Claro, no viste, porque no había mucha... Con el presidente Lazare no tenía mucho feeling.
0: Mucho feeling, justamente.
1: Más bien tenía problemas.
0: Problemas de intereses.
1: Digamos. Exacto. Sí, no, porque el presidente Lazare tiene muchos originales de Borges.
0: Obviamente.
1: Y es fanático de Borges y escribe sobre Borges.
0: Obviamente.
1: Pero bueno,
0: No, pero eso de traerlo al que le traducía está bueno.
1: Voy a ver cómo hago. Me voy a ocupar de eso, pero eso sí, tenemos que pagarle el viaje y de vuelta.
0: No, eso sería lo de menos.
1: Porque si no, no puede venir, ¿viste?
0: No, ya, pero sería bueno una pequeña entrevista, porque esas anécdotas son muy ricas.
1: Claro.
0: Tienen un valor tanto literario como histórico.
1: Claro, claro.
0: Así que eso importa, eso es algo muy bueno.
1: Yo fui a dos conferencias de Borges que se hizo en la Municipalidad de la Ciudad de Buenos Aires.
0: Sí.
1: Y ahí me enteré que el chofer era un muchacho del barrio mío.
0: Pero, Dios, esas vueltas de la vida.
1: Sí, y mirá si no le podía decir, che, decirle si puedo ir a la casa y voy con vos. Ahí fue una tontería, ¿viste?
0: Sí, esas cosas, esas vueltas de la vida que uno dice,
1: claro,
0: ¿cómo no me pudo haber acercado?
1: Y no. Pero pasa, ¿viste? Pasa. Como algunas veces me tocó una persona, no lo tengo en la memoria acá, pero es un actor muy importante, ya murió, italiano, con él hablé mucho, ahí en el Festival de Cine de Cuba. Estuvimos charlando bastante, pero ahí me animé un poco, ¿viste? Porque él no me entendía a mí y yo no le entendía a él.
0: Tal cual, y obviamente, cuando hay un problema de idiomático...
1: O sea, claro, no, él hablaba en italiano, algo entendía, pero... Y él también entendía castellano un poco, pudimos hablar un rato largo.
0: Lenguas romances que mucha diferencia no tienen, así que...
1: Claro, pero a veces uno de corto se pierde un montón de cosas.
0: Sí.
1: Y a veces no, ¿viste? A veces no, pero... Hay que hacer un poquito más cara rota, ¿viste?
0: Totalmente.
1: No sé si cara rota, diría, pero más animado.
0: Más entrador, más. No hay que perder las oportunidades cuando uno tiene llegada a estas figuras o a una persona que es importante y da la casualidad, es tratar de romper ese hielo para conectarse con esa persona.
1: Y me pasó en la Facultad de Filosofía y Letras hace un mes.
0: Y
1: tuve que ir a hablar.
0: Y tuviste la presentación de tu...
1: De la película que fui jefe de producción. ¿Viste? Y tuve que hablar porque no vive ninguno de los que hicimos eso. El único que vivo soy yo, así obviamente. Que tuve que hablar yo.
0: Y
1: mucho no me animé porque me senté en la fila como todo.
0: Y ahora también estás con la postproducción de tu corto, ¿no?
1: Sí, del corto, sí.
0: Vamos, bien, ¿cómo, pasa? Eso, ¿cómo va? Contanos un poquito.
1: Mirá, estuve mirando un poco, ¿viste? Así por arriba, ¿viste? Porque están haciendo... la selección de las escenas.
0: Bien.
1: Porque, viste, se filman dos, tres veces a veces una escena y elegís una buena y una más o menos, dos.
0: Por eso, tienen que hacer ahora todo el hilado fino.
1: Claro, entonces elegís dos, una la que más y otra más o menos, entonces se arman las dos películas.
0: Tal cual.
1: Que se pueden hacer ahora porque es otro tipo de filmación. Uh-huh. Y bueno, y ahí empezamos a mirarla y empezamos a ver qué pasa. Bien. Yo ya vi un poquitito.
0: ¿Una fecha estimativa de estreno de esto?
1: Y yo lo quería estrenar para la Feria del Libro, ¿viste?
0: ¿Se llega o no se llega? ¿Los tiempos apremian o son tiranos?
1: No, se puede llegar. Sí, se llega. Ya creo que la semana que viene va a estar un poquito más avanzada.
0: Bien.
1: Porque después hay que ponerle la música.
0: Obviamente, hay que leer toda la parte del sonido,
1: y a la música lo interesé. A la Orquesta Sinfónica de acá.
0: Bien, la que está justamente la que maneja es Santiago Mastronardi.
1: Sí, Mastronardi. Hablé con él, lo cité hace la semana pasada. Le tengo que dar el guión para que lo lea, pero yo le dije, léelo, pero después vos tenés que trabajar sobre la película.
0: Obviamente.
1: Bueno, ojalá que se pueda.
0: Y aparte,
1: dar.
0: Cada escena tiene su sonido ideal, su música ideal.
1: Exacto. Y ahí.
0: ¿Viste? Su fondo ideal.
1: Claro, y va a ser música original y aparte por la municipalidad de acá.
0: Obviamente, todo local, todo en mano local.
1: Todo mano local. Así que vamos
0: Madeline
1: a ver.
0: Rodríguez.
1: Madeline Rodríguez, sería lindo.
0: Así como Lanús. Está esta obra Madeline Lanús.
1: Lanús,
0: Madeline Rodríguez ahora. Así que bueno, con el cortometraje. Bien.
1: Tengo algo, tengo uno Todavía no lo escribí, pero ya lo tengo todo. Pero,
0: y después también vas a tener un largometraje.
1: Sí, sí, sí, sí. Ese ya va a ser. Ahí va a haber que ver a alguien que ponga un poco de plata.
0: Bueno, ahí eso sí, es otra cosa, obviamente. Sí, sí, ¿y sí, ese qué nos puedes contar de ese largometraje, Rubén?
1: Y ese largometraje es un homenaje a las maestras.
0: Muy bien.
1: Es el día de una maestra en clase. Vos dirás, bueno, ¿qué puede haber? Un día de una maestra en clase, un día. Pero lo que sucede es mágico, ¿viste?
0: Es como que, digo yo desde mi ignorancia, ¿es de tinte documental? O
1: no, no, no. ¿Vos vas? Es, es una ficción.
0: Sí.
1: Que no sabes si es realidad o no.
0: Ajá.
1: Por momentos parece salida no sé de dónde. Pero...
0: ¿Basada en hechos reales?
1: No, no, nada que ver. No, ah, no. Por ahí hechos reales que le suceden a cada uno de los chicos, pero...
0: Bien.
1: No, es un... Para mí me gustó. Aparte fue que ahí ya no puedo decir más nada. Si este hombre le gustó, que fue el hermano Anita Legrand, que me citó y me dijo, usted, le voy a decir, ganó el concurso del Inca.
0: Bien.
1: Pero el jurado, hubo preferencias por algún partido político, y usted como no está afiliado a ningún partido político...
0: Obvio, esas cosas cuando no te dejan...
1: No, estaba muy mal, porque me citó en un café para hablar conmigo del tema ese. Yo no podía ni creer lo que me citó.
0: Tal cual.
1: Después una persona muy respetuosa me trataba de usted, yo también, ¿no? Y fui a la casa de él. El tipo, él le decía, usted tiene que hacer cine. Usted tiene que... Me hinchaba. Y vio dos cosas que hice yo. Dos cortos chiquititos. Pero bueno, él le interesó mucho.
0: Eso está bueno.
1: Sí, por eso, viste, casi vendría a ser algo que tengo que hacer películas, porque el nombre de que él tenía... un fanatismo por mí, pero yo no sé por qué.
0: Eso es como que te quedó una asignatura pendiente, ¿no?
1: Claro. Se la voy a dedicar.
0: Lo de dirigir.
1: Sí, se la voy a dedicar a él. Si ya la llego a hacer, se la dedico a él. Porque
0: buenísimo,
1: la verdad que, y bueno, la vida es así, ¿viste? Hay que seguir.
0: Obviamente.
1: Y vos tenés proyectos también, ¿eh?
0: No, yo también tengo, sí, en lo particular, sí. Yo estoy de a poco, obviamente, elaborando, tranquilo,
1: claro,
0: y con pausa, escribiendo. De a poquito, para que sepan la audiencia, una autobiografía, que es con lo que yo me siento más identificado. Sí. Así que me estoy justamente siendo asistido por una compañera de la SADE, que es Virginia Sanz, que escribió su propia autobiografía. Entonces la presentó en la Biblioteca Municipal, en el Museo Histórico.
1: Entonces
0: eso también me inspiró y me dio valor también a hacer la mía.
1: Claro.
0: Entonces, gracias a consejos de ella, indicaciones de ella y demás, valor de redundancia, eso ella me está orientando a cómo encarar esta
1: autobiografía. Sí, el libro ya es muy interesante.
0: Que es con lo que me siento más... Es una mezcla entre autobiografía y memorias.
1: Claro.
0: Entonces es como que algo que me nace.
1: Y bueno, es importante porque te vas a sentir bien después.
0: Sí, sí, no, obviamente. Esto después puede ser el puntapié inicial para después escribir alguna ficción o algo.
1: Sí, a mí no sé. A mí, por
0: se
1: ejemplo,
0: verá como con el tiempo.
1: A mí no se me da por escribir mi parte autográfica porque tengo tanto para decir que no sé. ¿Viste?
0: Bueno, pero puede ser.
1: No puedo ficcionar un poco.
0: La podés ficcionar. Claro. Es lo que yo voy a hacer, justamente. Lo voy a hacer una autobiografía ficcionada.
1: Claro.
0: No lo voy a cortar en primera persona, sino lo quiero contar a través de un personaje.
1: Claro.
0: Entonces no voy a ser yo, voy a ser un personaje que va a representarme.
1: Claro.
0: Entonces es como que no siento que yo en primera persona pueda contarlo.
1: Claro.
0: Es como que hay que ser eso muy... Es muy íntimo.
1: Claro, pero vos podés hablar con el
0: a través del personaje, narrar.
1: Claro.
0: Narrar la historia.
1: Podés hablar con el narrador.
0: Lo que decía la invitada que vino la semana pasada,
1: claro,
0: Rosa.
1: Claro, es importante el narrador.
0: Eso, justamente.
1: Porque vos te podés hacer amigo del narrador.
0: Totalmente, es la idea, justamente.
1: Claro. Sí,
0: que el narrador esta vez no sea un... como le pasó en el caso de la invitada del martes pasado, que invada y ya directamente narre por sí mismo, sino que sea cómplice,
1: claro,
0: juntamente con el escritor a la hora de contar,
1: claro,
0: la historia.
1: Claro, es importante, el narrador es muy importante.
0: Totalmente, porque ayuda justamente, claro, al escritor en estos,
1: sí,
0: casos.
1: Sí, sí, sí.
0: Es un gran colaborador.
1: Yo trabajo mucho con el narrador, inclusive me peleo también.
0: Son esas cosas que pasan, esas cosas que usted...
1: Cuando te peleas con el narrador, es pelearte con la conciencia, ¿viste?
0: Es pelearse con uno mismo, totalmente. Uno, claro, se pelea con uno mismo porque uno dice, a ver, pero pará, vos decís tal cosa, yo digo tal otra.
1: Claro, claro.
0: Y hay que ponerse de acuerdo.
1: Claro,
0: hay,
1: claro,
0: que llegar a un punto medio donde uno diga, acá congeniamos, esto es lo que vamos a plasmar.
1: En la novela que tengo terminada, el tipo se quería ir.
0: Ah,
1: que,
0: bueno.
1: Sí, se quería ir, digo,
0: no te vayas, pará, terminemos, claro, la historia.
1: Claro, pero, viste, y eso es un juego también. ¿Viste?
0: Es un tira y afloje.
1: Claro,
0: yo te digo, hay que consensuar.
1: Claro,
0: eso,
1: sí,
0: es lo importante.
1: Es un juego, es un juego.
0: Por eso, en la literatura siempre cuando pasan estas contraposiciones hay que consensuar,
1: sí,
0: para,
1: sí,
0: que se llegue a una idea.
1: Claro, viste. Y a veces uno, o sea, vos cuando escribís algo, por ahí al comienzo tenés la idea y empezás a avanzar. Llega un momento,
0: sí,
1: que haces de cuenta que vas con un coche y agarrás una calle que no tiene salida.
0: Mm.
1: Entonces das marcha para atrás y te vas por otro lado que no sabías. Bueno,
0: Dios,
1: en la novela te va a pasar así.
0: Es
1: vas
0: así.
1: A llegar a un lugar que no vas a saber.
0: Que uno parece que está estancado, pero
1: y,
0: no.
1: Y no. Y por
0: uno
1: ahí
0: tiene que, como hablando mal y pronto, recular,
1: claro,
0: para poder encontrarle la vuelta,
1: exacto,
0: a la historia.
1: Y por ahí no tenés ese momento, pero por ahí estás comiendo una empanada y,
0: sí,
1: dejas todo y dices, ya está. Y el que está con vos dice, ¿qué te pasa? ¿Te sentís mal? No,
0: no,
1: ya
0: no,
1: tengo,
0: no,
1: la idea.
0: Ya tengo la idea, pero déjame que le busque la vuelta a la idea. Porque no es como vos querés,
1: claro,
0: es como yo quiero que,
1: claro,
0: sea plasmada.
1: Claro, claro.
0: Por eso.
1: No, te digo, es fascinante, la verdad que es fascinante.
0: Por eso.
1: Yo tengo dos novelas para empezar, pero no lo voy a empezar. Hay una obra de teatro, pero no quiero terminar esto, no, porque si no me voy a volver loco.
0: Bueno, pero pará, por eso, esto es como el dicho popular, el que mucho abarca, poco aprieta.
1: Por eso, no, tranqui.
0: Tranquilo, sí, pero tenés que concluir cosas.
1: Claro, sí, no.
0: Y tampoco el hecho de estar tampoco procrastinando.
1: No.
0: Procrastinar tampoco hace bien, o sea... Terminá, concluí y, claro, tratá de tampoco dejar asignaturas pendientes.
1: Claro, tengo una terminada ya con prólogo y todo.
0: Maggi
1: de la radio que está acá me hizo el prólogo.
0: Sí.
1: Y
0: bueno, ya está.
1: Sí, pero todavía no, todavía quiero terminar la película, quiero que me tiren huevos,
0: bueno,
1: cuando la vean.
0: Por el corto, bueno, por el corto. Bueno, pero ya está, ya casi lo tenés cocinado.
1: Sí, no, mira, hay una toma... Hay, la verdad, yo lo comento porque eso le pasa a todo.
0: Sí.
1: Que por ahí la tengo que hacer, que no se hizo. Son 10 segundos o 15. Y que no. Quiero ver ahora, quiero ver cómo queda armada, pero estoy seguro que va a faltar esa.
0: Bien.
1: Y son esas cosas que, viste, se te pasan.
0: Sí.
1: Y después no quiero que quede mal, ¿viste? Quiero que quede enterita.
0: Es perfeccionismo, obviamente.
1: Claro, sí, demasiado. Pero eso es importante. Eso es importante, ¿viste? Inclusive cuando vas a escribir te va a pasar lo mismo. Que la vas a leer 20 veces y por ahí sí, ay, acá está. Y ¿sabes
0: es
1: lo que
0: por eso después hay reediciones justamente de las obras, porque esas reediciones dicen después que tienen correcciones.
1: Claro, claro.
0: Porque uno, eso que plasmó en una primera edición, no quedó a gusto y entonces quiere agregarle más cosas o corregirlas,
1: claro,
0: de esas cosas escritas.
1: Claro.
0: Y le agrega cosas que quedaron en el tintero.
1: Claro.
0: Y se agregan para terminar o se cambian.
1: O se cambian,
0: porque
1: sí,
0: no,
1: sí,
0: quedaron,
1: sí.
0: No, uno no quedó convencido y dice, bueno, claro, lo cambio esto por esto porque me pareció que esta idea no quedaba bien, claro, y esta quedó mejor.
1: Claro. ¿Y qué pasa con la gente que te compra el libro?
0: Y bueno, que compre la reedición.
1: Claro.
0: Compre la reedición corregida y entonces,
1: claro,
0: ahí se va a dar cuenta de las novedades que,
1: claro,
0: tiene el libro.
1: Claro.
0: Es así.
1: Claro, sí, sí, sí, sí.
0: Pasa,
1: sí,
0: por ese lado.
1: Sí, por ese lado, por supuesto.
0: Esa es la idea, justamente.
1: No, porque siempre pasa que hubiese escrito esto, viste, lo empezás a leer.
0: Omití esta parte,
1: claro,
0: me faltó contar esto, ¿por,
1: claro,
0: qué? Y consideramos que eso era importante. Justamente.
1: Porque siempre uno, viste, yo la leo 20.000 veces las cosas, pero bueno, se escapan.
0: Y quedan ahí vagando y uno,
1: claro,
0: dice, ay, pero Claro, cuando uno ya la plasma, a veces es tarde, claro. Porque claro, ya se imprimió, se lanzó.
1: Claro.
0: Y ya...
1: Pero bueno, está bien, como decís vos, se hace de nuevo la edición.
0: Se hace una nueva edición corregida.
1: Esto es lo que estamos hablando. Es muy importante para la gente, sí, que quiere escribir.
0: No, obviamente, bien, con esto me das pie también, gracias, dicho sea de paso, de informarle también a la audiencia de que justamente desde el Museo Histórico hay un taller de lectoescritura del cual pueden, claro, participar, que es, claro, Bajo la Parra.
1: Claro.
0: Un taller de poesía, más que nada, que se da sábado por medio. Ahora se va a dar este sábado, el sábado 8 de agosto.
1: ¿Y es gratuito?
0: Gratuito, totalmente gratuito. Mirá vos, todas, sí, aquellas personas, jóvenes, adultos, que les guste escribir poesía, más que nada,
1: claro,
0: pueden acercarse este sábado. Y el sábado 22, porque se da sábado por medio justamente, al Museo Histórico Municipal, Sarmiento 518, se da, como dije, los sábados de 8 a 1, perdón, de 10 a 1, es el horario del taller, así que pueden acercarse, venir, participar. Está dado por dos compañeros municipales, Viviana Carinzi es Borrás y Horacio Pizurno. Viviana Carinzi es docente, profesora de lengua y literatura, y Horacio Pizurno es poeta.
1: Poeta,
0: justamente una persona que tenemos todavía pendiente de invitar acá al programa de Sintonía Literaria.
1: Yo le digo, siempre te nombramos, pero vos no venís nunca, le digo.
0: Bueno, es reticente Horacio a participar de estas cuestiones que son tan públicas, porque eres una persona más introvertida.
1: Sí, muy
0: introvertido, entonces el exponerse al público como le cuesta un poco. Uno tiene que agarrarlo y traerlo de las orejas.
1: Claro, hay que traerlo acá.
0: Entonces, bueno, quienes quieran participar pueden venir totalmente, sábado por medio, se acercan, participan, es abierto al público, claro, y pueden escribir. Tienen una hora de lectura que se trata a un poeta, ya sea nacional, internacional, y después de ahí trabajan.
1: Y otra cosa que se me ocurre ahora, viste, que siempre
0: tenés ideas.
1: Si hay alguien que quiere escribir y no se anima, se viene a la radio y deja un sobre con el nombre y que diga, quiero empezar a escribir, y le hacemos una nota acá en la radio.
0: También está
1: bien. Y es importante eso, porque hay gente que no se anima, pero por ahí deja una carta para acá, para la audición que tenemos los días martes.
0: Sería bueno, eso está bueno, justamente. Que... gente que se anime, por eso. Pero también justamente están estos espacios del taller de Bajo la Parra para que participen y también se animen si no lo hacen así tan de manera pública.
1: Es que tenés, vos que estás más tiempo ahí, hay gente que está yendo Bajo la Parra, que vengan a la radio también.
0: Es que justamente ahora, justamente para
1: debe
0: que sepa
1: mucha gente
0: sepa la audiencia, estamos... empezando con un ciclo de entrevistas a los escritores locales de la SADE, y justamente ahora vamos a anunciar para que un pequeño pantallazo, un pequeño spoiler, como quien diría, tendríamos el martes 18 y el martes 25 vamos a tener a dos integrantes de Bajo la Parra. Martes 18 vamos a tener a Alejandro Marín, que también es escritor y participa del taller de Bajo la Parra, y el 25 vamos a tener a Mariana. Ambos dos participan justamente del taller, hacen escritos, son muy grandes poetas. Yo, que soy oyente del taller, porque no soy participante en sí todavía, poco a poco me iré inviscuyendo. Cuando oigo sus creaciones, sus escritos, que lo leen ahí cuando lo trabajan, quedo maravillado de las cosas que escriben, porque le digo, wow.
1: Sí, no, hay muchos talentos.
0: ¿Cómo se inspiran a la hora de escribir? O sea, y aparte las orientaciones que reciben, porque tanto Viviana como Horacio los orientan bien, les dicen cómo tienen que elaborar las cosas, y entonces ellos después, bajo su ingenio, se van desarrollando de una manera exquisita. Así que eso es lo más importante.
1: Es importante lo que estás diciendo.
0: Eso es justamente. Y la idea justamente también, después justamente cuando terminemos con el ciclo de entrevistas de la SADE, empezar a entrevistar a la gente de Bajo la Parra.
1: Claro.
0: Que vengan ellos, que se den a conocer también como poetas.
1: Claro.
0: Entonces, como futuros poetas. Entonces, así la audiencia y el público de Rodríguez los conoce.
1: Y ayer yo tuve que hacer una gestión y la persona que me atendió tiene dos hijas que le gusta escribir y todo.
0: Bueno, invitadísimas. Es ahí donde tenés que hacer hincapié,
1: sí, no,
0: en invitarlas al taller de poesía. Entonces, ah, bueno, así se acercan.
1: Claro, claro.
0: Así se acercan razón. Porque son tal vez jóvenes que se sienten tímidos a la hora de escribir, claro. Tibios, entonces con estas actividades sí, se van acercando.
1: Sí, sí. Yo el lunes, creo, mañana por ahí paso por ahí, porque le prometí, hice una gestión y me trataron muy bien, ¿viste? En donde hace la documentación, todo. Y la verdad que me atendieron muy bien.
0: Bueno, cabe renombrar que el 17 de julio pasado cerró lo que fue el concurso literario juvenil, justamente.
1: Ah, eso. ¿Cómo va eso?
0: ¿Cómo va eso? Está en proceso de evaluación por parte del jurado ahora.
1: Qué bueno.
0: Tuvo
1: una
0: convocatoria bastante importante, se recibieron, por así decir, a grandes rasgos, 82 obras.
1: Ah, buenísimo.
0: Entre poesías y cuentos. Así que bueno, ahora está en manos del jurado para que sea evaluado, y esto creo que vos lo sabés, Rubén, porque vos también lo conocés, que se va a dar a conocer los ganadores en la Feria del Libro.
1: La Feria del Libro. Y sabés lo que me gustaría, que todos los que participaron, que van a recibir seguro una mención.
0: Sí, obviamente, tal cual.
1: Que puedan participar ellos de nuevo, pero que se acerquen a alguna amistad de ellos para que también presente. Entonces hay dos personas que presentan. Entonces, ajá, de esos 82 se forma 164.
0: Bueno, estaría bueno, ahora me van surgiendo a mí cositas.
1: Porque,
0: en la
1: viste,
0: cabeza.
1: Eso ¿qué? Es un acompañante que hace un poema o un cuento.
0: Estaría bueno que también de parte de la SADE a los ganadores o a los diferentes escritores y demás, ya ustedes como escritores renombrados de la SADE, apadrinen a estos futuros,
1: claro,
0: futuras escritores o escritoras que haya. Estaría,
1: sí,
0: bueno que también haya como un acercamiento,
1: claro,
0: de ya de ustedes que son escritores renombrados, sí, locales, que vayan acompañando también a estos
1: sí, porque

0: no tener errores ortográficos.
1: Por eso.
0: Y después, como me gustaba escribir.
1: Y después te soltaste para el lado, sí, de la escritura.
0: Sí. Bien. Y ahora si tengo faltas me la corrigen, ¿viste?
1: Bueno, pero ahora con hasta con el avance
0: tengo menos faltas.
1: Bueno, ahora con, hasta con el avance de tecnología, claro, te corrige sola, claro. Es como que ya ni siquiera tenés que hacer ni muchos esfuerzos, o sea, claro, es lo mínimo necesario, casi nada.
0: He visto mi mujer ahí.
1: Bueno, buenísimo. Así que ahora, si el operador nos permite, vamos a una pequeña tandita musical y en breve volvemos a este programa de Sintonía Literaria.
0: Tiene que ser bien.

0: Bueno, volvemos nuevamente de esta breve cortina musical, gracias a nuestro operador Carlitos Besani y a este programa que es Sintonía Literaria.
1: La pasamos bien, ¿no, Rubén?
0: Sí. Un programa ameno, un programa charlado, conversado.
1: Casi no hablaron los que están invitados, ¿te diste cuenta?
0: Pasa? No, como casi... que lo dejamos apabullados a los invitados, ¿eh? No sé, a ver, ¿alguien quiere algo que decir? No aportan.
1: Nada más. Se
0: agacharon. ¿Cómo es que dice otro dicho popular? El que calla, otorga.
1: Sí.
0: Bueno, así nos basamos, está muy bueno eso, así que bien. ¿Algo más que quieras comentar, Rubén, que te quede ahí en el tintero, pendiente?
1: Y me quedaría, bueno, lo del monumento ya lo hablamos.
0: Bien.
1: Esto de que vengan los chicos debajo de la parra, acá el programa
0: a ser entrevistados también estaría bien. Bueno, por eso cuando yo termine con el ciclo de entrevistas de la SADE,
1: claro,
0: que se hace nuevamente, ahí vamos con los debajo
1: está
0: la parra.
1: Bueno, y no sé, porque se le va a entregar una mención a cada uno, ¿no?
0: De los ganadores del concurso literario en la Feria del Libro, eso está bueno, bien.
1: No sé si tendría que estar acompañado con algo o no.
0: Es más, creo que si mal no oí por ahí, se va a conformar una antología con todas las obras, ¿puede ser?
1: Ojalá, sí, sería genial.
0: No sé si algo puede ser que suceda con eso, no.
1: Claro.
0: O me estoy adelantando, no sé.
1: Claro.
0: Veremos qué pasa. Así que bueno, nada.
1: No, también yo estaba pensando en darle una medalla de cartón. Sería
0: ¿por qué?
1: Y yo qué sé, ¿viste?
0: Bueno, no.
1: No me digas que no estaría bueno.
0: Una esa, esa,

0: Parece original, pero bueno, qué sé yo, pero es un reconocimiento al esfuerzo, tiene que ser valorado o justificado de otra manera.
1: Y lo bañamos en oro, ¿viste?
0: Ese es el reconocimiento,
1: una lapicera con el nombre de la SADE.
0: Esa estaría buena también.
1: Una binomia, viste, que se le marca ahí.
0: SADE, Filial General Rodríguez. Sí. O de la SADE directamente.
1: No, SADE General Rodríguez.
0: Está bueno, eso está bueno también.
1: Eso, viste, como para que tengan alguna cosa.
0: Como que nos incentive también a futuro a seguir escribiendo. Esa es la idea.
1: Eso se hace.
0: De esa manera se sienten estimulados, claro. Y siguen escribiendo.
1: Lo podemos averiguar eso.
0: No estaría mal. No estaría mal. Algo así que los.
1: Claro,
0: los
1: viste, como para que. Porque el otro, no sé.
0: No, justamente, es la idea. Así que eso estaría bueno que se le dé justamente a los. Porque como reconocimiento.
1: Claro, porque inclusive la gente tiene hoy, se me ha adelgazado.
0: Es la idea, justamente.
1: Así que bueno, eso lo vamos a charlar.
0: Tiene que ser conversado, justamente.
1: Sí, lo conversamos.
0: Hay que ser conversado,
1: justamente. Hoy hay una reunión, viste, porque. No sé si te lo comenté.
0: ¿De qué?
1: Que yo quisiese que haya una radio en la Feria del Libro.
0: ¡Apa!
1: Y, viste, para hacer reportajes a la gente, a los visitantes, viste, que hay visitantes que por ahí.
0: Estaría bueno eso también, pero.
1: No vamos a hablar hoy eso.
0: Hay que ser hablado, eso tiene que ser conversado y ver cómo se ha encarado desde la comisión de SADE, que está encarando todo lo que es la Feria del Libro.
1: Por eso, por eso voy a ir hoy, vos vas para allá ahora, ¿no?
0: Sí, de los integrantes y las integrantes que están conformando todas las comisiones que forman parte de la Feria del Libro. Voy a plantearlo
1: a ver qué se puede hacer, porque sería, inclusive esta radio, decir que esta radio no tiene como para estar representada.
0: Bueno, nos queda, ella nos va diciendo que nos queda un minutito el operador Carlitos, así que vamos a ir redondeando, Rubén.
1: Sí.
0: Así damos espacio al próximo programa, que eso bueno. Y bueno, si ya no nos queda más nada que decir,
1: no nos
0: queda nada pendiente, los invitamos de nuevo a la audiencia que participen de este programa.
1: El
0: próximo martes, justamente, como todos los martes, de 14 a 15 horas, acá por la Radio Municipal 89.5. Y agradecemos.
1: ¿Cómo se llama el programa?
0: Sinfonía Literaria.
1: Podría ser sinfonía, ¿viste?
0: No, pero sinfonía porque tiene que ver con el tema de las letras.
1: Así que
0: bueno, nos vamos despidiendo, Rubén, y agradecemos a la audiencia por habernos escuchado.
1: Nos están aplaudiendo,
0: así que bueno, nos esperamos nuevamente el martes próximo. Y nos despedimos y agradecemos los controles a Carlitos Besani
1: que
0: siempre nos está atento a todo lo que solicitamos con respecto a las cortinas musicales. Así que bueno,
1: falta el café que está
0: acá. Y bueno, eso para el próximo programa. Nos despedimos y nos vemos el martes que viene.
1: Bueno, chau.
2: ¿Sí?

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Buenas tardes. Una nueva emisión de Radicado en el Conurbano, como todos los días martes de 15 a 17 por la radio municipal 89.5. Le doy la bienvenida y las gracias a aquellos que están escuchando, sobre todo las gracias. Hoy estamos de estreno, estamos con, nos acompaña en el estudio la sonrisa del general. Obviamente la parte fundamental del programa es aquel que opera todos los controles para que este programa salga más o menos decente al aire. Más o menos. En este caso, en la primera hora, lo tenemos al nunca bien ponderado y siempre bien mencionado, el Cayo Sama, Carlos Bezzani, al cual le agradecemos y le damos la bienvenida a la Argentina. ¡Qué semana, negro! ¡Qué semana! Vamos por lo más importante. Lo más importante es el... Sí, a ver... Es la economía, estúpido. Entonces, eso dijeron los yanquis. Nosotros, morro más, decimos, Milei, es la economía, pelotudo. Tengo una semana de loco. Lo más importante, muchachos, es el 6. El 6 tenemos que estar todo en el Congreso. ¿Te acordás cuando la Bullrich decía 14 toneladas de piedra nos tiraron? No tenemos piedra, pero tenemos que estar todo ahí. Porque quieren vender la Argentina. Hay vigente una ley de tierra a consecuencia de un hecho que sucede en el 2003, donde no quiero dar comentarios imprecisos, pero, a ver, en el 2003 viene un rabino y compra un pueblo con la gente, inclusive. Compra un pueblo con la gente adentro. Entonces, sucedido eso, el peronismo prende una luz de alarma y hace la ley de tierras. Sí, el peronismo otra vez, sí, el peronismo. Donde establece, por ejemplo, que nadie puede comprar tierras en la zona núcleo. La zona núcleo es la parte fértil del norte de la provincia de Buenos Aires, parte de la provincia de Entre Ríos y parte de la provincia de Córdoba. Nadie puede comprar ahí. Que nadie puede comprar, esencialmente extranjeros, tierras en zona de frontera. Y que no se puede vender más del 15% de lo que es un territorio. Y no se le podía vender a otro estado. ¿Ok? Eso hicimos los peronistas. Los libertarios, estos que ganaron con el 54% de los votos. Tengo gente del exterior que me pregunta, ¿qué les pasó? ¿Qué les pasó? Ustedes tienen premios Nobel, ustedes tienen escritores famosos, tienen músicos famosos, y tienen esto de presidente. Y yo les tengo que decir, mirá, los boludos y los pajaritos no se acaban nunca. Modificaciones a la ley de tierra. Se puede vender a donde sea, cuando sea y lo que se le canta el pie izquierdo al comprador.
se puede comprar en la zona núcleo, se puede comprar en la zona de frontera. Macri, el antecesor del psiquiátrico que ahora no gobierna, le vendió a la mujer de Pineda tierras en la frontera con Chile. Pineda es el expresidente, un expresidente de Chile. No hay hipótesis de conflicto. No hay hipótesis de conflicto, mejor. Porque nos van a correr ojotazo, como corrieron los vietnamitas, los yanquis. Voy por empezar. Los F-16 no vuelan. ¿Para qué carajo lo compramos? No sé. Lo único que tenemos mucho, y no sé si con eso ganamos una guerra, son bombas de gas lacrimógeno y pistolas Taser. De eso tenemos mucho. De lo demás no tenemos un carajo. Entonces, como no hay hipótesis de conflicto, pero suponete que por esas cosas que tiene la vida, tengamos un conflicto con Chile. Esa tierra que compró la mujer de Pineda, ¿será posibilidad para que entren tropas chilenas por ahí? Sí, negro, sí. Sí. Y no solamente están queriendo vender la tierra, sino que están queriendo vender el agua también. Pero no el agua que tomamos, el agua de los mares y de los ríos. Quieren eliminar los buques de cabotaje de bandera argentina. Cabotaje son los buques que van dentro de los ríos nacionales. ¿Ok? Ríos nacionales. No quieren que haya. No quieren que haya. Aparte de... Mira vos, ellos que tanto admiran a Trump. Porque están enfermos, porque si no, no podés admirarlo a Trump. Y esta semana han dado un montón de señales de que están todos muy jodidos. Muy jodidos. Desde Burrich, Karen Tercer Reich, el presidente, están todos jodidos. Caputo, están todos jodidos. Caputo, ¿dónde está el oro? Me cago en vos. ¿Dónde está el oro, Caputo? No dice dónde está el oro. El presidente del Banco Central dice, yo pregunto y no me dicen. Madre mía. En Estados Unidos, un buque para hacer navegación de cabotaje, condición sine qua non, debe ser fabricado en Estados Unidos, jabo, vos que la mirás tanto a Trump, con tripulación de Estados Unidos y el CEO de la compañía tiene que ser un tipo nacido en Estados Unidos. Acá no, acá queremos eliminar lo que tenemos un par de años. Nos acordamos de ELMA, Empresas Líneas Marítimas Argentinas, que era toda flota argentina, que habían conglomerado las líneas de cabotaje internacionales bajo una sola bandera, esta que tengo yo acá atrás, la celeste y blanca. Cuando vino el riojano innombrable, la eliminó. La eliminó. Después con Carlito, por ahí hablamos del segundo riojano más famoso, Carlito. Bueno, está en otra. La eliminó. Y no solamente con eso, el animal de Sturzenegger, que no sabe un carajo de nada, que no sabe un carajo de nada,
y pretende saber todo, el psiquiátrico le dice el coloso. Muy bien, muchacho. Decreto 690 del 26. Reglamenta los servicios de practicaje del práctico y pilotaje para río, puerto, paso y canales del país. El puerto nuestro, muchacho, si no te guía un práctico, encallas. Los caminitos, digamos que el práctico es un vaquiano en el agua. Ahora, no cualquiera es práctico. ¿Por qué te aclaro esto? Porque en parte del decreto dice que cualquiera puede ser práctico. No cualquiera es práctico. Vos para práctico tenés que haber sido capitán de ultramar. Capitán de ultramar. O sea, viajes intercontinentales. Te retirás de capitán de ultramar y te pones de aprendiz con un práctico. No hay escuela de prácticos. No es que vos vas a la facultad de Luján y salís práctico. No. Se aprende sobre la marcha, en el laburo. Estás como mínimo 2 o 3 años al lado de un práctico. Aprendés los caminos. Te vas a prefectura y pedís tu licencia de práctico. Prefectura te toma un examen y vos, si lo aprobas, pasas a ser práctico. ¿Qué quiere cambiar acá la bestia de Sturzenegger? Porque tienen mala leche, son malos, son canallas, pero aparte son burros. Burro, no es joda, son burro. Registro abierto. La prefectura naval, como yo te dije, pues ahí te escribí como práctico. Bueno, él quiere que no haya cupo ni límite en la cantidad de inscripción. O sea, con Carlito vamos y nos compramos un gomón, remamos los dos, uno de cada lado, y nos anotamos como práctico. Dale, una animalada. Aparte, es desregulación, es la única desregulación del mundo que regula. Porque están desregulando y pretenden que haya un precio máximo en la guía del barco. El barco puede estar en el mar, puede estar en rada o puede estar en el muelle. ¿Ok? Un día de rada puede estar entre 30.000 y $50.000. Depende de la eslora del barco. De 30.000 y $50.000. El traslado del práctico, volvemos a la misma, según la eslora del barco, puede estar entre $15.000 y $25.000. ¿Quién paga esa guita? ¿El exportador? No, lo paga la empresa naviera, porque cuando te cobró el flete y vos le dijiste voy a Argentina, ya te incluye el práctico. Un barco puede traer $500.000, $700.000 en mercadería. Imagínate que $15.000 es merda. No, le hace, no es que encarece el flete el trabajo del práctico. Eh,
Registro abierto. La Prefectura Naval Argentina deberá anotar, sin cupo ni límite de número. Llegó a decir esta bestia que cualquiera con una lancha deportiva puede hacer de práctico. A ver, el barco está en rada, sale la nave del práctico, que por lo general son botes no muy espectaculares. Muy parecido a los botes que usan los pescadores Mar del Plata. Nada más que tienen anclajes diferentes. Sale unos mangos a hacer un bote de una nave de práctico. Son unos mangos, porque vos tenés que pensar que vos tenés que abordar el barco desde tu bote con tormenta, con lluvia, con oleaje. Entonces tenés que tener anclajes especiales, tenés que tener coberturas especiales por si choca la nave tuya contra el otro barco. Y ahí al práctico se pone como DiCaprio en Titanic. En la proa. Y te está diciendo, dale para allá, dale para acá, dale para acá. ¿Cómo tocando te ayudan para estacionar? Entonces esta bestia dice, cualquiera con una nave deportiva puede hacerlo. No. Aparte, no tienen idea, si llega a encallar un barco en el canal que conocen los prácticos, más o menos es entre 6 a 7 días sacarlo. Porque primero hay que descargarlo. Entonces son 6, 7 días de laburo. Imagínate, no lo pueden ir a descargar a un barco igual que el que encalló, porque si no también encallaría. Entonces van las lanchas containeras, que se las llama, y se llevan de a un container. Pensá que un barco que trae 100 containers son 100 viajes. A todo esto, hay un barco encallado en el canal, los demás no pueden entrar. Hoy hay 59 barcos en rada queriendo entrar al puerto de Buenos Aires y no pueden, o queriendo salir del puerto de Buenos Aires, y 159 pedidos de práctico. Hay más de 200 barcos nacionales y extranjeros inmovilizados por el pelotudo de Sturzenegger, que le mandó la prefectura a la casa de los prácticos. Menos mal que estamos en libertad. Eso me hace acordar mucho a la dictadura, ¿eh? A llevarle un papel donde lo intimaban que se presente a trabajar. Primero, no me podés intimar nada porque son acuerdos entre privados. El práctico se pone de acuerdo con la compañía propietaria o que alquiló el buque. El Estado no tiene nada que ver. ¿Capiche? Porque así como el Estado no tiene nada que ver con la gente que debe guita a los bancos, acá el Estado tampoco tiene nada que ver. Y segundo, que en mi negocio yo laburo si quiero. Si no quiero, no laburo. Si mañana el comerciante de acá enfrente se le antoja no abrir, yo no le puedo mandar a la policía para que abra. Porque el tipo te va a decir, en mi negocio, el que pierde guita, en el supuesto caso que pierda, soy yo. Y yo laburo cuando quiero, hermano. ¿Por qué privado? Porque el dueño del barco es él. Porque él es el dueño de la pelota. Es el que sabe por dónde se va a ir.
Entonces, el ridículo papel que hizo la prefectura nos tiene acostumbrados. Síganle pegando los miércoles a los jubilados y dejen de hacer papelones. Dejen de hacer papelones. Por el otro lado, el animal de Sturzenegger, porque es un animal, dice, ah, los prácticos se pararon de mano. Listo, que lo haga prefectura eso. Y se ve que hay alguien en prefectura que tiene dos dedos de frente. Ya al tener dos dedos de frente, es brillante un prefecto. Y dijo, no, negro, nosotros no sabemos hacer eso. No sabemos. No conocemos los canales. Nosotros digo, sabemos pegarle los miércoles a los viejos. Y de vez en cuando pegarle a los discapacitados. O volarle la cabeza a un fotógrafo. O pegarle a una vieja de 78 años, como le pegaron a Blanca. No, no sabemos eso. Entonces, Sturzenegger, de raje, llama a quien los agrupa en la cámara y le dice, yo necesito que ustedes se pongan a trabajar mañana. Pero estamos perdiendo millones de dólares, millones de dólares. Y lo de la cámara que agrupa a los prácticos le hicieron un corte de manga y le dijeron, derogá el decreto. Derogá el decreto. Porque en un decreto de desregulación regulaban, son los liberales más locos del mundo, liberaban, establecían, ponían un monto fijo de cuánto podían cobrar. ¿En qué quedamos, loco? No es que el mercado decide todo. No habíamos quedado en eso. Aparte, ¿cómo en un decreto de desregulación vos me regulás mis honorarios? Estamos todos locos. Bueno, acá es la libre contratación, otra cosa que no tiene ni la más puta idea Sturzenegger. Pues la contratación es libre. Yo contrato al práctico que se me canta el pie derecho. No es que me lo imponen. La empresa propietaria o quien alquila el buque, cuando salen, ponele que salen de Estocolmo, ya saben que el práctico que lo va a entrar en el puerto de Buenos Aires es Néstor Escobar. ¿Y por qué me contratan? ¿Porque yo ando de novio con la CEO de la empresa naviera? No. Me contratarán por experiencia, porque ya me contrataron otras veces, porque el precio mío es bueno, mi servicio es bueno. Te vuelvo a decir, la guita del práctico comparado con lo que trae un buque es merda. Y no lo garpa nadie, lo garpa el tipo que exporta, incluido el flete. Y no es que cada uno de los exportadores paga 15.000 mangos. Se prorrotea como se prorrotea el flete. Si yo mando 50 containers y vos mandás 100, vos vas a pagar de flete más que yo. Y vas a pagar de práctico más que yo. Pero en ninguno de los casos los dos vamos a pagar 15.000 dólares. Suponete que fuéramos los dos exportadores. Y vos pagarás 10.000 y yo pago 5.000. ¿Cuál es el problema? La cuestión, muchachos, que el sector le hizo un corte de manga, y le dijo, si vos querés que nosotros salgamos
a hacer el ingreso de los buques, derogar el decreto. Y este muchacho es una máquina hace burrada. Porque, por ejemplo, cerraron el coro nacional de niños. El coro nacional de niños. ¿Sabe cuánto cuesta? ¿Qué ahorros se hacen cerrando el coro nacional de niños? Porque el coro está invitado a diferentes lugares. Está a la altura, el coro nacional de niños de Argentina está a la altura de los niños cantores de Viena. Véalos antes que crezcan. Los invitan a los mismos conciertos. Con viático, profesor y toda esa sanata. Cuesta 18 millones de pesos por mes. ¿Cuánto gana un senador? 12 millones de mango por mes. ¿Cuánto cobra de jubilación el papá de Martincito Menem? ¿Cuánto cobra de jubilación? 41 millones de mango. 41 millones de mango. No me creas a mí, entra a la página de ANSES. A mí no me creas. No me creas. El coro de niños incide en el presupuesto 0,001. Uno. Nada. Nada. 18 millones de mango para un país apostando a la cultura es merda. O no importa. Será como dice el negro Heredia, todavía cantamos. Y los pibes no van a bajar los brazos. Le están sacando una parte, independientemente del coro, que los que están ahí les gusta. Aparte del coro de niños, desde el 2023 no tiene incorporación, la rechazan todas. Entonces le están sacando un espacio de encuentro, le están sacando que hagan lo que les gusta. Y quizá que estamos desperdiciando talentos. Capaz que estamos desperdiciando talentos. ¿12 millones de mango un senador? Que el jueves capaz que vende la patria. 41 millones de mango de sueldo de jubilación el papá de Martincito Menem. Seguimos con la semana. Seguimos con la semana. El psiquiátrico se fue a Brasil a un acto partidario porque fue a apoyar la candidatura del hijo de Bolsonaro. Se fue en un acto partidario. No iba en su carácter de presidente de la nación, así que se tendría que haber ido en un vuelo de línea. No, se fue con el avión presidencial. Que lo garpa Carlito, lo garpo yo, lo garpa vos, lo garpamos todo. Se fue con el avión presidencial en el psiquiátrico. ¿Cuánto te costó? Te costó 320 mil dólares. El hecho de que Milei vaya a apoyar al hijo de Bolsonaro. El hijo de Bolsonaro a las puteadas, porque en vez de beneficiarlo, le bajó las encuestas
y lo subió a Lula. No solamente se fue con el avión presidencial que pagamos nosotros, sino que va a Brasil e insulta al presidente brasilero y al presidente de la Corte Suprema brasilera. Decir que Lula es un copado. Lula es un copado, no es ningún boludo. ¿Por qué otro hubiera roto las relaciones? Y más que justificado. No, Lula llamó al embajador y dijo, mira, claro. Y le dijeron, ¿qué opina de los dichos de Milei? ¿Quién es Milei? Le dijo. Yo para el martes que viene te voy a hacer un comparativo de cómo está el Brasil con un comunista. ¡Comunista! Y cómo está la Argentina con un liberal. A ver si estamos igual o si estamos mejor nosotros. No conforme con lo de Brasil, va a la rural, a la inauguración de la rural. Que nunca entendí por qué la inauguración de la rural es cuando cierra. Inauguran cuando cierran. Esto oligarca ni esa saben hacer bien. Va a un cubículo que tiene Radio Mitre con uno de los periodistas perro faldero de él, que entre paréntesis anhelo aflojar con la frula, en serio, estás quedando pura cabeza, hermano, aflojá o comprá una buena, consejo de onda esta, ¿eh? Y cuando está hablando esas pavadas que habla siempre de que sacamos 18 millones de gente de la pobreza, hace 10 meses que la Argentina no para de crecer, que estamos en el máximo de consumo, dijo el muy hijo de puta, por Dios. Estamos en el máximo de consumo. Pasa el Vasco de Mendiburen. Que si hay un tipo sano y querible, es el Vasco de Mendiburen. Aparte, socio de la sociedad rural. Entonces, ¿qué hace el psiquiátrico? Lo empieza a insultar. Pero lo insulta a través de un vidrio, ¿eh? No es que sale y lo encara al Vasco y le dice, vos sos un ladrón, vos. No, lo insulta a través de un vidrio. Y de lejos somos todos guapos. De lejos. Yo, qué sé yo, por las redes sociales, a Mike Tyson, le digo, vení, vení, negro, vení, a ver cómo te va a ir. Por las redes sociales, a medio metro, le digo, mi respeto, señor Tyson, mi respeto, señor Tyson. Este guapa a través de un vidrio. No solamente empieza el desquiciado a decir barbaridades del Vasco, sino que una productora de Anhelo le dice a los monos neuronales que estaban alrededor que no entren a chiflar y que le griten al Vasco. ¿Está? Está. Se va a Perú. Con la nuestra. Ahí ya salió un poquito más, ya salió casi medio palo el avioncito. Me lo visten de Harry Potter y le dan otro doctorado honoris causa. Entonces ahora se hará presentar como Irina. Porque Irina, mi compañera de Cable a Tierra, es contadora, doctora en economía y es abogada, doctora en leyes. Entonces yo le digo doctora por dos. Milei, que le dieron un doctorado verga en la Universidad del Padre Venega Lynch, honoris causa. Honoris causa a Charlie. Honoris causa a Mercedes Sosa. Honoris causa es el negro Dolina. Honoris causa es el negro Fontana Rosa.
Y nunca dijeron el doctor Alejandro Dolina. No, porque no es un doctor, es un reconocimiento nada más. Entonces, este cuando le dieron el honoris causa en la universidad esa pachanga de Venegas Lynch, se empezó a hacer llamar doctor. Es usurpación de título y honores, negro. Ahora le dieron otro doctorado honoris causa y lo vestieron de Harry Potter. ¿Se hará llamar ahora al doctor por dos? No sé. Dentro de la pavada que dijo, yo le agradezco mucho a Milei, porque Milei el martes a la noche ya me arma el programa del martes que viene. No tengo que hacer nada. Tengo que escucharlo al nomás. Dentro de las cosas que dijo, dijo que había aguantado 7 intentos de golpe de Estado, 7 intentos de golpe de Estado, porque le habían pedido en 7 veces el juicio político. Pará. Aflojá con estar en la isla de Nunca Jamás con Peter Pan, el Capitán Garfio. Dejá de delirar. Primero, el juicio político está contemplado en la Constitución. Y no creo que la Constitución argentina sea golpista. Teléfono, Alberdi, hiciste una Constitución golpista. No, si está contemplado en la Constitución, es una norma constitucional. Después, ¿de dónde carajo, delirante, fantasioso, mitómano, sacaste que te hubo 7 pedidos de juicio político? Creo que la memoria no me va a fallar. Y tampoco me voy a poner a leer el diario de sesiones del 23 a la fecha. Pero creo que hubo 2 y los 2 lo rechazaron. Vuelto de Perú, y no harto de decir pavada, hace una cadena nacional. Él, o sea, estaban hermosos, estaban todos los parte del gabinete, todos con corbata celeste, como él. Porque Trump anda siempre con corbata roja, y todos los alcahuetes de Trump andan con corbata roja. Entonces él estaba con corbata celeste y todos los alcahuetes con corbata celeste también. Vamos a ver el día que se ponga un palo en el bolsillo, si todos se ponen un palo en el bolsillo. La cadena nacional. A ver, muchachos, si un presidente hace una cadena nacional, seguramente es para anunciar cosas que benefician a la mayoría de la población. Esta. Habló para presentar la nueva carta orgánica del Banco Central. Banco Central, que el neurótico desquiciado en campaña decía que lo iba a romper, mover una bomba, destruir. ¿Te acordás? ¿O soy yo nomás que me acuerdo de esas cosas? ¿Cuál es la maniobra que quiere hacer? Quiere que el presidente del Banco Central esté nombrado a perpetuidad, como el Papa. Que en este caso sería Bausili, que en el año 2023 ingresó en el Banco Central con la orden de hacerlo mierda, rompelo mañana. Otra de las delirancias que te dijimos, mirá que no se puede hacer eso. Mirá que eso no se puede hacer. Mirá que te dijimos cosas, ¿eh? Mirá, yo me acuerdo donde decía, negro, no te van a dolarizar el sueldo. Y si te lo dolarizan, ¿con qué dólar te lo van a dolarizar? Y a mí me decían, no, yo gano 600 mil pesos por mes, voy a cobrar 600 mil dólares. No,
No, cabeza de perro, no. Hay que ver con qué dólar. Y aparte no se puede, no se puede. No, sí. Voy a eliminar al Banco Central. No se puede eliminar al Banco Central. No se puede. Va contra la casta. Sturzenegger, Toto Caputo, Bullrich, Bausili, varios Menem. A donde hay un Menem, cagamos. Varios Menem. Mirá que no va contra la casta, va en contra tuyo. Mirá que los pocos derechos laborales que tenés, hay gente que no tiene la más puta idea de lo que es un derecho laboral, porque desde que empezó a trabajar está en la informalidad. Pero el tipo que está trabajando formalmente, uno decía, mirá, los pocos derechos laborales que tenés los vas a perder. No, no, no, a ver, yo ya me cansé del peronismo. Se la robaron toda. Yo te recuerdo que toda la guita que debemos al Fondo Monetario Internacional, que debo yo, que debe Carlito, que debe vos, que debe mi vecino y que debe el mismo nene que están haciendo ahora, que están haciendo ahora. La pidió el Toto Caputo con Macri y se la piantaron. Y la pidió el Toto Caputo con Milei y se la piantaron. Desde que está Milei hasta ahora, haciendo un promedio del valor de la nafta, el Estado Nacional recaudó 11 trillones 300 millones de pesos de venta de combustible. Esa guita tiene que ir para arreglo de rutas, de caminos y de puentes. ¿Oíste? Arreglo de ruta, de camino y de puente. Hay rutas chango que ya son intransitables. Son intransitables. Ya sé. Ya. Yo no voy por ruta, ¿qué me importa? Anda la puta que te parió. Si me contestás así, o sea, yo no te puedo hacer entrar en razones cuando no tenés razones. ¿Me entendés? Yo te puedo hacer, yo puedo discutir pelo a pelo con un tipo que tenga ideas. Y no porque yo sea lo más brillante que hay, ¿eh? No, porque yo soy bastante limitadito. Pero con idea. Yo soy peronista. A mí viene un peronista y me dice, yo soy peronista porque Perón es mi padre. Y yo salgo rajando. Yo salgo rajando. No tiene razones. Yo soy kirchnerista porque Cristina es lo más grande que hay. Salgo rajando. Razones. Para mantener tus convicciones, vos tenés que tener razones. Bueno, en la cadena nacional tiene un número que yo lo tenía porque dije, no puede ser. No. Eran

Aparte la bestia, después de tirarte esta cifra que vos no sabés qué carajo es. 12.819.532.788.614.400.000%. Esto es el déficit que le produjo al país el Banco Central desde que está. Lo dice él. En ningún momento dijo, y yo argumento esto porque en base a esto, esto, esto y esto. No, él no te argumenta nada. Te dice, la inflación hubiera sido del 150.000%. ¿Por qué? Porque yo lo digo. Ah, mierda. Pues vos lo decís, sí. Dale. Y esto de los 12 trillones también. ¿De dónde carajo lo sacó? No sé. A todo esto, terminado toda esta locura, aparece un tuit de Villarroel. Guarda el hilo. Lejísimo estoy de defender a Victoria Villarroel. Lejísimo. Facha, gorila, militarista, negacionista. Villarroel publicó un tuit que dice que le asombra mucho la fantasía casi delirante de las cosas que no le suceden y que Milei cree que le suceden. Y establece en el tuit que tiene la genuina preocupación por el estado, por la salud, por el estado mental del presidente. Que yo diga que está loco, que yo no lo quiero loco, porque si es loco es inimputable. Yo lo quiero en cana. Así que loco no. No. Loco no, porque si es loco es inimputable. No sos loco, sos un hijo de puta, que es diferente. Que diga yo que está loco, pero que lo diga la vicepresidenta de la nación, la cual lo acompañó en la fórmula para ser diputado, que estuvo 2 años sentado al lado de él en la Cámara de Diputados, lo acompañó en la fórmula presidencial, y me acuerdo en una entrevista que le decían en TN que estaba el desquiciado y la Villarroel, esta es la mujer que me va a acompañar a la fórmula porque es la que más me conoce. Listo. Que la vicepresidenta diga, che, a mí me parece que el presidente no tiene todos los patos en fila. Es más que preocupante. Es más que preocupante. El otro día nos juntamos en La Rioja, los peronistas, había un homenaje a Monseñor Angelelli, y fueron, vos sabés cómo qué pienso yo del momento que está pasando el peronismo. Hay que agarrar la zaranda fina, quedamos 4, perdemos el 27, bueno, mala leche, pero los 4 nos ponemos a laburar para el 32. Pero no lo quiero más a Moreno, no lo quiero más a Pichetto, no lo quiero más a Jalid, no lo quiero más a Haldo. No quiero tipos que enarbolan el escudo justicialista y después se dan vuelta como un panqueque. Quiero que nos dejemos de joder, y lo vengo diciendo desde cuando fue electo Alberto. Basta, Conjunto por la Patria, Fuerza Patria, somos peronistas, hermano, partido justicialista, a la mierda.

mierda. ¿Qué no buscamos nombre de cotillón? Somos peronistas. Partido peronista es el partido justicialista. Entonces, el escudo justicialista y grande en la boleta que llega partido justicialista. Y nos dejamos de joder. Y unidad. Unidad. Basta, loco. Vamos a ver. Yo sé que desgraciadamente vos en la boleta no podés. Yo no puedo votar radicalismo y tacharlo a De Loredo. No. No. Pero vamos a exigirle. Vamos a exigirle. A las fuerzas nuestras. Que no haya necesidad de tachar una lista. Vamos a dejarnos echar la pelota con el nepotismo. Vamos a dejarnos echar la pelota con los favores políticos. Vamos a dejar de echarnos la pelota con muchas cosas que nos están llevando a las derrotas y nos pueden llevar a una nueva derrota. ¿Lo están criticando a Axel? Bueno, ¿no te gusta Axel? Juan Pérez, ¿a vos te parece que vos la tenés más larga que Axel? Listo, postulate. Postulate, pero no andés hablando mal de Axel. Yo para criticarlo a Messi tengo que jugar mejor que Messi. Y si le digo pecho frío, pues yo tengo el pecho más caliente que él. Pero no le voy a criticar un pase si yo tengo los dos pies izquierdos. Yo para criticar a Borges tengo que escribir mejor que Borges. Y si yo creo que escribo mejor que Borges, publico un nuevo Alep y todo el mundo me aplaude. Si hay gente que considera que no es Axel, postúlese, hermano, postúlese. Si es para bien de la gente, si es para bien de la población, postúlese. Y si gana y si es mejor que Axel, ven. Seremos todos juanperistas, porque el candidato era Juan Pérez. Si usted no es mejor, si usted es tan, si usted es igual, si usted es un mediocre como Alberto, cállese la boca. Bueno, va a haber un cambio de timón él, hablando de los prácticos y todo eso. Se lleva el buque encallado, el Carlito Bessani, y trae la lancha del práctico Jorge Vázquez. Y con eso nos vamos a sacar del encalle. Paramos un ratito y en un rato seguimos. Llévatelo, Carlitos.

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0: Con el remedio vencido.
1: Todos los medicamentos vencidos van a parar a una caja que todos los meses viene a buscar una empresa, que se llama una empresa de residuos patogénicos, y esos medicamentos van todos a, digamos, se incineran.
0: La de la bolsa roja. Hola. Hola. Buah, se nos cortó.
1: Pero, ahí me copias.
0: Ahí está. Te ahí decía, me copias, ¿no? Sí, sí. Te decía el de la bolsa roja.
1: La de la bolsa roja, muy bien.
0: Muy bien.
1: Nuestra empresa, por ejemplo, todos los meses viene y nos deja un certificado en donde esos medicamentos van a ser incinerados. Y bueno, y tenemos todo un registro de todo este, de toda esa cantidad, ¿no?
0: Claro, porque tiene que haber un registro, porque habrá también este remedio psicofármaco que tenés que justificar la destrucción.
1: Sí, y hay otros medicamentos, excepto los psicofármacos y los de venta libre, que hacemos una devolución a la droguería y en la droguería laboratorio y nos hacen un reintegro ínfimo, pero por lo menos nos sirve.
0: ¿Y qué? ¿El laboratorio lo van a usar?
1: No, esos, todos esos van a destrucción.
0: Siempre va a destrucción.
1: Pero, sí, todo va a destrucción.
0: Ok. En su momento les quisieron meter, ¿te acordás que Farmacity en la provincia de Buenos Aires?
1: Sí.
0: El hecho de que no pudieron entrar porque hay una disposición de que toda farmacia tiene que tener como mínimo un farmacéutico, en este caso atropella esa ordenanza también, porque si bien no es una farmacia, es un supermercado, no hay un idóneo.
1: Es muy buena la lectura que estás haciendo, puede llegar a pasar eso, y aparte ya con el en el 70-23, bien, que fue una resolución de este gobierno en donde quisieron poner los medicamentos de muchos ya de Fumenta o Regeseta a venta libre, y aparte cambiar la ley, nosotros pusimos una cautelar por intermedio de la Confederación Farmacéutica en donde eso se negó, bien, y ahora estamos peleando todavía lo mismo, ¿no?
0: Una pregunta que es un mito urbano. El genérico, ¿tiene menor calidad que el no genérico?
1: Mira, según nuestro nuestro lugar en el ANMAT, que sería el ente regulador, tiene que tener la misma potencia, la misma calidad y la misma composición.
0: Pero hoy el ANMAT está desarticulado, Héctor.
1: Claro, el tema es que el ANMAT está desarticulado y bueno, pero el medicamento, según el origen del laboratorio y todo, tiene que tener la misma, exactamente la misma potencia que un genérico que es llamado un ético. Igual tengan en cuenta que en la Argentina no existen medicamentos que no sean genéricos, todos son copia.
0: Jodeme, ¿cómo es eso?
1: Claro, por ejemplo, estos laboratorios que vos llamás de genéricos, bien, pero por ejemplo que tiene la caja amarilla, la caja violeta, la caja verde y blanca, son todos genéricos, son todas copias de medicamentos que son del primer mundo, llamarlo así.
0: O sea, para, yo tengo que entender que Romer, Abbott, todos los laboratorios esos están produciendo remedios con fórmula y descubrimiento, tratamiento, desarrollo de otros países.
1: Justamente, nombraste a uno que no porque es internacional, bien, que sería Abbott, pero los demás, Roemer, lo que vos llamaste, lo de la caja violeta, blanca y roja, verde, sí, son todas copias.
0: Para que por ahí te meto copias. Te meto ahora en algo que no es lo tuyo, para. Cuando me dan la vacuna antigripal, que me doy todos los años, que también ese es un servicio que brindan ustedes, los farmacéuticos.
1: Muy bien.
0: Me dicen que es de acuerdo a la cepa de este año, pero es la cepa que hubo en Europa. Y yo, por ejemplo, justamente, con un sueco no tengo nada que ver.
1: Sí, pero lo que pasa es que la cepa es de un virus, no es de un sueco. Ni de un italiano ni de un francés. Dale. Es un virus que se utilizó y que anduvo en esa época, o sea, en el invierno del otro hemisferio.

0: Entonces, cuando lo traen acá es cuando nos va a venir el invierno. Entonces sí que sirve.
1: Y ya lo tienen.
0: Son todos, en general son todas francesas, bien.
1: Para el común denominador de la gente, entonces la cepa es la identificación del virus que produjo la gripe en el invierno europeo. Ahí está. Listo. ¿Por qué son tan caros los remedios, Héctor?
0: Son caros los remedios. Primero, que las farmacias no somos formadoras de precios, los pone el laboratorio. Y el laboratorio tendría que estar regulado por el gobierno con respecto a los precios. Eso nosotros no podemos hacer nada.
1: Porque, por ejemplo, el Tafirol, si vos lo traes de Estados Unidos, es mucho más barato que acá.
0: En varias partes del mundo, el medicamento es más barato que en Argentina. En Argentina se caracteriza por tener medicamentos caros.
1: Yo te pregunto algo, y discúlpame que voy a hacerte una pregunta y no te pago la consulta. Yo me hago traer el Tafirol de Estados Unidos, un frasco que trae 150 pastillas. Es lo mismo que el Tafirol de acá, ¿no?
0: La fórmula es la misma, la potencia tiene que ser la misma,
1: es la misma.
0: La disolución y la degradación tiene que ser la misma.
1: Ok.
0: Tiene estándares internacionales.
1: ¿Cómo se toma un remedio, Héctor? ¿Se toma con agua? ¿Se toma con bebida caliente? ¿Tengo que aguar la pastilla? Primero tomo agua, después la pastilla, después voy a tomar agua. ¿Cómo tomo un remedio?
0: Bueno, los medicamentos depende de la fórmula, de cómo se toman. En general, todos los medicamentos se tienen que tomar con agua.
1: Ah.
0: Algunos medicamentos no se pueden tomar con jugo, no se pueden tomar con alcohol. Y, por ejemplo, los antibióticos, algunos, por ejemplo, los del grupo de las amoxicilinas, ampicilinas, esos se tienen que tomar en ayunas. En cambio, los antiinflamatorios, que es lo que más la gente consume, siempre después de las comidas y con agua.
1: Ok. ¿Qué vamos a hacer con este animal de Sturzenegger que está destruyendo el país de a poquito? Farmacia, colo de niños, los prácticos navieros, ahora quieren vender todo el país. ¿Qué va a hacer los farmacéuticos ante la desregulación de la venta de medicamentos?
0: Nosotros estamos totalmente en contra de esto. Esto es un avasallamiento a nuestra profesión y a la salud de la población, y lo que estamos haciendo, vamos a seguir haciendo. Pondremos una cautelar, o en tal caso seguiremos haciendo, como hicimos en algún momento, alguna marcha o alguna oposición con lobby de políticos, ¿no?
1: Ustedes son esenciales, no pueden hacer huelga, ¿no?
0: Nosotros no podemos, estamos reconocidos como la parte esencial de la población.
1: Pues no pueden hacer huelga, se la tienen que recontrabancar. Y yo tengo una amiga que hace muy poquito arrancó con una farmacia. Está muy difícil, primero porque, aunque parezca mentira, se ha reducido la compra del medicamento. Se ha reducido, es inexplicable que un tipo que tiene un problema del corazón y tenía que tomar, qué sé yo, el Sintrón, ahora no lo tome más, porque se está suicidando. Pero
0: está pasando algo, digamos, que se puede hacer así. El poder adquisitivo de la población ha bajado muchísimo.
1: Sí.
0: Punto uno. Punto dos, las farmacias, por ejemplo, la de la gente amiga, ha bajado la cantidad de unidades que se están dispensando.
1: Sí.
0: Un tema es por la falta de pago de algunas obras sociales, por ejemplo, PAMI, por los atrasos que tiene, o de algunas prepagas que han cambiado la forma de pago, ¿no?, en tiempo. Entonces, eso puede hacer que muchas veces nos ha pasado, me pasa a mí en el mostrador, que en vez de llevar tres medicamentos, por ejemplo, un pobre viejo de PAMI que antes tenía gratuidad en varios medicamentos, ahora lleve uno, de los cinco lleve dos, porque no le alcanza el dinero, porque le han sacado esos medicamentos que tenía con gratuidad. Y aparte, esto es tan grave, el pasaje de los medicamentos de venta bajo receta, venta libre, porque dejan de tener cobertura social.
1: Claro.
0: O sea, cuando si vos en un momento llevabas, por ejemplo, a un paciente de PAMI, Tafirol, bien, de 500 miligramos, lo llevabas o un omeprazol, por ejemplo, que también es muy consumido, lo llevaba con venta bajo receta, a veces con gratuidad o a veces con un 60% de descuento, ahora lo tiene que pagar de su bolsillo porque perdió la cobertura por haber pasado a venta libre.
1: Recién nombraste algo que me llamó la atención y te quiero preguntar. El omeprazol son los antiácidos, ¿no?
0: Sí, es, sí,
1: generalmente,
0: es un antiulceroso.
1: Generalmente los viejos como yo, yo tengo 78 años, a consecuencia de consumir remedio tenemos que consumir antiácidos. Y esta mañana estaba hablando con un colega tuyo y me dijo, mira que el omeprazol es peligroso. ¿Es peligroso consumirlo sin la intervención de un médico?
0: O sea, en el caso que hace una afección, una gastritis, una úlcera, es beneficioso tomado en tiempo y forma y en la cantidad que se necesita. Ahora, si uno tiene una polifarmacia, digamos, porque toma 20 medicamentos, toma todos los días omeprazol, sí, no es beneficioso. ¿Por qué? Porque el omeprazol lo que hace es disminuir bien la absorción de la vitamina B12. Entonces estamos arreglando un tema y estamos perjudicando otro.
1: Perjudicando mucho el otro. Mucho el otro.
0: Por eso. Así que ese es el tema. Por eso tiene que estar, en general, no hay que hacerle caso al vecino que te diga toma esto, que te va a hacer bien, sino que, como en mi caso, yo hace ya 40 años que estoy en la misma farmacia, conocemos a nuestros pacientes, clientes, entonces, ¿qué pasa? Sabemos cuándo es el momento de decirle que no lo tiene que tomar, cómo lo tiene que tomar, por qué lo tiene que suspender, por qué tiene que hablar con el médico para que haga algún cambio.
1: Aparte,
0: o sea, es muy importante.
1: La función social que tienen ustedes atrás de un mostrador de una farmacia es enorme, porque mucha gente no tiene para ir a pagarle, por ejemplo, a consulta al médico. Obviamente vos no lo vas a recetar en una taquicardia, pero viene por un problemita, qué sé yo, mira, tengo vómitos. Y vos le solucionás el problema. Y ya le evitás la ida al médico. Como también.
0: Realmente,
1: sí. Dale,
0: te
1: dale.
0: Te escucho, te escucho.
1: Como también.
0: No, que te decía.
1: Sí.
0: Sí,
1: sí, dale, dale. Me decía.
0: La farmacia es el primer centro de salud y primario.
1: Ah.
0: O sea que realmente muchas veces vienen a consultarnos y muchas veces también nosotros los derivamos al médico porque nos supera y porque sabemos que es una afección que no podemos tratar. Pero muchísimas veces lo hacemos.
1: Te lo iba a decir, inclusive son lo suficientemente sensatos que cuando la cosa lo sobrepasa, usted dice, no, flaco, andate un médico. Andate un médico. Yo no he todo lo puedo solucionar. La importancia social que tiene una farmacia, por eso hay una farmacita en todos lados, ¿no?
0: Las farmacias en la provincia de Buenos Aires están distribuidas sanitariamente para que en cualquier punto de la provincia haya una farmacia y que la gente pueda concurrir. Porque tu señor decía, y bueno, lo tenemos que poner al kiosco porque hay que hacer 3 kilómetros para ir a buscar un medicamento.
1: Sí.
0: Y eso realmente es mentira, porque están todas las farmacias diagramadas, bien, por nuestra ley, en donde tiene que haber una farmacia, está bien, cada 300 metros, pero en todos los puntos.
1: Sí,
0: no
1: sí.
0: Todos en los centros comerciales, bien. Y también vienen los centros, nosotros tenemos farmacias hasta rurales.
1: Mira, yo vivo en una ciudad que ahora ciudad arrancó como pueblo, General Rodríguez. Inclusive tu contacto me lo brinda Martín Aste, que es el presidente
0: del
1: presidente del Colegio de General Rodríguez. Y acá, por ejemplo, cuando se arma el turno, hay una farmacia en la zona céntrica y dos en las periferias. O sea que vos farmacia vas a tener siempre.
0: Sí, justamente es eso. Lo que pasa es que este muchacho, Stuxenegger, ve más.
1: Es un burro.
0: Un sistema económico, claro, desconoce, y en vez de ser un tema social. Lo ve como un tema económico.
1: Sí, sí, se piensa que
0: y viva la pepa, ¿no?
1: Sí, se piensa que el Pelmec es lo mismo que una lata de Coca-Cola, ¿viste? Es medio burro.
0: Sí.
1: Héctor, te agradezco mucho. Radicado tiene la costumbre de no guitarrear. Siempre llamamos a los que saben.
0: Bueno, yo te agradezco mucho.
1: Y en este caso, yo me voy a tomar el atrevimiento de, si más adelante te tengo que volver a llamar, molestarte nuevamente. Así que el agradecimiento enorme por haber participado, por habernos desanado un poco, ¿no? Porque hay cosas que uno no sabe. Yo no sabía cuál era el destino de los Remedios Vencidos, por ejemplo. Muy me desanaste vos. Y bueno, así como
0: estoy a tus órdenes, y cuando necesiten alguna consulta o algo, sabés que pueden contar conmigo. Así que te agradezco el reportaje, te agradezco que estén preocupados por este tema tan importante para la población y para la salud de toda la comunidad.
1: Y sí, si uno te yo defino el programa mío como una unidad básica radial, ¿no? Y realmente yo creo que la patria es el otro. Y si vamos a tomar una medida donde yo le pueda perjudicar la salud al otro, no, loco, yo esa medida tengo que estar en contra. Tengo que estar en contra, claro. a morir. Héctor, muchísimas gracias. Te mando un abrazo grande y yo estoy a tu disposición y me tomo el atrevimiento de molestarte cuando sea necesario.
0: Bárbaro, un abrazo grande y que tengas un buen día después.
1: Adiós. Héctor Milanesi. Héctor Milanesi, que es consejero titular del Colegio Farmacéutico de Buenos Aires. Radicado no guitarrea. Radicado va y le pregunta a los que saben. ¿Te cuenta? No. Esta no es la opinión de un militante que de repente puedes acusarlo de fanático. No, negro. Nosotros nos guitarreamos, nosotros le preguntamos a los que saben, en todos los órdenes. En todos los órdenes. Se está hablando de la regulación de los medicamentos. ¿A quién tengo que hablar? Con los que saben. Bueno, a ver, muchachos, queridos. Según el INDEC, te suena lo que es el INDEC, ¿no? Tu factura de electricidad representa exactamente el 1.03% del IPC para el Gran Buenos Aires. Ahora, vamos a hacer un ejercicio, diría mi psicóloga. Agarrá tu factura de electricidad, multiplicala por 100, y eso te tiene que dar una suma equivalente a tu ingreso. Vamos a hacer la cuenta fácil. Suponete que te vino 17.000 pesos de luz. Vos la tenés que multiplicar por 100. Le agregás dos ceros más. Tu ingreso no puede ser menor de 1.700.000 pesos. ¿Te da la cuenta? ¿Te da la cuenta? Vamos de nuevo. Te vinieron 17.000 pesos de luz. Vos lo multiplicás por 100, le agregás dos ceritos y te queda 1.700.000 pesos, que tendría que ser tu sueldo. Si los números del INDEC y del IPC fueran ciertos y no sean números falopa. Son números falopa. Después, cuando te dicen la inflación fue el 1.9, esta. Y entendé que basado en este número falopa que te tiré yo recién, cualquiera, suma cualquier factura de luz. El gobierno te dice que la pobreza bajó y que la inflación está dominada. Jodeme. Lo entendieron. Aquellos que ahora lo entendieron, estaban hablando burdeces, no hablen más burdeces, muchachos. Esa es la realidad. Decía el general, la única verdad es la realidad. Y ahí la tenés. Hay un problema que es que no se puede mirar para otro lado, que es el endeudamiento que tienen las familias. 7 de cada 10 argentinos están endeudados. De esos 7, 5 están en situación 3. O sea, son incobrables. Son incobrables. Entonces sale Caputo a decirte, pero el Estado no puede hacer nada. Es un pacto entre privados, entre el banco y yo. Nosotros dijimos a los bancos, si ustedes están cobrando al 10, esto dijo Caputo, y los salarios suben el 2, esta gente no le va a pagar nunca. ¡Bah! Caputo está reconociendo que los salarios no crecen. Y por el otro lado, Caputo, sin movérsele una pestaña, dijo, yo no sé para qué tomó el crédito la gente. No sé si tomó el crédito para endeudarse o porque le dijeron que Milei se iba y compraron dólares esperando que el dólar se fuera a 3.000 pesos. Vamos de nuevo. Dice Caputo, yo no sé si la gente compró dólares, se metió en deuda para comprar comida o para comprar dólares porque le dijeron que Milei se iba y el dólar se iba a 3.000 mangos. O sea que encima de deudor, sos especulador y golpista. Por el otro lado, Milei, en una entrevista con otro de los perros fieles que tiene el Majul, le dice, si yo tomo un préstamo con alguno de los muchachos del canal y después no puedo pagarlo, ¿es justo que lo pague otro? Aparte, ¿le pusieron un arma en la cabeza para pedir el préstamo? Sí, sí, desquiciado, le pusieron un arma en la cabeza. Un arma simbólica, le tenía que dar, la gente se endeudó para comprar comida. No es que se endeudó para cambiar el auto. No es que se endeudó para hacer dos ambientes más en la casa. Se endeudaron para pagar servicios y para comprar comida. Te lo demostré recién. Hacé tu factura, multiplicalo por 100 y ese tiene que ser tu salario. No te da ni por puta. Entonces, eso te da el pensamiento del gobierno. Y te lo dijimos. Que venían por vos. Me la estoy comiendo yo de rebote, que estoy entre el 46% que puede mirar a los hijos a los ojos. Y decirle, ¿sabes qué? Yo no lo voté. Estamos para la mierda, todo lo que era, pero yo no lo voté, al menos yo no lo voté. Decirle, estamos para la mierda, y que los pibes te digan, y encima lo votaste, pelotudo. Y ¿qué va a hacer? Están todo metido en las deudas. Esta es una nota del Economista, que me tomo la libertad de comentársela a ustedes. Dice, advierte que los choferes de aplicación se endeudan para mantener sus autos con tasas de hasta el 700% anual. 700% anual. No podés pagarlo nunca. Y a veces terminan pidiéndole préstamo a los tranza. Yo que en su momento tenía el auto para trabajar, tenía obligadamente, todos los meses, cambio de aceite y filtros. Porque cada 10.000 kilómetros tenés que hacer el cambio de aceite. Cada 4 meses, obligadamente, porque cada 40.000 kilómetros tenía que hacerlo, tenía que cambiar la correa de distribución, el tensor y la bomba de agua. En el caso del aceite no tenía costo de mano de obra, en el caso de la correa de distribución, el tensor y la bomba de agua tenía costo de mano de obra. En aquel momento yo hacía cambio de cubierta 2 veces y media por año. Juego de amortiguador 1 vez por año. Buje. Gasté en buje la guita suficiente como para comprarme un monoambiente en Pilar, en Palermo. Ese es el deterioro que sufre un auto cuando lo pones a laburar. Cuando lo pones a laburar. Vos pensás una cosa. Hacés 30 viajes, que era lo que hacíamos, eran otras épocas, ¿no? La puerta se abrió y se cerró 60 veces. Y no todo el mundo te la cerró delicadamente. Esa puerta cada 2 meses tenés que ir al chapista que te la nivele. Es una gilada, son 15 minutos, pero el chapista te cobra. Y es lógico que te cobre. Porque tiene las herramientas y el conocimiento para hacerlo, yo no. Advierte que los choferes de aplicación se endeudan para mantener sus autos en tasa del 700% anual. Están trabajando promedio de 10 o 12 horas arriba del auto y aún así no pueden afrontar una reparación. No, porque el chabón está haciendo el chofer de aplicación para morfar. No es que toda la guita que recauda la va a gastar en el auto, no, tiene que morfar, tiene que comprar zapatillas a los pibes, tiene que comprar un remedio. Es la realidad que denuncian los conductores de la plataforma como Uber y Didi, que aseguran que la precarización los empuja a endeudarse para poder seguir trabajando. Desde la Asociación Civil de Conductores de Aplicaciones Unidas de la República Argentina, UCAURA, advierten que muchos trabajadores sin acceso al crédito bancario y con ingresos que apenas le alcanzan para vivir, terminan recurriendo a billeteras virtuales, finchet, casa de préstamo, prestamistas particulares. Billeteras virtuales, y acá me voy a parar un cachito en el amigo Galperín. Galperín se volvió en un prestamista de barrio. Cuando vos te bajás la aplicación, le autorizás a que ellos tengan acceso a todos tus contactos. Entonces, si yo le pedí guita a Galperín y no la pagué, Galperín le manda mensajes a todos los contactos míos diciéndole que hablen conmigo, que me deje joder y que vaya a pagar. O sea, qué sé yo. Lucio Manchi, por decir a alguien que tengo yo en el contacto y que sé que no se va a enojar porque lo nombre. Va a recibir un mensaje diciendo, mire, Néstor Escobar nos debe, hable con él para que pague, que no se ortiva. Y va a recibir 6 o 7 llamados diarios, mensajes, no llamados, mensaje diario, diciéndole lo mismo. No sé si esto está muy cerquita de la extorsión. No sé. No sé. El crédito de pedir la guita, tasa que supera el 400% anual y llegan hasta el 700%. ¿Cómo es la cadena? El trabajador pide plata para arreglar el auto, lo arregla, vuelve a salir a trabajar, pero guarda el hilo. Después debe destinar parte de lo que gana a pagar la deuda. ¿Qué pasa cuando vos trabajás por la diaria? Y te lo digo con conocimiento de causa, porque yo trabajé por la diaria. cuando vos no laburás porque el auto está roto, vos no lo recaudás. Si es una gilada, se arregla hoy, tenés que tener la guita. Tenés que tener la guita. Vos tenés que tener un canuto aparte. Hoy momento jodido para ahorrar, ¿eh? Pero vos tenés que tener un canuto aparte. Se te rompe el auto, lo vas a arreglar. Hoy no trabajé, no recaudé. Totalmente a pérdida. Pues no solamente no recaudé, sino que tuve que sacar guita de los ahorros para pagar el arreglo. Ahora, ¿qué pasa si es un arreglo importante y vos estás parado una semana? Estás una semana sin generar guita. Si es un arreglo de una semana, el mecánico te va a venir con un choclo bastante importante. ¿Cierto? Entonces, vos durante esa semana le quedaste viendo al carnicero, le quedaste viendo al verdulero, le quedaste viendo a Dios y a María Santísima. ¿Cuándo volvés a laburar? ¿Cuándo volvés a laburar? Tenés que pagar todas esas deudas. El carnicero no te va a cobrar el 700%, el almacenero tampoco. Cuando mucho vos compraste ayer, te pondrán el precio de hoy. Listo. Pero cuando vos arrancás a trabajar con deuda, no salís, negro. No salís. Entonces vos pedís un préstamo, te metes en una deuda para pagar otra deuda. ¿Qué es lo que le pasa a esto? En el peor de los casos, dice el referente de AUCRA, le tienen que pedir un préstamo al tranza del barrio. Y ahí no jodés. Porque el tipo te dice, no me podés pagar, te agarra la heladera y se lo lleva. No me podés pagar, cacha el microondas y se lo lleva. La postal es brutal. El trabajador pone el auto, paga el combustible, el seguro, las reparaciones, el mantenimiento. Y lo que yo te decía, Redén, el vehículo se rompe, no laburás, no recaudás. Y si no tenés ahorro, te endeudás. Entonces, la supuesta libertad que te está vendiendo el

es un trato entre privados. Nosotros no podemos ni vamos a hacer nada. Traducido en buen romance, sacaste un préstamo. Jodete. Jodete. ¿Por qué tuve que sacar un préstamo? Por la política económica de mierda que tiene este gobierno de mierda. Pero para ello, no, hermano, es un trato entre privados, yo no tengo la culpa, vos te metiste porque sos un especulador, agiotista, golpista, jódete. Vos, llegamos al final. Le agradezco a Héctor Milanesi que hicimos la nota. Les agradezco a los oyentes, a los que mandan mensaje, a los que de repente se enojan conmigo. No conmigo, sino a la par mía. Vuelvo a invitar el 6 de este mes, muchachos. Y yo sé que se dijo muchas veces, pero esta vez en serio. Se juega el destino de la patria. No, no podemos hacer los boludos este 6. Tenemos que estar todos en la Plaza del Congreso. Todo. Yo porque no quiero dejarle una Argentina de rodillas a mi nieta. Cuando estoy jugando tiempo suplementario. Y todos tenemos a alguien a quien le queremos dejar un futuro mejor. Entonces, T6, todo en la Plaza del Congreso, nadie se puede hacer el boludo. Muchas gracias por todo. Gracias a Carlos Besani en la primera hora por la operación técnica. En la segunda, Jorge Vázquez. ¡Qué bronca que hay con Milito, Jorge! ¡Qué bronca que hay con Milito, Jorge Maciente! Y bueno, los espero el martes que viene, misma hora, 15 horas, acá en la red municipal. Radicado se fue, llévatelo, Jorge.

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14: Buenas tardes, General Rodríguez y zonas aledañas. Gracias a la comunidad Estamos nuevamente aquí en Tratar de Estar Mejor, este programa que dimos en llamar del grupo Tres Legados, donde hablamos de alcoholismo, te contamos los días y horarios de nuestro grupo, te vamos a pasar el mensaje a toda persona que está sufriendo con el alcohol, que hay una salida. Hoy nos encontramos nuevamente con Soledad. Buenas tardes, Sole.
15: Buenas tardes, Ale y gente.
14: Bueno, un saludo grande a todos los que nos están escuchando. Gracias a la radio, al director y a todo, a Jorge por hacernos el aguante en este hermoso día, con frío, pero buenísimo. Y bueno, nos encontramos nuevamente aquí en este espacio que dimos en Tratar de Estar Mejor, donde hablamos de alcoholismo, de esta enfermedad física, mental, emocional, espiritual. Te contamos qué nos pasó con el alcohol, qué tuvimos que hacer y cómo estamos ahora. Y en forma particular, me presento, soy Alejandro, enfermo alcohólico, y hablo en forma particular, no como un alcohólico anónimo en todo, por tradición y por anonimato. Lo que venimos acá a decir y lo que contamos es experiencia personal. Y repaso nuestro preámbulo, que dice que Alcohólicos Anónimos es una comunidad de personas que comparten su experiencia, fortaleza y esperanza para resolver su problema común y ayudar a otros a recuperarse del alcoholismo. El único requisito para ser miembro de Alcohólicos Anónimos es querer dejar de beber. Para ser miembro de Alcohólicos Anónimos no se pagan derechos ni cuotas, nos mantenemos con nuestras propias contribuciones. Alcohólicos Anónimos no está afiliado a ninguna secta, religión, partido político, organización o institución alguna. No desea intervenir en controversia, no respalda ni se opone a ninguna causa. Nuestro objetivo primordial es mantenernos sobrios y ayudar a otros alcohólicos a alcanzar el estado de sobriedad. Bueno, te comentamos, acá solo va a pasar el horario y día de grupo de hoy estamos en la parroquia Malvinas, Sargento Cabral, 585, martes y jueves. Nuestro teléfono.
15: El teléfono es 11-35-95-17-35.
14: También estamos viernes, domingo, en el Club de Leones, Carlos Pellegrini, 546. Para toda persona que está sufriendo con el alcohol, que tenga un familiar, amigo, hijo, y que esté pasando por este sufrimiento, que hay un lugar. El Grupo Tres Legados funciona, es... Las reuniones son libres, gratuitas y confidenciales. Preservamos el anonimato. Así que a vos que estás sufriendo, que tenés un papá, una mamá, un hermano, un hijo, un amigo, un vecino, no tomes no tengas ninguna duda. No estamos en contra del que vende alcohol ni la sustancia, nada. Estamos a favor de la vida, siempre lo aclaramos, para que vengas libremente, hagas tus consultas al 11-35-95-17-35, ¿verdad? Bueno, también tenemos día y horario de los grupos de Al-Anon.
15: Sí, los días de Al-Anon. Bueno, el grupo se llama Vivir con Esperanza. También funciona en Carlos Pellegrini, 546. Los días domingo, de 16 a 17.45. El teléfono para comunicarse es 11-32-56-47-29. Vivir con Esperanza, de 16 a 17.45. Domingo, Carlos Pellegrini, 546.
14: Gracias. Bueno, nuestro grupo Tres Legados, como repetimos, funciona martes y jueves en la parroquia Malvinas, Sargento Cabral, 585, de 18:30 a 20:30. Viernes y domingo de 18:30 a 20:30 también, mismo horario, en el Club de Leones, Carlos Pellegrini, 546. Tenemos los lunes, también tenemos reunión, pero todavía no está confirmado muy bien. Pero bueno, el que se acerca a las reuniones se puede ir enterando a través del boca a boca que hay un lugar, existe la posibilidad de salir de esta enfermedad perversa del alma, del vacío y todo lo que conlleva esta, este sufrimiento del alcohol. Nuestro grupo cumplió 15 años, tuvimos una buena, creo que ya lo hemos destacado acá, agradecido al Club de Leones, a toda su comunidad por permitirnos realizar nuestras reuniones y a la parroquia de Malvinas también, ¿no? Seguimos funcionando y es esto, pasar el mensaje para toda persona que está sufriendo con el alcohol, que no conoce que hay un lugar, existe la salida, hay grupos en Luján, en Moreno, o sea que si nos llamás al 11 35 95 17 35 te podemos pasar información, directorio de NA inclusive, los que tienen la adicción de alcohol y drogas, que también funciona en Carlos Pellegrini, martes y jueves, de 18:30 creo que a 20:30, que es la comunidad hermana. O sea, para toda aquella persona que esté sufriendo y que quiera salir, que nos llame, que estamos a disposición de pasarle el mensaje y decirle que se puede, ¿no? Aquella persona que no puede parar. En mi caso, a mí me tocó el alcoholismo, no lo elegí. A Dios gracias, a eso estoy vivo hoy, doy gracias por eso, ¿no? Como siempre digo, doy mi testimonio. Amo mi sobriedad porque estoy vivo, puedo ver el día. A pesar de cualquier situación o cualquier adversidad. Y este es el motivo, nuestro propósito acá, decirle a toda persona que se puede. Hay una vida mejor, feliz y útil. Así que bueno, yo le voy a dejar un poquito a Sole que nos cuente un poquito cómo está, cómo sigue, cómo se encuentra con su relación con su familia. Eso queremos destacar porque es lo más importante, el valor a reencontrarse no solamente con uno mismo y con la familia. Adelante, Soli.
15: Bueno, buenas tardes nuevamente. Yo soy una alcohólica en recuperación, me llamo Sole, y acá estaba escuchando al compañero que dice ama su sobriedad, ¿no? Y voy a partir de ahí, ¿no? Yo estoy en este proceso de vida y hoy me siento muy aliviada porque si bien voy a ser alcohólica hoy, alcohólica para toda la vida, mañana no seré diferente. Lo que cambia estando en este maravilloso programa, digo, ¿no? Es la perspectiva, ¿no? De cómo hoy puedo ver la vida, la realidad y yo amo el proceso, ¿viste? El proceso en el que se lleva, porque hoy lo puedo encarar diferente, hoy me puedo hacer medianamente responsable cada 24 horas, ¿no? Hoy mi día, ¿cómo empezó? Y empezó siendo mamá con mis hijos, el tema de las escuelas, las cuestiones en la casa, el hogar, esperando al papá de mis hijos, mi marido, a que venga, se quede con los chicos, yo poder venir acá a la radio. Tratar de llevar el mensaje, porque a mí me traje el mensaje, lo recibí también por medio de las redes en mi caso, ¿no? Y bueno, nada, es un día a la vez con respecto a mi familia y hoy hay un diálogo acorde, ¿no? Yo todos los días me tomo 2 horas para hacer una reunión. ¿Sí? Sea presencial, sea virtual, ¿sí? Estar en contacto con mis compañeros. ¿Para qué? Para poder afrontar esta enfermedad que se llama alcoholismo, que no es solo levantar la copa, no es solo el síntoma, no es solo el consumo. Es una vida que yo tengo que acomodar día tras día, ¿verdad? Mis comportamientos, mis emociones, mi forma de pensar. Para que mi cabeza empiece a trabajar distinto y yo en la primera de cambio no es que agarre hoy en la primera de cambio que agarro un grupo, mis compañeros que me ayuden a conseguir ese estado consciente, ¿no? Y antes en la primera de cambio era alcohol, también pastillas, ¿viste? Y no solucionaba nada, no enfrentaba nada, no entendía nada. Y se hacía como una bola de nieve cada vez más grande, ¿viste? Hasta pensar a veces en el suicidio, ¿no? Y tenerme miedo a mí misma por el tema de que no podía parar de consumir y los problemas no se solucionaban, al contrario, se agravaban cada vez más y cada vez más crecía la vergüenza, la humillación hacia mí, hacia los demás. Claro, si yo estaba totalmente humillada, si yo estaba totalmente casi abandonándome, entonces ¿cómo no voy a abandonar a mis hijos, un matrimonio, mis padres, amistades, la sociedad misma, todo? Hoy yo lo cuento y lo cuento con gran alivio, pero ¿por qué? Porque digo, ay, hay una salida, ¿viste? Tengo una forma como, ¿viste? De sobrellevar todo, porque yo voy a ser alcohólica siempre, o sea, voy a tener una neurosis enferma, las emociones un poco desequilibradas. Pero justamente este programa a mí lo que me ayuda es a equilibrar, ¿no? Tenemos los 12 pasos, las 12 tradiciones, los 12 conceptos, y después vienen las promesas que te va dando el programa, que se van cumpliendo, ¿viste? Que empiezo a resolver cosas que antes no podía resolver, ¿viste? Por ejemplo, que se me va a ir el miedo a las personas, el pasado no lo voy a querer esconder abajo de ninguna alfombra, lo estoy contando en una radio que quién sabe a oídos de quién sale, lo cuento en los grupos. Hoy puedo hablar tranquila con mis hijos, porque por ahí dicen, ah, mamá, vos me retás por esto, pero hiciste esto, o mi marido, viste, en una discusión, ah, viste, pero vos venís y, pero vos sí, yo lo hice porque no era consciente, porque no entendí, porque no sabía, y hoy voy aprendiendo, y si hoy me equivoco, uff, también, pero hoy entiendo que equivocarme es un derecho, pero también es una responsabilidad detectar, admitir y corregir, ¿no? Y para eso el programa me ayuda bastante.
14: Bueno, bien, buenísimo, Sole. A ver, los síntomas de la enfermedad, que por ahí son muchas, pero es física, mental, emocional y espiritual. Y el fondo, ¿por qué se llega al fondo con el alcohol? Siempre lo hablamos a título personal, nosotros venimos a contar lo que nos pasó. Porque en mi caso yo no pude resolver situaciones de vida. Porque dice que la enfermedad es lenta, progresiva y fatal. O sea, yo desde que nazco, desde que ya nazco desde el vientre de mi madre, nazco con esa enfermedad que son la esencia de mi naturaleza. Pero ¿qué pasa? Se desarrolla mal. Cuando nazco, copio mal. Dice por ahí alguna literatura que sigo la manada. No tengo un concepto de cómo vivir bien. Entonces copio todo mal, viene un trauma, hay un proceso, un quiebre, la razón del sufrimiento. Entonces, como no puedo detener, me vuelvo a la ingesta del alcohol, lenta y progresiva, hasta que llega un punto que no puedo parar. Y Alcohólico Anónimo está basada en experiencia de dos alcohólicos que se reunieron ahora dentro de poquito, el 10 de junio va a cumplir 91 años la comunidad Alcohólico Anónimo, donde dos alcohólicos se reunieron, se juntaron el doctor Bo y Bill W. y hablaron de su enfermedad y se dieron cuenta que podían salir contándose sus cuitas, su sufrimiento, por así decirlo. Entonces se dieron cuenta y después fueron indagando, plasmaron que en la literatura todo el sufrimiento, con psicólogos, ayuda de médicos, y hay una parte de la literatura que dice que es una alergia la que padecemos cuando no se puede detener la ingesta. Pero hay un lugar, por eso es el motivo, hay un lugar, están los grupos de Alcohólico Anónimo, donde se puede detener la ingesta del día a día, en la identificación del sufrimiento, contadas por compañeros que llegaron antes que nosotros. Y la literatura de Alcohólico Anónimo, basada en 1935, 1939, es el único patrimonio que tiene Alcohólico Anónimo en todo el mundo, basado en sufrimiento,
16: de alcoholismo, pero también en cómo pudieron salir, cómo pueden sostenerse en el mano a mano, la unidad. Los 12 pasos nos habla de la recuperación. Partamos de esa base. Las 12 tradiciones para el servicio y los 12 conceptos para también para la comunidad de Alcohólicos Anónimos. A ver, en mi caso, Alejandro se enteró con muchos años, cuando toqué ese fondo, de venir atentando contra mi vida durante años. Y me sirvió, como comparto siempre. Me tuve que quedar para enterarme que padecía esta enfermedad lenta, progresiva, y que si seguía tomando. Estaba contando acá con ustedes, ¿no? Por eso la gratitud del día a día de comprometerse conmigo mismo y agradecer a la comunidad por esto y decirle a toda aquella persona que está sufriendo, sea esposo, esposa, madre, hijo, que copie nuestros teléfonos. Se lo repasamos lentamente. A ver, Sole.
15: Sí. Tengo dos, tengo el de Al-Anon y el de Alcohólicos Anónimos. Vamos por Alcohólicos Anónimos. El sí. Teléfono es 11-35-95-17-35. Alcohólicos Anónimos. Y Al-Anon, que es el grupo para los familiares y amigos de alcohólicos, sería el 11-32-56-47-29. 11-32-56-47-29
16: Al-Anon. Dice por ahí unos textos de Alcohólico Anónimo. Dice: si usted quiere dejar de beber, tal vez Alcohólico Anónimo pueda ayudarlo. No interesa cuántos pasos haya dado para atrás, sí interesa cuántos dará hacia adelante. Es verdad, si la palabra mágica acá. Siempre lo digo, yo la entendí con tiempo, es la aceptación. La aceptación que existe el problema, la aceptación que no solo soy enfermo alcohólico emocional, sino neurótico. Y a través de este proceso, como hablaba Sole, de este proceso, tenemos una nueva vida. Tenemos situaciones de vida, nos gustan o no nos gustan, pero hoy las vivimos. Yo en mi caso la puedo vivir. Trato de ser buena persona, no soy el mejor, soy Alejandro, enfermo alcohólico, emocional, ser humano imperfecto, pero estoy sin alcohol. Y hoy si me mando a una macana, me puedo dar cuenta. Ahí está el darse cuenta y estar en este bendito programa y este bendito proceso de decirle a toda persona que se puede, que se dé la oportunidad, que no se siga destruyendo. Que hay un lugar donde te vamos a comprender, no te vamos a juzgar. Somos de toda edad, hombres, mujeres, jóvenes, y también queremos que tenga la misma oportunidad que tenemos nosotros de vivir el día a día, de mirar a los ojos a la familia, al esposo, a los hijos, ser consecuente con uno mismo. Quererse, empezar a quererse, amarse. Cuesta y duele, sí, admitir la derrota. Cuesta. El primer paso nos dice que admitimos que éramos impotentes ante el alcohol y que nuestra vida se había vuelto ingobernable. Por ahí dice que también, ¿a quién le gusta admitir la derrota total? A casi nadie, por supuesto. Pero también hay una frase que dice, de la derrota a la fortaleza. Cuando de las equivocaciones, de los errores, en mi caso particular, yo siempre lo digo, lo tengo que aprender. O le saco rédito o no. Le saco rédito o no a esa pérdida. Me tuvo que pasar el alcoholismo para darme cuenta que estaba equivocado, que mi manera de vivir era mala. Que no solo estaba enfermo yo, también enfermé a todo mi entorno. No me daba cuenta, porque la justificación típica del alcohólico es: no te metas, tomo con mi plata, hago lo que quiero, es mi vida. Es una manera equivocada que tiene que ver con la negación. ¿Qué me contás de la negación, Sole?
15: Justo estaba buscando acá eso de la negación. Estaba buscando la reflexión de hoy. Bueno, pero nada, vamos a hablar un poquito y después se las comparto si quieren. Que la, bueno, todos nosotros los alcohólicos anónimos en nuestras reuniones compartimos reflexiones diarias que están en nuestra literatura, ¿verdad? Y bueno, nada, en el final de la reflexión dice algo así, que las verdades más simples nosotros las hacemos complicadas con nuestro ego, ¿no? La complicamos, y eso es la negación, ¿no? Esto, y claro, si vos lo hablás, después de muchos años de programa, ¿no? Yo hace 5 años que estoy, casi 5 años en el programa, y recién ahora lo estoy entendiendo después de varios golpes, pero varios golpes. Yo soy una enferma alcohólica, ¿me entendés? Yo tomo alcohol y a mí el alcohol me hace mal, pero lo he justificado, pero por mi madre, mi padre, el perro, el gato, siempre digo lo mismo, por cualquier cosa, lo último hasta por el clima, ¿verdad? Una petaca para entrar en calor, o una cerveza, ¿viste? Porque hace calor, y mirá la pileta, pero escuchame, hermana, te estás tirando veneno, porque para vos es veneno en el estómago, en el estómago, en la cabeza, en todos lados, es veneno. Tomas eso y se transforma, y no, y yo la justificaba con cualquier cosa. Y la negación es lo terrible, y encima usar el raciocinio, ¿no? El razonamiento en base a esa negación, que es la enfermedad. Es una enfermedad de negación, de impulsos negativos, los primeros pensamientos. A mí en el grupo me enseñaron, me sugieren, ¿no? Porque ahí es todo sugerido, no es que nadie te obliga a nada. Que hay que desechar esos primeros pensamientos. Y yo pensaba y discutía con los compañeros, ¿pero qué? ¿El primer pensamiento cuando te levantás a la mañana? Porque no, cuando aparecen circunstancias de vida, ahora, 5 de la tarde, yo salgo, ponele, y está todo bien acá con mi compañero. Vale, que después nos vamos a la parroquia de acá de Malvinas, de 18:30 a 20:30 en Sargento Cabral 586. Me voy con mi compañero, nos tomaremos el trencito o lo que sea. Y ponele que en el camino yo pierdo el celular. Ponele. A mí ya se me terminó el mundo, ¿viste? Y empiezo a pensar y a gastar a cuenta. Y por ahí el celular lo tenía en el otro bolsillo, porque soy así, mi mente es así, ¿verdad? Entonces, a ver, es un ejemplo tonto que doy, pero por ahí te aparecen circunstancias de vida en que uno se precipita, se pone loco, y ahí aparece el impulso y la jodé. Sin alcohol la volví a joder. ¿Cuántas veces entro al grupo y le digo, compañero, me mandé esta con el familiar?
16: Me caía la actitud.
15: Exacto. Pero porque adelante está la negación, el miedo, el temor. Entonces, eso es lo que a mí me enseña el grupo, a vivir con mi personalidad loca, digamos. Yo siempre digo, mi cabeza está tururú, tururú. Bueno, puedo convivir con mi alcoholismo, pero en recuperación, sí, y es otra vida totalmente diferente. No tiene cura, pero hay un tratamiento posible. Y bueno, hay que darse la oportunidad, ¿viste? Y como dice una compañera, somos una posibilidad todos los días. Pero está en nosotros si utilizamos la simpleza desde la humildad o nos manejamos con el ego.
16: Totalmente, Sole, bien. ¿Cómo esto está, vuelvo a repetir, esto está pragmado en experiencia y en la literatura? ¿Cómo tener el control de nosotros mismos?
15: Exacto.
16: ¿Cómo no solo tener la ingesta del alcohol? ¿Cómo vivir los cambios de hábito, nuestro comportamiento, sanar nuestro interior? Si sanamos desde adentro y nos comprometemos con nosotros, yo me tuve que quedar y tuve que aceptar, y también los cambios que son lentos y progresivos, como la misma enfermedad. Pero ¿dónde lo tratamos? En los grupos, con compañeros, con literatura, mano y mente, o sea, mente ocupada,
15: ¿no? Mente ocupada.
16: Claro, mano y mente ocupada, receptivo, escuchar. Exacto. Lo bueno y lo malo. Y ahí está la verdadera esencia de cómo vivir mejor, a partir de no solo aceptar la enfermedad, aceptar la ayuda. Así que vamos a un corte, Jorge, y ya volvemos.
17: ¡Corre!

0: Bueno, continuamos por la 89.5 en este programa que dimos en llamar Tratar de Estar Mejor, del grupo Tres Legados de aquí de General Rodríguez, donde hablamos de alcoholismo, esta enfermedad física, mental, emocional y espiritual muy profunda, donde te contamos, te decimos que hay un lugar, día y horarios de nuestro grupo Tres Legados. Hoy, martes y jueves, en la parroquia de Malvinas, Sargento Cabral 585, de 18:30 a 20:30. Viernes y domingo, en el Club de Leones, Carlos Pellegrini 546. Nuestros teléfonos es el 11 35 95 17 35 para cualquier persona que esté sufriendo con el alcohol. Y acá Sole le va a pasar los días y horarios de Al-Anon para los familiares de alcohólicos.
1: Bueno, acá en Rodríguez funciona el grupo de Al-Anon Vivir con Esperanza los días domingo de 16 a 17:45 en Carlos Pellegrini 546. El teléfono es 11 32 56 47 29. Repito, 11 32 56 47 29, Carlos Pellegrini 546, los domingos de 16 a 17:45. Estos grupos están para los familiares y amigos de alcohólicos, que ellos también se ven afectados por esta enfermedad del alcoholismo, ¿no? Porque lamentablemente es una enfermedad que afecta a la familia, al núcleo más cercano, ¿viste? A los vínculos más cercanos.
0: Totalmente.
1: Es una enfermedad bastante brava en ese sentido. Así que bueno, ese es el grupo de Al-Anon que funciona acá en General Rodríguez.
0: Dice que donde hay un alcohólico, en una casa donde hay un alcohólico, enferma a toda la familia. Así que creo que puede llegarse también el alcohólico y a su vez llevar a su familiar. En mi caso particular, mi compañera me sugirió ir a los grupos porque yo en mi caso tomaba todos los días, no paraba. Y ella también concurrió a los grupos de Al-Anon y tuvo un tiempo hasta que se dio cuenta que yo había tomado las riendas, pero tiene el concepto de cómo funcionan los grupos. Es más de una vez ha dicho algún vecino, alguna amiga, vos necesitas ayuda en lo emocional. Así que sí, se pueden acercar. Son libres, gratuitos y confidenciales siempre, las reuniones nuestras también, y insistimos con esto, es gratis, no te vamos a juzgar, lo único que queremos es que tenga la misma oportunidad que tenemos nosotros de vivir bien, sin alcohol. ¿Es un proceso? ¿Cuesta duelo? Sí, pero creo que si hacemos un repaso de todo el sufrimiento, en mi caso particular, de todo lo que pasé, pérdida de dinero, porque esto es una enfermedad de pérdida, no sé si coincidís conmigo, Sole.
1: Sí.
0: Una enfermedad de pérdida, plata, afecto, cariño, familias que se desarraigan. Entonces, pero se vuelve, todo tiene un porqué. Es un programa espiritual, no religioso, hacemos siempre hincapié en esto. Es espiritual, cada uno toma el concepto de su creencia a su manera de ver, puede creer en el grupo, en los compañeros, y yo siempre doy mi testimonio que yo quería lo que los compañeros tenían cuando llegué, habían recuperado su familia, le podían decir te amo a la esposa, habían recuperado su trabajo, su dignidad. Pero ¿sabe qué es lo mejor de todo esto? A vos que me estás escuchando, que estás sufriendo con el alcohol y que estás ahí porque esta enfermedad es de capricho, de rebeldía, de negación, que se puede. Hay una vida. Hay una vida feliz y útil. Así que no te pierdas esa oportunidad. Sole, algo más de
1: sí,
0: este proceso de los grupos.
1: Este lindo proceso de vida, ¿no? Este regalo. Es un regalo, la verdad que para mí es un plus hoy la vida. Porque si le pongo lógica y me pongo a juzgar, digo, ni me lo merezco, ni porque con todo lo que hice, no, justamente el programa de Alcohólicos Anónimos, que vos decías que es espiritual, y sí, yo pienso igual, está más allá de las religiones, de si sos hombre, mujer, la edad, estatus social, qué sé yo, de si, si sos una persona letrada o sos una persona que Agata hiciste la primaria, o sea, va más allá. El programa a mí lo que me ayuda es a recuperarme física, y ahora lo voy a explicar por qué, mental y emocionalmente, ¿verdad? Es cuerpo, mente y alma. A mí me tocó en todos los niveles la recuperación, pero claro, porque la enfermedad me deterioró un montón. Hoy yo me siento a comer y bueno, estoy engordando un poquito, pero bueno, ese es otro, bueno, no sé, es otro tema, pero hoy disfruto una comida, ¿me entendés? Con mi familia. Se mejora la calidad de vida en dormir, el tema de cómo empieza a funcionar mi sistema digestivo, porque antes vivía con acidez, descompuesta, ¿viste? Me agarraba las borracheras, que por ahí me caía, me lastimaba, me partí un diente, no sé ni cómo, estaba sola en casa, bueno, tuve que ir al dentista urgente a arreglarme eso. Te empezás a decaer, en mi caso había bajado un montón de peso. Bueno, eso es en lo físico, ¿no? Pero en lo mental vas viendo que va cambiando la historia. Mirá, acá el compañero nombraba los grupos de Al-Anon y yo también los nombro. Mis familiares concurren ahí. Y la verdad que es una ayuda. Ese también es un plus. Estar en Alcohólicos Anónimos y tener a mis familiares en recuperación. La nena va a Latín, que son los grupos para niños de 12 a 18 años. Pero bueno, hoy se están tomando criaturas más... un poquito más chicas, ponele de los 10, 11 años, pueden ingresar. Y hoy surgen circunstancias de vida en mi hogar. Y obviamente, mi nena no era una nena en una época. Era una personita de 10, 7, 10 años que tenía que cuidar a la mamá constantemente porque no quería, ella, ¿no? Pobre, no quería que discuta con el papá porque me veía mal que... bueno, por mi consumo, viste, que por ahí me caía, o sufría, lloraba, y qué sé yo, todas las pataletas que me mandaba yo alcoholizada, y ella queriendo hacerse responsable de todo, y hoy surge algo, simple, chiquitito, ponele, tengo fiebre, estoy en la cama, y ella me quiere cuidar con todo, y yo hoy le puedo decir, no, hija, esa es mi responsabilidad. Me ve triste, mamá, vas a volver a tomar, porque tienen miedo. El familiar pierde la confianza en nosotros. Nosotros perdemos el valor de la palabra, ¿viste? Hoy en día yo a mi familiar o a cualquier persona, en realidad a mí misma, ¿no? Me tengo que demostrar, es a partir de la acción. El accionar, la palabra se la lleva al viento. Si no, ¿cómo me voy comportando día a día? Esa estabilidad que me da. Entonces ya se me sube la autoestima a mí en eso. ¿Y qué queda? Lo emocional va mejorando también porque los vínculos empiezan a forjarse de otra forma, ¿no? Desde ser útil, no desde la carencia, desde la abundancia, ¿no? ¿Yo qué puedo dar como persona hoy? Ante mi familia, ante el grupo, ante mí misma, ¿qué puedo dar? No, ¿qué me da el otro? Y un apego emocional totalmente distorsionado, infantil, pero bueno, lo que le pasó a mi familiar, por ejemplo, mi compañero de vida, mi marido, fue a soltar la enfermedad, ¿viste? A no tenerme ya entre algodones o al contrario, a lastimarme porque yo tenía esta enfermedad. Sino él a ocuparse de sus emociones, de sus comportamientos y yo de los míos, ¿viste? Tampoco somos la familia Ingal, ¿eh? Nada que ver. Pero hoy hay cierto grado de madurez, ¿no? Por ahí yo siempre digo, el grado de madurez surge más de los otros que de mí. A mí me costó mucho dejar de beber, entender, inclusive dentro de los grupos. Pero como dice acá el compañero, no te juzgan, porque ¿cómo le podés? Cuando vos juzgás es quererle poner lógica, ¿no? A algo. ¿Y cómo le vas a poner lógica a la locura? Si es una enfermedad mental. Por eso es algo tan simple de entender, pero uno a veces lo justifica tanto. Es problema de salud mental, y esto lo dice la Organización Mundial de la Salud, ¿viste? Es un problema de salud mental, está en nuestra cabeza. Entonces, lo que podemos hacer nosotros es ser responsables. Y con esto termino el tema de la Alcohólicos Anónimos no es la panacea, ¿verdad? Totalmente. Pero a mí Alcohólicos Anónimos lo que hizo es abrirme la mente, ¿sí? Parar esa ingesta. Y ahí sí me puedo sentar enfrente de un especialista, sea un psiquiatra, sea un psicólogo, y poder responder al tratamiento que ellos me van a ir indicando. Inclusive, yo no digo ni psicólogo ni psiquiatra, a un simple gastroenterólogo, ¿viste? Me duele el estómago y sí, bueno, toma esto y toma el otro, ponele, ¿viste? Te da el omeprazol, el taural, lo que sea para tu estómago. Ah, pero me sigue ardiendo. Y sí, hermana, pero si te tomaste hasta el perfume que tenés en el botiquín del baño, porque yo vengo de ahí, ¿viste? Me da risa hoy, pero si me tomo un perfume con café, che, y le pongo dos o tres pastillas ahí, y también bien, y no como nada en todo el día, y los médicos no son magos, ¿viste? Hay todo un tratamiento. La vida no es magia, la vida es hacerme responsable, y esa responsabilidad me va a dar una hermosa libertad, ¿no? Pero se paga con responsabilidad, y Alcohólicos Anónimos me enseña a ser responsable. Ahí después el compañero capaz que se la sabe de memoria. Nosotros tenemos la oración de Toronto, creo que es, ¿no? ¿Cómo es? Sí,
0: yo soy responsable cuando cualquiera, donde quiera extienda su mano, quiero que la mano de Alcohólico Anónimo siempre esté allí, por eso yo soy responsable. Bueno, repaso algo buenísimo tu testimonio, Sole, y dice Alcohólico Anónimo en su comunidad. Alcohólico Anónimo y el alcoholismo. Es una organización mundial de hombres y mujeres que se ayudan unos a otros a mantener su sobriedad, que comparten libremente su experiencia de su recuperación con otros que también pueden tener problemas con la bebida. El problema de Alcohólicos Anónimos se basa en 12 pasos designados para la recuperación personal del alcoholismo. La comunidad funciona a través de aproximadamente 100 millones de grupos, 100 mil grupos locales en unos 150 países. Varios cientos de miles de alcohólicos han obtenido la sobriedad en Alcohólicos Anónimos. No obstante, los miembros se dan cuenta de que su programa no siempre es eficaz para todos los alcohólicos y que algunos pueden requerir de asesoramiento o tratamiento profesional. O sea, ¿qué quiere decir esto? Que no está reñida con la medicina. Alcohólicos Anónimos, recién lo decía Sole, no es la panacea. Alcohólico Anónimo se interesa exclusivamente en la recuperación personal y la sobriedad continua de los alcohólicos individuales que recurren a la comunidad para obtener ayuda. El movimiento no participa en la investigación del alcoholismo ni en el tratamiento médico o psiquiátrico. No apoya a ninguna causa, aunque los miembros de Alcohólico Anónimo pueden hacerlo como particulares. El movimiento ha adoptado una política de cooperación, pero no de afiliación con otras organizaciones interesadas en el problema del alcoholismo. Alcohólico Anónimo no acepta contribuciones de fuente ajena. Los miembros de Alcohólico Anónimo nos mantenemos mutuamente y mantenemos nuestro anonimato personal a nivel de la prensa, el cine, la radio y los medios de comunicación. Bueno, ¿cómo funciona Alcohólico Anónimo? Puede definirse como un método para tratar el alcoholismo mediante el cual los miembros se apoyan unos a los otros, compartiendo entre sí sus similares experiencias de sufrimiento y de recuperación de la enfermedad del alcoholismo. Bueno, continuamos. Grupo 3 Legado. Funcionamos martes, jueves en la parroquia Malvina, Sargento Cabral 585, de 18:30 a 20:30 horas. Hoy tenemos reunión presencial, el jueves lo mismo, mismo horario, viernes y domingo, Sargento Cabral 585, 18:30 a 20:30 horas. en Carlos Pellegrini 546. Nuestros teléfonos son el 11 35 95 17 35. Para cualquier persona que esté sufriendo con el alcohol, que no sepa que hay un lugar, llámanos. Tu pregunta no molesta. Tenemos directorio, día y horario de grupos de Luján, de Moreno, de todo. Y también los grupos de Alanón, de Alatín. ¿Cómo funciona? Es libre, gratuita, comercial. Date la oportunidad. No te pierdas en el sufrimiento. Hay una nueva vida. Sole, ¿querés agregar algo más? Y voy a repasar algo.
1: Nada, que sí, esto de la posibilidad y bueno, que también hoy en día, ¿cuál es la diferencia? Aparte de dejar de beber y sentirme mejor, ¿no? En varios aspectos, aunque hay que seguir puliendo, ¿no? Nadie es perfecto, eso, ¿viste? Salir de ese espejo de colores en el que yo venía, de que tenía que ser todo como yo decía, y si no, bueno, y a veces salían las cosas como yo decía, pero no era lo esperado. La verdad que yo tenía en la cabeza un desastre, ¿no? Y de a poco se va acomodando. Y hay una gran diferencia, que hoy yo tengo esperanza. Nuestro preámbulo dice, Alcohólicos Anónimos es una comunidad de personas que comparten su experiencia, fortaleza y esperanza. ¿Qué va a la esperanza? Hoy puede ser el día más feo de mi vida, ¿viste? Hoy puede ser un día, qué sé yo, que me puede pasar lo que sea, pero yo tengo esperanza, ¿viste? De que puedo hacerla diferente, que puedo trabajar con mis emociones, mis accionares distinto, ¿verdad? Que sentir voy a sentir como cualquier ser humano. No tengo que sentir culpa si me enojo o lo que sea, ¿no? Porque cuando a mí me pasó que cuando entré en el programa, ¿viste? Y se habla mucho de lo emocional, de la ira, del rencor, de la frustración, de la negación, de todo eso, en lo que yo estaba al mango, estaba al 100% subida de tono con mi temperamento, mi carácter todo descarriado, ¿no? Los instintos todos alborotados. Y entonces después cuando dejo de beber y estoy en el programa, claro, por ahí me enojaba, porque, no sé, el gato, no sé, me robó la milanesa, ponele, para ponerle un poco de humor, ya me sentía culpable. No, no. Hoy yo puedo sentir, estoy aprendiendo a sentir. Las emociones ya no tengo la necesidad de anestesiar, y eso a mí me da esperanza. ¿Y qué más va a venir? Hay un compañero que dice, todos los días es el presente. El presente es un regalo, ¿verdad? Justo lo escuchaba anoche. Y nosotros tenemos un poder superior. Llámese Dios, la mesa de Alcohólicos Anónimos, lo que vos decidas o sientas, ¿no? Que es la fe. La fe, la creencia en algo, de una vida mejor. Y entonces, nada, cuando pasa algo feo, y es solo por hoy, por el momento, trabajar esa fe a diario, trabajándola ya como me enseña a mí Alcohólico Anónimo, o me sugiere, ¿no? Desde el accionar, desde la humildad, que es reconocer mis limitaciones y mi empatía hacia mí y hacia los demás. Lo que tengo adentro lo voy a dar afuera. Es imposible dar algo que no se tiene, que antes yo quería dar algo que no tenía. Yo quería ser madre, yo quería ser esposa, yo quería ser amiga, yo quería ser compañera de Alcohólico Anónimo. Inclusive, porque a mí me pasó estando dentro del programa, porque inclusive estando dentro del programa me costó mucho dejar de beber. Y es solo por hoy, ¿no? Y mientras que yo tenga la copita en la mano, la realidad se me desfigura y empieza la impotencia ante el alcohol y no me hago cargo de esa vida ingobernable. Esa vida ingobernable es la que una vez que dejas de beber te empezás a dar cuenta y la empezás a transformar. Todos los dolores se mutan, se transforman, ¿no? Esto de, hay una parte que dice, en la economía de Dios no hay desperdicio, ¿no? O sea, desde la locura, desde esos dolores, a veces no se aprende desde la sabiduría. Hoy puedo decir, uy, qué lindo está todo, pero quizá todo esto que te estoy diciendo hoy, qué lindo, lo tuve que aprender a grandes golpes, con la copa en la mano, con la vida ingobernable queriéndola justificar, porque no solo justificaba mi vasito de vino, yo justificaba todo, cualquier locura. por eso es una enfermedad mental, ¿viste? Y hoy la trato de aceptar con simpleza, con humildad, ¿viste? Como dice hoy la literatura nuestra, ¿viste? Porque si no la voy a complicar más desde el ego, ¿viste? Este es un programa muy sencillo y muy simple para una mente muy complicada como la mía y quizás como la tuya que está sufriendo. Date la oportunidad, dale para adelante, solo por hoy, y sigue Ale acá, dialogando.
0: Sí, dice por ahí un lema que... No, hay que tratar de no cambiar el peor día.
1: Exacto.
0: De resaca emocional por el alcohol, ¿no? Porque es a donde yo acudía. Tenía un día malo, un día como hoy, que para mí es un día maravilloso a pesar de que haga frío y esté nublado. Pero a mí los compañeros me regalaron y tuve que admitir, aceptar y corregir, como dice la compañera, aceptar que lo mejor que hice, la mejor decisión que tomé en mi vida, y hoy lo digo y lo firmo, es dejar el alcohol. Yo dejando de lado el alcohol, pero tuve que rendirme, humillarme, aceptar que no podía seguir viviendo así. Lo mío fue catastrófico, por eso lo cuento, por eso doy mi testimonio siempre, y la gratitud, decir, se puede. Y mirá que si yo pude...

0: de beber sin dejar de bailar. Deje de beber sin dejar de divertirse. Deje de beber sin dejar de jugar al fútbol. Deje de beber sin dejar de conversar. Ganarás el cariño de la madre, el amor de la esposa, el respeto de los hijos, el prestigio y la confianza de los jefes, la admiración de los vecinos, la salud y la personalidad. Sin perder el amanecer, sin perder de ir de pesca, sin perder la libertad, sin perder la vida, sin gastar un centavo, sin gastar para tomar remedios, sin recibir consejos, sin que te den sermones. Todo eso lo puedes lograr si te unís a nosotros, a nuestro barco, ¿no? Es un barco donde nos reunimos, nos alentamos y nos contamos cómo podemos salir. Te animamos a que te des esa oportunidad. No te lo pierdas. No te lo querrás perder, dice por ahí un texto de nuestra literatura. Y bueno, te esperamos. No dudes, consultanos. Acá te pasamos nuevamente el número de celular, que es el...
1: ¿Te lo digo? Sí. 11-35-95-17-35. Ese de Alcohólicos Anónimos. Y ya que estamos, pasamos también para nuestros familiares y nuestros amigos que también sufren por nuestra enfermedad. Ellos también se enferman emocionalmente. Así que el número del grupo Vivir con Esperanza, que funciona los domingos de 16 a 17:45 en Carlos Pellegrini, su número es el 11-32-56-47-29.
0: Bueno, vamos para ir finalizando. Gracias Jorge por darnos. Gracias Sole. Nos estaremos reencontrando, Dios mediante, el martes que viene. Saludo a todos los compañeros. Los esperamos hoy. No nos dejen solos. Y estamos. Y gracias por habernos permitido estar en este espacio. Muy buenas tardes.

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0: ¿Cómo les va? Muy buenas tardes. Bienvenido a una nueva edición de Reciclando Ideas en la 89.5 desde el corazón de General Rodríguez en esta hermosísima tarde de invierno gris, que llueve, que no llueve, pero bueno, aquí estamos junto a Claudita Ovejero, que ha venido a acompañarnos hoy. Me ha dado una grata sorpresa tenerla frente a mí. ¿Cómo estás, Claudia? Muy buenas tardes.
1: Hola, ¿qué tal? Buenas tardes para todos. No sé si se escucha bien, yo no me escucho. A ver si Jorgito me da una mano y me sube el retorno.
0: Sí, te escucho.
1: Ahí
0: te
1: en una
0: escucho.
1: De esas. Bueno, ¿qué tal? Buenas tardes para todos. Qué lindo encontrarnos por acá en esta primera semana de agosto.
0: Es verdad, la semana, el mes de la Pachamama.
1: En el mes de la Pachamama estamos haciendo juntos este Reciclando Ideas en la 89.5. Hoy compartiendo esta tarde, sí, que llueve, que no llueve.
0: Cayeron unas gotitas hace un rato.
1: Unas gotazas al mediodía.
0: ¿Ah, sí?
1: Sí, sí.
0: Mira, bueno, por
1: ¿qué estaba haciendo usted?
0: Estaba preparando para la ceremonia.
1: Ah, se estaba preparando, pero estaba así, enclaustrado.
0: No, estaba.
1: No miró por la ventana.
0: No, estaba bajo la lluvia. Por eso. No, estaba bajo. No, sí, es con lo que llovió el fin de semana, estoy rodeado de agua. No, estaba bajo la lluvia, disfrutando. Y miré para el cielo y dije, ¿va a llover? No. Para de llover, dije, y así fue, fueron unas gotitas.
1: Así.
0: Unas gotitas.
1: Con la palabra santa, para de llover. Mira que hay cosas, ¿no?, que se hacen para que pare la lluvia, como eso.
0: La
1: que,
0: cruz de sal.
1: La cruz de sal.
0: Sí, no, me pasó por la cabeza. No. Estoy siguiendo el pronóstico día a día, porque como el viernes hacemos la ceremonia de la Pachamama. Y bueno, el viernes va a estar muy lindo el día. Se va corriendo la lluvia, que iba a llover el martes, el miércoles, el jueves, pero el porcentaje de lluvia fue bajando. Así que no va a llover para el fin de. O van a ser pequeños chubascos, viste, como dice el pronóstico. Pero bueno, nada grave.
1: ¿Y esta semana cómo se viene el pronóstico?
0: Y jueves, lluvia por la tarde un poquito. No, perdón, a la mañana. El viernes, el jueves digamos que va a ser el día como de mayor posibilidad de lluvia. Pero nada como lo que pasó el fin de semana, ¿no?
1: No, tenemos para mañana martes una mínima de 14, una máxima de 14, una mínima de 11. Miércoles máxima de 16, mínima de 12. Jueves ahí alguna lluviecita con 14 grados de máxima y 3 de mínima. Y a partir del viernes, el día de que nosotros vamos a celebrar esta ceremonia a la Pachamama, sol.
0: ¿Viste?
1: Viernes, sábado, domingo, lunes, que es lo que puedo ver hasta acá, todo con sol, con una máxima de 14 grados, ahí, lindo.
0: Va a ser, o sea, una jornada para estar todo el fin de semana festejando y rindiéndole honor a la querida Pachamama, que cada día la quiero más. Estoy muy contento.
1: Qué bueno. Bueno, vamos a agradecer a nuestros patrocinadores.
0: 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Me cansé.
1: Respire, respire.
0: Bueno, y ya tenemos acá nuestra primera invitada, una amiga de la casa, una amiga personal, Quilla, que es la maestra de ceremonia, podría decir, de la ceremonia de la Pachamama, que ya viene hace muchos años difundiendo esta tradición ancestral, no solamente en General Rodríguez, sino que empezó en Capital Federal y bueno, ahora lo sigue haciendo acá y en distintos lugares. Y bueno, la tenemos acá con nosotros para que nos cuente un poco todo esto de esta ceremonia ancestral, cómo surgió. Bueno,
1: hay un gesto que parece pequeño, ¿no? Parece agacharse, tocar la tierra, decir gracias, y sin embargo, en un mundo donde estamos constantemente rodeados de pantallas y mirando hacia otro lado, este gesto puede ser un gesto profundamente revolucionario en estos tiempos en donde tanta falta hace. Contanos, Quilla, ¿cómo se viene preparando esta ceremonia para este año 2026?
2: Bueno, en principio, muy buenas tardes a cada uno de ustedes, también al público que nos están escuchando. Mi nombre es Quilla, yo soy de la comunidad Capac Ñan, del pueblo quechua aymara. Y bueno, soy autoridad de la comunidad, también soy ceremoniante, recuperando lo que es la ancestralidad de nuestros pueblos originarios, ¿no? El camino que mis ancestros y mis abuelos me han encargado, mi madre también. Y seguimos, ¿no?, ese trayecto. A principio habíamos hecho, cuando yo era muy pequeña, vivíamos en Capital, la urbe, ahí donde están todos. Y éramos nosotros los cabecitas negras, nos decían en ese tiempo, les hablo del 86 más o menos. Y resulta que, bueno, que al estar fuera de nuestro territorio, la necesidad de agradecer a nuestra madre tierra, ¿no? Entonces nos juntamos, un grupo de hermanos, en ese tiempo yo era muy pequeña. Y entre los grandes hablaban y decían, ¿no?, que era importante el agradecimiento a la Madre Tierra como lo hacíamos en nuestras comunidades. Entonces, siendo hermanos de varias comunidades, en ese momento decidieron realizarlo. ¿Por qué no? O sea, estamos en la ciudad, hay tierra y lo podemos realizar en el lugar que vivimos. Y de esa forma se hizo la primera Pachamama, así como para mostrar al público, también para que la sociedad sepa que los pueblos originarios existimos, ahí al lado de ATC, donde hoy en día está la flor. Bueno, ahí empezamos a hacer la Pachamama y con el tiempo el Estado puso esa flor.
1: Empezar a visibilizarla, ¿no?
2: Pero poner la flor de metal y sacarnos del espacio donde nosotros los pueblos, que en ese momento, hasta el día de hoy también se sigue agradeciendo en el lugar, quedaron otros hermanos a cargo, donde hacíamos ahí, donde está plantada la flor, ponernos la flor es como sacarnos del territorio.
1: Claro, es en un territorio, una especie de disputa, ¿no? Cuando nosotros hablamos de los pueblos originarios, a veces es difícil establecer esta relación que data desde hace tanto tiempo. Cuando nosotros hablamos de los pueblos originarios, hablamos de un tiempo, hablamos de una tierra, hablamos de una relación con la naturaleza, hablamos de una cultura, hablamos de un montón de cosas que a veces no las tenemos muy claras, porque nosotros después con el tema, con con la cuestión de la conquista, ¿no? Con la conquista de América, con ese sacar a los pueblos originarios de su lugar, utilizar a los pueblos originarios como mano de obra, hacer todos esos horrores que se cometieron sobre los pueblos originarios, sobre el territorio, sobre la naturaleza. Y tenemos esa mirada que está tan venida desde Europa, ¿no? Tan venida desde otro lugar. Ya no quedan casi registros de lo que eran los pueblos originarios originalmente. Toda la mirada que nosotros tenemos es una mirada que deviene de los historiadores que han escrito desde la mirada europea y también desde la mirada de los mestizos. Entonces, recuperar este espacio en donde hablamos hoy de la celebración de la Pachamama, estos espacios en donde esa cultura se mantiene vigente, no sin algunos cambios. Claramente no es igual a como se hacía hace 500 años atrás, hace 600 años atrás.
2: Bueno, mira, eso nunca se pierde, porque nosotros, así como venimos de las comunidades, vamos a mantener siempre la esencia, porque primero hay que marcarnos quiénes somos, o sea, cuál es nuestra identidad. Y por más que lo quisieron tapar, tanto el sistema como el Estado, como las religiones también, los pueblos siempre sostuvieron y pudieron mantener sus usos y costumbres, ¿no? Por ejemplo, si hablamos de la iglesia, podemos hablar claramente de las vírgenes, ¿no? Que, por ejemplo, en el norte vas a ver la montaña, abajo las estrellas. Entonces los pueblos siempre tratan de decir, bueno, sí, vamos a adoptar esto, pero a su vez también estamos haciendo nuestros usos y costumbres. Por ejemplo, la Pachamama, en la actualidad, bueno, antes de los 500 años, antes del 92, era como que se mantenía oculto. Nuestros mismos abuelos decían, no vamos a mostrar el resto. No podías participar vos de una ceremonia de Pachamama. Los niños no los dejaban en la comunidad por el temor de ser sometidos. Y lo que pasó acá, cuando donde se hizo la flor, ahí en el cerca de TC, fue como que querernos taparnos, decirnos que los pueblos originarios no existimos, porque es una ofensa para nosotros también. O sea, imagínense, llegamos para hacer la Pachamama y nos encontramos con la flor. Pero pese a eso, no nos quedamos. Pese a eso, igual seguimos pidiendo permiso un poquito más abajo para realizar la Pachamama, ¿no? Y siempre, o sea, eso fue en el 86 cuando empezamos, allá por aquellos años, con varios hermanos, entre ellos estaban mapuches, calchaquíes, varios pueblos de varios lugares, donde se estábamos mostrando a la sociedad que los pueblos existimos. No es que nosotros venimos de una chocita, de un taparrabo, en ese mundo nos decían eso, ¿no? Los indios. Pero, sin embargo, estamos ahí presentes. Entonces, la forma de que la sociedad conozca, porque si bien conocemos que Buenos Aires parece una pequeña Europa, entonces imagínense, ¿no? O sea, venir y ver en la ciudad que hayan cabezas negras y que estén siendo ser reconocidos como pueblos originarios era muy fuerte. Es más, el mismo sistema no nos hasta el día de hoy, ¿no? Es como para la ciudad no existen los pueblos originarios.
1: Exactamente, ahí hay una cuestión como muy territorial. Es más, yo quería hacerte por ahí, es una pregunta bastante más personal, es ¿por qué ustedes están viviendo en Capital, por ejemplo?
2: Bueno, mira, a veces hay muchas historias, ¿no? En mi caso, por ejemplo, mi padre es músico, es un buen músico, entonces le invitaban siempre a la FECOR en Córdoba, mi mamá artesana, y entonces venían a la FECOR siempre como pueblos originarios, ¿no? O sea, ya desde su comunidad. Y de esa forma uno se va quedando también los niños. Nosotros somos 5 hermanos, ¿sí? Entonces en ese tiempo, yo tendría 6, yo me quedaba con mi abuela y después venían mis otros hermanitos. Y empezaban a crecen, ¿no? Y hay que también llevar a la escuela, ¿sí? Porque para nosotros los pueblos es importante que los chicos estudien, que aprendan de este sistema, sobre todo en aquellos tiempos. Y de esa forma uno tiene que establecerse en un espacio. Y de esa forma mi padre y mi madre siempre iban con su identidad, ¿no? Firmes de quiénes eran y qué eran, ¿no? Entonces en Córdoba también habían armado una comunidad, también después vinieron para Buenos Aires, también organizamos a los primeros pueblos originarios, y de esa forma no olvidar nuestras costumbres, ¿no?
1: Claro, entonces, echando raíces.
2: Como éramos como la chispita que prendíamos el fuego para que el resto pueda, digamos, identificarse con su identidad, sobre todo, ¿no? Que era la necesidad, porque en el 92, si ustedes se acuerdan, que fue la marcha más grande, que partimos del Congreso, dimos toda la vuelta hasta el día de hoy, ¿no? Congreso, en la calle Callao, Corrientes, y damos 9 de julio y volvemos al Congreso. Entonces, imagínense, se levantaron varios pueblos y era el momento de decir que los pueblos originarios estábamos presentes. Por más 500 años que nos taparon, nosotros seguimos existiendo con nuestra vivencia, con nuestra identidad, con nuestros usos y costumbres, y de esa forma se dio a conocer. Eso es el Pachacútec para nuestros pueblos. Pachacútec significa eso, ¿no? Volver con nuevas energías, volver a nacer. De esa forma surgieron, ¿no? El tema de la lucha, la resistencia. Ustedes ven lo que es Bolivia, Ecuador, Perú, acá al norte también, los mapuches, y hoy en día seguimos todavía luchando, ¿no? Ahora no se olviden que el 6, ¿no? Vamos a ir a apoyar, ¿no? Porque miren que las tierras están siendo, quieren ser vendidas a los extranjeros, o sea, el territorio. Ya nosotros como pueblos ya nos venden dentro los territorios. Hoy, y ahora es la lucha para todos los seres humanos de la tierra, porque va a afectar no solamente a los pueblos, va a afectar a todo el ser humano, porque vamos a quedar sin agua, sin tierra, sin territorio, y es momento que todos salgamos a luchar.
1: Qué importante esto, ¿no? Que hace referencia, disculpa, sí, esta cuestión de visibilizarse y visibilizarnos como en el entorno de una comunidad en donde estamos todos íntimamente relacionados y en donde los que sufren las consecuencias de estas acciones económicas, políticas, etcétera, somos todos nosotros, ¿no? Los que estamos hoy presentes acá, escuchando por ahí la radio, que estás en tu casa, y tomar conciencia de esto. Con respecto a lo que es la ceremonia de la Pachamama, algunas cuestiones, por ejemplo, ¿por qué se hace en agosto?
2: Bueno, mira, si tendríamos que hablar un poco del calendario indígena, ¿no? Claro. Es a través de la luna, también solar, y hablamos del año nuevo indígena, que empieza en junio. Después, en junio, es como el nuevo nacimiento, ¿no? Como son 5.534 años donde los pueblos vuelven a renacer. Es un día como el año nuevo gregoriano, ¿no? ¿No es cierto?
1: Exactamente.
2: Festejas, ¿no? Como tal cual. O sea, es lo mismo, pero nosotros lo hacemos con una celebración toda la noche, con un fuego. Al otro día recibimos al sol, nos cargamos de energía. Ese día es cero. Y de ahí comienza todo.
0: El Inti Raymi, ¿no?
2: El Inti Raymi, que es reconocido hoy en día, ¿no? Que nuestros hijos pueden faltar ese día. Es un feriado también para los pueblos originarios, con toda la lucha que hemos hecho nosotros como pueblos indígenas en lo que es la Gran Argentina. Y después, bueno, ahí van pasando las etapas de los vientos, todo. Entonces ahí viene el agradecimiento a la tierra. ¿Por qué el agradecimiento en el mes de agosto? Porque es como vendría a ser como la segunda etapa, porque primero estamos naciendo, entonces vamos a aprender a crecer. Entonces nuestra madre no está
0: alimentando.
2: Nuestra madre necesita que la alimentemos.
1: Claro, yo había escuchado por ahí desde la perspectiva histórica que en el mes de agosto tenía que ver con que es por ahí el mes en Argentina, el mes más crudo, el mes más frío, el mes en donde por ahí la pacha tiene hambre, ¿no? Porque sí, es el anterior a lo que tiene que ver con la siembra y luego la cosecha. Entonces, por ahí, al ser este mes el más frío, el más crudo, en el que todos la pasamos un poco peor, digamos, de repente dar y agradecer a la tierra para que después la tierra nos retribuya, pero en esta cuestión de la reciprocidad, uh-huh, en esta comunión entre lo que es la naturaleza y la humanidad, no como le doy esto para que después me haga un favor o para que me deba, sino es este agradecimiento, este gesto.
2: Claro, como vos lo dijiste, ¿no? El mes de agosto es, por ejemplo, en el norte hace mucho viento, uh-huh, es como que la tierra se está limpiando para sembrarlo y necesita, está de hambre la tierra. Así como cuando las mujeres o los hombres también, ¿no? Si no comemos todo el día, tenemos hambre, ¿no? Entonces imagínense, la madre Pachamama nos espera en el mes de agosto para que nosotros le demos de comer. Por eso la Pachamama está hambrienta. Y los abuelos te dicen, no te vas a cortar, no te vas a caer, te dicen, ¿no? Porque si te cortas, este mes de agosto no se cura.
0: Ah, mira.
2: Y es tal cual, o sea, es tal cual, no es que uno lo esté diciendo por decir, es tal cual. Y cuando estás dando el agradecimiento a la tierra, también es su tiempo, su hora, ¿no? No es porque la madre puedes cavar un agujerito por cualquier lado y darle, no es como estuviera haciendo abortar a una mujer. Por eso tiene su lugar sagrado, su lugar ceremonial, donde se le va a agradecer en ese espacio. Bueno, y acá en Rodríguez, cuando empezamos con Sarita, una hermana que también es descendencia de Calchaquí, cuando empezamos era un poco yo la necesidad, yo venía de Capital, en Capital sí teníamos en varios eventos, entonces fuimos cerrando los ciclos, dijimos, bueno, estoy acá y yo vivo acá, Entonces yo necesito agradecer en este espacio también a la Madre Tierra y que la sociedad conozca quiénes somos los pueblos originarios, cuáles son nuestros usos y costumbres, y también que aprenda a agradecer la tierra, la necesidad que tiene, porque en el lugar que se hace la celebración, no es un lugar que vamos a decir, si la abrimos aquí, le vamos a dar de comer, y no. Es también elegido por el abuelo, por nosotros como somos autoridades y también sabedores, es también el soñar, decir, la necesidad nos surge por eso también, ¿no? Y cuando empezamos fue con el abuelo Inti, que agradecimos. Después de eso ya vino, aquí también el hermano nos invitó también a su espacio, si nosotros podíamos hacer la celebración. También coincidimos con el abuelo y empezamos, ¿no? Y esto no es que decimos vengan todos, el que tiene que venir va a estar y el que no también, porque es el sentimiento de cada uno. Yo no puedo obligar y decirte vos tienes que hacer la ceremonia o tienes que hacer la Pachamama, no soy religiosa. Entonces es de acuerdo a cada uno cómo se siente. El agradecer a la Madre Tierra es súper importante porque es lo que toda la Madre Tierra nos da. O sea, en todo el año vos comes fruta, comes verdura, te vistes, le pisas a la Pachamama. Y entonces en algún momento tienes que darles ese agradecimiento, claro, la reciprocidad.
1: Esa reciprocidad.
2: ¿No? Entonces tú le das, dice, no, las abuelas o nosotros decimos, si le das así sin mezquindad, así te va a ir bien. Ahora, si vos estás, uy, no sé si voy a comprar este vinito, lo llevaré, esto, no sé. Entonces no dudes, mejor no le des nada, ¿no?
1: Hay algo que por ahí en las redes sociales está manifestándose en este último tiempo y me parece muy importante esto que vos decías, bueno, nosotros que somos autoridad, nosotros que elegimos el lugar, que respetamos la costumbre, dentro de lo que es el fenómeno de las redes sociales, por ahí dentro de lo que es TikTok, de Instagram, de repente te dan tutoriales cómo hacer la ceremonia de Pachamama, yo, ponele en mi casa. ¿Qué opinas de esas cosas?
2: Siempre que ustedes lo puedan hacer con respeto y valores y de corazón, lo pueden realizar. Porque, y no olvidarse, porque no es que es una moda. No es una moda ni es un folclorismo, es el sentimiento. Porque así como si vos te vas a burlar, decimos, ¿no? Y vas a ir y cavar y darle y decir, mira lo que estoy haciendo, esto, y al próximo año no lo vas a cumplir, pues ya verás, ¿no? Ya verás en el transcurso de ese tiempo qué es lo que va a pasar. Porque no es agarrar, como le decimos siempre, abrir por todos lados, no. Sí le puedes dar, porque si estás en tu casa, vivís en tu casa y le quieres dar, claro, le puedes servir el primer platito que vas a cocinar ese día, sin probar, le das. Siempre lo primero que da la Pachamama, porque si le das un segundo es la sobra. Lo primero siempre se da. Y eso es el respeto. Así también te va a recibir y te va a dar también la reciprocidad, ¿no?
0: Y el compromiso de hacerlo durante 3 años seguidos, ¿no?
2: Bueno, ahora cuando nosotros abrimos un lugar como abuelos y abuelas, ese lugar es un compromiso porque se va a transformar en una huaca. ¿Qué es huaca? Es un lugar sagrado. Entonces eso ya es mucho más responsabilidad porque los abuelos y las abuelas debemos cumplir los 3 años juntamente con las personas que nos han pedido y que nosotros hemos conversado, ¿no? Por ejemplo, el caso del museo también, ¿no? Claro. Nosotros con Sarita fuimos, la necesidad de hacer la Pachamama, porque yo estoy acá viviendo y también Sarita, entonces ya si yo no estoy, yo sé que se va a quedar Sara o los del museo, van a cumplir la función de seguir, de la continuidad, ¿no? Entonces ya es un lugar sagrado, se va a continuar, tiene que continuarse. Por eso yo digo, no es de abrir por abrir, sino lo vas a continuar, ¿no?
1: A establecer ese compromiso que a veces es tan difícil en estos tiempos que corren, establecer ese tipo de compromisos y hacerlo con respeto, ¿no? No como fenómeno, no como moda, no para la foto, no para el reel de Instagram, no para por eso subirlo como un videito, estoy haciendo esto.
2: Claro. En el momento que vos que estás en ceremonia o estás, entonces comprométete y si no, no lo hagas.
1: Qué buen consejo ese. Otra cosa que te quería preguntar. La gente que quiera participar de estas ceremonias, a veces no sabe qué llevar. Y a veces cuando uno pregunta, ¿y qué llevo? Es, bueno, lo que quieras, lo que te salga del corazón. Y entonces, siguiente cuestión hago, me fijo en Instagram o en TikTok, ¿qué llevo a la Pachamama? Le pregunto al chat GPT, no quiero hacer eso. Quiero la voz autorizada que me diga, mira, es lo que vos quieras, pero puede ser, no sé, yo he visto desde que le daban hasta, no sé, Coca-Cola, por ejemplo. Sí, lo he visto. He visto algunas cosas de ese tipo. Bueno. Que decís, bueno, si es lo mejor que tengo, y lo mejor que tengo es esto, y le doy esto. Bueno, no sé bien cómo es que se procede en esos casos. ¿Qué es lo que uno puede llevar?
2: Bueno, mira, ponele, si le das Coca-Cola y le das una Coca-Cola sanita, es tu corazón, ¿no? No te puedo decir que no, porque es la decisión de cada uno.
1: Claro, si yo ahora, le pongo si eso vos, a mi cuerpo, digamos.
2: No, ahora, si vos lo tomás y le das lo que ya tomaste, eso no está bien, ¿no? Claro. Eso en principio aclaramos. Y lo que uno se brinda, por ejemplo, en mi hogar, ¿qué tengo? No, no quiero que me falte alimentos. Uh-huh. Entonces, por ahí abres todo lo que está sanito, o como está en el hogar y en la cocina, entonces digo, ah, no, mira, tengo mi... Digo, en mi vasijita o en mi, ¿cómo se llaman estos recipientes? Tengo lenteja. Entonces puedes compartirlo de ahí, de tu cocina, y ponerle en bolsitas o llevarle en cosas orgánicas que para
0: bolsitas
2: que
0: de
2: no
0: tela.
2: De tela, sino ollitas. Entonces te preparas, ¿no? Varias. No quiero que me falte lenteja, por ahí arroz, no quiero que me falte fruta, no me gustaría, me gustaría tener esto, ¿no? Entonces lo vas dando de corazón. Entonces, ah, le va a faltar un vinito, vale, compras un vinito. Después le va a faltar poner la agüita también, hay que llevar la agüita. Todo lo que vos comes, uh-huh. Todo lo que vos comes, la Pachamama también come. Ahora, en el caso, ¿por qué orgánico, no? Porque es también lo que te va a recibir. O sea, la Coca-Cola, bueno, dijimos como ejemplo, pero no estaría bien, ¿no? Porque es... Tiene muchos químicos, y eso, ¿no? Mejor llevarle agüita, poner el agüita que es necesario que no nos falte. Agarras la canilla de tu casa, la primera agüita que sale, lo llevas con amor, ¿no? Y entonces eso
1: ¿en qué
2: para
1: llevo
2: que no
1: el agua?
2: Falte.
0: Botella de vidrio.
2: Botellita de vidrio. También de vidrio se puede poner porque eso después se lo lava. Al año siguiente, si pusiste una, ponele, la ollita de barro, o una cazuela, o una botellita de vidrio, entonces al año siguiente, cuando se destapa todo lo que es la Pachamama, se saca y se lava y se vuelve a poner sus contenidos. Entonces la importancia, ¿no? De siempre el reciclar, el que no se contamine la tierra, el de cuidar. Y así como vos lo vas a llevar, tus ofrendas, en el año vas a ver que vas a tener todo eso, porque es recíproco.
1: Sí, desde, uh-huh. Desde esa perspectiva de respeto y de cuidado, ¿no? Me parece que para ella... muy importante como para poder resignificarlo desde ese espacio y desde esa responsabilidad, me parece que es muy, muy bueno. Bueno, tengo mensajes por acá, nos llegaron, Lidia Fernández nos está viendo a través
0: de www.radiomunicipal.com.ar. Lidia es de Los Naranjitos.
1: De Los Naranjitos, dice, qué lindo que estés hoy, contento, Artur. Muy interesante, gracias. El programa de hoy, buen comienzo de mes de agosto, el mes de los vientos, el que libera las semillas y ayuda a limpiar preparándonos para la primavera.
0: Es una genia. Lidia tiene un gran compromiso con el cuidado del ambiente, también composta, ha estado plantando árboles en su plaza, así que una genia, y siempre nos sigue, así que muchas gracias por el mensaje. Bueno, se ha sumado a la mesa una persona más, en este caso la directora del Museo Ferroviario y Museo Municipal. Mirna Santillán.
3: Hola, muy buenas tardes, ¿cómo están?
0: ¿Cómo está? Primera vez en Reciclando Ideas, me pone muy contento.
3: Bueno, siempre hay una primera vez.
0: Sí, y me hago cargo, mala mía, ¿cómo no te traje antes?
3: Y bueno, sí, todo se...
0: Bueno, la Pachamama es estas cosas,
3: claro,
0: ¿ves?
3: Claro, tal cual.
0: Y mira, recién estábamos hablando un poquito acá con Quilla de que también se hace la ceremonia en el museo, que creo va a ser mañana, ¿no?
3: Mañana 4 de agosto en el Museo Ferroviario, en Intendente Mani 850. Ya es el tercer año consecutivo o cuarto.
2: No, el quinto.
3: Al quinto. Bueno, con nosotros el segundo.
0: Ah, claro.
3: O el tercero. Nosotros el tercero. Pero ya se hace 5 años ahí en el parque del Museo Ferroviario. Ellos son Quilla y la comunidad, son los que se encargan de llevar adelante la ceremonia.
0: ¿Y qué te parece esto de incrementarlo en el museo? ¿Cuál es tu sentir como persona, más allá de funcionaria, digamos?
3: No, por supuesto. Bueno, creo que como museo histórico, a lo primero que nosotros tenemos que apuntar a la historia es a los pueblos originarios.
0: Tal cual.
3: Fue una discusión que hubo cuando se hizo en el Museo Histórico todo el recorrido, porque querían empezar posteriormente. Entonces dijimos, no, la historia comienza con los pueblos originarios. Claro. Por eso nosotros en nuestro circuito tenemos una de las vitrinas dedicadas a los pueblos originarios de la zona, donde se muestran las vasijas y la cultura que estaba en esta zona en forma preponderante, porque iban y venían, ¿no? Esto ya lo sabemos y que ya los otros días en el taller lo explicó muy bien. Pero encontramos en el arroyo El Durazno, donde va a ser la futura
0: reserva.
3: La futura reserva, encontramos un tiesto de cerámica original. Y con eso, en la Casa de la Cultura, se hicieron las réplicas de las vasijas que utilizaban acá en esta zona.
0: Se me ocurrió, nombraste la reserva, un lugar que tengo muchas ansias de conocer. Sí, Mauro me prometió llevarme antes incluso de que se inaugure, pero me parece que es un muy buen lugar para que hagamos también un lugar sagrado y podamos seguir expandiendo esto.
3: Exactamente,
0: ¿no?
3: Lo que pasa que esto, ¿no? Del tema de cuando iban corriendo la línea de frontera, claro. Precisamente son en esas épocas lo que son los campos de Álvarez, los campos de Saavedra, todo eso se iba corriendo la línea de frontera y se iba, digamos, sacando a los pueblos originarios. Nosotros tenemos acá en esta zona la misma historia que en el sur. No, en el sur era la campaña al desierto que la encabezó Roca, sí. Y en esta zona también hubo una campaña que estuvo a cargo de Martín Rodríguez, precisamente.
0: Ah, mira.
3: Él fue el que se encargó de ir corriendo la línea de frontera hasta Tandil. De estas cosas que no se hablan, ¿no?
1: Cuánta historia sí, me encanta. Oculta. Sí. Toda una historia, como veníamos diciendo, ¿no? Que lo que trataba de hacer era sacar a las personas que ya vivían acá, que eran dueñas legítimas de las tierras porque las habitaban y la cuidaban, y en todo en un pos de un imperialismo, de una conquista, no nos vamos a poner tan teóricos, ¿no? Pero que se establecieron en Buenos Aires, en el medio de esta colonización de la que fue víctima nuestro territorio, y que luego en ese quedarse, imponer esa cultura, imponer esa forma de vida y establecerse también para poder extraer los recursos naturales, para poder llevarlos, en el caso de Buenos Aires, a una España que necesitaba, requería y quería
0: el oro y la
1: plata, que en ese momento también nosotros por ahí lo pensamos culturalmente desde la actualidad y no tenía ese valor comercial que sí se le asignaba en la otra parte del mundo. Entonces, poder sacar a la gente que vivía acá, que también no estaba establecida, como bien nos comentaba Mirna, porque eran pueblos nómades, no eran pueblos sedentarios acá en Buenos Aires, y entonces ese correrlos, y cuando hablamos de correr la línea de frontera, no estamos hablando de que les decían amablemente pueden ponerse estamos hablando de masacres. Exacto. De matanzas, de muertes, de violaciones, de genocidio y de tomar a personas que se vayan a vivir y a adoptar una cultura que no les correspondía, que no les era propia. Exacto. Y someterlos a la servidumbre, etcétera, ¿no? Todo
2: les sacaban a las mamás a los niños pequeñitos.
3: Exactamente.
2: Y se los llevaban para enseñar el castellano, y entonces así perdías el vínculo familiar.
3: Exacto. Uh-huh. Y otra cuestión, por ejemplo, la diferencia de estos pueblos originarios, los pueblos del sur siempre fueron muy guerreros.
2: Sí.
3: Y los pueblos que estaban en esta zona eran pacíficos.
0: Claro.
3: Y no presentaban batalla. Entonces, como dice ella, aniquilaban a las madres, a los niños, a los ancianos, porque no eran batallas, o sea, habría algunas sí, pero no eran como los originarios del sur, que sí estaban preparados para defender el territorio, que aún, ¿no?, lo siguen haciendo.
2: Mayormente estaban establecidos. En estos espacios estaban los pueblos querendíes.
3: Exacto.
2: Que vienen descendientes de los guaraníes. Exacto. Todo, ¿no?, toda una línea de esto, ¿no? Y sí, ponenle que estaba aquí un tiempo, era como los cuatro tiempos que se manejaba. Y cuando volvían al lugar, entonces ya encontraban su espacio ocupado.
1: Qué interesante esto que decís de los cuatro tiempos. ¿Nos contás de qué se trata?
2: Bueno, los cuatro tiempos son, por ejemplo, los cuando hace frío, calor, invierno, ¿no? Entonces iban transitando también esos espacios, es decir, este, oeste, norte, sur. Entonces un tiempo estaban en el norte y otro tiempo venían a este. Por aquí, en este tiempo por ahí venían las primaveras, que se pone todo florecido y hay una gran producción de muchos productos, hacían su colecta, había un tiempo, después se iban a otro espacio, pero siempre volvían a su mismo recorrido. Y por ahí las cerámicas que se encuentran son mayormente de los pueblos querandís porque se quedaban un tiempo. Y era el medio con los mapuches, los tehueches, los ranqueles de toda la parte del sur, ¿no? Y por la conexión siempre estaban con todos los pueblos, porque no solamente vas a encontrar cerámica de los querandíes, también vas a encontrar quechuas o collas, claro, o mapuches, los tejidos también. O sea, había una constancia, constantemente era como la comunicación de nuestros pueblos. O sea,
0: y había una,
2: por eso nosotros los pueblos siempre estamos aquí, allá, ¿no? Yo estaría en mi territorio, sí voy a mi territorio, pero estoy aquí. Y hay otro hermano mapuche, está en el norte, dice, ¿por qué estás en el norte? O el guaraní que está en el norte, dice, y bueno, porque mis abuelos seguramente caminaban, decimos, y es así, no es porque uno se viene, dice, por el trabajo y por esto, la inmigración, no. A veces pasa eso, en mi caso fue bueno venir y quedarme para esto, ¿no? Para poder enseñar a la sociedad, decir quiénes son los pueblos, de la forma que tenemos que agradecer a la madre Pachamama, de que estamos presentes y darles a conocer a la sociedad que los pueblos estamos, existimos y que para ellos no hay fronteras, ¿no? O sea, no somos fronteras. Solamente que cuidemos y respetemos, ¿no? Y cuidemos el espacio. Porque hoy en día están viendo, si ven las noticias, el desalojo de los guaraníes acá en Por Misiones, la persecución para los mapuches, nomás en el norte también, ¿viste? La comunidad Cuevas, está en Salta los hermanos, ahí no me acuerdo la comunidad, pero también están siendo desalojados en Tafí del Valle. O sea, constantemente, o sea, no hay protección. Antes que entre mi ley estaba la ley 26.160, que con esa por lo menos los pueblos se amparaban, ¿no? Por lo menos.
3: Judicial.
2: Pero hoy en día es como que sacaron todo y no hay un amparo. Para los pueblos no hay una ley. O sea, vos le decís a una persona que vive acá, ¿no? Nomás en Rodríguez, vives en un territorio, decís, bueno, viviste 20 años, entonces te vamos a hacer la ley ventañal. Dice, ¿no? Claro. Bueno, listo, y le hacen los eucapión, ta, ta, ta, todo. Pero en cambio, para los pueblos que vivimos milenariamente en ese territorio, no hay, porque viene el Estado, viene la policía, todos te sacan, y los abuelitos, ¿qué van a entender eso? O sea, el abuelito que vivió siempre, vivió su mamá, su papá, su abuelo, su bisabuelo, y viene alguien y le saca, ¿y qué hacemos? O sea, ¿cómo se va a sentir esa persona?
4: Claro, históricamente también la desvalorización sobre las culturas originarias en pos de la imposición de la cultura europea, ¿no? Como si fueran que sean seres humanos de diferente valor.
2: Pero vos decís, la ley existe, está en la Constitución, artículo 75, inciso 17, que dicen los pueblos originarios existen.
4: Exacto.
2: Pero no hay formas que sea súper supremo, no avalan los pueblos. Después está la OIT con sus derechos, después está la montón. No hay un amparo hacia los pueblos originarios. Porque el hecho que uno levante la voz y hable, ya te ven, entonces te llevan, y como lo pasó a muchos hermanos que fueron persecutados, encarcelados, ¿no? O a mujeres también, porque es lo que está pasando, eso es lo que pasa.
3: En Misiones mataron un niño o niña, no sé qué.
2: Sí, en el desalojo.
3: Ahora, reciente.
0: Sí. Está pasando en este momento.
2: Entonces, hoy estamos con esto de que van a comprar la tierra los extranjeros, no solamente está afectando a los pueblos, está afectando a la humanidad.
0: Bueno,
2: el agua que se quieren llevar, Bariloche tiene una cantidad de agua dulce, las montañas tienen bastantes minerales, están contaminando porque entran con sus maquinarias, empiezan a construir y después las comunidades son afectadas porque los animalitos van muriendo, la gente va enfermando, enfermedades que trae.
0: Hay un pequeño luz de esperanza porque debido a esta marcha que se va a hacer el 6 y la gran convocatoria que tiene, hoy leí que hay mucha preocupación en el gobierno porque no tienen quórum, van a levantar la sesión aparentemente porque la presión social en contra de esta ley es contundente y los diputados que son los que tienen que no quieren exponerse porque realmente es, de hecho tenemos ya territorio que excede el 15% de lo que marca la ley de tierra, y además esta ley que es reciente, digamos, porque esto fue después de Lewis, que compró toda la Patagonia, pero esto viene sucediendo desde hace muchos años, desde hace muchos años. Entonces no es solamente, digamos, que la ultraderecha, o sea, esto viene de hace rato, la ultraderecha lo quiere potenciar. Y hoy, gracias a la visibilización de muchos actores sociales, de la ciudadanía, Y la gran presión,
3: sobre todo los pueblos originarios, son los pueblos originarios, llevan adelante,
0: ni hablar.
2: Bueno, ¿por qué ellos? Ahora ahí entramos, ¿no? ¿Por qué nosotros realizamos nuestras ceremonias ancestrales? Claro. Es un poco también para equilibrar y para armonizar a la sociedad y decirles, bueno, a ver, golpéense, tengan en cuenta que estamos aquí. O sea, la madre está acá, en la tierra. Entonces, de esa forma, nosotros los que somos los ceremoniantes, o los abuelos y las abuelas, ahí vemos, ¿no?, cómo se va a disolver. Y entonces, por eso, a veces en el Congreso, cuando vamos a las marchas, vamos, ¿no?, con nuestro fueguito, con nuestros compás, es un poco para también armonizar y se pueda dar una solución, ¿no? Es la fuerza que ponemos espiritualmente nosotros los abuelos y las abuelas que somos de la parte espiritual, ¿no?
0: Me gusta mucho, incluso lo escuché en el taller que hubo en el museo, esto que ella habla siempre del equilibrio, ¿no? Equilibrio, la importancia del equilibrio, lo que nos falta, tal cual, mi hermano, lo que nos falta, ¿no?
3: Claro, uno tiene que volver a esos orígenes.
0: Claro.
3: Creo que hay en este momento parte de la sociedad, ojalá fuese el mucho más, pero bueno, ahí está, ¿no?, el tema del hacer tomar conciencia y visibilizar estas ceremonias, porque bueno, es que uno tiene que volver precisamente ahí, a ese origen, a ese respeto que los pueblos originarios, a ese cuidado al no ir a cuestiones extremas, o sea, sacar lo que se necesita nada más,
0: claro,
3: ¿no?, de la tierra, no sacar todo. Sí. Y entonces uno tiene que volver a esa enseñanza ancestral, que es la que pudo mantener durante siglos y siglos.
0: Porque y que funciona,
3: pues estamos en un momento que, si te pones a pensar, cuánto tiempo nos queda de agua para todos nosotros, de cuánto tiempo nos queda de esos recursos naturales para que nuestros hijos, nuestros nietos lo puedan disfrutar.
0: Sí,
3: entonces,
0: sí, sí.
3: Si no se vuelve a ese cuidado, a ese amor por la tierra, a ese equilibrio, a esa armonización, estamos listos.
4: Claro, pero también fíjate que la desconexión, esta que vos marcás, es total, y en nuestro uso discursivo también está tan marcada, que cuando nosotros, por ejemplo, en los censos, cuando te dicen, vos te reconoces como descendiente de los pueblos originarios, las personas generalmente dicen no. Claro. Y somos todos hijos de mestizos.
3: ¿Y sí?
4: Sí, entonces todos somos hijos de mestizos. Y entonces, ¿cómo vamos a recuperar esa reconexión si no nos sentimos nosotros identitariamente como también descendiente de los pueblos originarios?
3: Bueno, y por eso pueden trabajar, ¿no?, esta gente que tiene tanta ambición, que no les alcanza con lo que ya tienen y quieren más, porque precisamente estamos carentes de identidad, ¿no? Es el tema, por eso trabajar desde los museos con los pueblos originarios, con esas costumbres ancestrales, es un deber, porque bueno, está pasando esto, nos han vaciado de nuestra propia identidad, y pasa lo que pasa precisamente por eso, porque no la estamos perdiendo, y bueno, hay que recuperarla, hay que trabajar en eso.
0: Por eso valoro mucho que desde la institución del museo se trabaje en eso, se lo ponga en valor, se lo mantenga con el transcurso del tiempo, porque el museo además participan chicos, escuelas. Entonces también es una manera de difundir, visibilizar, que tengan contacto con los hermanos, con sus costumbres, con sus sabores.
3: Y con sus saberes.
0: Que por ahí un chico hoy está con el... O sea, solo cree lo que ve acá, en el telefonito, pero cuando está ahí lo siente. Exacto. Y eso es, bueno, los que hemos participado de las ceremonias, eso es sentir. Es sentir la tierra, tocar la tierra, la humedad, el frío, el calor, el aroma. Eso me parece que es, bueno, el equilibrio, ¿no?
4: Y establecer un vínculo, aunque sea por un ratito, un vínculo con la naturaleza. Bueno, todas estas cosas van a estar pasando esta semana acá en General Rodríguez, el martes.
3: Mañana martes, volvemos a decirlo, en el Museo Ferroviario Municipal, Intendente Mani 850, a partir de las 10 de la mañana. Sí. Ahí van a estar ellos preparando el espacio, y vamos a disfrutar de esta ceremonia juntamente con estudiantes y va a participar también el ballet folclórico de la Casa de la Cultura, para ofrecer su música, su baile, y va a estar la gente del Museo Malvinas, que está ahí dentro del predio, con mate cocido, con tortas fritas. Los invitamos a la comunidad desde las 10 de la mañana, aproximadamente hasta las 14, 15 horas.
0: Hasta que la pacha decida,
3: Que la pacha decida, así es. Ahí vamos a estar compartiendo.
0: Bien.
1: Una linda jornada entonces para que por ahí los chicos que salen del cole, los que están un ratito antes de entrar al cole, se pueden pegar una vuelta a las familias y presenciar aunque sea un ratito de este ritual que es tan, tan lindo y tan gratificante. ¿Otras actividades que tengas para contarnos del museo?
3: Del museo municipal, bueno, en este caso estamos por cambiar, en este momento tenemos una muestra sobre Martín Fierro, que ya está finalizando, y se va a cambiar por otra muestra de Malvinas, sobre el tema Malvinas, y el 17 de agosto, después les vamos a pasar la información, va a haber una charla en el Museo Histórico, después del acto oficial en la Plaza San Martín, nos vamos a trasladar hasta el Museo Histórico para... con un historiador de acá de General Rodríguez, que va a dar la charla, y un veterano de Malvinas. Para la relación de San Martín y Malvinas, porque San Martín, por ejemplo, cuando forma el ejército de los Andes, pide a las autoridades que los presos que están en Malvinas puedan integrar el ejército.
0: El ejército, claro.
3: Así que, bueno, esa relación que hay entre San Martín y Malvinas, vamos a hacer una charla debate el 17 de agosto.
0: ¿En el Museo Histórico?
3: En el Museo Histórico Sarmiento 850, a partir de las 16:30 horas, más o menos.
0: Bien.
1: Todo eso este mes y este viernes.
2: Estamos en Taquia, ¿no?
0: Sí, en el barrio de Los Aromos, en Corrientes y Pasteur, por sexto año consecutivo. Vamos a estar ahí, rindiéndole homenaje y buscando el equilibrio.
2: Bueno, y el jueves todo el congreso, apoyar, ¿no? Ir con sus huipalas, con sus símbolos sagrados y estar todos juntos por nuestra Pachamama.
0: Exactamente.
1: Y estar todos juntos y a seguir en la 89.5. Nosotros estamos terminando, llegando al final de nuestro Reciclando Ideas. Ya me cambió la cortina, estoy escuchando otra música, pero tengo que mandarle un beso también a Ángel Guzmán, que dice: saludos a la Radio Viva, a la Pachamama, todos mañana al Parque Ferroviario, al Museo Ferroviario, a la celebración de la Pachamama. Besos, Ángel, muchas gracias por estar escuchando y gracias por estar compartiendo este ratito con nosotros.
0: Y nos vamos a despedir con Rock and Roll, que el rock and roll también le rinde homenaje a la Pachamama, obvio. Y eso es lo que estaba sonando, así que los vamos a dejar con ese tema para que escuchemos este hermoso tema dedicado a nuestra madre tierra. Muchas gracias por estar acá.
3: Gracias
0: a
3: por
0: las
3: la invitación.
0: Tres.
1: Gracias por todo. Entonces, gracias Mirna por haberte acercado a la radio, gracias Quilla, gracias Arturo del Prado por este programa maravilloso de Reciclando Ideas. Mi nombre es Claudia Ovejero y no nos olvidemos de esto. Al menos por este mes, la Pachamama no nos pide que la adoremos, nos pide algo mucho más desafiante, que aprendamos a habitar la tierra sin olvidarnos que también nosotros somos tierra. Un beso.

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Hola, buenas noches, ¿cómo están? Bienvenidos nuevamente a esto que es Inconsciente. Acá yo, el Mulo, el quien les habla. ¿Cómo están del otro lado? Volvimos nuevamente. Esta vez me parece que me toca a mí estar solo, mi compañera. La vamos a tener por vía llamadas. Esta vez me dejó sin mate, la otra vez tanto que la estuve cargoseando que me traigo los mates. Justo por problemas de movilidad no me pudo acercar hasta la radio, así que me parece que esta vez le tocó a ella. La diferencia, y si me escuchás del otro lado, querida Ivy, es que vos tenés mate. Yo no traigo el mate. No es justo. Bueno, gente, ¿cómo están? Volvemos, empezó el 3 de agosto. Ya cambio de mes, se están yendo los días de lluvia. Ya se está terminando un poco, o más bien se están estirando un poco lo que son estas llovinas, estos días de neblina que nos trae siempre este fin de julio. Así que bueno, ya igual ya estamos muy cerquita de la primavera, ya de a poco se van notando esas tardecitas un poco más lindas, esos días que abrimos un poco más la ventana, que ventilamos un poco más las casas, sacando lo que son estos días de lluvia un poco sorpresivas. Vamos igual ventilando un poco lo que es ese olor a humedad que tenemos adentro de las casas. Así que bueno, ya queda muy poco para la primavera. Fue día de... Tuvimos hace muy poco, este principio de agosto, la temporada de caña con ruda. Y justo no tengo a mis queridas compañeras acá en la mesa para recordarlo. O también para poderles preguntar, a ver nuevamente, como todos los años, cómo hacen la caña con ruda. Siempre las tradiciones son muy distintas, cada casa es un mundo totalmente distinto y las tradiciones se van cambiando de familia a familia, y además de eso siempre se van avanzando, se van modificando y se terminan siendo muy distintas en una casa y en otra. En algo siempre coincidimos, que es primero de agosto o primer semanita de agosto, primeros días de agosto, se toma la caña con ruda. Así que bueno, por lo pronto estaremos pasando los números de contacto para quienes se quieran comunicar con nosotros. Estamos a través de WhatsApp al 237-410-0895, desde el exterior al más 549-237-410-0895, y el teléfono fijo para hablar con nosotros y salir al aire al 0237-4843-161. Igual, y hablando un poquito de lo que son las llamadas a la radio, hoy tenemos una entrevista distinta. Hoy nuevamente tenemos una entrevista a través de llamada. Hoy nos va a estar acompañando Jessica Rohr, formadora, coordinadora de lo que es Creando Proyectos, Asociación Civil de Psicología Social y Consultoría. Así que hoy la vamos a tener a través de llamadas. Nuevamente vamos a empezar a reactivar un poco esa línea telefónica que siempre la mencionamos, siempre la nombramos, siempre cantamos los números, a veces al principio, a veces a mitad, a veces al final, a veces nos olvidamos, pero mayormente porque no le estábamos dando el uso. Así que ahora le vamos a empezar a dar un poco más este uso a estos números de teléfono para poder comunicarnos un poco más entre nosotros y llamar para que se pierda un poco ese miedo. Nos dimos cuenta que muchas veces, como bien saben, esto es radio abierta, radio municipal, tenemos una cierta orientación, lo que es salud mental, obviamente, pero después esta mesa es muy de debate, es mesa abierta. Acá pueden venir a acompañarnos quienes gusten, cuando quieran. Ya saben, estamos de 8 a 9 de la noche todos los lunes. Así que nuevamente, pero da miedo la mesa, pareciera. Es como mucha gente normalmente nos dice, sí, vamos a ir, qué bueno estaría, sí, poder charlar con ustedes, o a lo mejor acompañarnos a unos mates, siempre está bienvenido a ese tema. Pero da mucho temor, es como no vienen, no se acercan, no se quedan del otro lado, se quedan afuera. O muchas veces no queda ese panel en lo que están todos detrás de cámara y no salen. Siendo que la tenemos acá a la derecha y ni siquiera está de frente. Pero tienen muchas veces ese temor de la participación acá en la radio o ese nerviosismo. Inclusive mucha gente que nos acompaña en la radio nos dicen que a lo mejor cuando venían lo sentía muy estructurado, tenía ese primer miedo. Pero después, al estar acá charlando y demás, uno se olvida de los micrófonos, se olvida de las pantallas. Y es una charla más. Como mucho es, bueno, intentamos alinear temas para poder cerrar algún tema. Porque, como bien siempre decimos, el tiempo es tirano en lo que es radio. Tenemos una hora, por lo menos por ahora. Veremos más adelante cuando estén ambos. Pero muchas veces
Si no, nos cuesta mucho cerrar los temas. Si nos ve que en algún momento capaz nos distendemos mucho, nos ven muy serio charlando, es justamente por eso. Si no alineamos temas, no podemos cerrar ningún tema, y lo han visto muchas veces con las entrevistas, que nos suele ocurrir eso. Nuevamente lo vamos a estar después pasándole un flyer en el que, como personalidad que ustedes ya conocen y ya una persona acá de la mesa de la radio y de Creando Proyectos, Miguel Girón, el licenciado en psicología, va a estar unos días sin acompañarnos en la mesa. Merecidas vacaciones se va a tomar el compañero, pero ahora bien, vamos a estar preparando unas preguntas, unas encuestas. Estas entrevistas que normalmente nosotros hacemos, las armamos nosotros acá con mi compañera Ivana, pero en esta vez va a ser al revés, la van a armar ustedes. ¿Qué significa esto? Vamos a estar mandando un flyer con un número de teléfono y ustedes van a poder escribir la pregunta que le quieren hacer a Miguel. Esas preguntas que ustedes capaz lo escuchan con esa hermosa voz que él tiene. ¿Qué le quieren preguntar? ¿Sobre qué tema les gustaría un poco que charle? Vamos a empezar a hacer una encuesta, vamos a recopilar un poco de preguntas. Vamos a armar una entrevista especial, edición Radio Escucha, podríamos decir, en la cual Miguel va a estar respondiendo sus preguntas para aprovechar un poco y distender un poquito más. Ya que a Miguel lo tenemos siempre acá en la mesa con nosotros, vamos a aprovechar y sacarle provecho a esa personalidad que tenemos siempre entre nosotros. Pero bueno, vamos a pasar a dar algunas de las noticias nacionales que tenemos en el día de hoy, 3 de agosto. El jefe de gabinete, Diego Santilli, pidió que la vicepresidenta Victoria Villarruel renuncie. Villarruel había señalado su preocupación sobre la salud mental de Milei. En vez de apoyar, de acompañar, siempre pone palos en la rueda. Una persona que no está de acuerdo, que dé paso a un costado. ¿Qué sentido tiene que esté ocupando un lugar en el que no quiere estar?, expresó Santilli en una entrevista con Radio Mitre. Milei respondió a las declaraciones de Victoria Villarruel, que había dicho de estar preocupada por su salud mental y sus preocupaciones imaginarias. Lo único que tengo en claro es que todos aquellos que cambiaron el mundo antes los tildaron como locos, afirmó el presidente. Ahora bien, la desaprobación que tiene en este gobierno actual Javier Milei alcanzó el 65,3%, según un relevamiento de la consultoría Subac Córdoba. La encuesta destaca además que la imagen negativa del presidente llegó al 61,3%, mientras que la valoración positiva se ubicó en el 33,4%. En cuanto a la percepción económica, el 64% de los participantes consideran que el país avanza en una dirección incorrecta, frente al 30% que sostiene que va por el rumbo adecuado. Por otro lado, Cristina se mantiene como la principal referente del peronismo, con un 46,8% de las preferencias internas, según un estudio nacional del CB Global Data, la encuesta que evalúa el escenario con Cristina habilitada para competir este 2027. La ubicó primera en las preferencias por encima del gobernador bonaerense Axel Kicillof, que alcanzó el 39%. Milei, ya que tiene decidido quién será su candidato a vicepresidente para las próximas elecciones, y confirmó que buscará eliminar las PASO. Comentó: "No ocupan ninguna función real más que gastar la plata del contribuyente en internas privadas que los partidos deberían resolver a puertas adentro, y como si esto no fuera poco, le cuesta al pagador de impuestos 250 millones de dólares al año. Nuestra vocación es eliminarla y esperamos que el Congreso acompañe", expresó a través del diario. También, como bien sabemos y como muchos nos enteramos en este lunes inicio y post vacaciones de lo que son las escolaridades, comenzó el paro nacional docente, convocado por la CTLA. La medida de fuerza, que durará 24 horas, coincide con el regreso a las aulas tras el receso invernal en varias provincias. El cese de actividades fue convocado en reclamo a una mejoría salarial, un mayor presupuesto para la educación pública y la convocatoria a la paritaria nacional docente.
Por otro lado, la Asociación de Trabajadores del Estado, la ATE, también realiza un paro nacional. Reclaman una recomposición salarial urgente, el cese de despidos y el rechazo al vaciamiento de organizadores públicos. La medida de fuerza, que además contará con movilizaciones, se llevará a cabo en toda la delegación nacional, provincial y municipal en Buenos Aires. La medida de fuerza contará además con movilización frente al Ministerio de Economía. Muy bien. Eso es un poco lo que tenemos en las noticias nacionales en el día de hoy. También de a poco más nos vamos acercando a lo que va a ser el cambio de año, más nos vamos a empezar a salir con esto que son las próximas elecciones que se están viniendo. Obviamente, como en todas las elecciones, empiezan movilizaciones, empiezan las posturas, empieza a cambiarse de frentes. Empieza a modificarse todo, cambian las posturas, cambian la forma de decir las cosas. Tomen de ejemplo a cualquier partido político, voy a decir. No es lo mismo que se dice al principio, que lo que se dice durante, que lo que se dice al final cuando hay que renovar. Así que hay que prestar atención y obviamente, como siempre decimos, no hay que ubicarnos en un pequeño espacio temporal. Hay que tener un poco de memoria y recordar todo lo que fue el camino recorrido. Desde la Asociación Civil Creando Proyectos, Colegio de Psicólogos Sociales, nos vamos a encontrar con lo que van a ser los nuevos cursos para sumarse en lo que va a ser julio y agosto. Obviamente ya julio ha finalizado, así que en ese cambio aún están a tiempo de anotarse en esos últimos cupos que van quedando de lo que son las nuevas diplomaturas y cursos a cubrir. Nuevo taller de comida saludable, esta va a ser la segunda tanda, ya tuvimos un anterior ya de egresados. 4 encuentros, 8 recetas e incluyen los ingredientes. Se entregan certificaciones, cupo limitado, el valor de cada encuentro va a ser de 16 mil pesos y el valor del taller completo de 50 mil pesos. Esto lo vamos a tener los viernes a las 9 de la mañana. Y como siempre, esto en cocina saludable es todo sin TAC. Por otro lado, tenemos curso de reflexología integral. Curso de 4 meses, los días jueves de 18 a 20 horas. Curso completo, teórico y práctico de reflexología de manos, pies, cara y cabeza. También tenemos el taller de reflexología para bebés. Los jueves de 16 a 18 horas, tiene un mes de duración con modalidad presencial. Obviamente se entregarán certificaciones, tanto de este como de todos los cursos y diplomaturas que mencionamos, se entregan certificaciones. Inscripciones al 11 30 40 1087 o al 11 34 64 96 14. También, si lo prefieren y obviamente siempre invitados, los invitamos a acercarse a la Asociación Civil y Escuela Psicosocial Creando Proyectos, Independencia 1076 en General Rodríguez. También tenemos, sé un profesional de la salud, sé acompañante terapéutico. Aprende sobre discapacidades, inclusión, comunicación, cuidados y salud mental. Curso de 8 meses, modalidad presencial y virtual. Los jueves de 18 a 20 horas. En esta cursada también se realizarán prácticas profesionales. Puedes obtener tu certificación según la ley 26.657 de salud mental. También tenemos operador en perspectiva de violencia de género y educación sexual integral. Inicia este agosto. ¿Quieres ser verdaderamente parte de una sociedad mejor? Aprende siendo un profesional que ayuda a salir a aquellos que están en el círculo de la violencia. Una diplomatura de 5 meses, modalidad presencial y virtual. Los martes de 18 a 19:30 horas. Se entregarán certificaciones. Diplomatura en Grafología Forense, inicia ya este mes. El curso ofrecerá distintas pautas de análisis para detectar violencia, agresión, tendencias suicidas, abusadores, víctimas, psicópatas, esquizofrenias, trastornos de ansiedad, estrés, etc. Una diplomatura de 5 meses, pueden tener tanto la modalidad presencial como virtual, los viernes de 18 a 20 horas. Se entregarán certificaciones. Informes e inscripción al 11 34 64 96 14 o al 11 30 40 10 87. También tenemos lo que va a ser arte terapia, una formación de excelencia.
Estudié el arte terapia profesionalmente, aprendí a utilizar el arte como medio de sanación tanto físico como espiritual. Diplomatura de 5 meses, modalidad presencial y virtual los jueves de 18 a 20 horas. Obviamente, y como todas las cursadas y diplomaturas que estamos mencionando en el día de hoy, todo esto se da en la Asociación Civil y Escuela Psicosocial Creando Proyectos, Independencia 1076 de General Rodríguez. También vamos a tener diplomatura en psicología infantil. Te capacitarás para el trabajo eficiente con niños y adolescentes, al igual que con sus padres y cuidadores. Asimismo, aprenderás a fomentar su desarrollo físico, cognitivo y socioemocional. De esta forma, aprenderás a identificar las alteraciones que se presenten. Diplomatura de 5 meses, los miércoles de 18 a 20 horas. Cursada presencial y virtual. También vamos a tener lengua de señas, inicia también este mismo agosto, ya mismo. ¿Querés ser verdadera parte de una sociedad mejor? Aprende a comunicarte y ayuda a otros a hacerlo. Curso de 3 meses. Modalidad presencial los lunes de 18 a 20 horas y se entregarán certificaciones al finalizar. También tenemos el taller de pastelería. Ya inicia este mes en agosto, con amplia salida laboral. Taller de 5 meses los martes o miércoles, tienen elección de día en este caso, pero ambos días son de 9 a 11 horas y siempre de manera presencial. Se entregarán certificaciones una vez finalizado. Curso completo de Reiki a partir de agosto 2026. Los jueves de 16 a 18 horas. Vamos a tener tanto dentro de lo que es Reiki los niveles 1, 2, 3 y 4 junto con la maestría. Modalidad presencial. 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Bueno, ya estamos teniendo unos primeros saludos, así que hola, ¿cómo están del otro lado? Nuevamente nos vamos a aprovechar para pasar los números de contacto para que quienes se quieran comunicar con nosotros acá mismo en la radio. Estamos a través de WhatsApp al 237-410085, desde el exterior al más 549-237-410085 y al teléfono fijo para hablar con nosotros y salir al aire si así lo quieren al 0237-4843-161. Bueno, ya estamos muy cerca de lo que va a ser nuestro primer corte, este primer temita que vamos a tener. Hoy vamos a estar con los piojos, me parece, en ese corte. Así que, y ya vamos a empezar a comunicarnos con lo que va a ser nuestra querida invitada Jessica Rohr. Así que en unos minutos vamos a estar con ella.

0: nosotros ahí volvemos a entrar, así que en un ratito ya te menciono, así que la llamada queda abierta igual.
1: Dale, buenísimo, Casper.
0: Bueno, volvimos nuevamente. Acá estamos pasando con ese tema Bicho de Ciudad de los Piojos. Y ya tenemos ahora sí, y por llamada, volvieron las llamadas por suerte y van a empezar a hacer cada vez más, esperemos. Tenemos a Jessica Ror, ¿cómo estás?
1: Hola, Joel, ¿cómo estás? Buenas noches.
0: ¿Cómo estás? Hoy te tengo por llamada, me amagaste a medir en presencial. Pensé que te iba a tener acá enfrente mío tomando unos mates.
1: Me detuvo el clima. Está tan raro este tiempo que la verdad que uno ya no sabe si llueve, si no llueve.
0: Sí, yo igual vine como una hora antes con el mismo miedo. Así que queda tranquila que estamos todos igual. Estamos todos mirando para arriba a ver qué pasa.
1: Y se vienen días complicados con el clima.
0: Bueno, ¿te gustaría presentarte?
1: Bueno, encantada. Mi nombre es Jessica, soy formadora de acompañante terapéutico en Creando Proyectos, como también en otros espacios dedicados a diferentes orientaciones. Mi recorrido profesional está vinculado al acompañamiento a la salud y la educación.
0: Bien. Así que hoy vamos a estar más que nada hablando un poco sobre lo que es tu coordinación y como vos ves como formador lo que es el acompañamiento terapéutico, va a ser más o menos el temita que tenemos hoy preparado. Así que cada vez que se habla un poco más de este el rol del acompañante terapéutico, obviamente muchos lo mencionamos, me parece que es algo que todo el mundo lo leyó, lo escuchó en alguna vez, pero para quienes a lo mejor escuchan siempre la mención pero no están en el tema, ¿cómo podría decir vos qué es un acompañante terapéutico y qué función cumple?
1: Bien, sí, es un tema que se escucha mucho, muchos por ahí se acercan preguntando, pero no hay una noción cierta de lo que significa ser un acompañante terapéutico, ¿no? El acompañante terapéutico es un dispositivo de abordaje en lo que es la salud mental. Tiene un objetivo de acompañar a las personas en lo que es la vida cotidiana y respetando su singularidad, sus tiempos, sus necesidades. Y el rol es no es ocupar el de un lugar profesional tratante, sino trabajar de manera interdisciplinaria junto a psicólogos, psiquiatras y otros profesionales de la salud. Nuestra función principal es generar un espacio de sostén, escucha y acompañamiento, que esto favorece la autonomía de las personas, sus vínculos, sus capacidades y, bueno, lo que es la inclusión en diferentes espacios de la vida cotidiana. Y es básicamente acompañar y sostener la salud mental de las personas a través de nuestro trabajo.
0: Bien. Algo que estuviste mencionando recién es un poco esto sobre la vida cotidiana, tanto la inclusión a la vida cotidiana como también este refuerzo o apoyo en todo lo que es la vida cotidiana. Obviamente cuando uno dice vida cotidiana no se resume solamente a cuando estamos en casa o a salir a hacer las compras. Vida cotidiana es toda la cotidianidad que tiene cada uno en su vida justamente. Así que, para repreguntar un poco, ¿en qué ámbitos se podría desempeñar y de qué manera? Porque no es lo mismo un espacio que otro.
1: No, obviamente no es lo mismo. El arte, bueno, puede desempeñarse en diferentes ámbitos, sí, como en instituciones educativas, hospitales, clínicas, hogares, espacios comunitarios y también lo que es el acompañamiento domiciliario, ¿no? Pero bueno, nuestra tarea siempre va a estar adaptada a la necesidad de cada persona, porque a veces acompañar significa ayudar a organizar una tarea, una rutina, ayudar a sostener un tratamiento, acompañar en procesos de inclusión social, transitar momentos de crisis o por ahí simplemente ofrecer una presencia significativa para que esto permita que la persona no atraviese sola determinadas situaciones, ¿no? Sino que con nuestra presencia poder acompañar y sostener.
0: Bien. Normalmente siempre estamos capaz lo que escuchamos, que son acompañantes terapéuticos o escuchamos sobre la labor, siempre lo tenemos muy adecuado a lo que son los, obviamente, los colegios, que donde más uno capaz lo puede ver o oír. Obviamente también está en lo laboral, lo cotidiano, lo hogareño. Pero me gustaría preguntarte, tanto que hayas estado vos o hayas escuchado, un lugar donde vos digas nunca había visto un acompañante terapéutico en este espacio. Un espacio raro, un espacio extraño que vos digas, ah, mirá, también se desarrollan en este ámbito.
1: Y me pasó encontrar en un hogar de adultos mayores, ¿sí? A una T trabajando particularmente con un solo adulto. Yo siempre tenía la creencia de que las personas que estaban en los hogares solo eran acompañados por las enfermeras y las personas que trabajaban en la institución, pero me sorprendió al ver que también pueden tener su acompañante particular dentro de lo que son los hogares y ver cómo trabajan también, ¿no? Porque a veces uno va abocado a una persona, pero siempre terminás generando un vínculo con los demás, porque siempre alguien se te acerca, es algo inevitable. Yo creo que cuando uno quiere ser y tiene la vocación de ser ateo, tiene tanto espíritu para esto que es imposible negarte a vincularte con el resto de las personas, ya sean adultos o niños que están en el lugar. Y te encontrás trabajando con una persona, pero siempre vinculándote con el resto que los rodea.
0: Bien, aprovecho también y te, ¿por qué surgió esta pregunta? Te comparto que, bueno, también soy ateo. Y una vez me pasó de haberlos visto en centros de tratamiento en rehabilitación de adicciones, que era algo que yo nunca había visto una T trabajando en esto, siendo que también están los operadores en consumo problemáticos y también están las guardias, enfermerías y demás. Pero me encontré un día una T, encontré a alguien que no conocía, le pregunté y me dijo que estaba acompañando ahí mismo adentro. Es algo que...
1: Sí, está algo raro de encontrarse, porque uno, como te digo, no espera encontrarse a una T en determinados lugares, sí, pero sí es bastante habitual, igual que en internaciones hospitalarias. Sí, me ha pasado ver a niños que están ingresados en una internación pediátrica y tener su AT que los acompaña durante, por ejemplo, me pasó que lo encontré en turno mañana. Y estuve charlando con el AT, porque era un AT varón. Y él me contaba que el nene al que él acompañaba ya hacía varios meses que estaba ingresado. Y él estaba ahí, iba todos los días a este hospital a acompañar al niño. Y uno, bueno, en este caso no cree siempre, ¿no?, que puede encontrarlos en estos lugares. Pero sí, ahí realmente el AT se involucra en toda la parte social. Y acompaña siempre, por ejemplo, vas a ver a T yendo a PAMI con adultos mayores, a T acompañando a adultos mayores a la farmacia, al supermercado, porque son parte de la vida diaria de su acompañado, ¿no? Como dijimos al principio, de la cotidianeidad.
0: Sí, y me interesaba mucho esa pregunta y poder corrernos un poco cuando decimos lo cotidiano, no sea solamente tipo las típicas obligaciones, vamos a decir, que es trabajar o estar en la casa y reducirlo ahí nada más. Porque siempre decimos esta idea de decir, están en todo lo cotidiano y es parte del acompañamiento en lo cotidiano. Y lo cotidiano es todo, no se resume solamente a los chicos en los colegios, en etapa escolar y después no hay más AT. Porque también tenemos ese viejo fantasma que las personas más grandes, esa gran resistencia al acompañamiento muchas veces.
1: Claro, es que uno cuando habla de la T siempre se visualiza el AT dentro de la escuela. Pero como dijimos, realmente el AT está en todo. Sí, hay muchos ATs que prefieren trabajar con adultos mayores. Y acompañar a estas personas, como te digo, los encontrase en todos los ámbitos, haciendo trámites con adultos mayores, haciendo compras en el supermercado, es parte del todo el acompañamiento. No es solamente entrar a la escuela y cumplir 4 horas dentro de la escuela, sino va un poco más allá de todo esto, ¿viste? Poder compartir con la persona y acompañarla en el día a día, en cualquier ámbito que sea.
0: Bien, aprovechamos también un poco sobre este tema de las dificultades que uno tiene, o capaz esta mirada un poquito más cerrada que uno tiene en el tema cuando no está bien empapado en lo que es la formación y demás. Y me gustaría preguntarte para vos, a los que quieren empezar a iniciar la formación, o quienes están interesados, o escucharlo un poco más, o leer también un poco más, según vos, ¿cuáles pueden ser lo que se espera en ese recorrido y cuáles son los principales desafíos con los que se pueden encontrar?
1: Bueno, quienes comiencen esta formación pueden esperar un recorrido de mucho aprendizaje, no solamente teórico, sino también en lo que es personal, ¿sí? Porque ser ATE es una profesión que requiere mucho compromiso, mucha responsabilidad, una gran capacidad de escucha y mucha disposición para aprender del otro. Porque, como yo siempre digo y se lo digo a mis alumnos, nosotros todo el tiempo aprendemos, ¿sí? Nosotros como formadores, si bien nos paramos frente a un curso a enseñar, pero nosotros también aprendemos de cada uno de nuestros alumnos, y así nos pasa todo el tiempo, a todos, porque vos te pones en una charla a tomar mate con alguien y siempre algo nuevo aprendés, ¿sí? Y yo creo que uno de los mayores desafíos que va a atravesar el estudiante de AP es que va a aprender a correrse un poco de lo que son los prejuicios y a comprender un poco que cada persona tiene una historia y una forma de sentir, una manera particular de atravesar sus procesos. Porque cuando hablamos, por ejemplo, de una persona que tiene un diagnóstico, sí, nosotros decimos un diagnóstico y todos encasillamos inconscientemente a las personas dentro de este diagnóstico. Pero no somos todos diferentes y vemos la vida de forma diferente, la vivimos de forma diferente. Y como ATE aprendemos a entender este proceso, ¿no? Y tratamos de tener las herramientas para poder acompañar dentro de cada uno de estos procesos. Pero yo creo que, bueno, uno de estos mayores desafíos que te pueden presentar es dejar un poquito los prejuicios de lado y aprender a mirar, a escuchar y a empatizar con un otro.
0: ¿Qué es lo que se transforma primero en la formación? ¿La mirada profesional que tenemos hacia el entorno, hacia el mundo, hacia un otro, o la mirada sobre nosotros mismos?
1: Qué pregunta. Yo creo que se transforma en ambas. Y se transforma en ambas porque la formación, si bien nos va a brindar herramientas profesionales, pero al mismo tiempo nos invita a revisar nuestra propia mirada. Como dije anteriormente, los prejuicios o nuestra forma de vincularnos con los demás. Muchas veces los que eligen esta profesión descubren que acompañar al otro también implica un proceso de crecimiento personal. Aprendemos a mirar a otra persona no desde sus dificultades, sino desde sus posibilidades. Entonces me parece que ambas estarían transformándose en el proceso, y es un proceso muy lindo de atravesar, sí, porque si bien yo siempre digo, hoy en día estamos en situaciones muy difíciles, pero poder atravesar cambios personales y tener logros propios es una meta que yo creo que todo el mundo debería tener.
0: Bien. Sí, y a veces cuesta bastante hacer ese despegue también, o también intentar mantener una mirada profesional y no modificar tanto la mirada hacia uno mismo, la mirada propia, tener esa línea tan marcada, en algún momento empieza a ser muy contradictoria.
1: Pasa que hay muchas personas que tienen la mirada, como decís vos, muy marcada, que están dentro de un encuadre muy básico. Y cuesta mucho mirar un poquito más allá, pero es necesario mirar más allá, y más cuando vas a empezar a trabajar con el acompañamiento, ¿sí? O con cualquier otro curso que a vos te ayude a vincularte con un otro. Tenemos que dejar de lado todo eso que nosotros creíamos que sabíamos y empezar a abrir la mente y la cabeza y empezar a pensar un poco más en lo que hay detrás de cada persona, a mirar un poco, porque como decimos, una cosa es ver y una cosa es mirar, y tendríamos que empezar a mirar más y dejar de ver.
0: Bien, en ese creíamos, o que creemos normalmente, porque hay muchas cosas que voy a decir las damos por hecha, pero que en realidad sería mejor decir las normalizamos. Muy similar a que, como hablamos muchas veces acá de los mandatos, también entra en eso la idea de prejuicios muchas veces, y es, ¿con qué prejuicios te encontrás mayormente cuando abordás?
1: Uf.
0: Un listado.
1: Te puedo hacer un pergamino.
0: Bueno.
1: Esto está ahí muchísimo.
0: Vamos a separarlo en el prejuicio hacia la T y prejuicios hacia el acompañado, por ejemplo.
1: Y por ejemplo, a la T, como te dije, es pensar que la T simplemente está parado 4 horas en el colegio solamente mirando al niño, porque eso lo he escuchado. Lo he escuchado en escuela. Y el AT está solamente parado ahí, y no es así. El AT está ahí porque tiene una función, tiene un rol. Y uno muchas veces cree que el AT solamente va y se para y ya está. Pero bueno, no es tan así como la gente cree. Cuando empiezan a conocer un poquito más de lo que es tener un AT, empiezan a entender la función, ¿no es cierto?, y abrir un poquito más la cabeza a lo que realmente hace una T. Y con respecto a los acompañados, muchas veces, como te dije hoy, cuando se escucha un diagnóstico, enseguida se encasilla la persona dentro del diagnóstico y decís, sí, porque tiene este diagnóstico, es así, así, así. Y esto es muy falso. Porque, como te dije, cada persona tiene sus características, sus formas de ser, su manera de ver el mundo. Y esto viene arraigado también mucho a lo que es la crianza, la educación que recibe. Y eso solamente lo conocen las personas, su círculo familiar. El de afuera solamente ve una parte de lo que es. Pero siempre pensar que la persona, porque tiene un diagnóstico, tiene que ser tal, tal y tal. Creo que es uno de los prejuicios más grandes. O en el caso de que haya una discapacidad y pensar, no, porque tiene una discapacidad no va a poder hacer nada o no va a poder cumplir con tales expectativas. Y esto es totalmente falso.
0: Bien. Vamos a aprovechar que también vos estás en la formación de acompañante terapéutico y obviamente también coordinás el grupo de formadores. Y aprovechamos esa misma línea de mandatos, prejuicios, preconceptos también. Cuando estás dictando las clases, estás coordinando, estás en ese momento de formación del curso, ¿cuál es la pregunta, digamos, que vos ves que te hacen más habitualmente? ¿Recordás alguna?
1: La más habitual, y hay varias. por ejemplo, al inicio de la cursada, en todos los cursos me pasa, de que siempre hay mucho miedo. ¿Qué pasa si lo hago mal? ¿O qué pasa si me equivoco? Y algo que siempre les digo es, ustedes están acá para aprender y nadie nace sabiendo, ninguno de nosotros nace sabiendo. Todo se puede aprender y siempre los aliento a que no tengan miedo, a que no tengan miedo de enfrentarse al campo laboral, que es muy amplio, muy competitivo, pero el campo es estar ahí, cuando están realmente ahí. Es impresionante. Las chicas y los chicos que van al curso tienen siempre dudas con el tema de las prácticas. Es un curso que requiere de prácticas. Y previo a las prácticas es el miedo, la ansiedad, sobre todo la ansiedad. En su primer día de práctica siempre estoy yo acompañándolos para que se sientan tranquilos, para que se sientan cómodos, para que tengan esta seguridad de que yo estoy ahí con ellos. Y siempre les digo, el primer día van a llegar con miedo, van a llegar con ansiedad, con dudas. El último día no se van a querer ir, porque ahí se van a dar cuenta de lo maravilloso que es. Y cuando se están yendo me lo dicen, profe, tenía razón, no queríamos irnos, queremos volver. De hecho, tengo alumnos que han vuelto a los lugares donde hicieron prácticas solo por la vocación, por querer estar, por querer compartir un ratito más. Y la verdad que es algo muy lindo cuando vienen y te dicen, profe, yo quiero volver al lugar porque me encantó. Y te das cuenta que todos los miedos y todas las dudas se disiparon en el momento y que salieron realmente preparados.
0: Bien, y tenemos, si no me equivoco, y por lo que estoy chusmeando acá de reojo en la computadora, tenemos alumnos tuyos que nos están escuchando.
1: Sí, me estuvieron mandando mensajes, bueno, amigos, familia, mandándome mensajes a alumnos que iban a estar escuchando y pendientes de la programación.
0: Sí, que lo escuchen bien y después vean el grabado porque va a entrar en la evaluación, avísale, va a ser la evaluación final. Pero
1: Lo que dije en la entrevista, en el examen final, para todos, sépanlo.
0: claro, que se transforma primero es pregunta de evaluación, me parece. Bien, ¿te gustaría mandar algún saludo?
1: Sí, la verdad me gustaría mandar un saludo a mi hijo principalmente, que es el que me acompaña en todo, que siempre está ahí, ¿viste? Acompañándome en cada locura que me propongo, a mis familias que están todos escuchando, a mis amigas, y en especial a Gaby y a Flor, que hoy están cumpliendo años, así que chicas, les mando un beso enorme.
0: Bien, muy feliz cumpleaños, espero que tengan un muy buen día y habrán empezado a arrancar el cumpleaños con caña con ruda prácticamente, estamos a principio de agosto, así que arrancaron con
1: A
0: brin...
1: festejar alcoholizado a las chicas.
0: Con brin... No, con pocos parásitos, se dice, y con pocas malas energías, con buenas ganas, con buenas vibras.
1: Sobre todo buenas vibras.
0: Bien, ya estamos en los últimos minutos de lo que nos queda de programa. Así que te tengo que preguntar si te gustaría cerrar con alguna frase, con algún dicho, con alguna mención.
1: Me gustaría primero que todo invitar a todas las personas que sienten interés por esta profesión a que se animen a conocerla. Y el acompañamiento terapéutico es una tarea profundamente humana, donde la presencia, la escucha y el vínculo pueden convertirse en herramientas de transformación. Así que bueno, los espero en Creando Proyectos para seguir compartiendo y construyendo juntos todo lo que es el camino del aprendizaje. Y cierro con una frase para todos. Cada persona tiene una historia que merece ser escuchada. Y acompañar es caminar juntos esa historia, con respeto y compromiso.
0: Bueno, Jessy, muchísimas gracias por acompañarnos. Espero tenerte dentro de poco acá con nosotros. Vamos a ver si te tenemos acá sentada en la mesa con nosotros, con un mate de por medio, que vamos a tener muchísimo más, obviamente, para charlar. Vamos a cambiar las preguntas nuevamente. Van a ser preguntas de exámenes, así que estén atentas a la radio, decirle a las chicas.
1: Les voy a ir avisando ya para que se preparen.
0: Dale, y obviamente ellas también. Más que invitadas para venir, se puede armar también ese modelo, como habrás visto vos. Es bastante abierto, es bastante cómodo, así que no haya nerviosismo con participar. que si ellas quieren venir y acompañarte también a vos, pueden venir y nos dan su punto de vista desde quienes están cursando la materia.
1: Imagínate que tendríamos que hacerlo, no sé, en la vía pública porque son muchísimos. Por suerte, les mando un beso a cada uno, son un montón. Pero bueno, trataríamos de ubicarnos los que entremos.
0: No, entramos todo y de última, ahora ya se viene la primavera, tenemos acá la pecera de este lado, así que no pasa nada, los vemos todo y la cámara apunta para afuera, así que nos vemos todo con banderas, bombas afuera, no pasa nada.
1: Y armamos todo un lindo grupo ahí afuera.
0: Sí. Bueno, Jessy, muchísimas gracias. Gracias por compartir con nosotros y nos estaremos viendo nuevamente.
1: Bueno, muchas gracias a vos por la invitación y por haberme brindado el espacio. Muy agradecida.
0: Muchas gracias. Bueno, ahí estaba con nosotros Jessica Rohr, formadora en Creando Proyectos. Así que la invitamos, los invitamos a que quienes se quieran acercar, a quien también le, obviamente, y a veces esto lo pasamos un poco por alto, no es solamente a quienes se quieran acercar inmediatamente a inscribirse un curso. Tenemos Independencia 1076, la Escuela Psicosocial Creando Proyectos, todos estos cursos, diplomatura, Jessica, que tenemos ahí. Pero no es solamente el hecho de ir ya definiendo un curso, como voy a anotarme. Algo que a veces no mencionamos mucho, pero obviamente están más que invitados y se puede hacer en cualquier momento del día, siempre y cuando sean los horarios que la institución está abierta, es que pueden ir a consultar, pueden ir a visitar, pueden ir a preguntar. A veces uno tiene, como recién hablábamos con Jessica, algunas dudas generales sobre alguna formación, o que le escucha mencionar mucho y a lo mejor le tiene interés, pero no sabe muchas veces de qué se trata. Y a veces no está tan profundizado en los temas, o uno intenta más o menos hacerse la idea, pero no sabe cómo capaz se dicta. Algo que muchas veces escuchamos es que a lo mejor en dos espacios, por más que sea la misma formación, se dicta a veces de maneras distintas. Entonces muchas veces esas dudas, siempre mencionamos lo mismo, y está bueno también recordarlo porque a veces acostumbrados a eso lo pasamos un poco por alto, es que se pueden acercar a la institución, se pueden acercar a Creando Proyectos y pueden preguntar tranquilamente, che, una consulta, esta formación, ¿de qué manera se da? ¿Orientado a qué? Sacando que sea general, la postulación, ¿cuál es? ¿Quién es el formador? ¿Cuántas clases son? ¿Cómo, qué temas toca puntualmente? Esto que muchas veces, y mencionaba también Jessica, y muchas veces cuando pasamos en los cursos y diplomaturas nuevas que están saliendo en Creando Proyectos,

0: Ahora, dentro de muy poco, bueno, acompañantes terapéuticos va a tener sus prácticas, operadores en consumos problemáticos, ahora dentro de muy poco, tienen sus prácticas, psicólogos sociales, tanto en observaciones profesionales como también lo que van a hacer en tercer año con las coordinaciones, van a tener sus prácticas, y no es poco decir. Habla muy bien de la formación, habla también muy bien que la persona sale con experiencia de campo. Algo que mencionábamos recién con Jessica, que a veces eso cuesta un poco más, esa idea de que vamos al campo y es inmenso, cuando recién nos egresamos y pasamos a campo es muy inmenso. Así que está muy bueno esta parte de las prácticas porque nos da una mejor comodidad, nos da una mayor cintura. No es esa imagen que muchas veces tenemos, ese preconcepto, como decíamos recién con nuestra invitada, de decir, bueno, tengo el título en la mano y no sé qué hacer. Salgo afuera y no sé ni a dónde ir a preguntar qué tengo que hacer. Me quedo hasta sin eso. Bueno, justamente la idea un poco de las prácticas es eso. Por eso muchas veces en Creando Proyectos le tenemos tanto valor, por eso la mencionamos tanto. Pero también por eso a veces lo pasamos por alto y es como invitarlo a usted a que pregunten. Poder preguntar, hoy estuvimos hablando mucho con lo que son los prejuicios, lo que creíamos que podría ser, los preconceptos, como lo mencionamos también, los mandatos también que muchas veces se mencionan acá en la radio. Hay una forma muy fácil, siempre se habla de esto, de tener una mirada más amplia, no estar tan sesgado en los temas tan cerrados, pero también muchas veces es esta idea de poder decir, preguntar. Creo que una de las mejores formas es preguntar y estar abierto a una respuesta. Creo que es lo principal para romper esos preconceptos. Es fundamental, o por lo menos en la práctica, para correrse un poco solo la teoría y solamente decirlo hablado, poder seguir a ese formato. Preguntar y estar abierto a la respuesta. Simplemente. Así que bueno, se nos ha ido la hora de hoy. Nos estaremos encontrando el próximo lunes, nuevamente como siempre a las 8 de la noche en esto que es Inconsciente. Acá quien les habla, Joel Muro, y un saludo a Iván Añasco que siempre nos acompaña desde el otro lado.
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Muy, pero muy buenas noches, amigos. Bienvenidos a un nuevo programa de En la Sangre. Programa 470. Estamos transmitiendo desde General Rodríguez, Buenos Aires, Argentina. Estamos por la radio municipal de General Rodríguez, 89.5 MHz. Mi nombre es Sebastián y voy a compartirle dos horas de puro metal. Si querés comunicarte con el programa, 011-15-60-36-1600. Si tenés una banda y querés coordinar alguna nota, podés acercarte acá a la radio, y si la distancia no da, los tiempos laborales también están ahí muy ajustados, tenemos también la posibilidad de hacer telefónica, vamos coordinando. Tenemos un mail del cual vos podés mandar todo tu arte y nosotros de acá lo empezamos a desparramar, ¿no? A hacer un poco de eco. Podés mandar a radio.enlasangre@gmail.com. Recuerden, martes a las 20 horas y hasta las 22, mucho, mucho metal. Y como lo había anunciado en las redes sociales, es más, esta nota estaba pactada para el martes pasado, del cual en las redes estaba subido el flyer, y bueno, por cuestiones también que laborales, un par de cosas, no se pudo ejecutar la nota, pero sí, hoy sí, loco, y vamos a empezar a mover un poco esta humedad que está horrible afuera, pero con la distorsión del metal vamos a esparcir por todos lados, para que no importe, loco, si llueve, si hace frío, andamos mal de guita, bueno, loco, en estas dos horas, no te preocupes, loco, subí el volumen, que todo va a estar bien, loco, Así que tenemos de invitado acá al amigo Vicky, de la banda Óxido, del cual ya habíamos anunciado, en un minuto nomás, voy a estar haciendo una pequeña introducción, en minutos nomás, vamos a estar charlando de la banda, que tiene material que te voy a recomendar. Escuchalo acá en el programa porque vamos a estar picando los temas. Pero después de que termine el programa, mandate en las redes sociales que vamos a anunciar, descargátelo, mandátelo al celular o a algún dispositivo, escuchalo a full, para que el 15 de agosto a las 22 horas puedas disfrutar de este material y la banda en vivo, que es lo más lindo que puede pasar, ver la banda en vivo y que sea así, no mutuo, el calor, ¿no? El poder de la banda. Pero ya, por lo menos ya, si no conoces la banda, si conoces la banda, buenísimo. Andá con todas las intenciones, como siempre, el 15 de agosto. Y si no la conoces, descargate después el material que explota. Aparte, no solo va a estar tocando Óxido, que va a estar presentando su segundo disco, Una muy linda fecha que va a estar presentando su segundo disco. Ni más ni menos que va a estar tocando junto a Vil Existencia, del cual también tiene material cargado y muchas fechas en la espalda, y también Comando de Ebrio, loco, otra banda de las cuales esas tres van a explotar ahí en Zeppelin 6871 en González Catán. Recordá, no duermas, que tenés anticipadas 5.000 pesos. Puedes buscar en el Facebook Óxido Heavy Metal y ahí puedes hacerte de tu entrada anticipada y arrimarte el 15 de agosto a partir de las 22 horas. Bueno, amigos, ahí en la apertura escuchamos Raza Odiada con el tema En la Sangre, y dos temas pegados, uno, Malón Ciegos del Mundo, del cual, bueno, como no estuvimos al aire, no pudimos hablar nada al respecto, pero que hace muy pocos días nos enteramos del fallecimiento, ¿no?, del Pato Strunk. Y bueno, ahí está cargado un especial del cual ya había realizado. De las bandas que participó, ¿no? Heinkel, Hermética, ¿no?, Malón, Simbiosis, Arraigo, Candente, Ítaca. Y bueno, y Hermética por Pato Strunk. Y encima tenía un montón de proyectos más. Estuvo este último tiempo, pero la verdad que fue sorprendente porque estaba con mucha actividad. Estaba compartiendo escenario con otras bandas. Con fechas, ¿no?, ya ahí cerradas y todo. Bueno, nos enteramos así de sopetón que nos dejó este plano terrenal, pero no nos va a dejar nunca, porque siempre no va a estar la bata ahí sonando a full en todas las bandas que participó y en cada reunión. En cada reunión que uno vaya lo vamos a escuchar. Y también, como si faltara poco, ¿no?, el amigo Walter Ortiz también, la noticia nos llegó en la misma semana, guitarrista y vocalista, ¿no?,
de Devastación. Y ahí estuvimos escuchando el tema El Metalero. Así que bueno, sentido homenaje para ellos dos. Sé que bueno, van a estar preparando, como siempre decimos, van a estar preparando para cuando nosotros también nos toque marchar. Hay un montón de locos que se están yendo y que se están preparando. Creo que va a ser un festival masivo para que nosotros cuando lleguemos tengamos ahí la entrada VIP. La entrada VIP, loco, ahí para poder poguear por los siglos de los siglos, loco. Así que bueno, acá sentido homenaje para ellos dos. Bueno, y como le estaba comentando, lo de la fecha del 15 de agosto, del cual va a estar tocando Óxido y presentando su segundo disco. Recuerden bien que siempre estas fechas son mucho más copadas de las normales, ¿no? Porque vos decís, loco, tanto laburo, es como que está re bueno, loco, ir y escuchar. Además, si lo escuchás por la primera vez, así los temas te explotan, loco, y te dan ganas de toquen más seguido, loco, así vamos de nuevo. Y va a estar pasando el segundo disco, y bueno, Comando de Ebrios y Vil Existencia van a estar tocando, así que vamos a arrancar el programa escuchando Vil Existencia, Reivindicación y Comando de Ebrios, Nuestra Unión.

0: Muy bien, amigos, ahí estuvimos escuchando Vil Existencia y Comando de Ebrios. 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Ahí pueden buscar en las redes sociales cada una de las repetidoras, para meterse ahí en el link y escuchar sin ningún tipo de interferencia. Y también escuchar un montón de programas de radio de todo el mundo que están subidos. Y hay inmensos también de TV, inmensas bandas que están sonando desde cualquier punto de este mundo metalero. La tenemos los domingos, 18 horas, en Choice Radio, desde Buenos Aires, Argentina. Estamos cargados también a latidosdelmetal.blogspot.com, del cual también ahí tienen programas de TV y de radio de todo el mundo. Así que si le queda alguna duda, yo voy a estar subiendo después al Facebook para que puedan mandar ahí play nomás y escuchar el programa. Ya que estoy hablando de programa de radio, quiero mandar un saludo muy, pero muy grande a todos los colegas y amigos que hacen el aguante a las bandas desde cualquier punto, ¿no? Con los equipos que tienen, desde las radios, desde lugares específicos, ¿no? Desde una casa, desde algún lado, siempre ahí con la pasión, ¿no? De hacer esto. Hay muchos colegas, muchos amigos que son profesionales, ¿no? Que han estudiado muchos años y que están, ¿no? Ahí con su número de carnet y todo, y con su profesión ahí al frente. Y muchos como yo, ¿no? Kamikaze del micrófono, que con un grupo de amigos empezamos y no largamos más hasta ahora. Y lo que quiero es darle un fuerte abrazo y un aguante a los que están quedando en el camino, loco. Hay muchos programas de radio de los cuales se le hace muy difícil poder seguir con respecto a las radios, de que, bueno, obviamente tienen un costo y que no llegan a cubrirlo, con temas de salud, con horarios laborales que se le cambian y, bueno, no pueden llegar a cumplir con lo pactado, ¿no? De que del día tanto a tal hora y no llegan. A mí me ha pasado muchas veces. Acá hay una continuidad en la radio y, bueno, ponen repeticiones o ponen un compilado cuando yo no vengo, pero saben que cuando no hablo los dos, cuatro o cinco temas es porque no vine. Pero acá, gracias al operador que está muy atento, siempre Jorgito está poniendo en las dos horas de los martes, pone mucho metal. Así que, bueno, eso, loco, aguante a los que están, a los que siguen y a los que están ahí en stand-by y que van a seguir, yo sé que van a seguir y que van a volver a poner el micrófono ahí bien al frente y compartir el arte que nos mandan, ¿no? Así que, bueno, amigos, como habíamos puesto en las redes sociales y lo habíamos anunciado, ahora sí. Piki, muy buenas noches.
1: Muy buenas noches, Eva, muchas gracias por la invitación. Saludos a toda la gente que nos está escuchando.
0: Bueno, Piki, integrante de la banda Óxido.
1: Óxido.
0: Y antes de arrancar, ¿no?, con la charla, nombrame a los demás si no se ponen celosos.
1: Bueno. Lo tenemos al cantante Hernán del Río, el bajista Darío Jara, el baterista Germán Cañete y, bueno, y Raúl Miguel, quien les habla en la guitarra.
0: Óxido, ya tiene segundo disco.
1: Sí.
0: Calentito.
1: Está ahí recién salido. Estamos muy manija con la fecha, estamos muy manija con el disco. Ya estamos ahí, ya estamos a una semana, un poco más, de la presentación. Venimos laburando a full, manijas y contentos.
0: Alianza Inmortal. Hasta el nombre da poder.
1: Sí. Quedó, pegó hermoso, como queríamos nosotros.
0: Y el material del cual ahora en unos minutos vamos a estar escuchando, tiene unos ciertos tracks. Era ese número de track, tenían como para más, dijeron hasta acá, tenemos para otras cosas. ¿Cómo fue el tema? ¿Lo cerraron ahí por algo en especial?
1: Sí, más o menos en realidad. Teníamos más temas, pero bueno, estábamos ahí como medio apretados con el tema de la fecha de lanzamiento que teníamos estipulado nosotros. Así que lo cerramos, digamos, con estos 8 temas que están ahí en la lista. Y quedan ahí 2 que, bueno, quedarán para el próximo o por algún EP que quizás saquemos más adelante. Pero están ahí guardaditos.
0: Ya está todo. ¿Y hace cuánto que está, o sea, desde el puntapié inicial, la banda Óxido, hace cuánto que está en actividad?
1: Óxido se formó en 2014, ya son 12 años que estamos ahí existiendo como Óxido, tocando. Y sí, 2014.
0: ¿Y los mismos integrantes desde el minuto cero hasta ahora?
1: Los mismos, arrancamos como trío, el cantante Hernán tocaba el bajo. Y bueno, ahora hace un par de años dejó de tocar el bajo y entró un amigo, Darío, se hizo cargo del bajo y él se queda cantando nomás, se hizo cargo de las voces directamente, Hernán.
0: ¿Y el tema de las letras? ¿Hay uno en especial que se encarga o van llegando y che, mirá, tengo esto, las ideas?
1: Sí, el tema del laburo compositivo, bueno, en cuanto a lo que sería la música, lo creo yo. Empiezo a grabar maquetas ahí en casa, en la sala de Óxido tenemos una compu que tiramos todas las ideas ahí, las escuchamos y bueno, y por ahí nos juntamos con el cantante, con el bajista y qué podemos hablar, de qué podemos hablar, qué podemos contar. Che, mirá lo que me pasó, lo que le pasó al cantante, a ver qué onda, qué puede salir. Y salieron estas canciones.
0: Porque en sí, antes de escuchar los temas, uno se puede imaginar un poco, ¿no? Por ejemplo, El Grito del Alma, ¿no? Uno de los títulos. Hacia la eternidad, alma y vida, condenado al olvido, ¿no? Pidiendo clemencia. Bueno, algunos de los temas los habíamos estado picando un poco.
1: Sí.
0: Que estuvieron más o menos dándonos un poquito de manija.
1: Claro.
0: Que pudimos ir pasando. Por ejemplo, El Hombre, La Bestia y El Más Allá. Eso lo estuvimos pasando. Y ¿cuál era el otro que pudimos estar compartiendo? El Grito del Alma,
1: ¿lo que habían puesto? El Grito del Alma, sí.
0: Eran 3 que habían subido, ¿no?
1: Hicimos tipo adelanto, los largamos, que fue, bueno, El Grito del Alma, El Hombre, La Bestia y El Más Allá, y Alma y Vida.
0: Alma y Vida.
1: Fue el tercer track, sí.
0: Así que bueno, el que estuvo escuchando más o menos la continuidad del programa ya tiene una idea de lo que va la banda. Igual, bueno, mientras vayamos escuchando los temas, nos va a ir contando acá Piki. Lo bueno que, bueno, de fuera del aire estuvimos hablando un poco, pero también, bueno, dejar en claro y blanquearlo acá en el micrófono, del cual, bueno, tienen una sala, que eso es algo muy, muy copado.
1: Tenemos un lugar, sí, por suerte, bueno, tenemos un lugar para ensayar, para componer, para grabar. Los discos fueron todos grabados ahí en la sala, digamos, los grabamos entre nosotros. A la hora también de hacer videos también, nos damos maña ahí, bueno, lo hacemos como podemos y sale como nos gusta, digamos.
0: ¿Es una sala que es 100% Óxido o puede ir las bandas, se arriman a poder ensayar?
1: No, es de la banda.
0: Es de la banda, digamos, nada más. Es el búnker. Claro, es el búnker de Óxido.
1: El búnker de Óxido.
0: Claro, porque por ahí, viste, si hay alguno por aquellos lados dando vuelta, que anda buscando alguna sala, se podría llegar a recomendar. Pero no, es un búnker de Óxido.
1: Claro, uso personal, digamos.
0: ¿Y tienen un día específico de ensayo?
1: No hay días específicos. Bueno, hablamos con el baterista, que él es por ahí que tiene el tiempo más apretado porque tiene varias bandas él. Y tratamos de ver en qué momento él puede y nosotros nos acomodamos, no tenemos problema. Con el tema del horario, no. Para ensayar, no tenemos problema.
0: Bueno, eso es lo lindo de tener un espacio del cual podés
1: elegir, ¿no? El horario.
0: El horario. Uh-huh. Y no estás corriendo con el reloj de che, viene una sala.
1: Tenemos que ir a la sala, a tal hora. Terminamos puntuales.
0: Y más o menos, bueno, tiene una intro aparte, ¿no?
1: Sí, una intro instrumental.
0: Tiene una intro. Más o menos dura
1: 35
0: minutos, ¿no? Así que vayan dándose una idea del cual cuando vayan a verlo, más allá de. de que por ahí pueden llegar a meter a uno que otro tema, sí, van a poder escuchar todos los temas. Sí. En un recital próximo pueden escuchar todos los temas porque entran más o menos el tiempo estipulado que sabemos más o menos que se da.
1: Y sí, hay 35 minutos para el disco y bueno, tenemos los temas del primero que también serán 30 minutos de disco también el primero, andan por ahí.
0: También era la misma cantidad de,
1: sí,
0: de track.
1: Sí, 8 temas también el primer disco. Óxido del Metal.
0: Así que es.
1: También, ahí lo vamos a mandar también.
0: También ahí picando.
1: Claro, vamos ahí.
0: Bueno, es una muy linda oportunidad para disfrutar de la banda, que bueno, obviamente cuando van tocando van sumando mucha más gente y si estás cerca de la fecha, mandate, no te olvides que hay anticipadas, de cual te pones en contacto con la banda para poder comprarla, 5.000. Así que imagínate que vas a estar viendo tres bandas, ¿no? En vivo y en directo. Aparte, van a estar presentando material en vivo, el material, sí, el disco en vivo, por 5.000 pesos, loco. Y en un muy buen lugar.
1: Sí, muy buen lugar. Bueno, las bandas que nos acompañan, que son bandas amigas también, Vil Existencia, Comando de Ebrios, y precio accesible, heavy metal, a full.
0: Así que...
1: ¿Qué más querés?
0: 22 horas más o menos el tiempo estipulado, sí, para arrancar.
1: Sí, para llegar... 22.
0: Puedes llegar tranquilo ahí, te acomodás, ahí te juntás con un par de amigos y pasas una muy buena jornada, sí, de metal, loco.
1: Puro heavy metal.
0: Recuerden, ahora estamos a 4 de agosto, tenés tiempo. Esto es la fecha del 15. Recuerden, la fecha de la presentación del disco es el 15. No queríamos dejar pasar la oportunidad para poder así cara a cara hablar un poco del evento y también bueno de escuchar la banda. Así que vas a estar eso para el 15. Pero vos, si estás escuchando, tenés una banda, podés mandar ahora tu flyer al 11 60 36 1600. Si tenés una banda, si organizás un evento, si tenés un amigo que toca y por ahí no viste que circularon por ahí los flyers, mandámelo vos, copate, decís, che, loco, mi amigo toca, se colgó en pasarlo porque el día anterior pasan, che, venite a la fecha que tocamos. O hoy tocamos a las 10 de la noche. No, loco, hacela con tiempo.
1: Claro.
0: Copate vos, si sos amigo del loco que toca, mandame el flyer, así de acá le podemos dar un poco de empuje y se suma más gente y es una verdadera fiesta. Obviamente que las bandas ya tienen, ¿no?, su gente, pero qué bueno, loco, cuando se explota.
1: Es hermoso, sí, es lo mejor que hay. Para todo, para nosotros también, nosotros estamos muy manija. Venimos esperando la fecha de lanzamiento. Nosotros siempre decimos, ¿no?, que la fecha en la que viene es siempre la mejor, pero esta tiene un gusto especial. Esta tiene el gusto especial de presentar las canciones en vivo que fueron sangradas una por una a la hora de ser creadas. Y queremos compartirlo con la gente, con amigos.
0: Más o menos en tiempo de lo que salió el primer material al otro, ¿tenés más o menos calculado?
1: 2 años y medio pasó entre un disco y el otro.
0: Entre un disco,
1: sí,
0: que
1: le
0: dieron difusión y después salió el otro.
1: Sí. 2 años y medio por ahí, 2 años, sí. Salió en el 2023, Óxido del Metal.
0: Y como para que la gente, bueno, ya que estamos en radio, obviamente que la magia esta, ¿no?, que podemos ir dándole la imagen desde la palabra, ¿no? En la tapa esta, ¿no?, vemos como un escudo, ¿no?
1: Sí.
0: Obviamente con el logo de Óxido y dos manos, ¿no?
1: Dos entrelazadas, manos, una que levanta la otra.
0: Que está levantando la otra. Sí, según la perspectiva, así como está, ya te das cuenta que lo está levantando, no es que le está dando la mano de frente.
1: No, lo está sacando.
0: Lo está levantando. Así que imagínate un poco la tapa de esto. ¿Creado también por ustedes? ¿Alguien se copó?
1: No, lo hicimos entre nosotros. La idea la tuvimos nosotros y bueno, fuimos moldeando más o menos para que nos guste todo el mensaje del dibujo, digamos, ¿no? La intención, digamos. Nos gustó cómo quedó. Para mí que eso refleja también el título del disco, que es una alianza inmortal, algo para siempre.
0: Sí, y vamos a escuchar el tema, amigos.
1: Vamos.
0: Pónganse los auriculares, suban el volumen, corran un poco ahí en la casa, si están por comer, espera un poco, espera, no cuelen los fideos, espera un cachito que vamos a escuchar.
1: Vamos un poquito.
0: Vamos a escuchar Óxido, corre todo. Y pogueate un poco, porque vamos a escuchar el grito del alma, Óxido.

0: Bueno, amigos, ahí podemos escuchar uno de los temas que se llama El Grito del Alma. Y bueno, y algo como para introducir en lo que es la letra, ¿no? Como para contar un poco de qué trata ya que lo escuchamos recién, bueno, pero fue muy rápido porque
1: Sí,
0: obviamente
1: es ahí, tú.
0: pasa volando y capaz que lo quieren volver a escuchar. Después del programa, les recomiendo, después de que terminen la sangre, no se cuelguen ahora con la compu o con nada. Cuando termina, se descargan el material y lo escuchan una y otra vez para ir el 15, ya bien afilado, amigo, a cantar así a los gritos, loco, y a
1: Espectacular,
0: apoyar.
1: espectacular.
0: Así que el grito del alma.
1: El grito del alma, sí, bueno, ese tema nació con el cantante una historia personal, digamos, una especie de día a día del cantante, de lo que siente o de lo que le cuesta pilotear el día a día, digamos, ¿no? El grito del alma es como una respuesta a las complicaciones que uno puede tener diariamente, digamos, con un mensaje siempre positivo, siempre para adelante, a no flaquear, a no rendirse, al frente y bueno, pelearla.
0: Y el sonido.
1: Y el sonido.
0: El sonido pegado ahí. Fue un laburo del cual se nota muy bien
1: Estamos
0: que
1: muy contentos con la
0: quedaron
1: evolución.
0: conformes ahí.
1: Sí,
0: ¿Son
1: sí, sí.
0: muy meticulosos con el tema o dice ya
1: No,
0: está?
1: más o menos, más o menos. Pero nos gusta
0: Pero
1: sonar, sí, que
0: se
1: se
0: nota que
1: note.
0: lo laburaron.
1: Sí, nos gusta. No somos tan, digamos, extremos con el tema de cómo sonar o que se hagan bien las cosas, pero nos gusta eso, no, nos ceba sonar así. Comparado con el primer disco, hubo una super evolución, digamos, en cuanto al sonido. Eso también nos puso muy contentos. Y bueno, seguimos ahí tratando de ser un poco mejores cada vez.
0: Para que después busquen en las redes. Óxido Metal, buscan
1: Óxido Heavy Metal, sí, en Instagram, Facebook, así ponen ahí Óxido Heavy Metal y aparecemos ahí al toque.
0: Bueno, ahí pueden ver
1: Están
0: las
1: todas las
0: fechas,
1: novedades, sí.
0: novedades, todo lo relacionado a la banda. Bueno, obviamente después cada uno de los integrantes tiene su Facebook, que es
1: Sí,
0: aparte, o sus
1: está
0: redes.
1: todo ahí en las redes de Óxido, están todos los
0: Y
1: datos.
0: en YouTube.
1: En YouTube tenemos la página de Óxido, también Óxido Heavy Metal. Que bueno, ese también, el tema del disco, la verdad que en la parte de cuando lo sacamos, que lo largamos por YouTube, todavía no lo largamos en las plataformas de Spotify y todo eso. Pero lo largamos en YouTube y nos quedamos sorprendidos del alcance, de la recepción de la gente en cuanto a las vistas, que se tomen un tiempo de, no sé, dejar tu mensaje en el video, de comentártelo, mucha buena onda, la verdad que nos sorprendió como banda nosotros a lo que llegó en poco tiempo y la respuesta de la gente. Y eso, bueno, nos lleva mucho más para lo que viene, ¿no?
0: Sí, y bueno, las redes sociales son fundamentales,
1: Sí,
0: o
1: hoy en
0: sea,
1: día
0: usando la
1: sí.
0: ventana abierta, ¿no? Como quien dice, para que llegue. Y quién dice, loco, vos que estás, no sé, una provincia, como decimos acá, que tenemos una repetidora que es Tucumán, por ejemplo, tenés ahí tu lugar para que den las condiciones y que las bandas acá de Buenos Aires puedan ir. Y después la vuelta que vengan bandas de Tucumán o
1: Exacto,
0: también, o
1: ida y
0: de todas las
1: vuelta,
0: provincias.
1: sí.
0: Ponete contacto con Óxido, así coordinan y lo llevan y bueno, si se puede una u otra banda más de acá, para llevar el arte de acá de Buenos Aires para aquellos lados y después traer para acá y así. Y quién dice
1: Sería
0: de otra
1: genial,
0: parte del
1: sí, no
0: mundo, ¿no?
1: tenemos problema, no tenemos problema.
0: Te
1: Vamos, vamos,
0: llaman
1: vamos.
0: de Países Bajos.

0: van a subirla a otras plataformas, por ahí que algunos se llevan mejor con otras plataformas, también van a estar ahí dentro de muy poquito, así que estén atentos. Pero mientras tanto, bueno, se pueden ir descargando, escuchando y agitando para el 15, a ver si recién te enganchaste en el programa y más o menos estás ahí escuchando un poco. Este 15 próximo, 15 de agosto, después de haberte tomado la caña con Ruda, no te puedes perder, no te puedes perder la presentación oficial, ¿no? Ahí en vivo y en directo de lo nuevo de Óxido, del cual recién pudimos meter un tema. Tenemos tiempo todavía, tenemos muchos temas más, pero agitando un poco, loco, junto a Comando de Ebrios y Vil Existencia, en Zeppelin 6871, González Catán. Como bien dije hace un ratito, entradas anticipadas, 5.000 pesos. Y se ponen ahí en contacto con la banda para hacerse de su entrada. Y no dormir en laureles, ¿eh? Mirá que se va a poner.
1: Se pone.
0: Y bueno, loco, una muy buena fecha de muy buena música. Algo fresco, amigos. Así que no te la puedes perder, loco. Como dijimos, ¿qué más querés?
1: ¿Qué más querés?
0: ¿Qué más querés? ¡Postre! Pero acá mirá el Marroco. El marroquí, que es del programa Desde el Oeste, junto a Pato, está mandando saludos. Bueno, que se va a poner en contacto con la banda.
1: Qué bueno. Este
0: es su programa de radio hace muchísimos años. Yo era chiquito cuando ellos arrancaron, así que imagínate. ahora le voy a pasar tu contacto para que vayan coordinando y que puedan hacer una muy buena difusión. Y con respecto a fechas también.
1: Buenísimo.
0: Es integrante del comando de radio, así que él está con el tema también de fecha. Ahora vienen los días lindos para poder hacer cosas al aire libre.
1: Sí.
0: Así que vamos con esa. Y como dije hace un ratito, si tenés una banda, ponte en contacto, no pierdas la oportunidad de difundirte, loco. Acá no se cobra nada, hermano. Acá no se cobra nada. Esto es sentimiento, pasión. Lo mismo que haces vos en tu casa, que estás ahí con la guitarra, que estás con las letras, que es bueno el batero, que como dijimos, ¿no?
1: Sí.
0: Bueno, acá es casi lo mismo, pero difundiendo tu arte encima. Y gratis. Así que, loco, no pierdas la oportunidad. Si querés, te puedes venir acá al estudio. Difundimos desde acá. Si no dan los tiempos, no da la distancia, hacemos una telefónica. Me grabás audios. Me puedes grabar audios y lo vamos coordinando. Yo te pregunto, vos me respondés. O sea, claro, tenemos, como dijimos, la tecnología.
1: Se puede.
0: Lo unimos todo y lo sacamos al aire. Así que no pierdas la oportunidad. Bueno, seguimos con los temas que tenemos acá. El próximo tema que tenemos acá en la lista se llama Hacia la Eternidad.
1: Hacia la Eternidad. Bueno, ese es un tema dedicado para un amigo que, bueno, ya no está entre nosotros, digamos, estuvo batallando con una enfermedad y la enfermedad le ganó. Y compusimos ese tema dedicado a él, un gran amigo.
0: Así que Hacia la Eternidad vamos a estar escuchando de Óxido y vamos a tener una pequeña tanda con consejos publicitarios y volvemos con mucho más en la sangre.

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